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2: Hola a todos, ¿cómo les va? Buenas noches, bienvenidos a Radio Sport desde las canchas. Hoy, desde el Claro Arena, para volver a jugar otra vez del fútbol nacional de esta Liga Primera, donde la Católica hoy día dicen que empieza a calentar motores, porque se prepara para lo que va a ser el partido importante, que juega el día martes, pero para Daniel Garnero y compañía, todos los duelos son importantes. Después de sobre todo lo que pasó la semana pasada, tuvieron que viajar al Biobío y hubo complicaciones ahí. El León de Collao le dijo: yo no quiero que pelees por el título, pero Daniel Garnero de vuelta dijo: hay que motivar a los muchachos, en la conferencia de prensa en la semana, pensando en este partido y además el envío anímico de ser el equipo que está en estos momentos representando a Chile, de los grandes, de los históricos, en la Copa Libertadores de América. Señoras y señores, sean todos bienvenidos. Estamos listos para vivir el show acá desde la caseta más grande del Estadio Claro Arena, acá en la comuna de Las Condes, acá en Avenida Las Flores. Temperatura bajísima, temperatura de invierno, pero esto no permite, no impide que la gente venga y vaya a ver al cuadro de la franja. Sean todos bienvenidos, señoras y señores, porque ya está Radio Sport desde las canchas. Somos más que una señal y estamos aquí, no transmitimos por la tele. Buenas noches, don Emilio Freisas, la voz que vende acá en el Claro Arena.
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2: Claro que sí, estamos listos acá desde el Claro Arena, pues está con todo listo. Y ahí estamos escuchando también al locutor del estadio, don Jaime Marchán, que está bien motivando a la gente, porque además el partido termina un poquito tarde, empieza a las 8:30 y ya 10:30 estarán los voces de apoyo que explica también la gente de la Católica. Y además hay otra cosa interesante. Estamos a punto de cumplir un año desde que se inauguró el Claro Arena. Y es uno de los estadios, podríamos decir, más hermosos de Sudamérica. Yo te diría que pegan el decir que es el más hermoso de Chile. Y ya hemos visto acá hazañas importantes. La Católica debutando este mismo año por la Copa Libertadores, enfrentando a un poderosísimo Boca Juniors. También clásicos ya se jugaron también acá en el Claro Arena. Hay anécdotas, hay artistas que han pasado por acá. Incluso la Católica ha sido generosa. Le pasa el estadio a equipos como Colina, por ejemplo, para jugar acá. La selección de creadores han jugado también acá en Claro Arena. Hubo un partido también, que ustedes lo recordarán, dentro de las anécdotas negativas de Católica, este verano, cuando un histórico estaba en la portería y tuvo que salir de aquí, lamentablemente, en una ambulancia. O sea, historias para contar del Claro Arena en este año hay muchas. ¿Y quién mejor que las puede contar? Un hombre que incluso estuvo aquí desde que era San Carlos de Apoquindo, con las antiguas tribunas, con los asientos acá de madera que había en ese momento. Gonzalo Hermosilla, ¿cómo te va? Buenas noches y bienvenido a este duelo de la Católica con Cobresal acá en Claro Arena. ¿Cómo estás?
4: Muy buenas noches, Leo Mora. Saludamos también a todos nuestros auditores también que están a través de la Deportiva de Chile y Medios Unidos que siempre están en nuestra sintonía. Un estadio remozado que ya va a cumplir un año desde que se refaccionó, que quedó, como dices tú, de alta a la vanguardia, de alto estándar, con sustentabilidad que ayuda al medio ambiente, donde estamos nosotros aquí bajo el techo de la marquesina, en el sexto piso, que estamos ubicados, donde aquí la como diríamos, la protagonista, puede ser que la belleza, la obra de arte arquitectónica, es la madera. Que tiene aquí el estadio, la parte que es techada, sobre todo en las tribunas Lepe, también en Fuyú, en Livingston, y para cerrar también en la Galería Norte.

0: gente que es Ignacio Prieto y sobre todo los codos y los palcos también que tiene este estadio totalmente moderno que está enclavado aquí en la precordillera de los Andes, Leo Mora.
1: Claro, y si se hubiera jugado un poquito más temprano, hubiéramos dicho también que la gran protagonista de acá es la cordillera de los Andes, que el otro día, el domingo, la pude ver desde el Estadio Nacional con el atardecer rojizo. Acá, más encima, que estamos más cerca de la cordillera, también ha sido testigo de esta modernización que ha tenido la Católica. Quizás el hincha está un poco molesto porque la Católica no se ha reforzado para esta segunda parte del año. Se lo están pidiendo a Matías. Hemos visto también las redes sociales del hincha cruzado, que está un poquito inquieto porque Darío Melo, quizás en la portería, no ha sido prenda de garantía. Vicente Bernedo, lo mismo pasa, ha sido un poco irregular. Pero hay que recordar que con lo que hizo la Católica, con las pocas contrataciones que ha podido hacer por la inversión que hizo para el estadio, la Católica clasificó para este año a la Copa Libertadores de América. Estaba hasta la fecha pasada segunda en la tabla. Por tanto, hay que también darle mérito a la dirigencia cruzada, que además le voy a decir una cosa. La dirigencia cruzada, con todo respeto, hincha cruzado que me está escuchando hasta ahora, la Deportiva de Chile, ha sido extraordinaria. ¿Usted ha visto algún dirigente cruzado dando vueltas por algún tribunal de justicia? A ninguno. ¿Usted ha visto algún dirigente cruzado ser interpelado por alguna mala negociación? Ninguno. ¿Usted ha visto a la Católica en bloques, como pasa en otros lados, bloque Stowin, bloque Larraín, bloque Mosa? No, no ocurre. No ocurre. Quizás ellos tienen muchas discrepancias dentro del camarín, cuando hacen las reuniones de directorio, cuando tienen que ver qué es lo que se hace con los jugadores que van a préstamo, los que vuelven. Pero esas cosas no se ven en Católica. La Católica, y algunos me van a decir, es que tiene poca prensa. No. De hecho, si la Católica cometiera un error tan grave como el que está cometiendo Azul Azul en estos momentos, o tuviera problemas como en algún momento los tuvo también Colo Colo, se sabría inmediatamente, porque la caja de resonancia católica también es grande y también es importante. Pero dentro de todo, hay que pedirle al hincha cruzado, y hecho, a mí Católica no me paga, se lo digo inmediatamente. Me van a decir mucho, ¿cuánto te pagó Matías Claro para decir esto? Nada. Solamente hay que decirle a la gente cruzada que tengan paciencia, porque así como tuvieron paciencia para los 3 años que se hizo este hermoso estadio, rápido se le dio a la Católica estar en el lugar donde está. Porque recordemos que lo decía también Juan Tagle cuando era presidente. La Católica perdió mucho puntaje, perdió muchas cosas porque tuvo que ir a jugar a Santa Laura, porque tuvo que ir a jugar a Rancagua. Pero ahora empezó a recuperar eso. Y quizás podría haber sido mucho más lento todavía. Pero la Católica se apuró, apuró el paso y está donde está en estos momentos. Avanzando en la Copa Libertadores. En la tabla, en la parte alta. Porque incluso podría haber estado en mitad de tabla y nadie se hubiera enojado porque la inversión era otra. Eso les quiero decir a los hinchas cruzados, que lo he leído estas semanas, lo he leído estos días, bastante preocupados, ciertamente, pueden estarlo, pero yo les digo otra cosa, tienen un nombre muy importante, histórico no solamente para la Católica, histórico para el fútbol chileno, que en cualquier momento aparece y trae la tranquilidad. Y ese hombre se llama Fernando Sampedri. ¿Qué más quieren que les diga? Trajeron de vuelta a otro histórico, Gary Medel. Quizás no suma los minutos o no tiene las funciones que tenía en su momento, pero también la Católica ha respetado eso. Y hay otros nombres más jóvenes que están haciendo camino. ¿Qué me van a poner en duda lo que está haciendo Clemente Montes? ¿No? Quizás lo mismo Rosell. Tienen toda la razón. Pero insisto, la Católica ordenadita en lo económico, en su casa y en todo, está donde está en estos momentos. Gonzalo, querido, ¿te parece que revisemos ya la formación de la Católica, la formación de Cobresal, del equipo de Huerta, que en estos momentos está mirando hacia abajo? Huerta, como diría Miriam Hernández, huele a peligro. ¿Usted tiene los números incluso de Cobresal y de la Universidad Católica?
0: Por supuesto, porque Cobresal viene de golear por 4-0 a Unión La Calera y se ubica en el 15º puesto con 17 unidades. En la área del frente, la Universidad Católica, recordemos que viene de recibir un mazazo allá en el Alcaldesa Terroa en la fecha anterior, ante Deportes Concepción por 3-0. Y además, recordemos que la Católica se ubica en el 3er puesto con 27 unidades a 15 unidades del líder de la liga, que es Colo Colo.
1: Mira, y vemos también a los muchachos, a la cantera cruzada en estos momentos, ahí que son fueron los campeones de la categoría sub-16 en esa final de campeones que se jugó ya hace allá en la Florida. Y que salen al campo de juego recibir el saludo de la gente cruzada. Y además, bueno, no solamente la sub-16. Final de equipos del fútbol formativo. Pero bueno, mientras reciben el aplauso la categoría sub-16 de la hinchada cruzada, de la barra de los cruzados y del estadio Clara Arena, recibimos ahora también para toda la audiencia de la Deportiva de Chile, cómo forma la Católica. Alta la frente al cielo, que aquí está el 11 de Daniel Garnero, de la Católica Gonzalo Hermosilla.
0: Así es, porque así... Porque así forma la Católica, el cuadro local que se quiere hacer fuerte acá en su casa para no tener más traspiés en la Liga de Primera. Con el número uno en el arco, Vicente.
1: Hoy día es un partido clave. Te queremos ver ahí como un felino atajando todas las pelotas que vengan del cuadro de Cobresal. ¿Cómo va la línea defensiva del cuadro de la Católica, del cuadro de Daniel Garnero, mientras en estos momentos la sub-16 cruzada da la vuelta olímpica ante su gente en Clara Arena? ¿Cómo va la línea defensiva de la Católica, Gonzalo Hermosilla?
0: Va con un debutante, tenemos aquí por la banda derecha, defensor y lateral, hace su debut hoy aquí en la Universidad Católica, el número 34, Francisco Daza.
1: Francisco, familiar de la Daza, ¿no? Ah, de la que en algún momento fue subsecretaria de Salud, sí, pues ya. Francisco Daza, entonces el 31, el lateral por la derecha, que tiene el cuadro cruzado. Y en la parte central de la línea defensiva, Gonzalo, ¿quién lo acompaña, Daza?
0: Por supuesto, porque es patrón, uno que es un capitán sin jineta y a veces con jineta, que se ha ganado el respeto y el cariño de toda la afición cruzada. Camiseta número 19 para Branco Ampuero.
1: Ahí está Branco Ampuero, que vamos a poner en duda el juego de Branco Ampuero en la Católica. Ahí está, como primer central en el cuadro cruzado. ¿Quién lo acompaña a Branco Ampuero ahí en las redes centrales?
0: Hoy vuelve a ser titular porque jugará el argentino que vino cuando llegó a Católica con mucha incertidumbre, que los hinchas de verdad que no lo querían al principio por su bajo nivel. Después fue de menos a más. Camiseta número 26, Juan Ignacio Díaz.
1: ¿Qué tal, Juani? Juan Ignacio Díaz, el segundo central del cuadro de la Católica, y cierra la línea defensiva de bien.
0: Camiseta número 3, Eugenio, el que no venga.
1: Está Eugenio Mena Rebeco, el Keno, el hombre que se moverá por la izquierda, el que defenderá, pero al mismo tiempo también es prenda de ataque también en el cuadro cruzado por esa banda. Eugenio Mena, campo del cuadro cruzado.
0: Así es, porque por la banda derecha lo hará el colombiano, camiseta número 20, Johan Valencia.
1: Ahí está Johan Valencia. Estaba recién diciendo que otro Valencia no andaba rindiendo, pero este Valencia sí rinde. Johan, el jugador de la Católica número 20. ¿Quién lo acompaña ahí en la zona media?
0: El ex Vincharrata, que se enfrentará a su ex club este próximo mes por Copa Conmebol Libertadores allá en La Plata de uno. Con la camiseta número 8, el argentino, el comandante, Fernando Zucchi.
1: Ahí está Fernando Zucchi también, titular y suplente. Cuando entra es prenda de garantía. Cuando está de titular, ¿para qué decir? El comandante del mediocampo cruzado, Fernando Zucchi, con la 8, ¿quién le acompaña? Ahí en la zona media, cerrando ese sector.
0: Cerrando ese sector, el camiseta número 15, que estuvo lesionado un par de fechas atrás y ahora se reafirma su buen nivel que ha tenido en la Católica. Veamos cómo va a andar hoy día. Camiseta

0: también. Camiseta número 25. Lleva un tanto con la Católica en la liga. Diego Corral.
1: Diego Corral, ahí juvenil de la Católica también. Seleccionado chileno. Es el hombre que irá por el ataque.

0: por el lado derecho. ¿Y quién más sigue en el ataque cruzado, Gonzalo Hermosilla Campos?
1: Por supuesto, porque estará en el ataque cruzado por la banda izquierda.
0: Sí.
1: Proveniente de Aldo Civi de Argentina, lleva 8 goles en la Liga de Primera y pretende reafirmar su buen nivel. Veamos cómo va a andar hoy día también. Camiseta número 7 para Justo Yani.
0: Ahí está Justo Yani, para estar en el justo momento también, habilitando, marcando goles, tirando los centros también, 7 en la espalda. Y cierra el onceno de la Católica, ¿quién, don Gonzalo?
1: Para el capitán, ex goleador del fútbol chileno, con 165 goles. Y lleva, exactamente, es el goleador hasta el momento del torneo de la Liga de Primera aquí en Chile, 17 tantos, para dejar en ataque a el Toro, Fernando Sampedri, con la camiseta número 9, Leo.
0: Y era lo que decíamos antes, ¿eh? El hombre que salva la patria en Católica, al que se le perdona todo. Se podrá perder goles, pero después aparece y marca otros tantos. Ahí está Fernando el Toro Sampedri, la prenda de garantía, el goleador del fútbol chileno. Y aquí Gonzalo Hermosilla repite completo, de pe a pa, de arquero a delantero, el onceno de la Católica esta noche, que salta en breve acá al Claro Arena.
1: Aquí entonces reiteramos la oncena que conforma el cuadro dirigido por Daniel Garnero, aquí en el Claro Arena, que se cierra ser fuerte local. Camiseta número 1 en el arco, Vicente Garnero. Por la derecha, abriendo la defensa, número 34 para el debutante Francisco Daza, sub-21. En de zaguero central, obviamente defensor, el 19 para Blanco Ampuero, el 26 Juan Ignacio Díaz, y por la banda izquierda lo hará el 3 Eugenio Mena. Esa es la defensa que conforma la Católica, línea de 4 atrás, y al medio estará con una línea de 3 con Johan Valencia con la camiseta número 20, por el medio el número 8 Fernando Zucchi, y por el costado izquierdo el 15 el Cristian Simpi Cuevas. Nos vamos a la delantera, por el lado derecho el 25 Diego Corral, para dejar al medio el Toro Fernando Sampedri, y el 7 Justo Yani por la banda izquierda. Acá,
0: ¿qué pasa? Mire para allá, mire para la foto, mire.
1: ¿A dónde está?
0: Allá está, mire.
1: A ver, ¿nos vio o no?
0: José Guirón nos está tomando la fotita. Ahí,
1: eso,
0: está,
1: ahí está José Guirón.
0: Ahí está.
1: ¿Puede ser otra, don José?
0: Sí, pues nos puso la mejor foto a nosotros. Sigue con la formación usted.
1: Ahí está la formación de la Católica.
0: Eso, ¿y sabe quién auspicia esta formación?
1: ¿Qué lo pisa?
0: ¿Quién lo lleva?
1: ¡Ah, por favor!
0: ¿Quién lo lleva, no es cierto?
1: Porque nos va a llevar Surcar por los aires.
0: Eso.
1: Viajo. 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

0: Ahora es tiempo entonces de conocer cómo forma el equipo de Gustavo Huerta, el equipo de Cobresal, acá en el Claro Arena Gonzalo Hermosilla.
1: Así es, porque el cuadro legionario que quiere seguir ganando, pero también quiere salir de la medianía de la tabla para poder, que no, clasificar a una Copa Internacional. En el pórtico, camiseta número 33 para Matías Holguín.
0: Ahí está entonces el golero, cuando en estos momentos te cuéntelo, Gonzalo, por favor, en colores. ¿Qué pasa acá en el Claro Arena?
1: Están saliendo los equipos a la cancha. Están saliendo los equipos a la cancha, encabezados por el juez de la Vega, Juan Lara Luco, asistente número 1, Carlos Poblete Roa, asistente número 2, Gabriel Ureta Alfaro, y el cuarto árbitro será el señor Víctor Abarzúa.
0: Sigamos revisando entonces la formación de Cobresal. ¿Cómo va la línea defensiva del cuadro minero?
1: Una línea de 4, camiseta número 23, porque estará Guillermo Pacheco. Ahí número está. 20, eso. El capitán José Tiznado. El número 18, Cristian Moreno. Para cerrar la defensa, línea de 4, el número 15, Antonio Castillo. Nos vamos a la medianía en la cancha, Leo, ahora, porque estará formada por Juan Fuentes, camiseta número 17, el número 13, Benjamín Valenzuela. Para ir un poco más adelantado con el número 39, Jean Paul Meneses Morales, el número 7, César Yanis, el número 11, Julián Brea, y su goleador, que lleva exactamente 7 tantos, Estefan Pino, con la camiseta número 8. Son los dirigidos Loncena, que para esta noche, acá en el Claro Arena, Gustavo Huerta.
0: Emilio Freisa.
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0: Listo, ya entonces los equipos repartidos en el campo de juego en estos momentos, y estamos listos también para la gente que nos está escuchando a esta hora a través de la Deportiva de Chile, a través de Radio Sport en directo desde el Claro Arena a esta hora de la noche. Toda la gente a sintonizar la sintonía, valga la redundancia, de la Deportiva de Chile con esta Católica, que insisto, quiere buscar nuevamente el triunfo. Los hinchas se empezaron a desesperar con lo que pasó el fin de semana pasado allá en el Ester Roa, con la cancha en una situación bastante complicada. Y bueno, es la jornada futbolera que está hoy día lista para recibirnos acá en el Claro Arena. Está bastante heladito, don Gonzalo, ¿ah?
1: ¿Eh? Sí, bueno, aquí de manera natural y literal helado acá el clima.
0: Sí, pero bueno, este es el primer invierno, de hecho, de la gente con todo, porque recordemos, como decíamos, que estamos pronto a celebrar el primer año del Claro Arena, y fue esa noche, fue hermoso. Usted estuvo acá ese día que se inauguró el estadio, ¿no?
1: Por supuesto.
0: Cuéntenos, ¿cómo fue ese día? Me imagino emocionado, contento por claro, cómo fue ese día, ¿no?
1: Ante Unión Española se inauguró con gol del Toro Fernando Sampedri. Acá la verdad con Claro Arena que era una caldera, ver obviamente después de 3 años con 47 días que el estadio estuvo totalmente cerrado y se reaperturó para toda la familia cruzada. Así que eso es lo que esperamos hoy día, que el partido siga así y veamos cómo va a ser el año de celebración que ya va a cumplir este estadio rebosado ya, Leo.
0: Oiga, el capitán de los cruzados es el Toro Sampedri, pero ¿quién es el capitán del equipo de Cobresal?
1: El número 20, José Tiznado.
0: Ahí está entonces, y de hecho se reparten los banderines.
1: Leo,
0: la fotografía que no va a ninguna parte, Gonzalo.
1: Recordemos que Cobresal, se me olvidó mencionar cómo salta la cancha, ¿no? Con camiseta alternativa, camiseta número verde, medias verdes y con rayas a los costados, naranja, que no es el uniforme tradicional, pero siempre mantiene el naranjo que lo caracteriza al cuadro legionario. La Católica con camiseta original, con la camiseta titular, con la franja al medio, medias blancas y el short azul con rayas blancas. Así entonces, el indumentario que visten hoy, ambos cuadros, que ya en un par de minutos, el juez de la brega, el árbitro Juan Laraluco, dará inicio al puntapié inicial, porque hoy día también se da inicio, también hoy viernes, al primer partido, el aperturar la fecha número décima, la décima octava fecha de la Liga de Primera, Leo.
0: Claro que sí, ahora sí estamos también a través del YouTube, a través del Facebook Live, para la gente que no se quiera también escuchar a través de esas plataformas, la gente que va en el auto también a esta hora, de regreso al trabajo, el hincha cruzado que está escuchando en las distintas regiones del país también, abrazos para ellos, el hincha minero, allá arriba en el campamento en El Salvador, en la comuna de Diego de Almagro, esa gente que está escuchando hasta ahora, abrazos para ustedes, somos Radio Sport, la deportiva de Chile, en directo a esta hora desde el Claro Arena, junto con Gonzalo Hermosilla, que le va a acompañar en el relato. Don Gonzalo, por favor.
1: Así es, porque ya arrancó, entonces nos vamos al fútbol, aquí en el Claro Arena, Leo Mora.
0: Claro que sí, don Emilio Freisa, por favor, haga los honores acá en la deportiva del país. Gracias.
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1: Así es, porque arrancó aquí en el Claro Arena, entonces, porque va la Católica, cuidado que va a Corral. Ahí se va con todo, corriendo, manda al centro. Ahí se va a las manos del portero Matías Holguín. Avisa a la Católica a segundos de este primer tiempo, Leo Mora.
0: Claro, ya la Católica iniciando su juego ya acostumbrado. Que yo, todos nos preguntamos qué fue lo que pasó la semana pasada allá en el Collao con el equipo de Garnero, que no dio, no resultó, pero vamos a ver si hoy día muestra supremacía acá en el Claro Arena, cuando hay hinchas de Cobresal, ¿eh? Hay un pequeño grupito de hinchas de Cobresal que vinieron acá al Claro Arena.
1: Así es. ¿Cuántos serán? Una veintena, yo creo.
0: Sí, hay algunos valientes que vinieron esta noche acá a la comuna de Las Condes.
1: A soportar el frío también.
0: Sí, pues.
1: Exactamente. Cuando va cargando la Católica y ahí moviendo a través de su área, porque la va tocando ya el Simbi Cuevas. Ahí va el Simbi Cuevas. Veamos qué quiere hacer el Simbi. Trata de pasar. Ahí la toca para una falta, pero dice nada el juez de la Vega, que sigue nomás cuando la va jugando a través de Juan Brea. Ahí va Brea pasando entre hombres. Se la quita ahí el Quero Mena. Gana Brea finalmente. Brea que saca el Simbi, va a mover al costado. Ahí se va moviendo para el goleador, para Estefan Pino. Pino que está siguiendo ahí para Juan Fuentes. Ahí se va moviendo a través de Fuentes. Fuentes haciendo el cambio de Fuentes para Guillermo Pacheco. Ahí va Pacheco retrocediendo con Cristian Moreno. Ahí va Moreno nuevamente, moviendo para José Tindado, el capitán. Remata nuevamente Cristian Moreno. Moreno sacando, pasando la media luna. Este que manda un centro. ¡Oh! Pero nada, se va a las manos del portero Vicente Bernedo. Ese balón era ahí, pero le queda corto para el jugador Juan Brea. Avisa como que sale igual, pero rápidamente juega la Católica a través de Johan Valencia. Veamos qué hace la Universidad Católica en estos primeros dos minutos de juego que llevan. Cuando se va moviendo atrás del Quero Mena. El Quero Mena que va a sacar un izquierdazo. Finalmente juega ahí con Justo Yanni, que trata de hacer una joyita. Ahí se va moviendo rápidamente el cuadro de Gonzalo a través de Antonio Castillo. Castillo moviendo a través para Brea. Brea nuevamente. Ahí se va con todo el número 3, 39. Ahí va para Morales. Morales rebota en un hombre de la Católica. ¿Y qué será? ¿Qué será finalmente? No, rebota en un hombre de Gonzalo. No. Va a sacar con que salto todo el nombre de la Católica, Leo Mora.
0: Sí, claro, y listo el lateral ahí para que juegue el cuadro de Cobresal, pero es la Católica la que está en estos momentos dominando estos primeros tres minutos del partido. Las acciones, Cobresal tantea un poquito cuál va a ser la propuesta del cuadro cruzado para no tratar de cometer errores, sobre todo en el sector defensivo.
1: Así es, cuando va la Católica rápidamente jugando. Ahí cuidado que hay una falta, deja seguir el juez de la Vega cuando se va moviendo a través de César Yanis. Ahí moviendo la Católica Lumenta atrás de Johan Valencia, que gana. Valencia tratando de pasar, plantarse el campo rival. Da un pase. Ahí se va moviendo a través del Simbi Cuevas. El Simbi Cuevas. Cambio de frente con el Quero Mena. Finalmente la revienta el defensor de Cobresal. La revienta el jugador Guillermo Pacheco. Será saque de banda para la Católica. Cuando ya va. Va a jugar la Católica, que se quiere aproximar al área de Cobresal, cuando la revienta nuevamente un hombre de Cobresal, y será saque de banda nuevamente. Una Católica que quiere remeter, quiere encajonar a Congresal desde el arranque del partido. Cuando iba a jugar rápidamente el Quiero Mena al saque de banda, ahí tocó Siempre Cuevas. Este la toca para el debutante, para Corral. Ahí nuevamente jugando rápidamente. Ahí la Católica para Blanco Ampuero. Finalmente la pide el bicho Bernedo. No, la va a seguir ahí el juego. Ahí con Blanco Ampuero. Finalmente Ampuero. Johan Valencia. Ahí está el comandante Fernando Zucchi, que retrocede. Ahí para el debutante de la Católica, para Daza. Ahí está Daza un poco retrasado. Ahí está el comandante Fernando Zucchi, que se manda un carrerón. Ahí nuevamente para Yari. Avisa a Yari, avisa para Corral. El toro. ¿Qué va a hacer el toro? ¡Que es una joyita el toro! Avisa el toro, el capitán San Pedri. A los 4, casi 5 minutos. Avisa la Católica, Leo Mora.
0: En una muy buena jugada por el sector derecho, la habilita al medio. Al toro San Pedri se trata de acomodar, a perfilar para pegarle a la pelota, pero llega directo a los a las manos de el Holguín Bueno, Matías, que está en el arco del cuadro minero.
1: Así es cuando va la Católica rápidamente. La recupera el cuadro de Congresal. Cuando se va moviendo atrás de César Yanis. Yanis con la carga. Ahí rápidamente para Juan Fuentes. Juan Fuentes, el cambio de frente. Ahí lo separa Brea. Brea jugando un poco más retrasado. Se va moviendo por la banda izquierda. Jan Paredes. Ahí atrás de la banda izquierda. Sí, la saca Jan Paredes rápidamente. El turón de la Católica, que es Daza. Finalmente retrocede para el cuadro de Congresal. Ahí a través de Cristian Moreno. Ahí está Moreno. Nuevamente jugando con Pacheco. Ahí está Guillermo Pacheco por la banda. Por la banda derecha. Ahí jugando, retrocediendo. Ahí con el jugador, con Tiznado, el capitán. Ahí que hace Tiznado nuevamente. El retrocede para Moreno. Moreno nuevamente con Tiznado. Tiznado que no puede salir. Lo que suena el toro Fernando San Pedri. Normalmente toca con Moreno. Ahí está Tiznado. ¿Qué hace Moreno? ¿Qué hace el número 18? Se va moviendo Moreno. Ahí está para Pacheco. Pacheco no está jugando, lo marca justo Yanni, retrocede para el capitán José Tiznado, que no se puede romper con Congresal. Ahí está, aquí está Moreno nuevamente, veamos qué hace Moreno, nuevamente para Tiznado, no puede salir el cuadro de Congresal, lo tiene cajonado la Católica, cuando pide ayuda para Venezuela, ahí está Venezuela nuevamente, finalmente ahí está Moreno nuevamente, que da un pase rápido para Juan Fuentes que retrocede nuevamente con Moreno nuevamente para Tiznado. ¿Qué va a hacer José Tiznado rápidamente? Va saliendo ahí el cuadro de Congresal, ahí nuevamente para Oguera. Lo va a cargar un hombre de la Católica. Veamos quién gana. Finalmente gana a través de Farín. Ahí va a través de Juan Ignacio Díaz. Pero la pierde Juan Ignacio Díaz. Se va moviendo Estefa Pino. Se gira. Veamos qué hace. El cambio de frente. Ahí está jugando para Brea. Brea que va a tu pase. Ahí va Pacheco. Pacheco nuevamente por la banda derecha. Ahí se va nuevamente Pacheco. Se manda un carrerón. Pero finalmente no llega nadie. La logra sacar la Universidad Católica rápidamente, que quiere jugar a través de el Silvio Cuevas. Ahí se va rápidamente al Silvio Cuevas con la camiseta número 15. Este que la está pidiendo a través de Corral. Nuevamente. Ahí está. El Silvi. La tocaba Yari, pero muy débil. Se va a los pies del portero Matías Holguín. Una Católica imprecisa. Leo Mora ha tenido dos claras, pero muy precisa. No está fina esta Católica.
0: Claro, y ahora era el carrerón que había tenido el Silvi Cuevas por el sector izquierdo del ataque. Le entrega la pelota justo a Yani y Yani no alcanza a pegarle bien a esa pelota. Queda complicado en el suelo y el Silvi Cuevas no alcanza a recibir ese balón del número 7 de la Católica. Todo detenido en estos momentos porque al otro lado, en el sector del lado cruzado, hay un jugador que quedó complicado y que está siendo atendido por el cuerpo médico. Incluso se acerca Bernedo para ver qué es lo que está pasando con el jugador y lo atienden ya en la cancha. El juez de la Brega también ahí está viendo la situación. Así que en cualquier momento se reincorpora el jugador cruzado y se reanudan las acciones acá en el Clara Arena.
1: El debutante Juan Francisco Daza con la camiseta 34.
0: Sí, y creo que le pegaron donde nace la vida porque salió ahí
1: un
0: poquito complicado. De hecho, va hacia afuera y tiene que ahora esperar para poder ingresar al campo de juego.
1: Exactamente, ahí le dieron entonces. No, es Juan Ignacio Díaz.
0: Allá.
1: Es Juan Ignacio Díaz, me equivoqué yo. Corrección, sí, es Juani. Sí.
3: ¡Oli! ¡Juani, sí! ¡Sí, me dolió!
1: ¿Le dolió, no? Sí. Así que eso. Cuando vaya rápidamente recuperando el cuadro de Congresal a través de Antonio Castillo. Ahí está Castillo nuevamente a través de César Yanis. Yanis tratando de mover el balón a través de Pacheco. Ganó finalmente César Yanis. Yanis moviendo el balón. Pase filtrado para Brea. Finalmente le logra quitar ahí el Keno Mena. Cuando realmente recupera Congresal por la banda de la izquierda. Ahí va Juan Fuentes. Se va moviendo. Ahí está Benjamín Kevin Valenzuela. Valenzuela nuevamente, ahí está con Pacheco. Pacheco nuevamente, ¿qué hace? Pacheco quiere cambiar de frente, no tiene a nadie al lado. Finalmente retrocede para un hombre. Cuidado que hay una falta. ¿Qué dice jugar del partido? Nada. Cuando tiene que jugar rápidamente a través de Benjamín Valenzuela. Este que se manda al área. Va corriendo Pacheco por la banda izquierda. Pacheco realmente lo frena. Hay un hombre de la Universidad Católica. ¿Y qué colgó? ¿Qué colgó? ¿Será tiro? ¿Tiro de esquina? O saque lateral, vamos a ver. No, parece que nos vamos al tiro de esquina número uno, Leo.
0: Sí, el tiro de esquina número uno para Cobresal y va Valenzuela ahí a ejecutarlo. Y recién ingresó el jugador de la Católica. La banca cruzada desesperada porque no pasaba nunca el minuto para que pudiera ingresar al campo de juego.
1: Exactamente. Cuando va a jugar nuevamente el cuadro de Cobresal a través de su tiro de esquina número uno y que lo va a servir Valenzuela, va Benjamín Valenzuela. Entonces veamos quién está arriba de las torres de Cobresal, que suben. ¡Cabezazo! Aparecía el jugador Brea, aparecía Brea, entre Brea y también César Yanis, pero por poco se salva la Católica, Leo Mora.
0: Claro, y también de hecho Morales fue el que también trató de llegar a esa jugada, pero la pelota pasó por fuera del poste derecho de la portería de Bernedo, que ya está listo para salir jugando nuevamente cortito con la zona defensiva en el campo de juego, don Emilio Freisas Lillo.
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1: Así es, cuando ya carga la Universidad Católica a través de Juan Ignacio Díaz, se va por la banda derecha, venía por la banda izquierda. ¿Y qué pasó, Leo?
0: El Keno se le arrancó la pelota. Increíble, no alcanzó a dominar la pelota el número 3 de Católica y ahora hay otro lateral a favor de Cobresal.
1: Así es, cuando va rápidamente jugando el cuadro de Cobresal a través de César Yaris, ahí está Fuentes. Fuentes nuevamente moviendo el balón, ahí jugando con Antonio Castillo. Finalmente buscan a Pacheco, ahí está Brea entre dos hombres luchando. Finalmente gana Juan Ignacio Díaz, el argentino. Johan Valencia que la toca. Veamos qué hace Juan Ignacio Díaz. Ahí la está pasando nuevamente para Valencia, que retrocede un poco. Ahí está para el comandante Fernando Zucchi, que está manejando el andamiaje de la Católica del medio campo. Este que mata un pase por la banda derecha. Realmente ahí va saliendo. Finalmente gana un hombre de Gonzal, que es Juan Fuentes. Juan Fuentes que la logra reventar. Ahí está un hombre de la Católica dándose vuelta, que es Corral. Veamos qué hace la Católica ahora a través de Morales. Ahí jugando otra vez. Rápidamente la Católica va jugando, se va moviendo la Universidad Católica. Finalmente la logra sacar un hombre de Cobresal, que el capitán Tiznado nuevamente moviéndose a través de Brea. Una imprecisa Católica que tenemos, Leo, pero se moviéndose rápidamente. Cuidado que hay una falta. Falta el ataque al número de a Matías Pacheco. Y va, al parecer puede caer una tarjeta amarilla para Justo Yali por esa falta, Pacheco.
0: Solamente la reconversión del VAR por ahora del juez de la Brega, pero fue bastante complicada. Y además es porque Cobresal se pone a defender con todo, con la Católica que empieza a pichanguear en esa zona del ataque cruzado, pero no puede resolver finalmente entrar hacia la portería de Holguín, y ahí es donde Cobresal aprovecha, pone una línea de 5 incluso de jugadores para salir jugando desde el fondo, cuando ya el 23 del equipo minero se reincorpora y sale jugando ya con Pacheco en esta jugada. No, menos mal, para la Católica no tarjeta amarilla, solamente la reconversión, y viene la instrucción del árbitro para que salga jugando en tiro libre el cuadro del campamento minero.
1: Hace cuando ya juega el cuadro de Cobresal rápidamente. Jugó la falta, cuidado que lo marque. Hay otra falta, pero dice el juez del partido que sigue nomás jugando la Vega. Faldara, cuando se va moviendo rápidamente el cuadro de la Católica por la banda izquierda. Ahí está Justo Yani. Ahí se va moviendo otra vez con Johan Palencia. Yani, ¿con quién quiere tocar? Le está pidiendo la pedija ahí el debutante Francisco Daza. Finalmente la toca con el comandante Fernando Zucchi. Ahí va el comandante Fernando Zucchi, que se quiere mandar. Va rápidamente. Ahí está con Quiero Mera por la banda izquierda. Ya se plata en el área rival. Ahí la toca con el Silvio Cuevas. El Silvio Cuevas va a sacar el centro. Sacó el centro, finalmente llega un hombre de Cobresal que la revienta. Insistencia, va saliendo Vega rápidamente para recuperar un hombre de la Católica, que fue Juan Ignacio Díaz, un poco adelantado. Realmente le toca al Quiero Mera, saca el centro. Ahí está el toro que se puede dar la media vuelta. Está muy marcado el toro Fernando San Pedro, porque aquí está Moreno. Cuando rápidamente el toro gana, ¿y qué ganó el toro? El rebote será tiro de esquina número
0: el primero para la Católica. Viene el toro San Pedro, ya se fabricó la jugada para llegar al tiro de esquina para el cuadro de la Católica. No debería haber avanzado tanto Fernando Samper en esa jugada, podría haberle pegado al arco, pero se complicó, trató de darse la vuelta y ahí finalmente se fabrica este córner.
1: Así es, cuando va el tiro de esquina a la Universidad Católica, ¿quién lo va a servir? El comandante Fernando Zucchi, lo vemos ahí que ya toma posición. Al parecer una jugada preparada que tiene ahí el comandante. Algo le dice ahí también el toro. Ahí el que nomena finalmente, que toma posición ahí el Silvi Cuevas. El Silvi, sirvió el comandante Fernando Zucchi, el toro, no llegaba nadie, no llegaba. Tiro de esquina, no, rebotó en uno.
0: Portería ese.
1: Portería nomás. ¿Cuánto día? Dice nomás Juan Lara.
0: Y le reclama a la gente de la Católica al señor Lara Luco. Pero nada, ya sale jugando rápidamente Holguín desde la zona defensiva del cuadro minero, que sale jugando corto, ¿eh? De hecho, no se atreven a invadir la zona del campo cruzado, sino que simplemente con mucho toque, mucha táctica, está jugando el equipo de Huerta.
1: Hace cuando otra vez de Benjamín Morales, ahí está para César Gianni, rápidamente con la camiseta número 7, veamos qué hace, si da el pase filtrado, finalmente jugando ahí con Valenzuela, ahí nuevamente con Yanis, César Yanis, ahí retrocediendo a través de Jan Paul Meneses, ahí está Meneses, nuevamente con Juan Fuentes, ahí va Meneses rápidamente, retrocede con el capitán, con José Tiznado, ahí con Pacheco jugando por la banda derecha, a ver qué hace Pacheco retrocediendo, cuidado que lo has hecho, el empujón ahí de Yanis, falta,
0: sí, nada que hacer ahí, nuevamente bajan a Pacheco, que es el que quizás mueve mal la pelota por el sector derecho del ataque de Cobresal, izquierdo de la Católica, y es justo Yanis nuevamente en una falta, y sale jugando hacia el lado Guillermo Pacheco en el cuadro de Cobresal.
1: Oye, Cobresal, Leo, digámoslo, tiene más la tenencia de balón que la Católica, y la Católica cae en la desesperación. Ya dos faltas de Yanis, que el árbitro Juan de la Vega le ha perdonado la vida.
0: Claro, pero esa tenencia de balón solamente la tiene en la zona defensiva, porque hacia el ataque, la verdad es que poquito y nada muestra el equipo de Cobresal. De hecho, Bernedo no ha tenido que trabajar, salvo la jugada anterior que dijimos que había pasado por fuera del poste izquierdo de la portería cruzada. Y la Católica tampoco, no ha tenido tampoco llegadas directas a la portería de Matías Holguín, cuando nuevamente la Católica pide asistencia médica para un jugador,
1: Juan Ignacio Díaz,
0: que quedó complicado otra vez ahí, casi cerca del círculo central.
1: Juan Ignacio Díaz, ahí llega la asistencia médica a atender, esperamos que no sea nada grave.
0: Ahora otra vez, recordemos que la regla nueva es: se atiende al jugador, sale de la cancha, tiene que esperar un minuto y ahí después recién ingresar al campo de juego, cuando en estos momentos también Daniel Garnero entrega indicaciones a Justo Yanis, precisamente yo creo que pensando en que no se gane la tarjeta amarilla, porque ha estado bastante peleada la zona de la banda izquierda de la Católica con Pacheco en las jugadas que trata de controlar el jugador de Cobresal, de donde Yanis quiere pasar, habilitar con el Simbi, con el Keno, para llegar a la posición de ataque de la Católica, pero se le ha complicado un poco a la Católica porque el cuadro minero se cerró en el fondo, obviamente, como lo decíamos al principio, para no cometer errores, cuando en estos momentos, Gonzalo querido,
1: va a haber un cambio. Es cambio en la Católica, sale Juan Ignacio Díaz.
0: Así es, sale Juan Ignacio Díaz, que ya había sido atendido anteriormente, y va a ingresar Daniel González, el número 2 en la Católica. Qué lamentable, justamente todavía recién en los primeros 15 minutos del partido salió jugador de la Católica.
1: Así es.
0: ¿Y cómo está el marcador y el tiempo, don Gonzalo?
1: Tiempo y marcador. Dejo. 16 minutos. Universidad Católica 0. Cobresal 0. Aquí en el Claro Arena.
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1: Así es, nunca más imagen congelada. 0-0 viene el Claro Arena. Lo empata la Católica por la Liga de Primera, 18 primeros minutos que estamos a llevar por la Liga acá, 18ª fecha, cuando va jugando la Católica recién ingresado Daniel González, recordemos que salió 0-0 hace unos minutos, o sea, nada grave, Juan Ignacio Díaz, ahí cuando va jugando a través del Silvi Cuevas, rebota ahí en Johan Valencia. Valencia moviendo atrás de Banco Puero. Ahí está el Dani González, recién ingresado. Este moviendo rápidamente para Daza, que se manda un carrerón. Daza saca el centro, el toro. Finalmente la revienta el jugador Juan Fuentes, que trata de hacer una buscar ahí a Estefan Pino. Gana un hombre de la Católica en la mitad del campo de juego. Ahí se mueve la Católica otra vez, pasando en mitad del campo de juego. Ahí se va a través del Quero Mena. El Silvi Cuevas. El Silvi Cuevas la pide el Quero Mena por la banda izquierda. Moviéndose por la mitad de la cancha. Pasando. Se va a plantar el campo rival. Ahí vamos viendo otra vez de Daza. El hombre nuevo de la Católica, el debutante Francisco Daza, al centro. Buscaba justo Yanni. Ese balón se va. Y será saque de arco para la cuadro vinero legionario de Cobresal, Leo Mora.
0: 18 minutos, Gonzalo, en donde la verdad el partido no ha estado muy atractivo, muy errático, sobre todo en el medio campo de ambos elencos. De hecho, cuando estábamos escuchando a Emilio Freisas, hubo una jugada que perdió el cuadro de Cobresal, una jugada que perdió el cuadro de la Católica. Como tú decías, hay mucha impresión cuando ataca ahora el cuadro cruzado.
1: Por supuesto, cuando va el cuadro cruzado ahí jugando a través del el Quero Mena, se va rápidamente el número 3 de la Católica, el Silvi Cuevas, quería tocar con el Quero Mena, venía un poco más retrasado, lo marca bien el hombre de Cobresal, ahí que Juan Fuentes. Será saque de banda para el rebote, un hombre finalmente de la Universidad Católica. Sacó Cobresal rápidamente jugando a través de Valenzuela. Benjamín Valenzuela que la tiene que rifar la pelota. Finalmente gana Blanco Puero. Blanco Puero ahí saliendo, la gana un hombre de Cobresal ahora sí, que Juan Fuentes. Ahí está César Yanis, pero que colgó. Falta, falta. Será tiro libre para el cuadro legionario de Cobresal.
0: Claro, cuando vienen todos los reclamos, inmediatamente la gente cruzada otra vez hacia... A ver, epa, no, ese... No, está enojado el jugador cruzado con Juan Lara.
1: Johan Valencia.
0: Sí, no, mira, le reclama con alevosía, porque le dice, mira, la...

0: quien gana el duelo. Finalmente ganó Gianni. Frea que la pincha. Se la saque de banda para el cuadro de la Católica. Que la verdad que... la verdad que ha estado más posesión del balón, como tú lo recalcaste, Leo, pero defensivamente como le sale.
1: Sí, claro, o sea, lo que buscan es tratar de no equivocarse, de no dejar que la Católica pueda pasar el muro que tiene en estos momentos en lo defensivo el cuadro de Gustavo Huerta, pero eso también lo convierte en un partido quizás poco atrayente para la gente que espera que Cobresal salga en posición de ataque, que le pueda convertir un gol a la Católica, y lo vuelve algo más táctico e inteligente para el equipo de Daniel Garnero, que tiene que saber derribar esa jugada. Esa forma que está haciendo Huerta en el momento de proteger que la pelota no entre cuando otra vez va a Cobresal.
0: Hacia cuando se va el cuadro de Cobresal, repente de César Yanis, este que se la mueve con Brea, ahí lo marca el Quero Mena, rápidamente la saca Brea al centro, finalmente gana atrás ahí el Dani González, se va moviendo a través de Johan Valencia por la banda izquierda, que cómo va a conectar ahí con justo Yanis que quiere pasar la mitad del campo de juego. Finalmente juega con el Chimpi Cuevas. El Chimpi Cuevas que la toca nuevamente para el comandante Fernando Zucchi. Otra vez el Chimpi. Moviendo ahí para Francisco Daza. ¿Qué va a hacer Daza nuevamente el debutante? Ahí se mueve a través del Chimpi Cuevas. Veamos qué hace el Chimpi rápidamente. El Chimpi nuevamente con Daza. Daza que no logra llegar. Va a llegar finalmente un hombre de Cobresal, que es Juan Fuentes. Será saque de arco para Cobresal, Leo.
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1: Y llegó más gente acá al Claro Arena. Cuando partimos había un poquito menos, obviamente todos saliendo del trabajo día viernes. Como tú bien decías, el partido que abre la fecha de la Liga de Primera, así que buen público para venir a acompañar al cuadro de la Franja esta noche, y además para darle todo el aguante para que vayan con todo el partido del próximo martes allá en el Estadio de La Plata. Usted va a estar ahí, con el olor a pasto y con media luna, con fernet, con todas esas cosas ricas, ¿no?
0: Ay, ay, ay, un buen fernet de ahí con una rica bebida, porque era un bife de chorizo.
1: Una milanesa, dicen algunos.
0: Vamos a visitar Puerto Madero, que es el verdadero puerto.
1: Es bonito Puerto Madero, ¿eh?
0: Puerto Madero hermoso. Vamos a estar ahí a media hora ahí de Buenos Aires.
1: Sí, pues. Pase por el obelisco a tomarse una foto también ahí. Todo lo que el hincha cruzado quiere pasar también allá, porque la gente cruzada también viaja, toma su avioncito y se va a acompañar a la Católica a ese partido por la Copa Libertadores, ¿eh?
0: Así es. Cuando ya juega la Católica rápidamente, ahí manda el pelotazo, ahí a la vez, ahí jugando nuevamente el cuadro de la Católica del Simple Cuevas, que está un poco más retrasado. Ahí se va moviendo otra vez de Pacheco, que ha sido el patrón de esa línea defensiva ahí por la banda derecha de Cobresal, cuando se va moviendo rápidamente izquierda de Cobresal, perdón, quise decir, cuando se va más rápidamente el cuadro de la Católica, ahora sí a través de... Se va moviendo a través de Daza. Ahí va Daza nuevamente. Se va moviendo a través de Corral un poco por regresado. La pide Daza. Daza que quiere manejar el andamiaje de la Católica. Deja pasar para el Toro. Finalmente revienta un hombre con Gesal que era Brea. Ahí se va jugando a través de Valencia. Ahí está Johan Valencia. Se va moviendo ahí con el Simpi Cuevas. El Simpi Cuevas para Daza. Daza que quiere sacar el centro retrasado un poco. Ahí está el Dani González, recién ingresado. Ahí moviendo otra vez con el Simpi Cuevas. Toca y toca la Católica. Veamos que saca el centro. ¡El izquierdazo! Buscaban ahí entonces al Toro Fernando Sampedri, pero se fue muy larga la el balón. Se la saque de arco para Cobresal.
1: Claro, una cierta hora aplaude la intención de jugada que venía por el sector derecho del ataque de la Católica, pero está imprecisa la Católica. Le cuesta, mira, de hecho, hace un gesto recién a sus compañeros para que los pases sean más precisos, porque recordemos que el Toro Sampedri es un letal dentro del área chica de los equipos rivales y está esperando que en cualquier momento llegue ese balonazo, ese centro que le puede entregar cualquiera de los jugadores del cuadro de la Franja, pero hasta ahora no ha tenido mucha participación ofensiva el cuadro de Daniel Garnero.
0: Así es cuando ya rápidamente se va moviendo el cuadro de Cobresal ahí a través de Jan Meneses. Este jugando, buscando a Yanis. Ahí está Meneses. Se va moviendo a través del jugador Fuentes. Ahí va Fuentes. Se va moviendo ahora con Valenzuela. Valenzuela ahora por la banda izquierda a través de Pacheco. Ahí está con Brea. Brea y Pacheco. Finalmente rebota en el Cipri Cueva. Se la saque de banda para el cuadro Linero. No, finalmente para la Católica.
1: Quedan esas confusiones, ¿eh? En las pelotas que salen.
0: Sí.
1: De quién va a tomar el balón. Pero ya está listo el Quero Mena.

0: Disputado ya ese lateral defensivo para el cuadro de la Católica. Don Emilio Frey Saldillo.
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0: Sí, pues, zona mixta, va ahí también a estar hoy día escuchando las voces de los protagonistas cruzados. Va, Cubresal.
2: Ahí va Cubresal, nuevamente jugando otra vez de Menezes. Se va nuevamente Morales, rápidamente el carrerón. Ahí está nuevamente para Estefan Pino. Nuevamente no lo va a rentar con Bea Pino. Claro, no, porque la Católica, que Franco Apuero, cuando se va la Católica a través del día, comandante Fernando Zucchi. Ahí está jugando nuevamente el Quiero Mena. Ahí nuevamente el Quiero.
0: El City. Ah, pero mira, mira la tontera que hace la Católica. Podía salir jugando carrerón por la banda y empiezan a tocarla ahí en el medio campo. O sea, eso, y la gente también se enoja, mira.
2: No, la gente está muy enojada con el juego de la Católica porque lo tenía todo para avanzar ese jugador.
0: Era una salida rápida recién de la Católica y se detienen ahí en la zona media porque obviamente Cobresal pone línea de cuatro en el fondo, sí. Se complica, pero tú le puedes pegar un cañonazo de mitad de cancha y romper esa barrera que tiene el equipo de Huerta, pero la Católica no sabe resolver ese problema.
2: Eso es lo que tiene que hacer la Católica, patear desde afuera, Leo.
0: Claro, sí, hay partidos, yo siempre he dicho, hay partidos donde tú tienes que entrar al área, otro pegarle desde afuera. Hoy día es desde afuera.
2: Está jugando bien los cuadros dirigidos de Gustavo Huerta, pero se defiende mucho atrás con línea de cuatro. Ahora con línea de cinco, mira, Leo. Ahí como sube Yanni rápidamente. Ahí la saca Daza, el juvenil. Va nuevamente rebota en Dioja Palencio, un poco más retrasado, saliendo fuera del área. Sigue el libertad del rival, la Católica, atrás del Dani González. Ahí está nuevamente el Cipri Cuevas. Manda el Dani González. La logra sacar ahí Juan Fuentes. Ahí para Castillo. Castillo nuevamente. Ahí hace el aguante a través de Estefan Pino. Pino que se da la media vuelta. No le toca solamente. La deja seguir mal Juan de la Vega. Cuidado que se va a mandar Pacheco el carrerón. Este que lo sea a través con Moreno. Ahí está nuevamente Moreno. Finalmente la toca para Valenzuela. Valenzuela nuevamente con Pacheco. Pacheco nuevamente quiere mandarse para Vega. Se manda Vega. Está solo. Tiene que dejar solo para con Berneo. Ahí está Vega Pacheco. Avisa. Avisa con Gonzal. Estefan Pino. Rebota. ¿Qué dice el juez de línea? ¡No! ¡Saque de arco para la Católica! ¡Qué jugada se mandó! ¡Qué carrerón por la banda izquierda! El jugador Vega para que Estefan Pino le dé. Pero se le va por poco elevado. ¡Avisa con que sale Leo Mora!
0: Sí, de hecho, buena jugada de Julián Brea por el sector derecho del ataque. Llega hasta el fondo, manda el centro y Estefan Pino arruinó todo lo que hizo Brea y le pegó como las carabinas de San Ambrosio, esa jugada que se va por arriba al travesaño.
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2: Cuando manda el centro el Quiero Mena, no puede controlarla ahí, Corral. Ahí lo vete justo ya retrocediendo. Ahí está el comandante Fernando Zucchi, suben todos los hombres de la Católica. Se defiende con cuatro en el fondo con Gesal. Ahí está nuevamente, ahí jugando con el patrón Blanco Ampuero. Ahí está el colombiano Valencia. Sigue el plantel de la rival y moviéndose por la banda derecha. El cuadro de la Católica. Ahí va a sacar el trecho Daza. Daza, ahí está Corral, Corral nuevamente, el toro, ¡no! Pero ¿qué pasó? ¿Qué hiciste Simbi? Lo tuviste Simbi, pero tenía ahí al lado, por el otro lado, Corral, tenía la Yanni que también te la pidió. Avisa a la Católica, le va a la banda, a la tribuna, Leo.
0: Y por la derecha recibe esa pelota, se trata de acomodar para pegarle el mismo directamente a la portería de Holguín. Podría ser, como tú bien decías, un pase al Toro San Pedro, a otro jugador, se quiso jugar la personal, y ahí se equivoca el jugador cruzado, pero se acerca más un poquito la Católica hacia la portería del cuadro de Cobresal con ataca justamente el cuadro minero.
2: Ahí se va nuevamente Pacheco rápidamente, ahí va Pacheco que va a sacar el centro, se está moviendo por la banda izquierda, ha ganado todas por la banda izquierda, finalmente la va a tocar con Valenzuela, ahí está Valenzuela, se va moviendo con con Antonio Castillo. Ahí está finalmente para Fuente. Fuente que manda al centro. ¡Oh! Buscaban a Oguea, pero no pasa nada. Y se va la Católica realmente. El carrerón que se quiere mandar a otra. Tres cuartos de cancha. Ahí va jugando para Daza. Daza que manda al centro. Ahí se va nuevamente jugando la Católica. Ahí va con el Simi Cuevas. Ahí va el Simi. El Simi que deja seguir. Ahí está el toro. El toro que lo tiene marcado. Un hombre con Guesal. Rebota un hombre con Guesal. La saca Tiznado. Parece que al tiro de esquina. No, finalmente va a jugar Cogesal, le ganó Tiznado, el capitán de Cogesal y sobre todo el toro, Leo.
0: Sí, le faltó cancha al toro San Pedri en esa jugada e incluso haber soltado un poco el balón, que si él mismo no podía llegar a la portería para que el Simbi, otro jugador, pueda recibir, haberle pegado más cerca del área, pero por el sector medio. Ahora otra vez, epa, se resbaló ahí.
2: ¡Ah, falta de Johan Valencia! Pero
0: se resbaló Valencia. Se resbaló, sí.
2: No, intención parece.
0: Sí, no, se resbaló y por eso comete la falta ahí de cancha rápida, de hecho, en estos momentos. Y ahí recupera ya el balón el jugador del cuadro de Cobresal, pero no fue por intención la jugada del jugador cruzado.
2: Así es, entonces va a seguir el tiro libre acá. Apareció bien el juez de la Vega, los primeros 31 minutos que ha tenido el buen desempeño hasta el momento de Juan Lara Lugo, Leo.
0: Sí, algunos le han pedido algunas tarjetas amarillas por ahí, pero todavía no saca los limones. El juez de la Brega dice que las micheladas se hacen más tarde cuando finaliza el partido.
2: Hace cuando va realmente con Gonzalo ahí cargando por la banda derecha a través de Tiznado, un poco más retrasado, lo que rescatar la Católica. Ahí se va moviendo a través de Daza. Daza realmente ahí jugando a través del comandante Fernando Zucchi. Este que es un poquito, va subiendo a través de Daza. Ahí está Corral, Corral que la pide. Ahí está Daza, no está jugando. Finalmente se queda con Juan Fuentes. Juan Fuente que la logra sacar. Gana Daniel González vía aérea de un cabezazo. Este la juega por la mitad del campo de juego, moviendo el balón ahí Johan Valencia. Ahí jugando el comandante Fernando Zucchi. Ahí va Zucchi nuevamente que pide el cambio de juego a través de Blanco Ampuero. Ampuero jugando por la banda izquierda a través del Keno Mena. Se mueve rápidamente el comandante Fernando Zucchi. Logra ganar un hombre con Gonzalo, que es Moreno. Moreno nuevamente. Ahí quiere jugar con Pacheco. Era Pacheco finalmente que graba tocando con Daza. Finalmente lo logra reaccionar la Católica a través de Yanni. Le pincha la pelota Pacheco, ahí está Yanni, el suelo en el piso, falta del número 13, tengo que salir de Valenzuela, será tiro libre para el cuadro de la Católica, Leo.
0: Y Yanni sigue enojado porque el juez de la Brega cobra la falta pero no saca ninguna tarjeta, así que de hecho uno de los jugadores recién le dice, ya, tranquilo Yanni, déjate reclamar, va la Católica.
2: Cuando va la Católica rápidamente a través del Keno Mena por la banda izquierda, el Keno que saca el área, rebota un hombre Gómezal, rebota Pacheco y que será córner número
0: 2 para la Católica.
2: Córner número 2, va vía aérea a jugar el ex pincha rata, el comandante Fernando Zucchi.
0: Ahí ya le pasan el balón ya al hombre.
2: ¿Ah?
0: Ahí le pasan el balón ya para que juegue.
2: 33 minutos del primer tiempo, no se hacen daño aquí en el Clorena, la Católica y con Gesal 0-0.
0: ¿Cambio?
2: Hay cambio, hay un jugador para esta parece.
0: Sí, no. ¿Por qué no? Sí, no le va a pegar ahí el comandante.
2: ¿Por qué no menos finalmente?
0: Sí.
2: A ver qué hace el Keno.
0: No, el Simbi Cueva.
2: El Simbi Cueva. Se parece al de espalda. Ahí está el Simbi Cueva. Corrijo el error. El Simbi va a servir vía aérea finalmente, ¿no? El comandante Fernando Zucchi. Veamos quiénes son las torres de la Católica. Ahí llegan a cabecear. Está el toro, está Yanni. Cuatro hombres en la barrera. Sacó el centro Cuevas. Finalmente rebota a San Pedro. Otro en la defensa. Ahí vemos que hacer cuidado que se viene la costa de Cuevasal a través de. De Brea, Brea rápidamente, ahí que la deja seguir para Estefan Pino, finalmente César Chiari jugando, ahí se va Brea, que se cambia por la banda derecha, ahí está Brea nuevamente, ahí va Brea rápidamente moviendo los hilos, se va moviendo finalmente, la logra ganar, ahí interceptar la pelota, el Simbi Cuevas, que se va con todo, cuidado que el Simbi se va del carrerón, lo toca Pacheco, falta, y va a caer la primera tarjeta amarilla para el hombre Gómezal. Para el jugador Pacheco, Guillermo Pacheco, primera tarjeta amarilla.
0: Sí, para el 23, le falta en ataque, le suspende el juego del cuadro de la Católica y es el primer limón que saca el juez de la Brega esta noche acá en el Club Arena. La gente católica la celebra porque hace rato que estaban pidiendo tarjeta amarilla en los ataques que estaba teniendo el cuadro cruzado. Tiro libre a favor de la franja.
2: Hacia cuándo va a servir el tiro libre, veamos quién va a servir y cuántos metros tenemos, Leo Mora, aproximadamente unos 30.
0: Sí, más o menos, si está Zucchi para pegarle, ahora sí le va a pegar él.
2: Valencia le debería pegar, yo creo, Valencia es más efectivo, yo cuento Valencia. Rompe los cerrojos, Valencia. Vamos a ver cómo va la Católica, que va a servir el tiro libre. Está el comandante Fernando Zucchi, está Valencia y también está el Simbi Cuevas. A parecer una jugada preparada, una jugada corta. Veamos si logra romper el cerrojo de Gonzalo.
0: Sí, tiene pinta de Valencia, sí.
2: Tiene pinta de Valencia,
0: sí.
2: Una jugada preparada. ¡Ahí tres! finalmente el Silvio, el centro, el Toro, la logra restar la defensa, cuidado, ahí está Corral, ahí está el Quero, el Mena, la logra, pero qué espectacular, qué volada la saca con los pies Matías Holguín, héroe Holguín, la saca Holguín con todo, ahí el tiro a quemarropa que le da el Quero Mena, y será tiro de esquina número.
0: Es el tercero para la Católica, todavía no se para, sí, Holguín ahí de... Después de ese remate que le tendrá que pegar el Quero Mena, aquí a Marrocopa defendió el golero del cuadro minero. Ahí el árbitro le estaba diciendo, ya ve mi mano, ¿cuántos dedos tengo? 5 ya, póngase de pie para que venga el tiro de esquina a favor del cuadro de la franja que está buscando, ya le queda poco para que llegue el primero al equipo de Garnero. Ojo para, va a entrar justamente el cuerpo médico porque quedó complicado ahí. El jugador no se pudo parar, el arquero Holguín. Ah, siempre complicado, Lina, siempre complicado.
2: Literalmente le puso el pecho a las balas del derechazo que sacó el Quero Mena ahí.
0: Claro, claro, claro. Y de hecho ahí ya lo están atendiendo en estos momentos a Holguín, insisto, siempre Holguín, ¿eh? No hay Holguín que no dé problema, dicen algunos. Por lo tanto, la Católica aprovecha ahí justamente de quedar atenta, porque estas cosas son las que enfrían el partido. La Católica, como lo decía recién, estaba lista buscando el gol y el tiro de esquina iba a ser propicio para eso. La Católica, en 36 minutos, ahora sí se liberó un poquito de la presión que tenía de no poder llegar con tranquilidad al área de Cobresal y están intentando justamente desde afuera, tratando de ingresar al área de a poco. Quizás el partido de hoy día no es el partido para todo San Pedro, sino que para un jugador que le pueda pegar desde afuera a esas pelotas, pero vamos a ver finalmente después en el entretiempo, sobre todo, qué es lo que también va a plantear Garnero, Café Cargado, para conversar con los muchachos y empezar a buscar también eso. Y yo creo que Huerta, con el 0-0, se queda contento, ¿eh? No creo que aspire mucho más el equipo de Cobresal. Hasta ahora es lo que ha tratado de mostrar. Ahora sí se va a ejecutar el tiro de esquina, Gonzalo.
2: Así es, porque va el Simbi Cueva sirviendo 37 minutos, 0-0 aquí en el Clorén entre la Católica y Cobresal. Fecha número 18 por la Liga de Primera, el Juchas por la Deportiva de Chile. Cuando va rápidamente, el que no saca nuevamente el Simbi, ahí está, no lo da el cabezazo, el Toro Fernando San Pedro y a Daniel González finalmente, cuando se trata de armar con Gesal, finalmente fiera el ataque, ahí le contrarresta todo el comandante Fernando Zucchi. El contrato Fernando Zucchi, en un momento jugando por la banda izquierda, ahí la toca de pechito, ahí el que el Simbi Cuevas. Veamos qué hace la Católica, la lado voy a buscar abajo. Ahí jugando otra vez, de que la saca para el saque lateral, la manda afuera. Vean con Puero, se la saque de banda para el cuadro de Cobresal, Leo Mora.
0: Sí, claro, ahí otra vez errática la Católica, pierde una jugada después del tiro de esquina. Y Cobresal nuevamente toma las acciones e impide que la Católica otra vez pueda entrar a su área.
2: Así es, cuando, mira.
0: No, es justo, está, lo pilla mal parado. Otra vez la Católica perdiendo una pelota.
2: Oye, la verdad que este Tiznado y también el Pacheco le han cortado los circuitos a Justo Yani también.
0: Sí, a mí de hecho el jugador del partido es Pacheco, ha jugado muy bien por el sector derecho de ese ataque.
2: No, Pacheco no, se está moviendo harto por la banda derecha. Cuando va rápidamente jugando ahí a través de José Tiznado, ahí se va moviendo Yanis, ahí va Parabguea, ahí va Fuentes. ¿Qué pasó? No se logró conectar ahí Fuentes. No se entendió con el jugador ahí con Bea, ni tampoco con el goleador Estefan Pino. Será saque de arco para la Católica. Cuando ya juega rápidamente a través del Dani González. Ahí está Juan Compuero. Ahí nuevamente con el Dani González. Veamos que la pide, la está pidiendo Daza. Ahí se va moviendo a través de Juan Compuero el cuadro de la franja. Ampuero, el patrón del área, nuevamente con el Dani González. Veamos que quiere hacer la Católica, que toque y toca, 39 minutos, 0-0, quiere el Claro Arena. Ahí moviendo el balón, ahí Gran Compuero, el patrón de la defensa de la Católica, tiene salida ahí jugando a través de, retrocediendo el comandante Fernando Zucchi, que está muy marcado por Bea. Cuando va moviendo Daniel González, se planta en su área el cuadro de la Católica, que toca y toca, nuevamente Ampuero. La vuelve a tocar para ahí para el comandante Fernando Zucchi. Zucchi que saca un derechazo. Ahí nuevamente jugando para Corral. Corral nuevamente moviéndose rápidamente. Ahí moviendo para hacia la media vuelta. El Silvi, no se entendieron. Finalmente le contaron esta Oguea. Va tratando de salir rápidamente el contragolpe, pero no. Finalmente muy tarde para el contragolpe. Ahí moviéndose atrás de Valenzuela. Valenzuela. Ahí está nuevamente para Pacheco. Pacheco nuevamente que quiere combinar. Se nuevamente lo manda el comandante Fernando Zucchi. Le pincha el balón. Y se la saca rápidamente a la Católica, ahí se va con Justo Yani, quiere apresurar, quiere irse con 1-0, una falta que le comete Pacheco nuevamente. Sí, tiene amarilla Pacheco, ¿no?
0: Sí, pero no fue Pacheco el que le pone la... Sí. Es un manotazo cortito, ¿ah? ¿Eh? que le pone, y también una falta que se queja bastante el número 7. De hecho, sí, ha sido el más fauleado del equipo de la Católica por ese juego que ha tenido
2: Fuentes
0: por la izquierda, y le alcanza a pegar, ahí le da el toquecito sutil, y ahora tiro libre a favor de la Católica, ya está esperando ahí el Simi Cuevas para jugar el número 15 de los cruzados.
2: Hace cuando se va.
0: Se va el Simi.
2: Hace cuando se va rápidamente jugando a través de vía aérea, va a ir la Católica. Cuando va a ir el comandante Fernando Zucchi con la camiseta número 8. Veamos si está para el toro, veamos que está arriba, sube el Dani González, sube las torres altas de la Católica, que un hombre atrás no va defendiendo, que es el colombiano Valencia. Veamos qué hace el comandante Fernando Zucchi, al parecer unos 20 metros, sacó Fernando Zucchi con la derecha, cabezazo del Dani González, rebota al parecer un hombre con Gonzal, y será tiro de esquina número...
0: No, saque de portería, en definitiva, sí. No, tiro de esquina. De hecho, me confundió porque Holguín había tomado el balón y el árbitro le dice: no, es tiro de esquina, el cuarto para la Católica.
2: Así es, tiro de esquina número 4.
0: Y ahora sí va Zucchi.
2: Ahora sí va vía aérea el comandante Fernando Zucchi. Pero ojo que está el Chenomena, le está pidiendo algo ahí el Silvio Cuevas. Saca el comandante Fernando Zucchi, lo juega preparado. El toro, ¿quién le pega? ¡Yani! ¡Que la peina! No lo voy a dar finalmente. Se trata de robar con Gesal. Ahí jugando por la banda derecha, a través de Menéndez Morales, que se manda el carrerón. No, le dio un patadón ahí. Pero nada, jugó limpio. Ahí el defensor, el debutante de la Católica, Francisco Daza. ¿Cómo llega con Gesal si no le cortan los circuitos? La verdad que sería pero letal esto para la Católica.
0: Sí, claro. Lo que pasa es que la Católica en este momento está tratando de controlar la pelota en el medio campo. No le resulta porque Cobresal es ahí donde está defendiendo. Si, hay que hacer la idea. Cobresal no quiere atacar mucho. Más bien quiere defenderse, mantener el 0-0 y desgastar a la Católica. Juega un poquito a eso cuando hay una falta ahora.
2: Sí, una falta ahí que le cometen ahí al jugador César Yanis. Será tiro libre para el cuadro de Cobresal. Veamos qué hacen estos últimos minutos y cuánto da adición los de Gustavo Huerta, que la verdad que no han llegado mucho, han tenido dos llegadas claras al área de la Universidad Católica, y la Católica es la que ha estado más impreciso, sí, por unas 5 llegadas le he contado a la Católica.
0: Claro, la Católica es la que ha querido tomar el protagonismo, pero insisto, está leyendo mal el partido Daniel Garnero, porque lo que debería hacer Católica es probar con pelotazos fuertes desde fuera. Otra vez. Segunda vez.
2: Y la reclama Pacheco.
0: Sí, pues donde tenía que estar la pelota árbitro para jugar. Y ahí el cuarto árbitro le dice: no, pues si era más atrás, no se pase de vivo. Pero la Católica tiene que jugar desde afuera. No intentar llegar tanto a la portería, porque, insisto, este partido, lamentablemente, por la forma que juega con el Sánchez para San Pedro.
2: ¡Cuidado! La entregó mal, pero ¿qué hiciste, Yanni? La entregaste mal, no te entendiste. Ahí con Valencia.
0: Mira, eso que hizo recién Cobresal.
2: Pero cachaste el rebate, ¿no?
0: Claro, eso que hizo Cobresal es lo que tiene que hacer la Católica. No entrar al área, recibir pelota cerquita de la media luna, pero pegarle rápido a la Católica, no pensarla tanto.
2: Exacto, ahí le dio con todo, probando de media distancia Juan Fuentes. La verdad que casi pilla, sorprendió al portero Vicente Bernedo, más que nada sorprendió a Yanni, que la entregó súper mal. Y precisa hasta Católica, la otra vez en el lado defensivo también, en el medio campo. Veamos cómo corrige estos errores Garnero, porque no los puede cometer, sobre todo esto el próximo martes, ante Estudiantes de La Plata, porque le puede costar la clasificación.
0: Y yo te digo una cosa, yo vi a Estudiantes el año pasado, allá mismo, y el partido que le planteó es muy parecido a esto. Primer tiempo cerrado. Le costó mucho a la Universidad de Chile esa vez poder romper el partido, pero finalmente fue triunfo para el equipo chileno. Y la Católica se va a enfrentar muchas veces a equipos de esta manera, equipos que le van a cerrar la línea defensiva, donde le va a costar. Y obviamente Carnero, y tiene una forma de jugar igual siempre, mucho juego por la banda, el centro, el cabezazo de San Pedro y la pierna de San Pedro, no siempre va a tener que confiar y esperar a que él haga la pega. Hay otros jugadores que también la pueden hacer, insisto, Yanni, el Simbi Cuevas, el Keno Mena, jugando por ahí, no sé, el mismo comandante Zucchi, que tiene una pegada bastante fuerte desde fuera del área. Son jugadores importantes cuando los equipos se te cierran atrás.
2: Exactamente, no puede cometer esos errores la Católica el martes, como reiteramos también. Pero veamos qué pasa ahora. Ahí está el comandante Fernando Zucchi jugando por la mitad del campo, a través de la banda izquierda. Ahí se va moviendo a través por el medio. Ahora el Keno, el Silvio Cuevas. La toca con Ampuero. Va pasando la mitad del campo ahí. El comandante Fernando Zucchi armando el local. Ahí la toca para el Simbi. El Simbi, 3 minutos de adición, Leo. Y esto se acaba. 3 minutos da. 3 minutos se juegan acá en la Estrada Arena.
0: 3 minutos más y no jugamos más, como dice el otro.
2: Exacto.
0: Ahí anda, saludo al trovador, ¿eh?
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2: Así es. 3 minutos de adición, 2:30 se juegan y esto se acaba. Cuando va la Católica, de repente atrás del Cipri Cuevas, el centro, buscando Roberto Ayani, el cabezazo, el toro. ¿Qué hiciste? Una media chilena, Toro Sampedri. ¿Pero qué hiciste? Una media chilena, el capitán de los cruzados, era el primero para cerrar este primer tiempo. Avisa la Católica, media chilena, lo tuvo el toro Fernando Sampedri y será saque de arco para el cuadro de San León.
0: Buena habilitación por el sector izquierdo de la Católica, llega el toro Sampedri, se manda esa media chilena, pero estaba muy cerca de la portería del equipo, por lo tanto la pelota se va hacia la galería donde están los hinchas cruzados, que ya la devolvieron. Yo creo que así termina nomás el primer tiempo, Gonzalo. Ah, no va a haber una novedad hasta ahora. Y tiene que cargar el café, Garnero.
2: Sí.
0: Y yo te insisto, Gustavo Huerta quiere jugar a eso. Quiere jugar al empate, quiere jugar al desgaste de Católica y quizás poca propuesta ofensiva del cuadro de Cobresal.
2: Exactamente, ¿no? Este resultado yo creo que quedaría conforme el técnico Gustavo Huerta. Después, post partido, en conferencia de prensa, le preguntaremos a Gustavo Huerta. Y también a Garnero, depende de todo el resultado. Es,
0: dígale a Bastián Monterrey ahí que la anote en la conferencia de prensa de Cobresal.
2: Oiga, muy simpático el muchacho. Lo estoy acusando con usted, lo he hecho acusar a Bastián.
0: ¿Sí?
2: El partido pasado no me dejó preguntar.
0: ¿Verdad, po? Hay que decirle a Bastián que te deje preguntar. Pues, gran valor, Bastián, un saludo para él.
2: Ahí, por ahí andaba.
0: Sí, el jefe de prensa del equipo de Cobresal.
2: Así es, cuando iba a jugar rápidamente el cuadro, luego que sale atrás de Yaris, se manda Yaris, ahí está Brea, cuidado con Brea, no tuvo ángulo, ahí está nuevamente Estefan Pino, que le pega las manos del portero Bernedo, lo pilló bien parado Bernedo abajo, un poco complicado, pero avisa con que sale Leo Mora.
0: Sí, avisa sin mayor peligro, sí, por el sector izquierdo, le pega esa jugada, estaba atento Bernedo y la sacó como una de bowling, como diría mi amigo Trova.
2: Así es cuando va jugando a través del Quiero Mena por la banda izquierda de la Católica. Ahí saca el centro. Lo mira adelantado Sampedri. Finalmente, ¿qué dice el árbitro? ¿Qué será? ¿Qué será? ¿Qué dice el árbitro? Está pidiendo córner la Católica. Dice que rebotó en defensa. Finalmente será saque de fondo para Cobresal Leo Mora.
0: Pero esa era la jugada. Esa era la jugada que tenía que hacer la Católica.
2: ¿Con dos córner?
0: Sí, la... ¿No?
2: ¿Con dos córner?
0: Mira. No, saque portería.
2: Mira.
0: Saque portería. No.
2: Hay dos balones en el campo de juego.
0: Sí.
2: Reclama Sampedri. Acá Juan Lara con todo, el capitán de los cruzados.
0: Sí, porque Lara le había dicho que tenía que sacar de portería. Los cruzados pensaron que siga el tiro de esquina. Se picaron, dejaron los dos balones en el campo de juego. Un poquito, hacer un poquito de show, ¿no? Pero ya saca Holguín. El bueno. ¿Usted conoce al otro Holguín o no?
2: ¿Cuál de todos?
0: A Felipe. ¿No lo conoce?
2: Sí, algo me acuerdo.
0: Estuvo acá en la Deportiva de Chile. El malo de ese momento.
2: ¿Es el malo?
0: Sí.
2: Ya. Y cuando el malo no es protagonista, le pone fin al primer tiempo. El árbitro Juan Lara Lugo, buen cometido. 48 minutos se jugaron. 0-0. Empata la Católica, el local aquí en el Clavonera ante Cobresal por la Liga de Primera. Fecha 18ª.
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0: El entretiempo de este partido 0-0 hasta ahora en el Claro Arena, y porque nadie lo pidió, llegó el show de medio tiempo del profesor Rodrigo Antonio Jara Aguilar. Sí, nadie lo pidió. Nadie lo pidió. No, mentira, todos lo queremos. Profe querido, mientras usted le cuenta a la patria futbolera.
3: ¿Cómo le va?
0: De todo, pero de todo. Ay, primero me pregunta, ¿usted conoce a Felipe Holguín?
3: Sí, lo conozco.
0: Listo, listo. Ah, que Gonzalo no lo conocía.
3: Librito el hombre.
0: No, librito. Lo dejo a usted para que le cuente a la patria futbolera de todo lo que va a pasar ahora en la Liga de Primera, en la Liga de Ascenso, porque también estaba jugando antes de la Católica,
3: sí,
0: la Unión Española con Antofagasta.
3: Sí.
0: Así que tenemos ahí para contar este show de medio tiempo. Mientras usted lo hace, yo voy a ir a buscar agüita caliente para hacerme el segundo café.
3: Vaya nomás. Junto a Portal Bike le vamos a presentar entonces el show del medio tiempo, y partimos con lo que hablaba Leo recién. El partido entre Unión y Deportes Antofagasta, ganó el cuadro antofagastino por 3-0, goles de Cuadra en el 45+3 del primer tiempo, el flaco Vandes en el 76, anotó el 2-0 y el tercero, milagro. Oye, una recomendación para todos los amigos de la Deportiva de Chile, algo raro va a pasar, así que acuéstense ahí en los dinteles de las puertas, porque hizo un gol Sebastián Leighton, minuto 80 de partido. Así que 3-0 ganó la Unión Española, venció a Antofagasta, el cuadro de Antofagasta, digo, le ganó 3-0 a la Unión, ahí sí, ¿ah? Me corrijo, ¿ah? Con esta cuestión de que Leighton iba a hacer pasar algo, me enredé yo, ¿eh? 0-0 Santa Cruz y Puerto Montt en el entretiempo, partieron al mismo tiempo del partido que están contando los muchachos allá en San Carlos de Apoquindo. En el fútbol de primera división femenino de nuestro país, jugaron a las 11:30 de la mañana hoy Magallanes y la Universidad Católica. Ganó el cuadro cruzado 3-0 con goles de Heinemann en el minuto 51 a los 6 del segundo tiempo. En el 57 Pamela Navarrete anotó el segundo gol, y Pamela López en el 59 el tercero. En el partido por la jornada 21 del fútbol femenino de nuestro país, ¿qué partidos quedan? En la Liga de Primera, de cuanto al tiro, mañana desde las 3 de la tarde, Huachipato recibe a Everton en Higueras. Será Gastón Philippe el árbitro de ese encuentro. Coquimbo Unido recibe a las 5:30 en el Francisco Sánchez Rumoroso, a Deportes La Serena en el clásico Diego Flores, el árbitro de ese partido, uno de los clásicos del día. El domingo, Deportes Concepción recibe a la U de Conce en el Esterro a Fernando Béjar. Será el árbitro a contar de las 12:30 del mediodía del domingo. 3 de la tarde, O'Higgins recibe a Deportes Limache en el Teniente Cristian Garay, el árbitro de ese cotejo. A las 5:30 de la tarde del día domingo, jugará Unión La Calera y Colo Colo en el Nicolás Chaguán. José Cabero será el árbitro de ese partido. A las 8 de la noche, también del día domingo, la U recibe en el Estadio Nacional a Palestino Piero Massa, el árbitro de ese encuentro. Audax Italiano recibe en la Florida, en jornada de día lunes a las 8 de la noche, a Ñublense. Jean Matías Riquelme será el árbitro de ese cotejo. Fecha 18 del fútbol de primera división. En el ascenso, ya le contábamos, Unión Española perdió 3-0 ante Antofagasta. En Santa Laura, Francisco Caguero fue el árbitro de ese encuentro. Están jugando 0-0. Entretiempo, Deportes Santa Cruz, Deportes Puerto Montt en el Joaquín Muñoz García. Francisco Soriano el árbitro. Para jornada de día sábado, 12:30. San Felipe Recoleta en el Muni de San Felipe. Ahí en el Javier Muñoz Delgado. Será Nico Millas el árbitro de ese encuentro. ¿Ah? A las 3 de la tarde, Wonders, con nuestro compañero Jaime Betanzo como la voz del estadio en el Elías Finlander, y el arbitraje de Víctor Abarzúa. El Caturro recibe a San Marcos de Arica a las 5:30. Cobreloa recibe en el Zorros del Desierto con el arbitraje del Nico Gamboa a Deportes Iquique. A las 8 de la noche, Temuco recibe a Magallanes en el Becker con un técnico interino que todavía no se ha informado quién será el técnico interino. Recordemos que salió de la banca el técnico anterior, Héctor Arturo Sangüesa, aunque asumirá Emiliano Astorga, como lo contábamos ayer y lo contábamos hoy también en el desarrollo del noticiario de la Deportiva de Chile en la mañana. Deportes Temuco recibe a Magallanes. Benjamín Sarabia será el árbitro de ese partido. 12:30 del domingo, Copiapó en el Luis Valenzuela Hermosilla recibe con el arbitraje de Gustavo Ahumada a Salte Quillota de Chupete Suazo. Y a las 3 de la tarde, en el Fiscal de Talca, Cristian Droguet dirige. Reyes de Talca, Curicó Unido, el clásico del ascenso de nuestro país. Vamos a contarles la fecha de la primera división femenina de nuestro país. Claro, juegan el día de mañana a contar del mediodía Recoleta Coquimbo Unido. Después, a las 3 de la tarde, Wonders recibe a Iquique. A las 3 de la tarde, la U recibe a Colo Colo. Creo que ese partido se juega en el CDA. Leo me puede ayudar en dónde se va a jugar ese clásico entre las azules y las almas. Unión Española recibe a las 14:30 del día domingo a Deportes Temuco. Y Huachipato recibe a Palestino a las 4 de la tarde por la Liga Femenina de Fútbol de nuestro país. Me voy al recorrido global. Claro que sí, recorrido global. Le contamos de inmediato lo que tiene que ver con el fútbol de la Liga Profesional Argentina. Se jugó Central 2 Aldo Civi 1 con goles de Sosa en el 52 para el cuadro Tiburón de Mar del Plata. Para el equipo de Rosario Central marcaron Salazar en el 61 y Milton Campaz en el 80, el colombiano. Juegan en 46 minutos del primer tiempo en descuento de la primera mitad Rivadavia y Estudiantes de Río Cuarto. Rivadavia de Mendoza 0-0. Por la primera B Nacional del fútbol argentino, Midland, la Furgoneta le ganó 2-0 al Deportivo Maipú de Mendoza. con dos goles de Bulacio en el 7 y en el 75. La Metropolitana ganó, el cuadro de Villa San Carlos le ganó al equipo de Mariano Clos a Comunicaciones 1-0. Ituzaingó le ganó, 1-0 ante Camioneros con el gol de Aguirre. Eso en la B Nacional, lo que le gusta a Marco Esteban Llano Molina, le gusta la B Nacional. Vamos con amistosos internacionales. Bayern Múnich jugó con el Aston Villa, le ganó 2-1 el cuadro alemán a los ingleses con gol de Kim Min-jae, minuto 37 del primer tiempo, gol de Díaz en el 74 y el de Gusto de Gómez en el 83 para los ingleses. Internacional se está jugando en este momento la Leagues Cup, el torneo que juegan los equipos de la MLS contra los equipos del fútbol mexicano. El Charlotte FC le gana por 1-0 al Atlas de México con el gol de Liel Abada, minuto 90 de partido, minuto 89. El Columbus Crew le gana 2-1 al Pachuca, goles de Meléndez y Ganstak para el cuadro norteamericano. Para el equipo mexicano puso el descuento Idrisi. El Cincinnati le gana 1-0 a Pumas con el gol de Pucha en los 46 minutos del primer tiempo, están en el entretiempo de ese partido. Los Tigres de la UNAM están jugando contra el Minnesota United, 0-0, 23 minutos del primer tiempo, 22 horas y 30 minutos, horario de nuestro país. El Vancouver Whitecaps recibe al FC Juárez de México. Eso respecto a lo que ocurrió, a lo que está ocurriendo con la Leagues Cup del fútbol de Norteamérica. La Copa de la Liga de Inglaterra, el Wolves le ganó a Port Vale 3-0 con goles de Armstrong, André y Fer López. El Wycombe Wanderers perdió ante el Stevenage del fútbol, gol de Henderson para el Wycombe, y Kemp y McGuinness marcaron para el Stevenage en el 2-1. El Middlesbrough le ganó al Wrexham 1-0 con gol de Lanchard, minuto 61. En el fútbol uruguayo, Cerro Largo y Juventud empataron 1-1 con goles de Pandiani y Pereiro. Pandiani, caso del hijo del rifle, para que lo contemos.

0: Sajuk López y Barrueto. Barzajuk López y Barreto marcaron para el Recoleta FC. Y volvemos a nuestro entretiempo, mi querido Leonardo Isaac.
1: Sí, pues.
0: De Católica y Cobresal.
1: Ya están allá nuevamente los equipos acá en el campo de juego. Don Gonzalo Hermosilla, cuando de hecho la Católica va a hacer un cambio en estos momentos. Va a ingresar el número 10 a Palavecino, que está ahí ingresando. Y se va el Keno Mena, el número 3, en el cuadro de la franja. El único cambio.
2: Hola, hola.
1: En estos momentos. Hola, hola. ¿Cómo le va?
0: Oiga, listo, antes de irme, profe, le tengo un dato.
1: Todo lo que quiera.
0: La lesión de Juan y Díaz, para que la reporte ahí nuestro compañero atento, ¿eh?
1: ¿Qué pasó con Juan y Díaz?
0: Algo muscular.
1: Complicado pensando en el partido del martes, ¿ah?
0: Sí, porque venía algo molesto, venía con una molestia del partido en Concepción y se recrudeció eso en el cambio de terreno, ¿ah? De pasto barroso a sintético,
1: sí, pues.
0: Anduvo mal.
1: Don Emilio Freisas, por favor.
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2: Así ha estado la voz de nuestro querido amigo, la voz comercial de Emilio Freisas. Bueno, profe, le quiero reiterar algo que ya comenzó el segundo tiempo aquí. Le vamos a hacer esa pregunta a Daniel Garnero. ¿Cómo es el estado del jugador?
0: Por favor, se lo pido.
2: Por supuesto, profesor, usted sabe, siempre estamos aquí escuchándolo por la interna también. Ahí cuando va la Católica, rápidamente te mete justo Gianni. Ahí se mueve por la banda derecha. Que pasó una falta. Va a ser tiro libre para el cuadro de la franja, Leo Mora.
1: Sí, claro, me llama la atención, sí, el cambio que hace Garnero, ¿eh? De poner a Palavecino, que es un hombre más de medio campo, de zona, como un volante mixto, podríamos llamarle, al 10 de la Católica, por el Keno Mena, que quizás no tuvo también un protagonismo importante en la primera parte del partido por el sector izquierdo, más jugaba por ahí el Simbi con justo Gianni, se repartía muy bien esa zona del sector izquierdo, pero vamos a ver finalmente cuál es la propuesta, qué tan cargado estaba el café con los jugadores conversando respecto precisamente a la forma de entrar al área de Cobresal, y si es que se atreven a quizás con Palavecino jugar desde mitad de cancha hacia adelante y con pelotazos más largos para molestar a alguien.
2: ¿Hace cuánto va la Católica rápidamente jugando por la banda izquierda? Jugando rápidamente a través, ahí la devuelve Cobresal a través de Giannis. Se trata de armar el juego de Cobresal, finalmente viene a jugar rápidamente, cabezazo, cuidado, sale Bernedo, tiene que salir con las piernas, cuando las echaba, Estefan Pino, avisa Cobresal, no se entendieron, muy lento ahí el Dani González, entre Bernedo que la tiene que reventar.
1: Sí, salió bastante complicado el dicho Bernedo en esa jugada, en el ataque del cuadro de Cobresal por el sector derecho, complicado eso, ¿eh? Pero le podía haber costado el primer gol del partido al cuadro de Cobresal, pero es Cobresal, perdón que lo diga, pero no es mucho el miedo que puede meter en este momento la Católica.
2: Hace cuando va rápidamente la Universidad Católica, jugando a través de César Giannis. Ahí se mueve rápidamente Cobresal, ahí jugaba, cuidado que hay una falta, no se entendieron, ahí se pegaron los dos, el hombre ahí, el toro Fernando Sampedri, junto con el jugador, ahí con Morales, será finalmente tiro libre para el cuadro del norte, Leo Bora.
1: Claro, sí. No, yo me río los mensajes por interno que me manda don Anselmo Rojas, ¿eh?
2: ¿Qué dice don Anselmo?
1: No, cositas de la interna nomás.
2: Ahí lo vamos a viralizar, no. Saludo para el Chemo ahí también que está. No,
1: dice, se acordó de un colega antiguo que tuvimos nosotros, José Manuel Lago, el Pepe Lago, ese, Rodrigo Jara haciendo la gran Pepe Lago, ¿eh? Le faltó la liga de Turkmenistán nomás.
2: Ahí cuando va realmente jugando a través de... Jugando a través del número 34, Daza nuevamente, ahí va Diego Corral jugando por la banda izquierda, ahí se va Corral rápidamente por la banda derecha, ahí está Corral jugando a través del comandante Fernando Zucchi, saca el centro Zucchi, no logra llegar, ahí el justo Gianni, veamos qué hace la Católica, ahí está Gianni marcado rápidamente, se quiere marcar Gianni, ahí se manda un sombrero, cuidado que lo empujan a Gianni, no dice nada el Juan de la Vega, deja seguir el empujón ahí de Pacheco, pero finalmente no dice nada, cuando va Cobresal, pero finalmente gana el Dani González, cuando retrasado, está Blanco Puero, ahí está nuevamente Blanco Puero rápidamente jugando a través de César, ahí jugando con Diego Corral, jugando a través de Franco Ampuero. Ahí está Ampuero. Ahí está nuevamente Matías Palavecino, que se ha ingresado. De la Roca sacar un hombre de Cobresal. Ahí va nuevamente Cobresal, remando hacia adelante. Se la viene jugando. Ahí está para el número 39. Ahí jugando para Benny Morales. Ahí se va con todo Morales. Morales rápidamente. Ahí va Morales. ¿Qué hace Morales? Levanta el pase filtrado. Saca del centro. Ahí está el goleador. Llegaba Estefan Pino. Se la logra pinchar un hombre de la Católica. Se la logra pinchar el Dani González. ¿Y qué dice? No, será saque de arco.
1: No, tiro Católica de esquina. Y de hecho la gente de la Católica le reclama.
2: Tiro de esquina.
1: Tiro de esquina. Sí, por un tiro de esquina a favor de Cobresal en esa muy buena jugada que hicieron por la derecha. Y de hecho ya se acomodó un jugador allá en el córner del lado oriente, no el oriente del estadio. Están enojados los jugadores de la Católica con el árbitro, el señor Lara Barros Luco.
2: Barros Luco, ¿no?
1: Barros Luco, sí, señor.
2: Me dio hambre cuando hizo esa palabra.
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2: 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Cuando va rápidamente jugando,
1: mira. Falta.
2: Falta. Ahí, primera cabe una tarjeta amarilla ahí para un jugador de Cobresal. Para Juan Fuentes.
1: Sí, Juanito Fuentes ahí, que baja el jugador cruzado, pasando ya la mitad del campo de juego. Tiro libre a favor del cuadro cruzado. Me gusta esto que las pantallas mochen las tarjetas amarillas. Sí. Gracias, gracias Jaime Marchand, te queremos mucho.
2: ¿A dónde está?
1: ¿Ah? Ahí está Jaime Marchand. Atento a todo, siempre.
2: Siempre, siempre. Ahí va la Católica, realmente Villaera, finalmente rebota un hombre de Gómezal. Ahí lo logra sacar Pacheco. Pacheco nuevamente jugando, no, se logra intentar con Brea. Cuando realmente gana Valencia, eso lo tiene que hacer Católica. Que bien Valencia, como avisa, a 30 metros, 25 metros. Se va por el palo izquierdo del derecho del portero de Gómezal. Avisa a la Católica, eso es lo que tiene que hacer la Católica.
1: Es lo que te había dicho en el entretiempo y ahora y también en el primer tiempo. La Católica desde afuera tiene que rematar, pegarle fuerte, y lo que hizo Valencia es lo que deberían haber probado en la primera parte del partido. Ojalá que se atreva él, que se atreva Zuki, se atrevan varios a hacer esa jugada, porque así van a molestar más al portero Olguín.
2: Eso es lo que tiene que hacer. Lo que pasa es que estuvo bien cargado el café en este tiempo, Leo Mora. Cuando viene a la Católica.
1: Sin decirle que tuvo que ir a buscar agua caliente al primer piso, porque el de acá arriba se acabó.
2: ¿De verdad?
1: Sí. Menos mal que el ascensor es rapidito y moderno acá en Clara Arena, pero fui a buscar agüita abajo.
2: ¿Y qué tal el servicio aquí en el Clara Arena?
1: No, extraordinario, siempre he dicho, a mí me gusta el Clara Arena porque tiene agüita caliente. Los otros estadios de Chile deberían imitar eso de la agüita caliente, sobre todo en el invierno, porque de repente uno anda con su termito, pero se te acaba el café rapidito.
2: Así es cuando lo está moviendo Castillo. Ahí está el goleador Estefan Pino jugando más por el costado. Se va moviendo Pino. Carga para el medio. Ahí la toca Pino nuevamente. Se hace una pague, un autopase. Era buena jugada de Pino. Finalmente la revienta el Dani González. Un jugador de la Católica que queda complicado. Es obviamente Daza. Cuando se va, realmente deja seguir el juez de la Vega. Ahí nuevamente se viene con Quesal. Nuevamente a través de Juan Brea. Ahí jugando a través de Venezuela.
1: Ojo, que hay dos jugadores complicadísimos en la cerca de la portería de Bernedo. Uno de Cobresal, uno de la Católica.
2: Es Brea el que está en el piso en la Católica y el otro no lo logra apreciar. Sí, de Cobresal, ¿quién es?
1: No sé si fue por conmoción, pero entran los cuerpos médicos de ambos elencos. Bernedo también se acercó rápidamente cuando vio la situación. Juego detenido en estos momentos acá en el Clara Arena en 8 minutos.
2: Es Pino el que está en el piso, como que sale Estefan Pino. Que ahí van a ser atendidos por ambos cuerpos médicos de cada club. Veamos cómo se da este partido ahora, que la verdad que nos hacen daño los primeros 8 minutos de este segundo tiempo. Empata la Católica con Cobresal por la Liga de Primera, la fecha 18ª, Leo Mora.
1: Claro que sí, hasta ahora un partido que, de hecho, aproveché de hablar con algunos colegas en el pasillo, me decían, ¿y qué le parece? Fome, le decía yo, en términos muy concretos, y le decía, a la Católica le cuesta bastante entrar a la línea defensiva de Cobresal, estamos totalmente de acuerdo con eso, así que es algo que la Católica tiene que romper en estos momentos. Además, tiene que llegar con un envío anímico al partido con Estudiantes, o sea, no puede ser que sea tan chato el partido, merece algún gol, merece alguna cosita distinta, cuando en estos momentos sí. Se va retirando el jugador cruzado y atrás viene el de Cobresal. Tiene que esperar ahí, como lo decíamos antes, la regla del minuto para poder volver a ingresar al campo de juego.
2: Así es, sale entonces Daza, aquí va a recibir. Tiene que ingresar de nuevo, obviamente, tiene que esperar aquí.
1: Sí, pues el minuto.
2: Y también lo tiene que hacer aquí también el jugador, aquí Estefan Pino, con la camiseta número 8, que también tiene que esperar. Van a ingresar juntos, parece.
1: Sí, pues tienen que ingresar juntos, salimos juntos, ahí corre el minuto para los dos. Estas son las reglas que se están aplicando, recordemos, Gonzalo, después del Mundial.
2: Oh, sí. ¿Qué enseñanza dejó el Mundial de bueno ahí en la cancha?
1: Ninguna.
2: Ninguna.
1: Ninguna, la verdad. De hecho, hay que recordar que no se puede poner la manito en la boca y esas cosas, pero si me pregunta, ninguna. No dejó ningún aporte.
2: ¿Sabes lo bueno de esto? Que no hay minuto de hidratación tampoco.
1: Sí, pues, solamente acá en Chile en el verano, y no es tres, sino que un minuto.
2: Hacia cuando va rápidamente jugando con Gesal. ¡Ahí está el remate! Pero que llegaba con todo, le da con todo. Morales que llega ahí por la banda derecha y trata de sorprender al bicho Berneo, no se lo se lleva el Dani González, avisa con que sale Leo Mora.
1: Sí, buena jugada de Jean Paul Morales, le pega muy bien a esa pelota, pero pasa cruzada en diagonal a la portería izquierda de Berneo, pero quizás es la segunda quizás jugada de peligro que ha generado todo el partido el cuadro de Cobresal.
2: Ahí cuando está el Chipi Cuevas, ahí está el Toro Fernando Sorprende, de frente se la pincha un hombre de Cobresal, que la manda, mire dónde la manda, la tribuna Fuyú, ahí devuelven el balón. Recordemos que si te quedas con un balón aquí, tienen una sanción, puedes tener una sanción de varios tiempos.
1: Sí, de hecho,
2: tiempo.
1: El último partido de Católica, sí. de local, la Católica sancionó a algunas personitas ya por el mal comportamiento.
2: Fueron seis.
1: Y la Católica inmediatamente lo publica en la página web, nombre, root y todo, así que se portan bien los hinchas cruzados porque saben que además es el único estadio en Chile sin reja.
2: Exactamente. ¿Qué ejemplo que ha hecho Católica aquí de educar a los barristas?
1: Extraordinario. Por eso digo, el año del Claro Arena ha tenido sus cositas para contar. Por ejemplo, una de esas es el estadio sin rejas.
2: Exactamente. Cuando se defiende con que sale con todo rápidamente, cuando mencionaba la Católica, finalmente la pelota queda el último hombre, el Dani González, que tiene que jugar con el bicho Berneo. El bicho Berneo que saca con la pierna izquierda, pasa a la mitad de cancha el balón. Ahí va jugando a través de Daza. Daza finalmente sale ese balón para jugar con que sale el saque de manos. Veamos qué hace con que sale ahora, que se toma su tiempo ahí. Hay instrucciones que reclama tanto el Dani Garnero ahí, que les pide más presión, más intensidad, más.
1: Es que eso es, que la Católica sea más ofensiva. Eso es lo que les pide Daniel Garnero al equipo: que dejen de jugar hacia atrás, que dejen el juego del medio campo, que se atrevan a llegar a la portería de Olivier.
2: Así es cuando va realmente jugando la Católica ahí a través del Toro, jugando, no, a través de Diego Corral, ahí jugando. Rápidamente de Daza, se va moviendo otra vez de Corral. Ahí está Daza. Daza quiere pasar uno. Se revienta un hombre de Cobresal. Será saque de banda para el cuadro de la franja. Leo Mora, 12 minutos del primer tiempo, 0-0. Empata la Católica y Cobresal.
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1: Oye, que hace frío, como diría el Claudio Palma. Que hace frío, un caco.
2: Y no chiste, Leo. Oye, Mora.
1: Salito, se puso. A ver, vamos a actualizar acá el termómetro. Según esto, hay 8 grados, pero eso están tomándolo en Pudahuel. Acá deben haber como 3 grados en Clara Arena. Hasta ahora.
2: Vino bien abrigado.
1: No, había que venir abrigado hoy día.
2: Exactamente, cuando va la Católica ahí, jugando a través de Estefan Pino, ahí está César Giannis. Ahí nuevamente, ahí está jugando Morales. Se da nuevamente a las manos de Berneo, la verdad, sí. Que es una figura desequilibrante, Morales muy, a la Católica.
1: Muy timorato, sí, lo del juego del jugador de Cobresal, le pega con el diario del lunes a esa pelota, así que no pasa mayores complicaciones. De hecho, Berneo no ha tenido hoy día un partido, así debería haber sido el partido con el Conce el domingo pasado, pero lamentablemente la Católica se complicó con el equipo que está en la parte baja de la tabla.
2: Es una ley de Murphy eso.
1: Es increíble, los equipos que están abajo siempre complican los partidos, ¿eh? Y bueno, lo está haciendo ahora también Cobresal, que también está en esa zona baja de la tabla de la Liga de Primera.
2: Sí, pero como que Sal siempre se ha sabido mantener primero, yo creo que es experimentado en estar en la parte baja y de subir un poquitito de posiciones y mantenerse siempre, lo hace así, Gustavo Huerta.
1: Claro, sí, yo creo que Cobresal se salva precisamente por lo que le pasó a la Calera, esa resta de puntos que lo tiene también ahí bastante complicado el cuadro cementero, pero Cobresal no ha tenido un buen 2026.
2: Así cuando saca el centro Daza, finalmente se luce, iba ahí, llegaba justo Yanni, pero se le anticipa el portero Matías Holguín, que se queda con la bola, va sacando ahora, sí, Matías Holguín, va a pasar la mitad de cancha al balón, le gana un hombre a la Católica ahí, que es el que no, el, finalmente Valencia el pase, le toca para el Toro Fernando Zapedri, se va moviendo a través de Matías Palavecino, el centro, cabezazo, reventa un hombre, como que sal, ahí va jugando a través de Daza rápidamente. La está pidiendo otra vez el Quiero Mena. Finalmente, ¿qué va a hacer? Lo va a jugar Daza. Daza que manda al centro. El cabezazo. Ya le hizo el gol. ¡Gol! ¡Gol! ¡De Universidad Católica! El pase de Daza, el Quiero Mena que la deja pasar, le dice a Daza, saca el centro, este rebota, se viene para el Toro y le pega justo Yanni con todo, le da Yanni que avisa que es el 1-0, lo gana la Católica aquí en el Claro Arena.
1: Sí, y de hecho, déjeme primero, perdone, don Emilio Frey Sanlillo.
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1: No le agrega a San Pérez, sino que es un autogol el que definitivamente comete el paro de la franja, porque cuando tú bien decías, iba al centro por el sector derecho y en vez de despejar el jugador de Cobresal, la pelota es un autogol finalmente el que comete el cuadro cruzado. Mira, se trata de acomodar el jugador cruzado ahí por el sector derecho, llegando al área y parado, mira. Parado, el 23, Pacheco pone la pelota dentro de la red del equipo de Cobresal. Autogol, autogolazo. Increíble lo que acaba de suceder acá en el Clara Arena. El autogol de Pacheco esta noche acá en el resto de la comuna.
2: ¿A quién le dieron Cortes el gol entonces? No hay Yanni, menos no, también es... a Daza que sacó el salto.
1: No, es el gol de autogol de Pacheco y la cara de. De Gustavo Huerta, de cómo, oye, ¿cómo te fuiste a equivocar tanto, hijo por Dios? Le dice, pero hijo por Dios.
2: Te encargo la cara de Gustavo.
1: Me dicen que Pacheco, desde Diego Almagro, sube a El Salvador a pata.
2: Oh,
1: lo dejan abajo. Tiene que subir el desierto ahí, a pata.
2: Y caminando por la, con la precordillera.
1: Claro, ¿ah? Y de rodillas, como si fuera para... Qué condorazo se mandó Pacheco, por el amor de Dios.
2: Ya ha hecho un buen partido.

0: el número 8, le da a Estefan Pino, que está bien perfilado. Es como un penal con barrera esto casi, ¿verdad?
1: Claro, claro, porque está justamente en la media luna, listo para poder pegarle. Está Pacheco, de hecho, el mismo del autogol, está Pacheco para pegarle a esa pelota.
0: ¿Pasará de villano a héroe Pacheco? Pasará de villano a héroe, a lo mejor. Finalmente va, al parecer va Estefan Pino, el número 8. ¿O va Pacheco? Sí,
1: también tomó distancia a Pino.
0: Al Pacheco buscando su revancha, reivindicarse del error que le está costando 1-0 abajo.
1: Pino.
0: Va Pino finalmente. ¡Le da Pino! ¡Pero cómo le da! Con todo Pino. Finalmente que colgó, dice que rebotaba en Ampuero. Estaban diciendo, no, finalmente será...
1: ¿Qué dice el árbitro? Dejen de hacer esa cuestión de meter dos balones al campo de juego.
0: Dos balones en la cancha.
1: Necesario. Y lo que hizo Pino recién, buena jugada, Estefan, el número 8. La pelota va a ras de piso, pero llega por fuera del poste derecho y se salva la Católica.
0: Así es cuando va jugando rápidamente el cuadro de Coguesal. Finalmente rescata a la Católica, que se enciende con este resultado. Con autogol. Ahí de Pacheco, jugando a través de Justo Yanni, ahí la vuelve Valencia, ahí nuevamente jugando Brea, ahí está, perdona, el jugador de la Católica, Daza moviéndose rápidamente, ahí se está moviendo el jugador de Gómezal con Juan, con Valenzuela, ahí está nuevamente Morales, que la pincha, será un Gómezal que se desmoronó con este un golpe, la verdad que al ventón.
1: Claro, yo sí le resto méritos al triunfo de la Católica, porque uno espera que claramente el gol del triunfo sea de una jugada preparada, un centro, de una jugada de Católica misma. Hasta ahora la Católica esta noche no ha mostrado mucho, la verdad. Le ha costado jugar ante Cobresal, y si no fue por este error de Pacheco, seguiría 0-0.
0: ¡Cuidado que sale el comentario Fernando Zucchi! ¡Cuando se... ¡Eso es tarjeta!
1: Así es.
0: Eso es tarjeta, le da un golpe al comandante Fenús Zucchi. Ahí, tarjeta amarilla para
1: Morales.
0: Para Morales, el jugador de Coguesal. Tercera amarilla para el cuadro de Coguesal. Tercera amarilla que le muestra el jugador de la Vega, Juan Lara.
1: Sí, me da la impresión de que se la quiso fabricar, sí, un poco la jugada, el empujón ahí en la última línea. Y como que ya le decía, date quieto. Mira, que va de hecho, y se toma con el jugador y lo empuja ahí. Y le ponen la tarjeta amarilla al jugador del equipo minero. Me equivoqué, parece, con el jugador. No era Morales, sino que era el número 18 de Cobresal. Ese sí. A ver. Sí, porque con Morales pierde justamente la pelota. Llega a la última línea y ahí recibe justamente el empujón del 18 de Cobresal, que se gana la tarjeta amarilla esta noche acá en el Claro. Se puso bien friccionado el partido en esta parte.
0: Así es cuando va la Católica a jugar el tiro de esquina
1: número 5, y era Cristian Moreno el que tiene la tarjeta amarilla, Gonzalo.
0: Muchas gracias.
1: Moreno.
0: Cuando va a sacar ahora el cuadro de la franja, igual el tiro de esquina va a ir el comandante Fernando Zucchi vía aérea. Cuando saca el Fernando Zucchi, se enciende esta Católica. Ahí busca el cabezazo de Yanni. Finalmente lo voy a dar Corral. Insistencia de la Católica. Ahí insiste la Católica a través del comandante Fernando Zucchi, que trata de hacer una fiesta. Mira esas. ¿Cómo se prepara Zucchi? Mire.
1: Qué lindo lo de Zucchi. ¿Ah? Y además obliga a que la vayan a jugar nuevamente.
0: Se está preparando para el 18, Zucchi, con ese.
1: Quería bailar cueca.
0: Quiere bailar cueca.
1: Tiro de esquina otra vez a favor de la Católica, el sexto.
0: Sexto tiro de esquina, va el comandante Fernando Zucchi nuevamente. Va a servir el sexto tiro de esquina, va a servir con pierna derecha, vía aérea el comandante. Ahí va el número 8 de la Católica, que pide que todo esté en orden. Ahí el puente de la vía, Juan Largo, dice que así, pero más, saca el centro Fernando Zucchi. ¡Cabezazo! No la va a ganar de nadie la Católica, era para cabecearla ahí. Cuando va retrocediendo a través del Dani González, que sube un poco más arriba, un poco más retrasado, jugando a través de Johan Valencia, que le va a llegar el balón. Finalmente se pelota, se va a ir fuera del área, será saque de banda para el cuadro de la franja, Leo Mora.
1: Sí, claro, pero me molesta lo de la Católica, porque ha estado muy cerca del área de Cobresal y no ha sido capaz de poner la pelota dentro del área. No aparece el Tolo San Pedri, no está apareciendo Justo Yanni, que podría pegarle desde ahí. ¿Sabes a quién uno echa de menos en estos partidos?
0: ¿A quién?
1: A Clemente. Clemente Monte.
0: Se está recuperando, sí, una lesión.
1: Uno lo echa de menos. Un partido para Clemente Montes hoy día.
0: Hoy día hubiese sido un partido bueno para Clemente Montes.
1: Claro, porque jugando por fuera, se hubiera perfilado por la derecha, le pega, cruzado, pero Ahí es donde se echan de menos algunos jugadores. Quizás

0: un Rosell podría ser. Veamos cómo ande el segundo tiempo. Sí. A ver si te escucha Garnero, porque está calentando la banca de la Católica. Cuando se da rápidamente Matías Palavecino, ahí está Palavecino perfilado, la toca Corral, logran enfrentar en una defensa, ahí a través de José Tinao, el capitán, finalmente sale jugando la Católica, insistencia a través de Palavecino, Johan Valencia quiere acorralar, lo están ahogando el cuadro que sale a través del comandante Fernando Zucchi. Ahí está nuevamente el jugador Daza, Daza jugando, la media chilena que se manda ahí, Corral, finalmente se abrieron las manos del portero Matías Holguín.
1: Y de Palavecino, Gonzalo, yo prefiero que le pegue de afuera, porque para la vecina lo que está haciendo es tomar la pelota y tratar de echar al área. Yo me arriesgaría, le pediría para la vecina que le pegue de afuera, que no desborde, que no se cargue a la derecha, sino que centralizado, pegarle la pelota directo al arco.
0: Exactamente, Leo, eso es lo que tiene que hacer Matías para la vecina, así como lo hizo Valencia también al final del primer tiempo. Cuidado que está el centro de Vega, finalmente se va a las manos, muy débil tiro a la mano del portero Vicente Bernedo. Cuando va a jugar rápidamente la Universidad Católica, el saque de arco, finalmente juega corto para Daniel González, es Dani González que la saca, finalmente logra ganar ahí Pacheco, el cabezazo recupera a la Católica, ahí a través de Daza, que dice no, que va a jugar la Católica ahora el saque de banda, se la logra sacar ahí Morales, la verdad es buen cometido, al pesar de perder 1-0, Morales ha hecho un gran partido, a mi parecer, Leo Morales.
1: Sí, un buen partido, un partido correcto, dentro de todo, pero a mí el que, insisto, me gusta cómo juega más allá del control del error, es Pacheco, que quiere estar en todas, mira, ahí va otra vez a la marca.
0: Sí, cuando llega rápidamente, pero ¿qué pasó? ¿Qué hiciste ahí? El que no mena. ¿Qué hizo ahí el Simpi Cuevas? Mejor dicho, el Simpi Cuevas era el que le pegaba con pierna derecha y trata de sorprender. Rebota en un hombre de la logra mandar ahí al tiro de esquina Matías Holguín. Y será tiro de esquina número
1: 7 para los cruzados.
0: Tiro de esquina al séptimo para el cuadro de la franja, que está rinconando, está encajonando el cuadro minero de Congresal y que quiere ir por el segundo tanto cuando va jugando a través del comandante Fernando Zucchi. Pide que ordene la barrera ahí el juez de la Vega, Juan Lara. A ver, todavía no.
1: Ahí está la orden.
0: Ahí está la orden, lista. Va a jugar ahora con la pierna derecha el comandante Fernando Zucchi. Va a sacar Zucchi. Veamos quién está para el cabezazo. ¡Ahí está! ¿Pero qué pasó? Le pegaba el toro a Fernando Sampedri. Y Holguín, el portero, el bueno, sí, el Holguín bueno, a quemarropa. Dice que será tiro de esquina número
1: 8, el manotazo que le pegó recién Holguín a esa jugada. De hecho, el mismo a Leona, a sus jugadores, dicen, así muchachos tenemos que defender.
0: Exacto, ahí lo tenía el toro San Pedro, que lleva ropa también.
1: Sí.
0: Cuando va nuevamente el comandante Fernando Zucchi, vía aérea, insistencia de la Católica. Le da que pegar con pierna derecha. ¡Qué mal cabezazo, San Pedro! ¿Pero qué pasó? Holguín nuevamente que la detuvo. Le daba con todo el capitán de los cruzados el toro Fernando Sampedri, pero Holguín el bueno estuvo fantástico poniéndose abajo y será nuevamente tiro
1: el noveno y la gente cruzada alienta ahora sí porque sabe que está calentito el segundo de la Católica.
0: Eso es lo que tenía hace rato la Católica, hace mucho rato. Cuando va a jugar nuevamente vía aérea, pierna derecha, el comandante Fernando Zucchi. Veamos si está para el toro, veamos si está. Cuidado que le dice que se ponga de pie el juez de la Vega. Ahí un jugador de la Católica. Ahí está Zucchi. ¡Rechazo! Rechaza. Ahí Estefan Pino. Nuevamente le vuelve a recuperar la Católica. El comandante Fernando Zucchi por la banda izquierda. Ahí se va nuevamente atrás del Cipi Cuevas. El centro. El con los pins, con las puños, el portero. Holguín. Nuevamente le vuelve a la Católica. A través de Justo Yani que se manda un lujito, trata de hacer un lujito, revienta el cuadro de Congresal cuando va nuevamente, dígame Leo.
1: No, la Católica que pierde las pelotas, se preparan dos jugadores en la Católica en cualquier momento para ingresar al campo de juego, Martín Gómez el 22 y el 29 de la Católica también se prepara para, ahí está, justamente para hacer el cambio, perdón, el 28 de la Católica, Bernardo Cerezo para que se retire el 34, Francisco Daza. Aplausos para el joven cruzado que sumó sus minutos esta noche acá en el Clan Arena. Y también va a ingresar ahora, como decíamos, el 22,
0: sí,
1: Martín Gómez, para que se retire el número 25, Diego Corral. Los cambios que hace Garnero a esta hora en sus dirigidos.
0: Así es, porque ingresan entonces, me dijiste, ahí Bernardo Cerezo con la 28, y también traspasando Diego Corral, el Pesadilla Gómez con la número 22.
1: La vuelta es apoda, que sea pesadilla, porque que sea una pesadilla para cobrar el ingreso de este jugador.
0: Veamos cómo va a ser ahora, a ver si va a ser de ensueño o va a ser una pesadilla en el campo de juego, Leo Bola.
1: Sí, yo no sé qué le está reclamando la banca a la Católica al cuarto, ¿eh? La banca cruzada reclamando todo hoy día esta noche acá.
0: Así es cuando va a repetir este jugador atrás de Dani González en la mitad del campo de juego, luego va a pasar la Católica, un toque suave, ahí hace un pase filtrado para San Pedro, para el comandante Fernando Zoggi, no se lo va a entender con Johan Palencia, cuando va jugando rápidamente el cuadro de Congresal a través de Fuentes jugando rápidamente, ahí se va moviendo a través de Pacheco nuevamente, que tiene que ir retrocediendo ahí con Tiznado, el capitán, ahí está José Tiznado, el cambio de frente, se va moviendo ahí para César Yanis, ahí con Antonio Castillo, ahí está Castillo que pierde el balón, nuevamente la quiere retomar a través de Brea, nuevamente a través de Morales, ahí está Morales nuevamente ahí moviéndose a través del capitán, ahí está Estefan Piro que tiene que salir rápidamente jugando, se va moviendo por la banda izquierda, derecha, el cuadro de Congresal a través de Jean Paul Men Morales, ahí está Morales, se va moviendo Morales, ahí la mueve nuevamente para Cristian Moreno, ahí está Moreno, el cambio de frente, nuevamente trataba de llegar para el jugador Pino, ahí nuevamente el cuadro de la Católica rechaza, ahí el comandante Fernando Zucchi se manda un carrerón, el rueda de Fernando Zucchi, el pase filtrado, pero qué pasó, se toma la cabeza Fernando Zucchi, no se entendió con el toro Fernando San Pedro y fue muy larga San Pedro y le dice, no, estuvo buena pero muy larga, cuando la recupera el cuadro de Gonzal rápidamente, se va con el área a través de Fuentes, ahí está Guea. Ahí está Fuentes, ahí la va moviendo a través de Morales, ahí está Morales, nuevamente jugando ahí con Valenzuela, se va moviendo a través de Brea, nuevamente con Yanis, ahí toca y toca con Gesal tratando del empate, ahí con el capitán, ahí con José Tiznado, nuevamente el cuadro de Gesal jugando ahí con Brea. Se va moviendo con Gesal, ahí jugando con el número, camiseta número 18, con Moreno, ahí está Moreno, nuevamente jugando para el número 17, ahí la toca con Gesal para Juan Fuentes, nuevamente, ahí se va moviendo para el jugador Tiznado, el capitán, ahí se quiere mandar el carrerón, ahí Yanis, ahí está César Yanis, ahí está Pacheco, ahí está nuevamente Yanis, ahí está Moreno, la toca Moreno, lo va a ganar ahí se va metiendo a todos lados Morales, ahí se va Morales, mandándose el carrerón, le logra ganar la defensa de la Católica, muy larga finalmente, ahí la reventa Valencia, la pincha, cuidado que se viene la cantidad de la Católica a través del Pesadilla, ahí está el Pesadilla Gómez, nuevamente Gómez, moviendo Gómez, nuevamente retrocediendo con el Keno Mena, ahí moviéndose a través de Johan Palencia ahí con Justo Yane que lo marca el capitán, ahí que le comete falta a José Tiznado y será tiro libre para el cuadro de la franja. Leo Bola.
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1: Han ingresado el número 32 Franco Farías y también el número 37 Martín Espinosa en el cuadro de Cobresal mientras vendía don Emilio Fresa, Gonzalo.
0: ¿Número 37 me dijo?
1: Sí, 37 para Martín Espinosa y el número 32 para Franco Farías. Los movimientos que hizo el técnico histórico ya del cuadro de Cobresal.
0: Martín Espinosa, entonces, salieron entonces Estefan Pino.
1: Sí.
0: ¿Salió Estefan Pino?
1: Sí.
0: Exacto, ya.
1: 13.311 personas llegaron hoy día al Clara Arena, felicidades a los valientes cruzados que hoy día vinieron a alentar con el frío, con todo, y además algunos, muchos, amén, dejar el aguante para el partido del martes.
0: Ahí cuando va la Católica, que se envalentona, ahí jugando, ahí entre el Pesadilla Gómez, y Bernardo Cerezo.
1: ¿Cuántos son los que van a Buenos Aires, de los hinchas, 800 personas?
0: El aforo que permitieron llegar a unos 800.
1: Sí, para que vayan ahí al Estadio de La Plata. Bonito lugar donde van a estar en esa bandeja, en un codo. Se ubica la hinchada visitante allá en el Estadio de La Plata.
0: ¿Es el aforo que hace? ¿800?
1: No hay, de hecho acá hay muchos más.
0: 2.000 yo creo.
1: El año pasado la U llevó 2.000. Ojalá que sean 2.000 cruzados los que vayan a
0: Argentina. Yo creo que igual que con Boca.
1: Sí, pues que vayan nomás, todos. Ya me imagino que eso está totalmente y absolutamente agotado.
0: Ay, ay, ay. Nosotros vamos a estar ahí gracias a
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0: Así es, pues, Leo Mora.
1: Yo el otro día vi un Peugeot ahí.
0: Ay, ay, ay.
1: Estoy que cambio mi auto, ¿ah? Ojito.
0: Ya tiene el contacto por interno.
1: Sí,
0: ya.
1: Pues, así que, ¿ah? 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
0: Así es, pues cuando ya juega rápidamente el cuadro de la Católica, ahí con el recién ingresado, ahí con el Gómez, el pesadilla Gómez, ahí jugando a través del comandante Fernando Zucchi, nuevamente que se quiere mandar Bernardo Cerezo, el recién ingresado, ahí está el Bernardo Cerezo, Cerezo nuevamente con el capitán del toro Fernando Sampedri, ahí está nuevamente el pesadilla, ahí moviéndose a través del jugador de que quiere arrancar ahí, una falta que le cometen a Brea.
1: Sí.
0: Se vería con todo Morales y Brea. Veamos qué pasa.
1: Se va con Johan ahí, la tarjeta amarilla para el número 20 de la Católica. Que de hecho, Johan no hizo nada, se quedó parado, ¿no? Porque el jugador de Cobresal chocara y el árbitro estaba al lado, así que le sacó la tarjeta amarilla al número 20 de la Católica.
0: Así es, cuando va jugando rápidamente la Universidad Católica a través de nuevamente Cobresal que recupera. Ahí está a través de Yanis. Ahí está De Brea, nuevamente que retrocede con el capitán, con José Tiznado. Ahí está Tiznado, ahí está moviendo para Pacheco. Ahí va nuevamente uno recién ingresado, ahí para Cristian Moreno. Ahí se va Moreno, se va con la camiseta número 32. Ahí el jugador Espinosa. Ahí se va moviendo, rescata a Bernardo Cerezo, la pincha. Cuando va jugando rápidamente la Católica, se va atrás de Matías Palavecino. Ahí va nuevamente... Ahí nuevamente jugando, cuidado, ¿qué está haciendo? A ver qué dice el jugador, no, le dice que se ponga de pie nomás, póngase de pie nomás, le dice, no le quede al toro Fernando Sampedri, era el toro Fernando Sampedri, finalmente, cuando va jugando rápidamente, avisa a la Católica, pero no,
1: sacrificó el toro. Hay un jugador de Cobresal que quedó sentado ahí en esa jugada del toro Sampedri, que incluso quiso hacer una especie de bicicleta, pero no le resultó al número 9 del cuadro de la franja, 35 minutos, y la verdad es que hoy día la participación del toro Sampedri no ha sido una participación estelar, salvo la jugada con la que finaliza el primer tiempo, esa especie de chilena que quiso hacer, pero en realidad, insisto, el partido hoy día no era del estilo del toro Sampedri, donde desde que llegara a los centros y él convirtiera, sino que el juego de la Católica tiene que haber sido de otra manera, pero no, me da la impresión de que Garnero no leyó el partido.
0: Cuidado que se va el pesadilla rápidamente, le logra tocar el toro, veamos que se llega. ¿Ves?
1: No es para el toro, no era el toro. Sí. Esas jugadas, Gonzalo, tienen que ser desde fuera, alguien tiene que pegarle desde afuera, no tiene que habilitar al toro Sampedri, porque al toro Sampedri lo pillan mal parado. Y le falta cancha, podríamos decir, al toro San Pedro para poder acomodarse.
0: Exactamente, buen pase que le dio ahí también Gómez. Cuando va brevemente el cuadro de Cobresal, nuevamente armándose. Ahí va jugando, ahí a través de Farías. El número de terror es el que sale. ¡Farías! Que se va a las manos del portero Vicente Bernedo. Avisa Cobresal. Mira, hasta Cobresal tiene que hacer. Hace lo que tiene que hacer la Universidad Católica, Leo Mora.
1: Claro, pero está atento Bernedo para recibir directamente en las manos esas pelotas, pero no sé si a Cobresal, insisto, no le da más, no creo que sea más a este equipo, sino que más bien la cancha está cedida a Católica, y la Católica ha desaprovechado las oportunidades que tiene para poder marcar los goles, y ese es el problema. Yo creo que el hincha cruzado se molesta, porque lo veíamos incluso con la Católica ganando, que la Católica desperdicia una cantidad de jugadas en los partidos que ha jugado, es muy errático en eso de perderse goles.
0: Así es, veamos cómo llega la plata a la Católica.
1: Hay que recordar que el partido antes de ir a jugar con el León de Collao, la Católica termina empatando a la Serena, ¿te acuerdas? Entonces, no han sido buenos partidos los que ha tenido en las últimas fechas el cuadro de Daniel Garnero.
0: Además, Leo Mora, sin embargo, la Católica en estos últimos 3 partidos que ha jugado ha recibido 10 goles. 10 goles ha recibido la Universidad Católica en estos últimos 3 partidos jugados.
1: Claro, eso te habla de que la Católica, en cierto modo, se ha puesto un poco displicente con su juego, y ahí es donde la gente me dice, claro, pero tú dices que no hay que traer refuerzo, pero los jugadores que tiene la Católica no son malos, simplemente la forma de juego de la Católica es errática, la lectura que tiene que hacer Garnero de que no todos los partidos son iguales para parar a la Católica en lo táctico y en la forma que tiene que llegar al área rival. Hoy día, insisto, era jugada de media distancia, pelotazos largos, y no tratar de llegar con toque, con pichanga hacia la portería del de jugador Holguín. Pero bueno, yo no soy el técnico, yo simplemente comento y cuento las jugadas.
0: Hacia cuando realmente la Católica ahí está jugando a través de el Keno Mena. Ahí nuevamente a través del
1: Cipri. Yo voy a decir una cosa. La última vez que fui técnico, le ganamos la prensa cruzada a la Florida.
0: ¿Usted fue técnico?
1: Sí, pues. Cuando jugamos el clásico de la prensa el semestre pasado allá en la Florida, pues.
0: Mire.
1: Ante Católica, ante la prensa cruzada.
0: ¿Cómo paró el equipo Leo Mora ese día para el clásico universitario de la prensa?
1: Con un 4-4-2.
0: ¿4-4-2?
1: Sí.
0: Mire, ¿quiénes anotaron a Católica? ¿Cuál fue el marcador?
1: Felipe Gallardo de CNN, esa vez, varios goles esa noche. Uno que también nos prestaron, Javier Cisterna, también anotó esa noche en la Florida.
0: ¿Se tiraría técnico usted, Leo Mora, nuevamente para el clásico de la prensa?
1: Sí, de hecho somos dupla técnica con Cabigol, así que estamos listos para el partido del segundo semestre con los cruzados. Porque la gente que la Católica juega, la prensa cruzada, no así la prensa alba, los cruzados se atreven.
0: No, la U siempre ha jugado esos clásicos universitarios de la prensa también. Cuando va la Católica rápidamente y jugando también de Bernardo Cerezo tocando con Piojas Palencia. Ahí se la toca para el comandante Fernando Zucchi. Ahí va Matías Palavecino. Palavecino tocando con Gianni. Toca y toca la Católica. Veamos que la está pidiendo a través del Simpi Cuevas por la banda izquierda. Ahí va el Simpi Cuevas. ¿Qué va a hacer el Simpi Cuevas? Ahí lo trata de hacer un autopaso, un túnel. La saca el Simpi. Ahí está el toro que se cae. Resbalarse. La tocaba también ahí, no lo voy a dar. El Pesadilla Gómez. Cuando no, veamos que le gana el carrerón. Cuando sale Oguea rápidamente, tiene que reventar Berneo porque venía con todo Oguea. Que le gana el carrerón al Dani González. Cuando ahí está nuevamente tocando la Católica, gana con 1-0 con autogol de un jugador de Congresal. Cuando fue a Bernardo Cerezo, ahí se ha movido de Matías Palavecino, se manda el pala. Ahí está el toro, pero muy larga para el toro Fernando San Pedri. Y luego gana ahí el pique, el carrerón. Matías Holguín, que ya juega rápidamente. 39 minutos, 1-0, lo gana la Católica Congresal. Aquí en el que lo ordena, Diego Mora.
1: Cuando se preparan tres cambios en el cuadro minero, se viene Brian Carballo con la 10, se viene el 22, Aarón Astudillo, y se viene el 38, si no me equivoco.
0: Se venía Palavecino.
1: Felipe Villagrán en el cuadro de, justamente, Felipe Villagrán en el cuadro de Gustavo Huerta. Yo no sé esos cambios, ¿no? A esta altura, Cobresal.
0: ¿El 10 quién es?
1: El 10, como te dije, es Brian Carballo, que de hecho ahora deberían hacer. No hizo el cambio. Sí, ahora va a hacer el cambio. ¿O no va a hacer el cambio? Ahí va a hacer el cambio. Sí, se decidió. Sale entonces el número 17 del cuadro Juan Fuentes para que ingrese el número 10, Brian Carballo. Ahora vamos con el segundo. Se va el número 7, César Yanis, para que ingrese el 22, que ya decíamos ingresa, y el último se va el 23, Pacheco, para que ingrese Felipe Villagrán con la 38. Los tres cambios que hace Gustavo Huerta para ver si es que puede empatarle el partido a la Católica. Don Emilio Antonio Freisas Lillo.
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0: Cuando se entraba Gómez, le tiene reventado uno de Gómezal, que le manda al tiro de esquina. No, saque de banda están pidiendo para la Católica.
1: Y lo juega Bernardo Cerezo.
0: Está enojado, Garnero.
1: Está enojado, Garnero. ¡Mira! ¡Viene Gary!
0: ¡Mira quién viene!
1: ¡Epa!
0: ¡Mira quién viene, la Católica!
1: Se viene el 17 en cualquier momento. Gary Medel, el Pitbull.
0: Mira. No lo puedo creer.
1: Sí, qué bueno. Que juegue el Pitbull.
0: Mira, Garnero, como le habla enfáticamente al Pitbull. Algo ese, le pide. Algo le está pidiendo específicamente.
1: Ese Pitbull juega como jugadas en Argentina, en Boca. Pitbull juega como jugadas acá en la Católica la primera vez. Pitbull juega como jugadas en la selección chilena.
0: Ese Pitbull queremos ver aquí.
1: Sí.
0: Y lo queremos ver también si contra Estudiantes de la Plata el próximo martes.
1: Sí, sí. Relata Gonzalo Hermosilla desde Argentina.
0: Muchas gracias.
1: Mientras los otros lo hacen por la tele, Gonzalo de la Cuenta con olor a Fernet.
0: No me tiente, no me empieza a tentarlo.
1: Con olor a mate.
0: Déjale. Cuando saca, cuidado que ahí se fuente la vega. Que ahora los cambios.
1: Se devuelve todo, sí.
0: Se devuelve todo. Cuando saca el portero, alguien dice una falta.
1: Sí, y viene, ahora sí el cambio. Ahí está. Para que se retire el número 20, Johan Valencia, que también tenía la tarjeta.
0: Buen cometido.
1: Y se va ahí entonces por Gary Medel, que ingresa en estos momentos, y la gente del Clara Arena obviamente lo aplaude, lo respeta, porque es el histórico también de la Católica, el querido Gary Medel. Abrazo con Johan, e ingresa al campo de juego el 17 de la Católica.
0: Exactamente, entonces sale Johan Valencia y ingresa aclamado por
1: el público. Pues el respetable lo aplaude al 17 de la Católica.
0: Ah, muy coreado, muy querido Gary Medel, un símbolo, un estandarte. Un icónico de la selección, bicampeona de América también. Cuando va la Católica rápidamente.
1: Me dice que lo... como Gonzalo Hermosilla acá en Católica también. Todo el mundo lo aplaude. Gary Medel es como Gonzalo Hermosilla, lo vitorean, lo aplauden también.
0: ¿Y usted también?
1: No, usted acá el hombre que se consigue el estacionamiento frente al palco de la Católica.
0: Eso fue usted, me dijeron. Y el palco más encima. Para la otra, nos vamos a estacionar.
1: Al lado de Matías Claro.
0: Al lado de Matías Claro. No. La vacante que dejó Juan Tagle.
1: Claro. Don Matías, claro, al lado de él lo vamos a estacionar el próximo partido.
0: Exactamente. Y a La Plata vamos a llegar en limusina.
1: Claro que sí, por supuesto.
0: Cuando va jugando la Católica, que lo gana por los 0.43 minutos, lo gana acá en Claro Arena a Cobresal por la Liga de Primera. Fecha número 18, cuando ya hace que el saque de banda lo sirve ahí Bernardo Cerezo, ahí nuevamente jugando con el Dani González, ahí se va moviendo a través del jugador ahí de Yani, nuevamente jugando la Católica a través con el Dani González, ahí la está midiendo el patrón Bernardo Franco Ampuero, saca rápidamente ahí el cuadro cruzado, el rechazo un hombre de la Católica, ahí está jugando Franco Ampuero, ahí está nuevamente el comandante Fernando Zucchi que retrocede ahí defendiendo. ¿Qué hace Bernedo? Revienta la bicho, eso es lo que tienes que hacer, pero te la ganó un hombre de Cobresal, se la entregaste rápidamente jugando con Cobresal, que se arma, que es peligroso en mitad de campo, ahí jugando a través de Breda, ahí se va moviendo Breda, lo marca Bernardo Cerezo, veamos quién gana este duelo entre Breda y Cerezo. Eso, en la mitad, pasado la mitad de cancha, finalmente gana Breda, ahí se pasa Villagrán rápidamente, ahí la toca para Castillo, ahí va Villagrán nuevamente el número de Cobresal, ahí va Breda, se la va jugando con el número 13, saca el centro, finalmente rebota el nombre de la Católica, veamos qué pasa ahora, ahí el cabezazo de Matías para decirlo, ahí se va el toro, y se va el toro, y se acomoda el toro para Yari, mira muy larga, acomoda, se acomoda Yari, va a patear de izquierda, ahí le queda, no le llega el toro, pero qué buena jugada, se entendieron con el toro, con Yari, pero le da poco. Avisa la Católica.
1: Y dieron seis más acá en el Clara Arena. Y lo de Yani era para pegarle de primera. Quiso avanzar con el balón, quizás para devolverse al toro, pero era directamente Yani. ¿Qué con toro te mandaste, Yani?
0: Estaba mal parado.
1: Estaba solo, era para pegarle. Era,
0: no lo veo acomodarse.
1: De pegarle de primera, nomás tendría que darse vuelta. ¿Qué con toro te mandaste, Yani? Yani estaba ahí solo, pero solo. Solo, justo Yani.
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0: ¿Hace cuánto se va por la banda derecha el jugador ahí con Julián Brea? Ahí va realmente jugando el cuadro de Cobresal, ahí va tiznado con el número 20. Ahí se va moviendo a través de Juan Fuentes, el centro, nuevamente saca el centro. No logra llegar Bernedo, finalmente. Ahora la va a sacar el comandante Fernando Zucchi. Veamos quién gana luego, finalmente la pincha el nombre de Cobresal. Se la saque de banda para el cuadro de la Católica, Leo Mora.
1: Sí, ahí despertó Jaime Marchán para decir que eran seis minutos cuando ya se jugó el primero de adición acá en el estadio.
0: Una Católica, la verdad que deja muchas dudas.
1: Sí, la verdad es que...
0: ganar el duelo contra Estudiantes de La Plata.
1: Sí, es complicado lo de la Católica porque, insisto, no es mérito de la Católica el gol que se convierte, sino que un error de Cobresal. Y la Católica no mostró mucho esta noche con un equipo que se le cerró y la Católica no supo entender eso, no pudo hacer lectura de la forma en que tenía que convertir los goles esta noche. Yani recién tuvo la oportunidad de marcar el 2-0 y haber puesto esto un poquito con más color. San Pedro esta noche la verdad le costó, se complicó bastante con las pelotas y de ahí en más la Católica deja más dudas que certezas esta noche acá en Clara Arena.
0: Así cuando llegaba por abajo el balón ahí, el hombre de Cobresal, llegaba Juan Fuentes Ahí para aquí está Moreno, que no logra darle bien. Finalmente se le va a las manos del portero Vicente Bernedo, que con este resultado la Católica, de ahí me va a decir Leo Mora cómo queda la tabla, que suma arriba momentáneamente. Primer partido jugado de esta fecha número 18. Cuando va a sacar el portero, ahí Vicente Bernedo. Veamos cuánto queda de adición, quedan como 4 minutos. Ahí jugando rápidamente la Uni, 47 minutos. Ahí juega rápidamente la Universidad Católica. Rechaza nuevamente el Keno Mena. Ahí está Toro Fernando San Pedro. Aquí lo acorrala ahí la Católica con Agobesal. Se ha dado vuelta, cuidado, se va Matías Palavecino. Palavecino se perfila. ¡Palavecino! Pero se va. Quedó un poco rengueado para decirlo, parece, con ese tremendo tiro que le llega a la mano del portero Olguín. Saca rápidamente el portero Olguín, desesperado con Guesal, que quiere el empate. Ahí jugando a través de Gary Medel. Gary Medel nuevamente con Daniel González, que la revienta. Daniel González. Le conviene este resultado a la Católica igual.
1: Claro, con este resultado, de hecho, la Católica queda segunda en la tabla, con 30 puntos. La diferencia de goles es la que hace que la Católica nuevamente retome esa posición, y a la espera, obviamente, del partido de la Universidad de Chile el domingo con Palestino en el Nacional.
0: Hacia cuando va la Católica, nuevamente jugando, ahí a través de Tignado, ahí se mueve el recelo de Sábado Carballo, ahí nuevamente jugando con Brea, ahí se mueve rápidamente con Juan Fuentes, nuevamente con el número 18, ahí con Espinosa, ahí jugando con Carballo. Veamos qué pasa, se la saque de banda. Para el cuadro de la Católica.
1: Ahí está Cerezo, ya listo con el balón para salir jugando. Yo creo que la Católica se conformó también con una cerva, no es mucho más lo que va a proponer y se guarda con todo para el martes.
0: Le puede costar caro a Católica estos últimos minutos igual.
1: Sí, claro, o sea, en cualquier momento Cobresal le puede empatar el partido, que es lo que queremos.
0: Mira, se venía nuevamente un hombre Cobresal, se venía Oquea. Se venía Oguea y le logra pegar otro hombre con Guesal.
1: O sea, yo creo que el hincha de Cruzado...
0: Espinosa le logra dar.
1: El hincha de Cruzado se va a ir molesto hoy día, porque la Católica pudo hacer algo más esta noche en el Clan Arena y lamentablemente no lo hizo. O sea, si uno escucha al hincha salir, va a salir bastante calentito esta noche de acá de Clan Arena. Por lo que, y además, insisto, otra de los reclamos que va a hacer la gente católica es la falta de refuerzo. O sea, de alguien que pueda ayudar a convertir más goles y que no sea siempre el Toro San Pedro.
0: ¡El Toro! Católica, pero ¿qué hiciste, Toro? Pasado la mitad de cancha después de la media luna, sorprendiendo adelantado al portero Matías Holguín. Un golazo, qué derechazo, qué zapatazo sacaste, Toro. Hasta el momento no se juegan más partidos de la fecha, pero fue un golazo. ¿Por qué no puede ser el golazo de la fecha del Toro Fernando San Pedro? Que con este gol exactamente llega a los 166 tantos con la camiseta de la Universidad Católica y sigue imponiéndose en la cuenta personal el Toro Fernando San Pedro. Atención, porque lleva exactamente 17 tantos. Llega a los 18 goles el Toro en la Liga de Primera.
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1: Golazo, Gonzalo, golazo. Mira, sale jugando el portero Bernedo, pase largo a la mitad de la cancha, y ahí mismo Fernando San Pedro de primera, como tú decías, en la mitad de la cancha, el Toro se da vuelta recibiendo la pelota de Bernedo y anota el gol. Si yo te dije, Gonzalo, todo el partido, los goles había que hacerlos desde fuera del área. Y Fernando San Pedro, como lo decía recién, es el único que convierte los goles, es de las genialidades, el del que el primer tiempo quiso hacer la chilena y no resultó. Y esta es para que justamente la gente de acá de Clara Arena gritara recién con justa razón, Toro, Toro, porque fue un golazo el que se mandó Fernando San Pedro.
0: Cuando termina el partido, aquí el juego de la Vega, Juan Lara, lo Católica lo gana y se impone por 2-0. Despertó el Toro Fernando San Pedro y esta Católica, que de manera agónica lo gana 2-0. Y llega encendida, con algo de incertidumbre, pero confiada, para enfrentar el martes por octavo de final en La Plata, al cuadro pincha rata, Leo Mora.
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1: Bueno, Gonzalo, es que de verdad hay que darle la, pero es que mira, escucha la caldera que es Clara Arena después del golazo de Sampdoria. Yo creo que yo lo estaba diciendo,
0: ¿te escucháis como lo que cantaron los cruzados?
1: ¿Qué dice?
0: Pongan huevo, que vamos a salir campeones, claro, de la sí. Libertadores, no será para los dos, no lo puedo mencionar, obviamente.
1: Bueno, ya viene justamente el técnico,
0: sentido, Clara Arena.
1: Viene Garnero para hablar en este momento, profe Jara, lo pasamos a escuchar cuando usted quiera. Ya lo vemos nosotros en pantalla, o sea, perdón, acá con el Black Panther, pero bueno, Gonzalo, usted se va a la zona mixta.
3: Apenas lo tengamos, mesa, vamos
1: y,
3: con eso.
1: Y se va ya rumbo a Buenos Aires.
0: Yo ya saqué pasaje a Buenos Aires. Así que de allá vamos a estar.
1: Que le vaya
0: partido. Muchas gracias, profe Jara, por la buena amiga. Saludos a Chemo también y a todo el equipo de profesionales que tenemos aquí en Radio Sport.
3: Hasta milanesa.
1: El martes lo vamos a estar acompañando desde el Estadio de La Plata.
0: Por supuesto, muchas gracias a todos, nuestra sintonía. Y aquí queda León Mora a cargo. Yo me voy ahora a conferencia de prensa. Mira el semblante que tiene Garnero ahora. Respira, sí, pues, profe.
1: Que está hablando ya con la transmisión oficial, profe.
0: Buenas noches.
3: Un segundito, voy. Apenas lo tenga, vamos.
1: Ahí está.
4: Un trabado, friccionado. Yo estamos más acostumbrados a que los partidos se abran en el resultado y en el juego. Este no. Este estaba en el pequeño detalle. Y bueno, tuvimos la fortuna en el primer gol de hacer un autogol, después manejamos, que generamos, tuvimos situaciones claras, mucha más de pelota parada, pero tuvimos muchas situaciones que no pudimos tener esa efectividad que nos está faltando. Y bueno, después, sobre el final, Fer es Fer. Si tiene una, estamos seguros que nos va a dar la tranquilidad.
5: Ahora, desde la conversación en la semana, ¿era más cauto el equipo hoy día para que no pasaran sus obras por situaciones que se habían dado en los últimos partidos?
4: No, tenemos siempre la idea de ir a buscarlo. Lo que pasa es que el rival, cuando reducía los espacios y sale de contragolpe, es una virtud que tiene, lo hacen muy bien. Entiendo la impaciencia de la gente, pero nosotros tratamos de manejarlo. Nos faltó en el primer tiempo quizá un poco más de cambio de ritmo, de poder tener más claridad, poder meter la pelota con más claridad dentro del área. En el segundo lo hicimos mejor y creo que ganamos justamente.
5: Gracias, Daniel.
4: Hasta luego.
5: Daniel Garnero.
1: Eso, la palabra de Daniel Garnero con la transmisión oficial. Y ahora viene también Gustavo Huerta para también hacer el análisis de lo que fue este partido, esta derrota, para el caso para la gente de Cobresal, por 2-0 acá en el Claro Arena. Profe, usted cuando quiera le sube nomás para escuchar también al estratego del cuadro minero, Gustavo Huerta, hablando con la transmisión oficial.
3: Vamos con Gustavo Huerta ahora.
6: Sí, bueno, lamentable obviamente el autogol y después golazo como siempre de Sampdoria. Jugamos dentro de nuestras posibilidades, la verdad que creamos poco en función del arco contrario, y Católica nos gana bien por la calidad de sus jugadores y las características de su juego.
5: Más allá de esto, más allá de lo puntual, por lo que mostraron ante La Calera, ¿este equipo va en alza con las incorporaciones, con lo que ha podido corregir tras la primera parte del año?
6: Sí, yo creo que hemos mejorado bastante, sabíamos lo difícil que iba a ser este partido, pero tengo mucha confianza, mucha ilusión de que vamos a salir luego de la posición en que estamos.
5: Bueno, buen regreso y que vengan mejores resultados, Gustavo.
6: Vale, muchas gracias.
5: Muy gentil, Gustavo.
1: Ahí la palabra de Gustavo Huerta, también hablando con la transmisión oficial a esta hora de la noche. Y ahora va a hablar el golero del cuadro minero, Holguín. En cualquier momento, profe, usted nos avisa para que también escuchemos las impresiones.
3: Vamos con él.
1: Del jugador arquero.
5: ¿Qué agregas a eso en el análisis del partido, Matías?
7: Bueno, primero que todo, muchas gracias. Yo creo que el partido se dio tal cual como lo trabajamos. Fallamos, bueno, son errores, nadie quiere equivocarse, pero tenemos que seguir, insistir en el trabajo que hizo el profe, en los compañeros, creo que es la forma, en un momento lo dominamos, tuvimos opciones y bueno, no se pudieron concretar.
5: En algún instante, cuando marcan la posición, porque estaban atacando ustedes sobre el final para ir por el empate, ¿pensaste que podían conseguirlo, que si presionaban un poco más lo lograban?
7: O sea, yo creo que siempre están uno es ganador y creo que el equipo está para eso, tenemos que salir de la parte baja, pero yo pensaba que no íbamos con el empate o podíamos tener 1-0, yo estaba convencido que no se iba a dar gol de parte de ellos, pero bueno, al último, una desafortunada cosa, pero somos un equipo, así que tenemos que seguir adelante nomás, nada más.
5: Ahora, en el gol de San Pedri, ¿pensaste que iba a correr un poco más y a conducir un poco más el balón para acercarse al área?
7: No, pensé que se iba el rechazo y estaba mirando, me dijo, te miré, y cuando me miró le pegó, bueno, un gol que hace él solamente, yo creo, y así es el fútbol, o sea, pero nada, seguir trabajando, quedan muchas fechas, hacernos fuerte de local ahora, y demostramos un buen juego a rato, pero vamos a seguir con el trabajo del profe, los compañeros, somos un equipo, y sabemos que vamos a sacar esto adelante.
5: Bueno, que te vaya muy bien, Matías, y muy gentil.
7: Muchas gracias, quiero aprovechar de mandar un saludo.
1: La honestidad de Matías Holguín recién hablando respecto de la genialidad que hizo Fernando el Toro San Pedro. Y queda el último que va a hablar, profe querido, que va a ser Gary Medel. Pues también ya lo hablábamos, los minutos que sumó también esta noche acá en el Clara Arena, entrando la parte final del duelo.
3: Que era uno de los que venía pidiendo camiseta para el martes,
1: claro, Leo. Precisamente, yo creo que por eso también ingresa y le van a preguntar por el partido ante el Pincha Rata de la próxima jornada por la Copa Libertadores. A ver si... en cualquier momento, de hecho, están ahí hablando, ¿no?, todavía con Cubillos, y ahora sí entra en cualquier momento a la transmisión oficial también Gary Medel para escucharlo también a través de la Deportiva de Chile.
3: Finalizando, sí, pasan el aviso y sí, vamos.
1: Justamente, ahí está. Ya empezó a hablar, ya acá llega el John Delay por allá.
3: John Delay, claro.
1: Y lo escuchamos acá también en la Deportiva de Chile. Al último jugador que va a hablar, Gary Medel.
5: No jugaba acá, fue el partido con la Universidad de Concepción. De ahí viene un trabajo, fondo físico, había que crearlo para tener un buen segundo semestre. ¿Cómo te sientes hoy día, Gary?
8: Sí, me siento súper bien, muy contento, muy feliz. La verdad que estar con el grupo es una alegría inmensa. Ahora nos tomamos un poco más de tiempo, bueno, mucho más tiempo por el tema de recuperación, porque ya venía de tres desgarros seguidos. Hicimos una mini pretemporada porque era necesario agarrar la fuerza en los isquios, las piernas, así que contento por el trabajo que hicimos.
5: Ahora, si consideras el momento del equipo, en víspera de este viaje tan importante para ir a jugar con Estudiantes, ¿cómo lo ves tú? Con la experiencia, digo, del semblante, del diálogo, tú que eres uno de los que lideras adentro.
8: Sí, la verdad que no fue muy buen partido, fue un equipo muy duro Cobresal, no tuvo en ningún momento la pelota, la posición de pelota. Pero sí que era importante ganar el día de hoy para llegar bien el día martes. Venimos de 3-4 partidos que no venimos jugando bien, no venimos sumando puntos. Pero hoy día era importante jugar en nuestro estadio con otra gente y ganar esos 3 puntos.
5: La impronta es otra, es otro torneo, como dicen algunos por ahí, y sacan a relucir cosas que tal vez a nivel local no lo muestran cuando vas a jugar Copa Libertadores.
8: Sí, la verdad que sí, aunque uno diga que no, que siempre hay que jugar bien, que la motivación es lo mismo, pero la verdad es que no, obviamente. Jugar una Copa Internacional como Libertadores te da un plus extra y yo creo que eso lo tenemos que tomar a favor para nuestro favor de Católica.
5: ¿Qué decía Carnero? ¿Hubo un diálogo ahí?
8: Nada, le calculé. Dije, muy pocos minutos, 5 o 6 minutos, le digo. Me dice, no, tranquilo, que vaya a jugar 10, 11. Así que hazlo bien, que eso es importante, que ahí podemos ganar. Y bueno, se logró el 2-0.
5: Buen viaje. Muchas gracias, Gary. Así
8: que le vaya bien.
5: Gary Medel.
1: La palabra de Gary Medel.
3: Gary siendo Gary.
1: Eso te iba a decir, entretenido escuchar a Gary Medel cuando declara. Sí, deja sus cositas ahí.
3: Le cambió el apellido.
1: Sí, sí, no, le dijo bien, bien cuñado, lejos.
3: Claro.
1: Cositas de Gary Medel que también hace ingresar a su familia para pasar al camarín. De hecho, Cerrando lo está llamando ahí a unos pequeños y van ingresando ya ahora a la zona baja.
3: Me permite el comentario, qué grandes están los hijos de Gary Medel.
1: Sí, hemos visto crecer al Pitbull y su familia con el paso de los años, pues, profe.
3: Sí, pues, por eso mismo te decía. Oye, te ayudo si quieres un poquito en el comentario. Me pareció un partido tremendamente interesante en el sentido de que la Católica reguló, pensando en el martes, la gente de los cruzados no tiene por qué enojarse pensando en el posible resultado del martes, pero el juego de poquito para atrás, preocupante, pero pensamos en el peso mayor, en el partido de Copa Libertadores con Estudiantes, que tampoco es una perita en dulce. Pero el juego de 3/4 para adelante de la Católica, voy a recoger lo que decías tú. Tú decías que le peguen más de afuera y hizo falta eso, que le pegaran más de afuera y quizá el resultado hubiese sido totalmente distinto, Leonardo.
1: Sí, claro. Vamos a ver qué es lo que va a pasar si es que la Católica termina segunda esta fecha, porque decíamos, está recién comenzando, y si es que la ULA se collera el próximo domingo en esa pelea, porque la pelea más allá del puntero es quién está segundo en estos momentos en la tabla, y se la están peleando los rivales, los dos instituciones universitarias en estas fechas. Y vamos a ver finalmente qué pasa, esperando todos que Colo-Colo, dicen, se caiga con el equipo
3: difícil.
1: Renovado. Claro, es difícil por la distancia que tiene la tabla, con Bocinha además ahora causando sensación. Sí. Bueno, y además con Iván Román, que también se va a sumar, si es que las cosas marchan bien en Colo-Colo, en las filas, Católica...
3: Anótenlo ¿sí? como casi listo.
1: Sí, pues, y acá en Católica la preocupación es que no trajeron refuerzos para esta parte, se lo van a seguir contando, me imagino, a Garnero, pero no es un tema de él, es un tema de la dirigencia que no toma la decisión con respecto a ese tema, y también obviamente... ver finalmente si es que la Católica le da con lo que tiene actualmente para ir a pelearle a Estudiantes el próximo martes, que va a ser transmisión de la Deportiva de Chile, profe, así que prepárese para el show de medio tiempo de todos los tiempos. Todo para ese partido, así que tenemos show el día martes porque Gonzalo estará en directo desde Argentina, desde
3: me está
1: el
3: tirando
1: rotito de la Argentina, usted. Me está transmitiendo Gonzalo Hermosilla. ¿Quién te viera? Dicen algunos, ¿eh?
3: ¿Quién te viera?
1: Claro, ¿quién te viera? Y ahora va a estar allá también en los partidos. Así que, profe, nos vamos, porque la fecha sigue. Bien. Y nosotros también.
3: Sí, pues.
1: Y acá estoy con principio de hipotermia, así que me despido, profe querido.
3: Salga de ahí antes de que tengamos que sacarlo en un cubo.
1: Sí, por favor, necesito tomar... Bueno, de hecho voy a pasar a una farmacia bajando de San Carlos,
3: sí,
1: a buscar un analgésico de estos calientes días, calientes noches, porque de verdad que lo necesito.
3: Uno de noche.
1: Sí, pues, y para mañana también, en la mañana, porque
3: claro,
1: hay que andar paradito. Profe, lo quiero, un abrazo.
3: Abrazo, que le vaya bien.
1: Y nosotros nos vamos también.
3: Chau.
1: Y nos encontramos en las canchas junto a la Deportiva de Chile durante el fin de semana. Que estén bien, abrazos, buenas noches. Y el martes desde Argentina. Gracias totales.
9: 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Las 10:39.

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3: Las 10 y 41 minutos.
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1: Las 10 y 56 minutos.
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7: Aquí comienza Música sin Fronteras, un programa con 60 minutos de lo mejor de los éxitos en inglés y algunos en español, con interesantes traducciones para entender lo que escuchamos. Le ponemos play al programa bilingüe de hoy, con nuestro anfitrión, el profesor de inglés, Rodrigo Jara, que comienza la música sin fronteras.

¿qué tal? ¿Cómo les va? Bienvenidos a una nueva edición de Música Sin Fronteras al ritmo de Machine Gun de Commodores. Como siempre abrimos nuestro programa para cada uno de ustedes que nos siguen en todas partes, en todo Chile, en toda América, en todo el planeta, en Europa también, toda la gente que nos sintoniza día con día y que por supuesto nos acompaña siempre con la buena onda y la mejor energía para este programita 521 de nuestro servicio musical, claro que sí, listos y dispuestos para comenzar un nuevo programa. Ya estamos terminando el mes de julio. Bueno, hoy es el último día. Sí, pues el último programa, al menos en lo que a preparación se refiere, que le dedicamos a Julito. Sí, porque ya obviamente usted, señora, señor, cuando esté escuchando este programa, a lo mejor se habrá terminado el mes de julio. Pero nosotros, como partimos 2 semanas tarde, vamos a darle 2 semanas de más al querido Julio Iglesias. Sí, pues, porque ya nos tenemos que despedir de esta manía de presentar a Julio Iglesias todas las semanas. Vamos a ir entonces con un clásico de Julio para empezar a despedirlo a este gran artista internacional que nos acompaña y nos ha acompañado todo este mes. Así que muchas gracias, mi querido Julio Iglesias. Te queremos mucho. Lo queremos mucho a Julio Iglesias. Vamos con este clásico que es uno de los más importantes, yo creo, de la carrera de Julio. Nada más y nada menos que La Vida Sigue Igual, canción compuesta por el propio Julio Iglesias, cuando, recordemos la historia, se lesionó siendo portero del Real Madrid o entrenando para ser portero del Real Madrid. Él se lesiona y se ve la circunstancia de quedar en silla de ruedas y un tiempo largo postrado mientras espera la recuperación de su lesión. En ese periodo compone, de hecho, esta canción. La vida sigue igual. Así empezamos nuestra edición de hoy de Música Sin Fronteras, como siempre en este mes, dedicándole a Julito, en su mes, algunas de sus más grandes canciones.

La Carretera. Otro gran éxito de la discografía de Julio, que además nos sirve para cerrar el ciclo de las canciones dedicadas a la gran carrera de Julio Iglesias en nuestro programa, como lo hacemos todos los meses de julio de nuestros últimos 2 a 3 años. Vamos a compartir esta carretera de Julio Iglesias para cerrar este ciclo. Y un abrazo grande a los fanáticos de Julio. Seguirá en nuestro programa la música de Julio Iglesias siempre, pero en su mes le dedicamos tiempo más que especial al gran Julio Iglesias. Compartimos La Carretera acá en Música Sin Fronteras.

Oye, me entusiasmé. Sí, pasé de largo. Buen tema este. I've had the time of my life de la película Dirty Dancing. Claro. De la dupla compuesta por Beat Medley y Jennifer Warnes. Sí, pues ya que ya habían tenido algún tipo de... ¿Se puede decir famosidad? Algún tipo de conocimiento, digamos, claro. A nivel popular, por así decirlo. Con la canción de Reto al Destino. Sí, pues. Con Joe Cocker, claro. La canción de Reto al Destino había tenido ahí algún tipo de popularidad. Eso, así se dice. Y en ese sentido, pucha, era súper, súper popular. Fue muy conocida. Y Jennifer Warnes se hizo tremendamente famosa por esta canción. En los Estados Unidos, debido a la popularidad de Dirty Dancing, el sencillo encabezó la lista Billboard Hot 100 en noviembre de 1987 durante una semana y también alcanzó el número 1 en el Adult Contemporary durante 4 semanas. En el Reino Unido la canción tuvo 2 lanzamientos. En el mes de noviembre del 87, después de el estreno de la película, donde llegó al 6º puesto de los charts, y también se volvió a lanzar en 1991 cuando la película fue exhibida en la televisión convencional. También aparece en la película de los Muppets del 2011 en Inglaterra, en UK. Es una canción compuesta por Frankie Previt, John De Nicola y Donald Markowitz. Sí, la grabaron ellos, Bill Medley y Jennifer Warnes. Y nosotros vamos a hacer algo con esta canción. Adivine qué vamos a hacer. Vamos a traducirla en el vivo, así como nos gusta a nosotros, en ese tipo de... En ese tipo de experiencias. Vamos a traducirla en vivo y en directo, sí, como es ya habitual. Y le vamos a contar lo que significa, por cierto, I have the time of my life en español. Vamos de nuevo a empezar a reversionar nuestras traducciones. Sí, pues. Y vamos a empezar a reversionar nuestras traducciones. Así que suéltela, Don Topo, que vamos con otra traducción. Y después la escuchamos completita en el idioma original, ya cuando la gente la haya entendido. Bill Medley, Jennifer Warnes, traducimos a partir de este momento. I have the time of my life de la película Dirty Dancing. 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

Y se nos fue tan joven, siendo tan genio. Roy Orbison se nos fue a la edad de 53, 52 años. El 6 de diciembre de 1988 en Hendersonville, en Tennessee, Estados Unidos. Murió por un infarto agudo al miocardio. Había nacido el 23 de abril del 36 en Vermont, Texas, Estados Unidos. Fue un cantante, compositor y guitarrista estadounidense, conocido por su estilo de cantar muy intenso y apasionado, con elaboraciones de sus composiciones y la creación de baladas emocionales con oscuras, con letras complejas. Sí, pues, muchos críticos musicales describieron su música como de estilo operístico y fue apodado el Caruso del Rock y The Big O, la gran O, o conocido como Lefty Wilbury durante su participación en el supergrupo Traveling Wilburys. Su carrera se extendió a lo largo de 32 años, mientras la mayoría de los artistas masculinos del rock and roll de los años 50 y 60 proyectaban una masculinidad desafiante. Muchas de las canciones de Orbison transmitían vulnerabilidad. En cuanto a su apariencia, Orbison no era ni albino ni casi ciego, aunque debido al padecimiento desde su infancia de una combinación de hipermetropía, astigmatismo severo, ansiometropía y estrabismo, debía llevar gafas especiales. En cualquier caso, el uso de sus peculiares gafas de sol fue fruto de un accidente a comienzos de su carrera. Tras olvidar sus gafas habituales en un avión, se vio obligado a usar las de sol, que también tenía graduadas, para manejarse con soltura sobre el escenario donde había de actuar. Llevó esas gafas durante su gira con The Beatles y luego las adoptaría para siempre. De hecho, no se las quitaba ni para dormir y por eso a veces se levantaba con la marca de la patilla en su cara. Uno de sus más grandes éxitos fue Pretty Woman del año 1964 y había sido exitoso con Crying del año 1960. En la década de los 80 resurgió su popularidad tras el éxito de varias versiones de sus canciones escuchadas por nuevas generaciones. La canción You Got It se lanzó como sencillo solitario en el año 1989 y consiguió llegar al primer lugar del año 1989 en los Estados Unidos en casi 25 años, siendo el primer tema en toda esa época. Los honores de Orbison incluyen ingresos al Salón de la Fama del Rock and Roll de 1987 y al Salón de la Fama de los compositores de Nashville, marcando todo su talento y toda su emoción al cantar y escribir. Vamos con esto del gran Roy Orbison, que murió de un ataque cardíaco, ya lo contamos, en diciembre del 88, con 52 años, era joven. Así que vamos a recordarlo, porque su música nunca dejará de ser resaltada por los detalles especiales que tiene su manera de cantar y de escribir. Roy Orbison nos trae su querido You Got It.

está Laurita. Laura Pausini siempre está presente de alguna manera en nuestro programa. Así que un saludo para todos aquellos fanáticos y fanáticas de Laura Pausini. Por ahí tengo una amiga muy querida que espero requete contra fanática de Laura Pausini. Le mando un gran abrazo. Sí, debe estar escuchando por ahí el programa. Vamos con esto que se llama... ¿Cómo se llama? Me perdí. Ahí está. Se llama Inolvidable. Ah, pero por eso lo hice, ¿ves? De Laura Pausini. Del disco Las cosas que vives. Vamos con este Inolvidable de la Laurita. Ahora a compartirlo. 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

Oye, ¿por qué anoté esta canción? Porque esta canción la anoté yo. Porque otro día, noche de insomnio, me puse a ver videos de Fey en la actualidad y me encontré con una presentación que hizo hace un tiempo en el... creo que era en el Auditorio Nacional, si es que la memoria no me falla. Y pedía si le podían prestar una mascada, una bandana, una pañoleta, para poder hacer la performance de Azúcar Amargo, que en el video de hecho aparece con una mascada, con una pañoleta en la coreografía, en la coreo del tema. Así que recordando eso, yo dije, me quedo dando vuelta y la dejé anotada para el programa de hoy. Nuestra querida amiga Fey llega para entregarnos su Azúcar Amargo. Oye, buen tema, buen bonito recuerdo también de la discografía de Fey en el disco Tierna la Noche, que viene siendo como el tercero más popular y más famoso de Fey. Vamos con esto que se llama, por supuesto, Azúcar Amargo.

Hace poquito, en febrero, en nuestro país, en el Festival de la Canción de Viña del Mar, y se rescató una tremenda presentación de los muchachos. ¿Eh? Los chicos de la tienda de animales llegan a nuestro programa presentando esta canción, Always on My Mind, que es un cover del cover de Willie Nelson. Sí, un cover de un cover. ¿Eh? De nosotros lo trajimos de la Complete Singles Collection de la discografía de Pet Shop Boys. Y vamos con esto, Always in My Mind, de Pet Shop Boys, ahora en Música Sin Fronteras. Aprovecho de despedirme antes que se me acabe el tiempo. Abrazo para todos, gracias por haber estado esta semana. Nos volvemos a encontrar la otra con más música. Disfrutemos de los chicos de la tienda de animales.

0: minutos de lo mejor de los éxitos en inglés y algunos en español, con interesantes traducciones para entender lo que escuchamos. Le ponemos stop al programa bilingüe de hoy con nuestro anfitrión, el profesor de inglés Rodrigo Jara. 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
1: Las 11:58.

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3: Las 12 en punto.
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8: ¡Hola, gente! ¿Cómo están ustedes, amigos y amigas? Otro fin de semana más para disfrutar de la buena cumbia. Segundo fin de semana de agosto. Claro, porque el fin de semana pasado ya le dimos la bienvenida al mes de los gatos, el mes del adulto mayor y todo lo que usted quiera. Claro, pues. ¿Cómo están ustedes? ¿Bien, bien, bien? Bueno, nosotros con harta energía listos para comenzar junto a ustedes, acompañarles de aquí en más con lo mejor de la cumbia ranchera. Saludando a todos los amigos de todos los medios que están conectados a esta hora, partiendo por los amigos de la radio Alternativa FM a través del 105.5 FM para toda la provincia de Huasco, a los amigos de Radio Ritmo FM 98.7 FM para San Vicente de Tahuatahua y el Valle de Cachapoal, para los amigos de la Radio Energía 95.7 FM para el Gran Concepción y 101.9 FM para Lebu, a la Radio Regional de Valdivia a través del 98.9 FM para Valdivia, Niebla y Corral, a FusiónDeportiva.cl, Media Digital Sport, para Radio Space, para la imbatible 96.9 FM en todo Santiago Sur también, y para los amigos de la Radio Sintonía Mexicana 103.1 FM y 104.7 FM para toda la región metropolitana. Estamos listos con los hits de la nueva cumbia en loshits.cl y lo hacemos junto a Mega Apuesta, que nos entrega esto: Veneno para Olvidar. Bueno, ¿ustedes se acuerdan de este tema? Un clásico de la cumbia nacional y que ahora viene renovado en la voz de esta gran agrupación nacional. Partimos con eso entonces, le ponemos play porque empieza la buena música y queremos bailar junto a ellos. Veneno para Olvidar, lo nuevo de Mega Apuesta, acá en los hits de la nueva cumbia. ¡Partimos!

Momento de escuchar lo nuevo de los muchachos de Son del Barrio. Esto se llama Y Tú Te Vas y Luna. ¿Ah? Cumbia con esencia popular. ¿Cómo quedó esto? Esta presentación y esta grabación. Bueno, simplemente súbale el volumen, póngase romántico conmigo y a escuchar esto, porque le estamos poniendo bueno como cada fin de semana. Estos son los hits de la nueva cumbia. Recuerde, @loshits.cl es nuestra cuenta de Instagram para que nos siga. Así que póngale bueno, Son del Barrio suena a esta hora y te hace bailar en los hits, pero de la nueva cumbia. Me toca una casa.

Oye, cuando llegó este tema a mi poder, dije, no, tenemos que volver a hacerlo tocar, pues loco, porque los cabros de Maramá sacaron el Fondito Sessions y se traen dos temones que en algún momento nos hicieron bailar desde Uruguay para el resto del mundo en la cumbia. Traen Noche Loca y Nena, yo quiero con usted ser caballero. Sí, pues, muy buen tema. Así que tenemos que bailar al ritmo de Maramá. Eso es, eso es lo que traemos para escuchar ahora en este momento. Así que, grande Maramá. Buena música, buena cumbia es la que traemos a esta hora a través de los 7 de la nueva cumbia. El programa que te hace mover la patita, mover el bracito, mover el esqueleto, mover todo. Y con un vasito de algo en la mano, una carnecita, unos choripanes, lo que te quiera, algo para picar. Yo, por ejemplo, estoy picando unas rabitas a esta hora. Con eso estamos. Así que Maramá nos trae buena cumbia a esta hora y le ponemos play a la buena canción.

0: Gracias. Y vamos a aprender.
1: De nada. Es momento de traer nuevamente a los muchachos de los R15. Sí, pues los que hace algunos días nos traían el tema de Martin White, el Lollipop Kid. Sí, pues, el Polly Pocket. ¿Cómo es el Polly Pocket? Lolly Pocket, Polly Pocket. Bueno, ahora nos traen el Chengle para hacernos bailar a todos con la buena música, la cumbia ranchera. Oye, buen temazo, buena cagar, decían los cabros. Buen temita. Así que simplemente hay que subir el volumen a la radio, sacar la chelita o lo que usted tenga. Si tiene bebida, también sirve todo para bailar a esta hora. Con el chéquele, chéquele, chéquele, chéquele, chéquele, chéquele. Grupo Los R15, los nuevitos, para bailar ahí junto a... ¿quién? Al Guaso Jacinto. Póngale bueno a bailar a esta hora. Acá los hits de la nueva cumbia y la cumbia ranchera que suenan en tu radio favorita.

Damas Gratis y Django presentan Cuando Quieras, Donde Quieras, una colaboración que une la cumbia argentina a la voz del inconfundible Django, el maestro español, el del corazón mágico. Bueno, ¿cómo quedó esta mezcla? Yo simplemente digo, pónganse de pie y aplaudan, porque lo de Pablito Lescano y lo del maestro Django, extraordinario simplemente. A esta hora lo ponemos melancólicos, románticos y gozamos de la buena cumbia aquí en Los Hits. Sí, pues, siempre de la nueva cumbia en esta red que hace bailar a todo Chile.

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1: ¡Arriba! Aquí están, pues, están para llegar casi a la mitad del programa que tenemos a esta hora junto a ustedes en los hits de la nueva cumbia, donde traemos en estos momentos a los muchachos del grupo Rebelión, que nos traen un exitazo. ¿Se acuerdan de la gran magia tropical? Claro, por supuesto, y traen esto que se llama Aquel Hotel, un recuerdazo, pero traído en voces más nuevas, voces fresquitas de los muchachos del grupo Rebelión. Saludos a WK Producciones, al amigo Willy Karaoke, amigo de la casa, de acá de los hits de la nueva cumbia y de los hits con sabor a cumbia. ¿Escuchamos cómo quedó esto? Lo único que les puedo decir es que cuando se presentaron con el tema, la gente lo recontra vaciló porque es un clásico de la cumbia chilena. Grupo Rebelión suena acá en los hits, pero de la nueva cumbia.
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1: Sí, pues muchachos, llegó el momento de saludar a nuestros auspiciadores a esta hora de la jornada. 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Así que ya lo sabe, todos ellos son los auspiciadores que acompañan cada semana, cada fin de semana, todo el día y todos los días, acá los hits, en este caso de La Nueva Cumbia, que traen los mejores auspiciadores para usted, amigo, amiga, que está en la sintonía a esta hora.
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1: Miren lo que les traigo, cabros. Esto es lo nuevo de La Tomo Como Rey. ¿Ah? De Chilencos, esta mezcla buena que están haciendo los chiquillos chilengos. Sí, pues, rinden homenaje a una de las artistas más grandes de México, la tremenda Julieta Venegas, trayendo su clásico Me Voy, pero a la cancha de la cumbia y la fiesta chilenga, pues. Un puente musical grabado con toda energía entre amor y Chile. Claro, Me Voy, qué lástima, pero adiós. Me despido de ti y me voy, ¿o no? Así nos dice el querido Negro Medel, que deja un saludito a todos los amigos que están en la sintonía de los hits de La Nueva Cumbia, ¿no, Negro? ¿Cómo te va?
2: Hola, hola, hola, amigos. ¿Cómo están por acá? Negrito Medel, los tomo como rey. Y quiero presentar el nuevo sencillo de la banda, que se llama Me Voy, acá en Leo Mora y los hits de La Nueva Cumbia.

Momento de escuchar a los muchachos de los Tricahues del Valle. Algo de cumbia ranchera también para mezclar a esta hora acá en los hits, pues, ¿eh? Junto a los amigos de Kobe Mixer Producciones. Sí, pues. De Monte Patria para el mundo nos traen esto que se llama Ya Borracho. Usted ya está borracho, ¿ya o no? Calma, chiquillos, todavía queda programa para seguir disfrutando y de estas buenas canciones que traemos a esta hora. Así que póngale play. Estos son los Tricahues del Valle. Ya Borracho suenan en los hits, pero de la nueva cumbia.

Quedémonos pegados en la cumbia ranchera, porque JP y su banda llanera se juntaron con los muchachos de los Cuicos de la cumbia y presentan No Aguanto Más, una producción realizada con mucho esfuerzo, dedicación y cariño, donde la música y la actuación se unen para contar una historia con la que muchas personas podrían identificarse. Bueno, escuchemos cómo quedó esta mezcla entre los cabros. JP, sigo esperando tu WhatsApp. Oye, JP. Oye, JP. ¿Ah? Bueno, en fin. ¿Ah? Buena música. JP, su banda llanera y los juegos de la cumbia. No aguanto más acá en los hits de la nueva cumbia y la cumbia ranchera.

0: filete, filetón. Así que simplemente yo lo que tengo que decir, que suba el volumen a la radio, porque ya salió, ya está aquí este nuevo temón, el hitazo de los cabros. Canción interpretada y escrita por Luis Morrón González, que se luce mostrando una nueva faceta, sorprendiendo a los fanáticos. Además, Ojos Rojos anticipa lo que será el viaje de la banda al extranjero. Sí, pues se van al Perú. ¿Ah? Sí, pues. Este estreno también significa una nueva etapa para la agrupación, la que ahora se muestra de una forma distinta, con la integración de las nuevas voces que surgirán y que son parte de la banda por años. Así que, cabros, felicidades por lo que están haciendo. Lo disfrutamos incluso con algunos temitas ahí bien bonitos en el Cariola. Y ahora simplemente escuchar esto, pues. ¿Ah? Y éxito en el Perú, cabros. Los queremos mucho. Ojos Rojos. Con esto cerramos la sesión de esta semana, pues, por supuesto, que le trajimos a cada uno de ustedes. ¿Sabe quién? ¿Gracias a quién se la traemos? Sí, por supuesto, pues.
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0: Y le damos las gracias, por supuesto, también a toda la red que nos hizo bailar cumbia durante esta jornada, pues, a los amigos de la radio Alternativa FM, para toda la provincia de Huasco, a los amigos de la gente que nos escuchó en San Vicente, Tahuatahue, todo el Valle del Cachapoel, Ritmo FM, a los amigos de Radio Energía para el Gran Concepción y Lebu, la regional para Valdivia, Niebla y 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Así que simplemente ahora, palmas arriba, las manos que choquen, que con el bloque terminamos este programón de este fin de semana. Gracias a todos ustedes por haber estado en la sintonía. Nos vemos. Gracias totales.

Dejamos hasta aquí la sesión de esta semana en loshits.cl y la red de medios unidos de Los Hits de la Nueva Cumbia, junto a Leo Mora, DJ Gato Hawaiano.

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3: La 1:04.
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1: La 1:57.
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1: Las 2 y 57 minutos.
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2: Las 3:25.

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1: Las 3 y 57 minutos.
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1: Las 5 en punto.
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1: Las 5 y 56 minutos.
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1: Las 6 y 55 minutos.
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ocasiones en las cuales es deseable tener un pituto. Para sacarse un parte en la carretera, para no hacer el servicio militar, para conseguir trabajo, para que lo atiendan inmediatamente en el hospital.

A continuación, veremos algunos nombres con los cuales se conoce el pituto. Movida, arreglín, compadrazgo, santos en la corte, paletía, influencia, contactos, tejemaneje, mover los palillos, arreglarse los bigotes, entrar por la ventana, ¡tengo un tío por ahí! Dependiendo las ocasiones y las instituciones, el pituto cambia de nombre. En la enseñanza básica se conoce como buena barra. En la enseñanza media como certificado médico. En las universidades como becas deportivas. En el trabajo como transferencia interna. En el amor como gancho. En los negocios grandes como propuesta pública. Y en los negocios chicos como, no importa señora, pero mañana me trae el envase, ¿ah? ¿Eh?

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1: Las 7 y 56 minutos.
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1: Las 8 y 58 minutos.
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1: Las 9 y 56 minutos.
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1: Las 10 y 57 minutos.
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1: Las 11 y 58 minutos.
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1: Las 12 y 56 minutos.
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Graña, dolor de cuello, cintura, cadera, pies, manos, esguinces, adormecimiento de piernas, brazos, escoliosis, mala posición al dormir, espalda, malos presentimientos, malos tratos, desconcentración, insomnio, choque de aire, estrés, predicciones, dislexia, cesantía, infidelidades, quiebras, salud debilitada, carreras, mala suerte en el juego, mala suerte en el amor, dolores musculares, pérdida de la memoria, malas inversiones, tocadiscos, soberbia, acetato, manías varias, glotonería, astigmatismo, miopía, paranoias, vanidad, desconfianza, inquietud, dobles sentidos, malos hábitos, dudas, preguntas. Sufro también de rodilla, cabeza, alergias, enfermedad del sueño, picaduras, hinchazones, ceguera.

perturbaciones mentales, maníaco, depresiones, pervertidor, ordinariez, falta de tacto, desubicación, impuntualidad, mala leche, amargura, tontera, inseguridad, terapia de sueño, fobias, claustrofobias, poder mental, superación, ascensión laboral, autoayuda, problemas con mis superiores, colegas, vecinos, desadaptación, problemas para conversar, deserción escolar, hiperactividad.

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1: La 1:56.
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0: las 2 y 47 minutos.
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3: Muy buenas tardes. Bienvenidos a Radio Sport desde las canchas. La Deportiva de Chile te conecta hoy.
4: ...3 a 1 en la definición y sobre el cierre, más que nada con una patriada que se puede llamar, Huachipato saca adelante un empate muy sobre la hora para emparejar 3 a 3 contra el equipo de Cobresal, que venía levantando campaña. Y el equipo de Everton haciendo un partido también importante frente a Colo-Colo pasado fin de semana. Estuvimos en ambas transmisiones, también complicando al equipo popular, que lo terminó ganando por 4-3. Así que aquí estamos instalados para comentar, para traer este duelo de deportes entre Huachipato y Everton, mientras se están dando a conocer las alineaciones de los 12 equipos para una tarde con poco público, eso hay que decirlo. Está Rodrigo Cáceres también hoy día. Tenemos, Rodrigo, todos los contactos para ir conociendo sin duda lo que esté pasando en este escenario deportivo y en otros. ¿Cómo te va, Rodrigo? Buenas tardes. Bueno, estamos tratando ahí de sostener el primer diálogo con Rodrigo Cáceres a esta hora.
5: Ahora sí, Mario.
4: Creo que ahora sí está. Rodrigo, ¿cómo está? Buenas tardes.
5: Hola Mario, ¿cómo estás? Muy buenas tardes, gusto en saludarte. Estamos en vivo y en directo desde el Estadio Huachipato Capacero para llevar hasta sus hogares o su lugar de trabajo el partido entre Huachipato y el Efore Viña, Everton de Viña del Mar, acá en la hermosa ciudad de Talcahuano. Aparece de a poquito el sol, aparece un poquito la gente, pero esperemos que ya cuando estemos más cerca del inicio del partido empieza a ingresar más gente acá al reducto, acérelo.
4: Bien, gracias Rodrigo. Sí, saludamos a quienes hacen posible nuestra transmisión deportiva de la tarde. 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Comercial Everett está en nuestra sintonía de este duelo de Huachipato, Everton, Rodrigo, que luego entonces se comienza a disputar acá en el Cabacero.
5: Sí, Mario, ya se va a empezar a disputar el encuentro que va a proseguir con la fecha número 18 del torneo nacional, que ayer se inauguró esta fecha con el triunfo de Universidad Católica por 2-0 sobre la escuadra de Cobresal allá en Santiago, en el Claro Arena.
4: Sí, y esta mañana sorprendido por un grave accidente que luta al fútbol chileno, temprano, eso de las 8 de la mañana, 8:15 más o menos. Un bus que trasladaba futbolistas desde Temuco a Concepción deja dos fallecidos. Aquí la información que nos llega, este bus que trasladaba a la serie de proyección y sub-18 de Deportes Temuco a Concepción colisionó con un furgón y fallecieron dos integrantes de un vehículo menor. Uno de ellos, Víctor Águila, es jugador precisamente de Deportes Temuco y de Rangers de Talca. Ahí fue su campeón el año 2002. Víctor Águila falleció con su pareja, padre del futbolista de San Marcos Arica, Yerko Águila. Hoy día el fútbol entonces está de luto con esta tragedia que sucedió muy temprano por la mañana en la salida desde Temuco a Concepción, Rodrigo. Así que estamos comentando también esta mala información para lo que es el mundo del fútbol.
5: Sí, de todas formas, y también nos plegamos al saludo a la familia y a los amigos de Víctor Águila y su señora, esposa, su cónyuge. Lamentablemente, yo me acuerdo que estuve en esa final cuando Rangers fue subcampeón del torneo de apertura el año 2002, un 30 de junio de 2002 en el estadio antiguo de la Universidad Católica, cuando Católica alzó el título. Así que obviamente un saludo afectuoso a toda la gente de Rangers de Talca, que no lo debe estar pasando nada de bien hoy día, obviamente por la pérdida de este gran jugador y mejor persona que es o que fue Víctor Águila, Mario.
4: Así es, sí, bueno, Rangers seguramente mañana hará los homenajes que corresponden. Justamente mañana hay un clásico, el clásico del Maule ahí ante Curicó por la tarde. Fijaos este duelo también. Entendemos que Rangers prepara entonces una jornada especial para mañana.
5: Sí, yo creo que esperemos que la gente de Curicó se porte bien, respete el minuto de silencio, que es lo más probable que se produzca antes del inicio del partido. Y obviamente un saludo a toda la familia ranguerina en este difícil momento.
4: Bueno, están asomando los equipos ya al campo de juego, ya podemos comenzar también a revisar tranquilamente la conformación de los equipos, Rodrigo, de tanto de Huachipato como de Everton para este partido. Aquí el técnico, digamos, de Huachipato tiene que jugar con lo que le va quedando, no más con la benzina, con lo que le va restando del estanque nada más, porque entre tanto lesionado, suspendido, tiene que salir a hacer una patria esta tarde ante el Everton de la quinta región.
5: Sí, un partido complicado para la escuadra acerera. Viene de un empate, pero ojo que Everton también le sacó 3 goles a Colo Colo, algo que no es muy fácil en este torneo. Estuvimos la semana pasada en Viña del Mar transmitiendo ese partido del cuadro evertoniano con el cuadro de Colo Colo. Y obviamente el esquema va a ser bastante complicado, bastante arropadito. Yo creo va a estar hoy día el cuadro de Huachipato. Deme 2 minutos y vamos con formaciones, ¿le parece?
4: Perfecto, estamos con Energía Deportes a esta hora en la transmisión del fin de semana. Mañana estaremos con Deportes Concepción, la U de Concepción en Collao. Partido que también tiene por lo menos trámite de partido final. Hay que dejar que ese estadio, esa cancha descanse un poco. Lo han dado como un partido de término y van a ver después qué sucede, si ¿sí? se puede seguir usando o no. Y vamos a ir con La Calera más tarde ante Colo Colo en los compromisos deportivos de... Sí, tengo una voz ahí interna en el audio, pero lo vamos a dejar pasar ahí. Son voces extrañas las que escuchamos ahí. Decíamos entonces que está sumando ya a Huachipato, cerrando su parcialidad. Han venido menos, ¿ah? Menos. El tiempo también incide, naturalmente, la baja temperatura. El Trucita sumó por acá, se vino a dar un paseo. Y ojalá que sea un buen partido tanto para Everton, para Huachipato, y lo montó al para Huachipato para que se saque la mufa de tantos partidos, de tantos compromisos con los cuales siempre queda al debe el equipo de Huachipato. Tenemos por acá la conformación de las formaciones, ya estaremos con Rodrigo revisando. Y naturalmente que además el cuerpo arbitral también para este partido, que comienza entonces en instantes. A las...
5: Cuando quiera, Mario, ya tenemos, estamos todos listos.
4: Perfecto, vamos entonces con la formación de inmediato de los equipos.
5: Comenzamos con el cuadro local, comenzamos con Huachipato Fútbol Club. En el arco, Bravo con la número 12, arquero. Por la banda derecha, Lucas Velázquez, número 27. 5 para Rafa Caroca, 13 para Renzo Malanca y 8 para Nicolás Pablo Vargas. En el mediocampo, 24 para Michael León, 6 y su capitán Claudio Sepúlveda y 21 el máster Carlos Herrera. En el mediocampo, el titiritero, el 10 Ezequiel Cañete y en delantera, 7 Super Mario, Mario Briseño y atención, el número 9, Lionel Altamirano.
4: Le ganó la pulseada al equipo del Everton a Huachipato, lo hace cambiar de ubicación en campo de juego, en aquel juego de mano de las monedas, y Huachipato va a atacar desde el tablero marcador hacia la barra del acero. ¿Y el equipo de Everton cómo viene, lo digo?
5: El equipo de Everton de Viña del Mar formará de la siguiente manera: 1 para González, 8 para Soto, 4 Magaláes, 24 y su capitán Oyarzún, 14 Baeza, 21 el Topo Berríos, 7 Joaquín Moya, 10 Alex Medina, 40 Montiel y 9 para Julián Alfaro. Esa es la formación del Everton de Viña del Mar. Director técnico Walter Rivoletto.
4: Se nos viene el duelo ya y lo conduce en el partido de esta tarde Rodrigo. ¿Vas ahí los jueces? Ya se nos viene la terna arbitral del partido que arranca aquí en el estadio Capacero en la fecha 18 del Campeonato Nacional. Anoche ganó Católica, ajustada victoria sobre Cobresal, un autogol de Pacheco y un golazo de San Pedro para rubricar la victoria del equipo que se nos va a Copa Libertadores el martes. Y aquí tenemos ya lo que se vendrá, Rodrigo, de este partido. Arranca Huachipato, comienza el duelo, Rodrigo.
5: Señoras y señores, comenzó el fútbol en Talcahuano. Comenzó a rodar la pelotita. El partido ya se juega en tierras acereras. La tiene el cuadro de Huachipato Fútbol Club, pero algo se están enredando. Cuidado que viene la presión alta de Montiel. Montiel la marca pesada de Rafa Caroca. Caroca que la tiene, la pierde ahora Huachipato. Rebota en un evertoniano, lateral para los hombres de acero.
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5: Viene nuevamente saliendo la escuadra de Huachipato, la pierde la salida, la tiene Moya. Moya con el balón, la tiene ahora nuevamente el Nico Baeza. Baeza con el pase filtrado para Medina. Medina para Montiel, cuidado atrás del tiro. Muy bien, Cristian Bravo para manotear justo esa pelotita. Y se va al córner número para el Esforé, Mario Enrique Salazar.
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0: en zona ofensiva.
1: 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En la Monumental, siga nomás, Rodrigo, lo hace bien.
0: Viene nuevamente la escuadra de Everton de Viña del Mar, la sostiene el Nico Baeza, pase filtrado, la cambia de lado de costa a costa para que llegue Soto, Soto con el balón. Nuevamente la tiene Everton, se la quita, se pone en modo Kiko, no se la quiere pasar al cuadro Huachipato. La cancha está bastante blandita y tú también, dicen por ahí. Viene el Nico Vargas, el pase filtrado buscando a Mario Briceño, un resbalón por ahí entre medio. Carlos Herrera para Lionel Altamirano, muy bien marcado por el número 24, Diego Oyarzún. La tiene Medina con el pase filtrado, viene Renzo Palanca, la marca, se arrastra bien y es lateral para Everton en zona ofensiva.
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0: La tiene nuevamente el cuadro de Everton de Viña del Mar, le cuesta una enormidad al cuadro acerero salir de su zona propia. Ahora Michael León la topa, pero antes hay un toque en Montiel y es lateral para la escuadra de Huachipato Fútbol Club.
1: Estamos atentos también por ahí, Rodrigo, para el Navarra Guará. Si tiene ratito más tarde nos vas alimentando la señal. 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
0: Nuevamente va a ejecutar desde la banda el jugador Lucas Velázquez. Velázquez con la pelotita. Flota el balón por los cielos del puerto más hermoso del mundo, de la ciudad más hermosa del universo, mi Talcahuano querido. Viene Michael León. León con el pase filtrado. No lo entendió nunca Lionel Altamirano y la pelota que llega sin problemas a los pies seguros del Nacho González.
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0: Siempre viene atacando la escuadra de Everton. La quiere sacar Renzo Malanca. La marca pegajosa de Alfaro. Nuevamente la tiene ahora Medina. Moya en definitiva. Intentan habilitarse. Viene Alfaro por la banda izquierda del ataque acerero. Atacándose al arco del sur. Muy bien, descarga para Medina. Medina que se quiere meter el área. Se logró meter, pero estaba todo anulado. Posición de adelanto. Fuera de juego. Tiro libre para Huachipato.
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0: Ya se va a ejecutar el tiro libre. Tiro libre para Huachipato en zona propia. Ya le pegó el portero Cristian Bravo. La tiene el topo Berríos. Berríos que combina con Josué Ovalle. Ovalle que viene con Montiel. El pase filtrado. Se quiere meter Montiel al área. Muy bien Vargas para meter la punta de su botín. Y estoy en la duda si es córner o lateral. El ángulo no me ayuda mucho desde acá, don Mario. Me parece que es juego desde el córner para el cuadro villamarino.
1: El segundo para el equipo. Le llamaban antes los Guatamarillas, ¿te acuerdas? No, era simpático.
0: Sí.
1: Pero ya no
0: los Guatamarillas.
1: Ya no luce así el Everton de ahora.
0: Claro, ahora están con un color mostaza, caqui, café claro, curry. Es un color bastante extraño.
1: Harto feo, harto feo. 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
0: Ahora hay dos jugadores contundidos en el campo de juego. Uno es el Topo de Ríos y el otro podría ser Mario Briceño. Saltaron, se dieron y no fueron consejos. Quedaron bastante complicados. Es Caroca, en definitiva. Caroca y el Topo de Ríos quedaron complicados.
1: Sí, además que la cancha no ayuda. Esta cancha, digamos, si bien es cierto, este ha sido usada hace 15 días, pero tampoco va ayudando mucho al desarrollo del juego. Entiendo yo que la pelota irá por desplazamiento por bajo para aprovechar de esta manera, ¿cierto? La rapidez también que te da aquello y también es pesado el campo.

0: juego para el pie del futbolista, pero no hacia el desplazamiento de la pelota. Entiendo yo, ¿no? Porque hay un solcito abrigador.
1: Sí, un solcito que entibia y entusiasma poquito. Llevamos siete minutos de la primera etapa. 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
0: 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Que es un poquitito ahí en el borde del campo, nos sigue informando. Acá está Marcelo Sepúlveda ya. Estamos listos ya para comenzar y retomar transmisión acá con Marcelo. Buenas tardes, Marcelo.
2: Buenas tardes, Mario. Buenas tardes a todos los laboradores también de nuestro compañero Rodrigo Cáceres, que estamos viendo los primeros 10 minutos de juego. Ya estamos acá conectados en el campo directo de acá de Talcahuano. La pelota la tiene el conjunto de Huachipato en la mitad del campo de juego. La de Renzo Malanca ya la mueve el conjunto acerero, haciendo pie en la mitad del campo de juego con el Nico Vargas. Buscaba el pase largo, el pase filtrado en la proyección del jugador Michael León. Finalmente la pelota se escapa fuera del rectángulo. Corresponde reposición manual para el cuadro ruletero.
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2: Se juegan los primeros 9 minutos de juego. El marcador aún está en 0, igualado 0-0 acá en el CAP. Acereros y ruleteros, la pelota la tiene el conjunto de Huachipato en el fondo. El pase buscaba largo, filtrado de Palanca Altavirano por la vía aérea. Responde en extrema defensa el conjunto ruletero. La tiene otra vez Michael León para el conjunto acerero, tocando cortito y al paso tocado con Ezequiel Cañete. La perdía Cañete, cuidado que se puede venir la contra. Ataca por la banda derecha en conjunto de Everton de Viña del Mar. Aparece en el cruce el Nico Vargas. El balón ya está en poder del conjunto de Huachipato.
0: 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Lo narra Marcelo Sepúlveda.
2: Esperando la posición manual, escuchamos ahora bombas de estruendos por parte de la barra visitante, la parte norte del estadio, cosas que están prohibidas. Escaso público asistió acá a las higueras de Talcahuano, alentando también, vemos a la barra en el cono sur del conjunto local. La pelota nuevamente está fuera del rectángulo, ahora sí la movió Michael León, el saque de mano, la tenía Cañete frente a la marca de un hombre, Alan Medina, intentaba para Everton, se la lleva Medina en faena personal, lo cruzó con falta, indica el referee central, falta que favorece al conjunto de Viña del Mar.
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2: Estaba feliz, Filip, cerquita de la jugada, no titubea un segundo, corresponde el tiro libre que ya sirvieron los hombres de Viña del Mar. La recuperaba Huachipato en la mitad del campo de juego, la vuelve a perder Cañete frente a la marca de José Miguel Ovalle. Recupera el conjunto de Everton, la rifaron nomás allá en el fondo, la tiene Lucas Velázquez saliendo lentamente con el Rafa Caroca en el fondo. Otra para Renzo Palanca, viene a buscar pelotas allá abajo, Mario Briceño tocando ras de piso, lo hacía con el propio jugador Ezequiel Cañete que no podía. La recupera Everton de Viña del Mar. Ya sale Everton. Insistió Everton desde 22 metros. Medina se atrevía a castigar el parante derecho que defiende el meta bravo. La pelota se fue fuera, atraviesa la línea de sentencia. Corresponde el saque de meta que favorece el conjunto acerero.
0: Lo comenta Rodrigo Cáceres. ¿Qué pasó ahí, Rodrigo?
1: Buena jugada colectiva del cuadro de Everton de Viña del Mar. Se salvó por poquito el disparo bastante. torcido como colita de chancho, pero empieza a avisar el cuadro de la quinta región.
2: En el fondo se la ingenia el conjunto de Everton, detrás una contra de Huachipato, cuidado que la tiene otra vez el conjunto local, a través de Mario Briseño, abusaba de la tenencia del balón Marito Briseño, la recuperaba Medina para el conjunto de Everton, en la mitad del campo de juego comienza a ir banal el conjunto ruletero, el conjunto de Viña del Mar, allá la tiene Medina la salida del área grande, viene el centro, apuradito salió Bravo con puñetazo ante el acecho de un hombre de Everton, se salva el conjunto de Huachipato. Posición manual para el conjunto visitante.
0: Lo digo.
1: Sigue avisando el cuadro de Everton de Viña del Mar. Muy atento el portero Cristian Bravo para evitar la caída de su red. Pero ojo que se está acercando con peligrosidad y por las bandas el cuadro dirigido por Walter Rivoneto.
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2: Cuidado que se atreve a Berto nuevamente a castigar dentro del área. Hicieron y ganaron una jugada en triangulación perfecta entre Joaquín Moya y José Miguel Ovalle. Remataba Ovalle con pierna derecha. La pelota se va al tiro de esquina número
1: 3 para los ruleteros.
2: Allá va a servir el tiro de esquina al conjunto ruletero. Cuidado, atención, aquí esto huele a gol. Acá hay perfume de gol, la pelota que queda flotando. Remató un hombre del conjunto Auricielo. Atento, Bravo. Atento, lo más bravo, el portero de Huachipato. Agazapado con el balón, ya sale jugando el conjunto acerero.
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2: Va a ser el saque de banda Renzo Malanca para Huachipato. Ya la jugó un cortito con Altamirano, otra para Malanca. La pelota le quedó a Cañete. Antes había falta en lo que dice Gastón Filip, falta que favorece al conjunto local. ¿Cómo ve esa falta usted, Rodrigo, a la orilla del campo de juego? ¿Fue falta o fue...?
1: Un pisotón descalificador por parte de Alfaro sobre la humanidad de Renzo Balanca. Solamente reconvención verbal. Yo creo que después de esta, el juez Gastón Filip va a empezar a sacar las tarjetas amarillas.
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2: Estamos en directo a través de Energía Deportes, el 95.7 para el Gran Concepción. Cuidado, señor. Atención, señores y señores. Acá viene el tiro libre que favorece al conjunto de Huachipato, que busca abrir el marcador. Agazapado el portero, el Nacho González. Allá viene el tiro libre buscando un golpe de cabeza. La peinaba Altamirano. No alcanzaba a llegar el Rafa Caro, que estaba al acecho. También Marito Briseño. Atento en el fondo, el meta, el Nacho González. Ya sale jugando el conjunto ruletero.
0: Esta mañana desde Argentina llegaron noticias sobre la muerte del padre de Lionel Messi a los 68 años. Jorge, padre de Messi, murió en Rosario, Argentina. Hizo series inferiores en Newell's, era mediocampista, pero nunca llegó a ser profesional. Sin duda, su mayor orgullo fue ser el padre de Lionel Messi.
2: Tremenda noticia, ¿eh? Un golpe duro al fútbol mundial, a uno de los astros del fútbol mundial que ha dado tanto, al Leo Messi, ¿verdad? Le enviamos nuestras condolencias a su familia por parte de nuestro equipo Energía Deportes por la pérdida de su padre. Señores y señores, acá el fútbol ya se rehizo en el Huachipato Cup. La pelota la tiene el conjunto acerero, que trepa y trepa, escala. Carlos Herrera levanta la vista, ya buscando a Renzo Balanca, saca el centro arriba, atento el Nacho González, se colgó del esférico, ya sale jugando Everton de Viña del Mar.
0: ¿Qué pasó en la jugada, Rodrigo, usted que está atento ahí?
1: Empieza a equiparar las cosas, las acciones, el cuadro de Huachipato, muy buen descuelgue por la banda derecha por parte de Renzo Malanca, sorprendiéndolos en labores ofensivas, pero estuvo mucho más atento el Nacho González para quedarse con la pelotita y evitar el primer tanto de esta tarde acá en Talcahuano.
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2: Allá te la tiene por el carril izquierdo, conjunto visitante, el conjunto de Everton que se atreve ya haciendo pie en la mitad del campo de juego a través de Diego Yarzún. Se proyecta Yarzún tocando ras de piso con el Benja Berríos. Comienza a trepar a Irmaná el conjunto ruletero. Responde en extrema defensa Huachipato. Ahora indica Filip el saque de mano. Saque, reposición manual para el conjunto de Huachipato. Cuando indicamos el tiempo de juego y marcador, por favor.
1: 17 minutos de la primera etapa. Huachipato 0, Everton de Viña del Mar 0. 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
2: Intentaba Altamirano para Huachipato, la pierde en el círculo central. Cuidado que viene a la contra de Everton. Estoval está dentro del área. Aquí puede caer el primero. Aquí puede caer el primero. Se cruzó nomás en el fondo. Atinado el Nico Vargas. Cuando cantábamos el primero para la visita, corresponde en definitiva el tiro de esquina que favorece a Everton de Viña del Mar. Número
1: cuarto para los viñamarinas.
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2: Allá se sintió el tiro de esquina arriba con golpe de puño, Cristian Bravo, tal cual largo es, ganaba en las alturas, la pelota que queda picando por el sector izquierdo, va a venir el centro llovido, otra vez atrevió Everton, ahora sí, sin preciso el centro, atraviesa, traspasa la línea de sentencia, corresponde nada más y nada menos que saque de meta para el conjunto acerero.
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2: Ya sirvió el seleccionado chileno Cristian Bravo, el portero de Huachipato, se equivocaba, sí, le pegaba las nubes nomás lejos, el pase le cuesta un poquito con los pies, allá sacaba el Nico Vargas en el fondo, le salió pase nomás al Altamirano, acá viene una contra interesante, cuidado, el cuarto de cancha, se comienza a encumbrar, ahí aparece Michael León, se caía Mario Briceño, cancha jabonosa, allá la tiene Marito Briceño tocando ras de piso, aparece destapado un hombre, es Carlitos Herrera tocando con Renzo Malanca, está dentro del área, ya puede venir al centro, Carlos Herrera, que abusa de la tenencia del balón, lo marcan dos hombres atosigados sobre el banderín de esquina, corresponde ahora sí, se construye el tiro de esquina que favorece a Huachipato.
1: Primero para el campeón del sur.
0: 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A esta hora estamos en el Capa Cero, emisión de el partido de Huachipato Everton. Mañana estamos con Deportes Concepción, la U de Conce, y por la tarde La Calera, Colo Colo.
2: Allá va a servir el tiro de esquina Carlitos Herrera, la dejó nomás ahí volando para Cañete, viene al centro, el punto penal, rechaza como puede Everton, cuidado que le quedó un hombre ruletero, allá viene la contra, le cometían falta, jugaba faena personal José Miguel Ovalle, allá la choca Recua en el carril izquierdo, proyectado en ataque con Julián Alfaro, allá viene al centro cambiando de juego el Nico Vargas, rechaza, se barre en la extrema defensa el Nico Vargas, la recupera otra vez Everton de Viña del Mar, allá por la banda derecha, allá jugando la personal, un hombre conjunto ruletero, era el propio Alan Medina, conduce los hilos, Alan Medina, un pase virtual inteligente dentro del área, cuidado, atención, peligro, se cruzó el Nico Vargas.

0: después de una triangulación perfecta entre Medina, hicieron un bosque de piernas ahí, un nudo en el área, aparece nomás destapado Julián Alfaro para perforarle la red, pelota en la red, golazo, mató, golazo de Everton. El marcador a través de Mejía Deporte nos indica 0 para Huachipato, 1 para Everton de Viña del Mar.
1: Buen gol por parte de la escuadra de Everton de Viña del Mar, una jugada, una pared que armaron entre Medina y el topo de Ríos, pase filtrado, el rebota en Caroca, la pelota que queda ahí boyando, queda redondita, chanchita, para que Alfaro la mande casi sin ángulo al fondo de la red y decretar el 1-0 a favor de los ruleteros. En 21 minutos de la primera etapa, Huachipato 0, Everton 1, la Deportiva de Bío Bío.
2: Y las malas noticias siguen llegando por acá sobre la despotenciación de Huachipato. Estaría Renzo Malanca de irse a Argentina. Este sería Panfiel, la carrera seguiría ya del defensa de Huachipato. Se fue Silva, el uruguayo, se fue también comienzo de año Maxi Gutiérrez, abandonó.
3: Así es, está despoblando Madrid.
2: Y hoy día dicen que se iría entonces, considerando la política habitual de Huachipato, habría vía libre, como pasó con Maxi Gutiérrez y también con Santiago Silva.
3: Escuchamos todas las novedades del mundo deportivo, el mundo de, en este caso, de los pases, de las intenciones de otros equipos, otros clubes en adquirir piezas fundamentales del conjunto de Huachipato. Vamos a ver cómo responde el conjunto acerero ante esas bajas sustanciales y la posible partida de Renzo Malanca, como escuchábamos en la voz de Mario Enrique Salazar. Señoras y señores, acá el fútbol ya se reanudó, la pelota la tiene el conjunto de Everton a través de Medina, otra vez que es una pesadilla para la defensa. Allá probaron otra vez, atrevió nomás el conjunto de Everton con pierna zurda. Aparecía Magallanes, le quería entibiar las manitos, calentar las manitos a Bravo. Afortunadamente pasó a 2 metros del vertical de que defiende el meta de Huachipato. Corresponde saque de fondo para el conjunto acerero.
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3: Acá comienza el banal conjunto Huachipato buscando como un lobo herido el empate. Ya viene el centro de Renzo Malanca, buscando alguna cabeza por la vía aérea. Intenta a meta, a puro centro, no va a ser conjunto de Huachipato. Otro centro de ese pulve arriba, golpe de cabeza, no puede conectar. La pelota que llega flotando es perfume de gol. Aquí es perfume de gol, está Renzo Malanca dentro del área, puede caer el empate. Allá rebotaba, avisaba en mano, jugada polémica, reclama la gente de Huachipato. Buena llegada del conjunto acerero, cuidado que puede rematar, puede venir la contra del conjunto de Everton. La tiene Medina en la mitad del campo, después entre cuartos de cancha echaron a correr. Allá aparece el tapado un hombre por la banda derecha, el carrerón que no le sirve a José Miguel Ovalle, era largo el pase, cuidado, atención a no descuidar. Interesante llegada del conjunto de Huachipato, Rodrigo Cáceres.
1: Poco a poco se empieza a acercar la escuadra acerera en pos del empate. Interesante llegada, pedían mano por parte del número 24, Oyarzún. Estaba pegado al cuerpo, no ampliaba volumen. Sigue el 0-1 a favor de los ruleteros.
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3: Acá la pelota la tiene el conjunto de Huachipato, cuidado que la pierden con facilidad. El Nico Vargas viene a la contra, allá viene Everton. La pelota la tenía otra vez, la otra pesadilla por la banda derecha, José Miguel Ovalle. Erró en el pase, la recupera Michael León. La tiene Michael tocando ras de piso, ya aparece el Nico Vargas, dejado el hombre en el camino. Pasaba de largo nomás Lucas Soto, le cometía falta, agarró, lo jaló nomás de la camiseta. Es lo que indica Gastón Filip. Ahora sí es el tiro libre que favorece a Huachipato.
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3: Ahora sí, indica Gastón Feliz, reanudar con tiro libre, justito a la mitad del campo de juego de la frontera, está el Nico Vargas.
1: Marcelo,
3: te escucho, Rodrigo, por favor.
1: Tenemos información desde el Morro, 24 minutos de la primera etapa por la tercera A. Naval 1, Aguara 1, se juega en simultáneo en el Morro.
0: Actividad también deportiva en el Morro de Talcahuano por la tercera A, la está ganando el Cañoncito, Naval 1-0, haciendo de las suyas en su calidad de local. Acá retornamos otra vez al CAP en Talcahuano, la pelota la tiene Huachipato en la mitad del campo de juego con el Nico Vargas, tiene que auxiliar con Cristian Bravo, el portero de Huachipato en el fondo, la tocó cortito y aparece otra vez el capitán Claudio Sepúlveda girando en su propio eje, dejó en el camino al jugador Nico Martínez, pasaba de largo el Nico Martínez, no tenido tanta actividad, el espigado delantero del conjunto de Everton, la pelota la tiene en la mitad del campo de juego el conjunto acerero, entre Renzo Palanca jugando en cortito allá con Carlos Herrera, buscaban a Mario Briceño que se descuelga por la banda derecha, Mario Briceño levanta vista, va regateando, quebrando cintura, Marito Briceño buscando auxilio, allá la tocó a ras de piso, otra con Herrera para el capitán Sepúlveda, el Rafa Caroca también sumándose en toque cortito, buscando por la banda derecha, rebota en un hombre, abusa de ese traslado de balón el conjunto acerero, no tiene profundidad el ataque, la pierde nomás en la mitad del campo de juego, la recupera Medina, ya está en poder el balón del conjunto ruletero.
2: Mañana juega Deporte Concepción, la U de Conce lo transmite Energía Deporte, saludos para la U de Conce, hoy día cumplió 32 años el equipo universitario, 2 campeonatos de primera vez, 2 Copas Chile, es lo que tiene por ahora la U de Conce, su palmarés, que mañana enfrenta a Deportes Concepción en el derbi. Estaremos desde las 11:30 de la mañana en Collao.
0: Cariñoso saludo para los del Campanil por su cumpleaños, ¿verdad? Importante institución de nuestra ciudad. La pelota la tiene Michael León. Carril de izquierdo, intentaba jugar la personal, se caía Michael, la recupera, otro empeñón caballazo, no podía, le dieron un pelotazo, para qué te digo, la recupera Everton, en la mitad del campo de juego, es barrosa la cancha, blandita la cancha, después de todos los nubarrones, tanta lluvia que hemos tenido en la región, la pelota la tiene Everton, viene el centro, llovido arriba, quedaba corto, Bravo, cuidado, salió a cazar pajaritos, la pelota la tiene Everton adentro del área, aquí puede caer el segundo, esto tiene perfume de gol, allá va Medina con pierna zurda. Salvó el meta Bravo, pero antes estaba todo invalidado. Es lo que indica Gastón Filip, fuera de juego, se salva el conjunto local. Rodrigo Cáceres.
1: Sigue llegando con demasiada facilidad la escuadra de Everton de Viña del Mar. Si no es por el offside y por la humanidad y los reflejos felinos de Bravo, yo creo que esto estaría fácilmente 3-0. La defensa para mí está absolutamente dormida, Marcelo.
0: Así es, consigo contigo, Mario, por favor.
2: Es que está con línea de 3.
0: Sí, es más línea de 3. Es un bochorno también la lentitud del conjunto de Huachipato. Lo vemos dormido, aletargado. Cuidado que viene Huachipato saliendo. Allá en profundidad el pase buscando Mario Briceño, que va a llegar atosigado sobre el banderín de esquina. Sacaba el centro Mario. La rechazaba en el fondo como podía el conjunto ruletero. La pelota que queda picando la salida del área grande. La recupera Renzo Malanca para Huachipato, tocando ras de piso con Mario Briceño. Allá la tiene el capitán Claudio Sepúlveda, que busca los espacios. Prefiero tocar con Mario Briceño por el carril derecho. Allá viene el centro, arriba con golpe de cabeza, rechaza Everton, se defiende Everton y se defiende bien, allá sale jugando con José Miguel Ovalle, que comienza a conducir, la recupera Lucas Velázquez, o sea, en cortito con Cañete, allá Cañete con Altamirano, no se entienden para nada, le tiró un ladrillazo, buscaba una pared, la recupera Everton, allá por el carril izquierdo, trepa el conjunto ruletero, va a sacar el centro, es José Miguel Ovalle, allá sacó el centro, rebotaba el nombre de la humanidad de un compañero, se pierde esa oportunidad otra vez el conjunto de Everton. Rodrigo Cáceres.
1: Increíble lo que se perdió nuevamente. Alfaro estaba solo para definir, casi a la altura del punto penal, podía haberse tomado un café, haber ido a Concepción, ida y vuelta, y así todo, no lo marcaban, le pegó horrible, pensó que estaba en los cóndores. Increíble la farra que se está dando Everton.
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3: Ahora corresponde reposición manual para el cuadro acerero, el cuadro local. Lo hacía Renzo Malanca, un centro con las manos al área grande. La pelota la tiene otra vez Carlitos Herrera, otra con Renzo Malanca. Allá recontado por el carril derecho, Renzo Malanca intentando sacar el centro, juega en cortito con el propio Carlos Herrera. Viene el centro, otro centro imperfecto, impreciso. Los centros, así no, le dice el profe García. Está desesperado al orilla del campo de juego, desconsolado García. Corresponde el saque de meta que favorece el conjunto ruletero, cuando un momento también preciso de ir con nuestros auspiciadores comerciales, en la voz de Mario Enrique Salazar.
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3: Nuevamente la pelota está fuera del rectángulo, la pelota que va y viene, ha estado esquiva. Las acciones para el conjunto acerero, no ha sido profundo el ataque que pretende el director técnico Jaime García. Completamente impreciso su escuadra. Cuidado que viene Everton, ¿eh? Aquí se viene Everton a toda máquina a través del Nicolás Martínez. Ganaba la línea de fondo Nico Martínez, al espigado Ariete. Empezó nomás a calentar la maquinita petrolera, diría yo, le cuesta un poquito tomar impulso. Llegó a la línea de fondo, sacó el centro. Antes la humanidad, un hombre de Huachipato, la envía al tiro de esquina número
1: 5 para los de Viña del Mar.
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3: Frente al balón Lucas Soto para servir el tiro de esquina, ya viene el pase arriba, salió con un montón de dudas otra vez Bravo, le pasa algo a Bravo, ¿eh? Dos veces ya ha intentado puñetear y la pelota pasa de largo. Acá viene otra vez otro centro del conjunto ruletero, se las arregla Renzo Palanca para sacar lejos, nomás a la que te creaste, más alto que largo. La pelota está en la mitad del campo de juego otra vez, buscando Everton, dominando todas las acciones, se equivoca, un zapatazo horrible, sin destino, buscaban nomás a Lucas Soto, le dice estoy aquí, como la mata tan lejos, hombre. La pelota ya está afuera, corresponde reposición manual para el cuadro metalúrgico.
2: 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Hasta ahora lo narra Marcelo Sepúlveda, la caída parcial de Huachipato 1-0 con el Everton.
3: Señoras y señores, le comento, el fútbol está detenido, después se tomaron un respiro, ahí cambió de camiseta, aparece el hombre de Huachipato, si es, ya la tiene el conjunto acerero, ahí la rifaban en la mitad del campo de juego, a Medina la ganaba para Everton, tocando ras de piso, ahora aparece Lucas Velázquez con pierna azul, derecho a correr con Mario Briseño, allá viene Super Mario con su cabellera azul. Super Mario no puede frente a un hombre de implacable. En el fondo estaba Diego Yarzún, ya sale jugando con Medina, allá la tiene Everton en la mitad del campo de juego, tocando en cortito con la muralla Nicolás Montiel, aparecía ahí a orilla del campo de juego, por el sector derecho, trepa el conjunto de Everton en la mitad del campo de juego, la tiene el Nico Baeza, allá viene el pase, cuidado arriba. De Viña del Mar, jugada perfecta en tres cuartos de cancha, levanta la vista, un pase con Lienza allá arriba, la cabeza directa de Medina, si no me equivoco, el que conecta ese balón, parado, estático Bravo, cae el segundo acá en el CAP, el marcador una vez más a través de Energía Deporte nos indica 0 para Huachipato, 2 para Everton de Viña del Mar.
2: Esto es Energía Deporte, Rodrigo.
1: ¿Temas? Sí. Sí, Mario, lo que iba a comentar, demasiado displicente la defensa del cuadro de Huachipato. No marcan, no cometen presión, ni siquiera hacen una falta o intentan saltar, todos se quedan mirando. Malanca estancado al suelo sin molestar a Medina, que cabecea solo, nada que hacer el portero Cristian Bravo, y es el gol para Everton de Viña del Mar. Medina en 34:40, aumenta el guarismo, Huachipato 0, Everton de Viña del Mar 2.
2: Nos llegó hecho oficialmente la noticia hace una semana atrás que García, el técnico, ya dejaría el equipo, y con esto, claro, esta derrota suma y seguramente le van a pedir cuentas, pero ¿y los dirigentes dónde están?
3: Acá el fútbol lo hace
1: escondido.
3: Everton, Disculpen, señores, que se atreve. Everton Alta ha hecho una furia nomás. Lucas Soto por la banda derecha jugando la personal. Lo cortaba Ezequiel Cañete. Está confundido. Está groggy, como se dice en el box. El conjunto de Huachipato, sin idea, sin cuerpo, sin espíritu, aletargado. Ingresó a este tiempo para el olvido esta etapa inicial del conjunto acerero. La pelota la tiene a fondo el Renzo Balanca, intentado con Rafa Garoca. Hay un hombre caído. Me indica quién está caído ahí, quejándose de dolor. Rodrigo Cáceres.
1: Si no me equivoco, es Michael León Marcelo. León.
3: Si bien acaricia, se toma la cabecita, ¿no?
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3: Ahora está ya en la vertical Michael León, como decía nuestro compañero Rodrigo Cáceres. Dieron un pequeño empeñón en un caballazo, se tomaba la cabecita, los rulos nomás. Michael León ya la sacó en el fondo. Cristian Bravo arriba buscando Altamirano por la aérea, tampoco le resulta Huachipato la fórmula. La tiene Mario Briseño en la mitad del campo de juego, tocando con el Chepo Sepúlveda. Es impreciso el palo, el pase, digamos, bien digo, la pelota la tiene en el fondo. Otra vez sale jugando el conjunto ruletero con Magallanes, buscaba la larga, el pase largo buscando al jugador Oyarzún, que no puede llegar. La recupera Altamirano con Cañete y en la mitad del campo de juego, en tres cuartos se entretiene Cañete con el balón. No puede conducir Cañete. Es improbable esto también por la cancha muy blanda, se está transformando en un barrial. Los hombres de Everton, ¿para qué le digo? Ya están todos completamente embarrados. Mario Enrique Salazar.
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3: Cuando se cumple el minuto 38 de partido en esta etapa inicial, marcador 0-2, lo pierde el local. Ante Everton, momento de dar una pincelada cortita y al paso la voz de Rodrigo Cáceres.
1: Un partido que en el papel se veía complicado para la escuadra de Huachipato, pero nunca tanto como ha sido esta pesadilla de sábado en la tarde. De verdad, Huachipato está totalmente deslucido, desconectado, sin hablarse, sin darse buenos pases, pocas llegadas. Creo que se empieza a ver la luz al final para Jaime García y su cuerpo técnico.
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3: Intentaba el Nico Montiel para Everton, allá ganado dentro del área. Aquí puede caer el tercero, ¿eh? Aquí puede caer el tercero. Se lo perdió Everton. Antes hay una infracción. ¿Quién es lo que cobra, Filip? Definitivamente Rodrigo Cáceres.
1: Parece que cobró penal. Ojo, penal.
3: Sí. Hay penal. Hay penal.
1: Penal,
3: señores,
1: para Everton.
3: Hay penal. Sentencia máxima. Sentencia máxima. Penal después de esa triangulación perfecta. ¿Para qué le digo? El rostro de García. Desalentador también el rostro de los jugadores de Huachipato. No hay conexión, como decía en los comentarios Rodrigo Cáceres. Un parque de diversiones y hay penal, pena máxima. Gastón Filip, está claro, no, ni siquiera fue al VAR, ¿eh? Estaba tan cerca en la jugada. Penal acá en el CAP, expectación. Frente al balón está Medina, Mario Enrique Salazar.
2: El peor momento para Huachipato, sin duda lo estamos viviendo desde hace ya semanas. 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
3: Puede, hay harta posibilidad, Mario Enrique, hay mucha posibilidad que caiga el tercero, ¿sabes por qué? Porque frente al balón está Medina, y ese sí que sabe, ¿eh?
2: Sí,
3: este sí que sabe, el uruguayo.
2: El Choruba.
3: Frente al balón, silbato a la boca por parte de Gastón Filip. Allá viene Medina. Medina frente al balón.

0: Pelota en la red, pelota en la red, pelota en la red. Mató, mató, mató, mató Medina. Lo fusiló nomás a Cristian Bravo. Tiro alto, allá al ángulo superior derecho. Nada que hacer el Espigado. Portero de Huachipato, pelota en la red, el marcador Energía Deporte nos indica 0 para Huachipato, 3 para Everton de Viña del Mar.
1: Es un gol de Energía Deporte, eso, Rodrigo.
2: Muy bien ejecutado, como dice el manual, arriba y cruzado con potencia. Nada que hacer ante la buena estirada del portero Cristian Bravo. La clavó fuerte, casi pegadita al horizontal, para decretar el 3-0. En 40 minutos de la primera etapa, Huachipato 0, Everton 3, Radio Energía.
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0: La pelota la tiene el conjunto de Huachipato, como lo venía buscando el gol de descuento. Ahora ya no puedo decir el gol del empate, solamente el gol de descuento. Pierde durísimo 0-3 frente a Everton en su propio reducto, en su propia cancha, con su propia gente. Durísimo lo que está viviendo el conjunto de Huachipato. No encuentra la brújula, no encuentra el manual. García tampoco en la banca, no hay soluciones. No se mueve la banca tampoco de Huachipato. Sí lo hace el conjunto relotero, ya comenzó a hacer trabajo de calentamiento el conjunto de Everton de Viña del Mar. Ya se cumple el minuto 42, casi 43 de esta primera etapa, y el marcador nos indica 0 para Huachipato, 3 para Everton de Viña del Mar.
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0: Acá intenta Medina otra vez. Medina, el amigo de todos, el conductor, el relojito del conjunto de Everton, la echaba a correr con Soto por la banda derecha. No alcanza a llegar Lucas Soto antes Lucas Velázquez, el otro Lucas. La envía fuera del rectángulo. Corresponde el saque de banda. Reposición manual para el conjunto ruletero.
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0: En esta última jugada, ¿para qué le digo? El conjunto de Everton jugando a Piacere dentro del área, impertérrito los hombres de Huachipato, solamente la ven pasar, están así como rendidos. Acá viene Mario Briseño, uno que no da tregua, jugándose la personal. Mario Briseño, Super Mario por el carril izquierdo, la alcanza a cruzar un hombre de Everton, era Lucas Soto, que interpone su humanidad. Corresponde lateral, saque de mano para el conjunto metalúrgico.
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0: Ya intentaba Renzo Melanca, se le escapó, lo empuja, lo tiró lejos. ¿Para qué le digo? Viene tarjeta amarilla. Agresión contra el rival por parte de Melanca para los dos. Para los dos, lo que indica Gastón Filip, tarjeta amarilla para ambos, para Renzo Melanca. Y para el número 9, lo veo a distancia, Julián Alfaro. Ya están amonestados ambos, para que la noten por ahí. Arriba, golpe de cabeza, rechaza Everton. Después de ese centro que buscaba Renzo Melanca, la recupera el Nico Vargas en la mitad del campo de juego. Levanta la vista, visión periférica arriba. Ganaba Cañete, cuidado que puede caer el descuento. La rechaza del fondo el cuadro de Everton, auxiliando Lucas Soto, a la que te criaste lejos nomás de su área. La recupera Medina en la mitad del campo de juego. Echó a correr el equipo. Puede caer el cuarto, acá puede caer el cuarto. Salió Bravo, lo van a sorprender sin portero. Allá aparecía Bravo, ¿cierto? Ha quedado a destiempo, estaba todo invalidado. Juegue, nomás le dice Filip, estaba así fuera de juego. La pelota la tiene Michael León en la mitad del campo de juego. Sufre el conjunto de Huachipato, no resulta para nada. Ha sido una tarde negra hasta el momento, acá en su reducto, acá en el CAP, en Talcahuano. La pelota la tiene Mario Briseño, levanta la vista, pase fechado, buscando Renzo Palanca, el pase que queda largo. Rechaza en el fondo de Bertón. Hacia la que te creaste, no me aparecía el capitán Sepúlveda, le dieron un patadón grosero a la pasada. La sacó barata, no más Sepúlveda. Ahí arranca el petrolero, a este que le cuesta arrancar, es el Nico Montiel, lo derribaron a la torre, cayó la torre estrepitosamente, tarjetón amarillo para Rafa Caroca o Sepúlveda, usted me indica, Rodrigo Cáceres.
2: Tres. Tarjetón amarillo, nada que hacer, nada que decir para el Rafa Caroca, incluso yo la vi un poquito rosada.
0: Cuando señores y señores indica por la pizarrita electrónica, de aquí en adelante se juegan 3 minutos de adhesión, solo 3 para el final de esta primera etapa, y el marcador sigue así como estaba nomás un ratito, 0 para Huachipato, 3 para Everton de Viña del Mar.
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0: Va a venir el tiro libre. ¿Para qué le digo la pesadilla que vive Huachipato? ¿Eh? Algunos ya se tapan los ojitos, no quieren ver esto. Viene el tiro libre, está Medina, un especialista. Está también Soto, ¿cierto? Frente al balón, Lucas Soto, otro que pide el balón. Y el número 14 es el Nico Baeza. Hay 3 hombres ahí disputándose el balón a 25 metros directo a la portería de Cristian Bravo. 5 hombres en barrera. Acaba de venir el silbato por parte de Gastón Filip, allá viene Soto, puede ser, también está el número 14 que es el Nico Baeza, rebota la barrera en segunda instancia, intentaba el cuadro de Everton, le llegó blandito a las manos del portero Cristian Bravo, ya sale jugando el conjunto acerero.
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0: Acá se jugó la personal, el de siempre, Super Mario Briseño, y gol. ¡Gol!

0: tanta aparición de siempre, Lío Altamirano, para enviarla nada más que adentro. Pelota en la red, golazo Canelcá. El marcador de Energía Deporte nos indica 1 para Huachipato, 3 para Everton de Viña del Mar.
1: 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Como en el buen invitado jamás igualado, Rodrigo, ¿qué pasó? ¿Qué se discute?
2: La gente de Everton de Viña del Mar está pidiendo la falta previa por parte de Mario Briceño. Yo estoy en muy buena posición, estoy viendo el monitor, incluso creo que hay más falta de Soto que de Briceño en la jugada. Pero vamos a ver qué va a decidir el juez Gastón Philippe, pero que esto no le quite mérito a la jugada, un gran carrerón al vacío, una pelota que quedó entrampada en media cancha con el barro, pero Briceño tiene el 95% de este gol. Altamirano solamente la empujó.
1: Malo, tarjeta Medina.
0: Tarjeta de Medina, ¿verdad?
2: Tarjeta Medina, sí, 10.
0: Así es, hay alegatos por parte del conjunto de Everton contra Gastón Filipa. No están conformes con el gol de Huachipato, indican falta. Nosotros, como decía Rodrigo también, estamos también en una ubicación privilegiada acá en las casetas junto a Mario Enrique, mirando la jugada de frente. Carrerón es limpio por parte del hombre de Huachipato, por parte de Mario Briceño, quien arranca, como decíamos en el relato, desde 40 metros desde la mitad del campo de juego, eludiendo a cuanto rival aparecía en el camino. Gana limpio la línea de fondo, saca el centro rasante, donde aparece definitivamente Lío Altamirano solamente para echar adentro. No sé si coinciden conmigo mis compañeros, pero eso es lo que en mi percepción muy personal.
2: Coincido plenamente contigo, Marcelo.
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0: Sacan al fondo ya el Nico Vargas para Huachipato, comienza a tomar un poquito de impulso, allá viene Mario Briceño, una que las corre todas, el pase es impreciso, largo, ¿eh? Lo aplaude la gente a Mario Briceño porque hasta el momento es el que ha demostrado algo distinto. Cuando no está el fútbol, Mario Briceño le pone el corazón y eso la gente lo reconoce. El fútbol está fuera, ahora sí, el balón fuera del rectángulo, corresponde la reposición manual para el cuadro de Everton de Viña del Mar.
1: Esto es Energía Deporte, primer tiempo para Huachipato 1, Everton 3. Se nos vaya el primer tiempo.
0: Así es cuando, bueno, Enrique, te comento que Gastón Philippe se lleva el silbato a la boca, indica que esto ya terminó la primera etapa en el CAP en Talcahuano, y lo escuchas en vivo a través de Energía Deportes. El marcador para este primer tiempo nos indica 1 para Huachipato, 3 para Everton de Viña del Mar.
1: Y lo comenta Rodrigo Cáceres, 3-1 para Everton, lo digo.
2: Gracias Mario, gracias Marcelo. El análisis que podemos hacer de esta primera etapa, un tiempo totalmente cargado para la escuadra de Everton de Viña del Mar. Huachipato casi no estuvo presente en la cancha, un fantasma, un espejismo. La gente está demasiado molesta y a pesar de estar en amplia ventaja la escuadra de Everton de Viña del Mar, le siguen reclamando esa jugada del gol al juez principal Gastón Philippe. Yo, desde la posición que estamos acá en el estadio Huachipato Capacero y el monitor que tenemos en nuestra pequeña caseta, creo que no había falta. Everton puede empezar a caer en un juego más peligroso, va a empezar a pegar, a desesperarse, porque encuentran injusto el tanto que convirtió Lionel Altamirano después de gran jugada por parte de Mario Briceño. Pero Huachipato tiene mucho terreno por avanzar, tiene muchas cosas que hacer, le está costando en demasía, lo vimos en el partido con Cobresal también hace un par de semanas acá en el Huachipato Cup a cero. Así que tiene tarea pendiente la escuadra de Jaime García. Vamos a ver si la alcanzan con 45 minutos más. y obviamente usted, señora, señor, lo va a vivir, lo va a disfrutar y lo va a sentir a través de las ondas y de la red de Radio Energía 95.7 FM en el Gran Concepción, 101.9 FM en la provincia de Arauco. 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Nosotros vamos a una pausa y ya volvemos con mucho más fútbol. Es derrota parcial momentánea de Huachipato por sobre Everton de Viña del Mar por 1-3. Volvemos en minutos.
1: Los goles de Huachipato de Everton: 20 Julián Alfaro, 33 Alan Medina por penal en el 40, descontó Lío Altamirano en el 45, más uno de este primer tiempo. Victoria parcial de Everton 3-1 sobre Huachipato en el Capacero. Y a las 5:30 arranca Coquimbo frente a La Serena, allá en el Sánchez Rumoroso. Ahora estamos en la pausa, el café de 20 tiempo, y volvemos. ¿Perdón? Ya. Me están dando pega esto por acá. 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Ahora sí, al café, estamos de vuelta de inmediato.

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1: 15 horas. 57 minutos.
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1: 4 de la tarde. En punto.

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5: Te indicamos la temperatura en Concepción. 11 grados. Con una décima.
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0: Bien, estamos ya de vuelta acá en el Capacero en la tarde de este sábado con el fútbol. Con esta desventaja del equipo de Huachipato 3-1 ante el Everton. Nos llamó la atención cuando comenzó el duelo este de la resta del minuto de silencio. Esta mañana un grave accidente que involucraba a futbolistas jóvenes de Temuco, no digamos en términos de heridos, dos fallecidos, entre ellos un exfutbolista de Temuco y de Ranger, Yerko Víctor Águila, el padre de Yerko Águila, que juega hoy día en San Marcos de Arica, han fallecido esta mañana. Nos llamó la atención, venía saliendo recién de Temuco con delegación deportiva para la zona nuestra y han fallecido. Entonces, nos llamó la atención, entre otras cosas, que nos dice también un minuto de silencio por las víctimas. Qué lamentable. Bueno, eso está dentro del anecdotario que pasó en este primer tiempo con un Huachipato jugando muy mal. Rodrigo lo analizaba y lo comentaba también acá en la caseta con Marcelo Sepúlveda y Pedro. Estamos conversando acerca de esta actual situación de Huachipato, que parece ser que tiene algo más oscuro, alguna cosa extraña, ¿no? El equipo no rinde en la cancha, primer lugar, y hay muchos rumores que van y vuelven y que vienen, Marcelo, en esta jornada negra para Huachipato, por ahora en el marcador.
1: Así es, Mario Enrique, como tú decías, esa conversación que tuvimos entre líneas en este descanso, producto también de lo que vimos, la sensación que nos deja esta etapa, y no solamente este partido, sino que ya lo que viene haciendo hace mucho, mucho rato ya el conjunto de Huachipato en su descenso, en sus malas actuaciones, en este éxodo de jugadores, ¿cierto? Que cada vez son más los que se están partiendo, y no podemos esconder el sol con un dedo. Sabemos lo que está pasando, esta investigación, ¿cierto? De estos personajes oscuros, como tú dices,
0: Sartor.
1: El caso Sartor, Clark. Que de repente hacen ver como que aquí nada ha pasado, ¿eh? Lo encuentro muy, muy pasivo, Mario Enrique, esto también en los medios periodísticos, como una situación ahí, ¿eh? Como muy tibia, pero que afecta definitivamente a un club al cual nosotros como amantes del fútbol, como equipo de deportes, queremos mucho, como ese Huachipato, y estamos realmente preocupados.
0: Bueno, comienza ya el segundo tiempo, hay cambio, Rodrigo y Marcelo Sibueda se nos va con el relato del segundo tiempo.
1: Acá partió, inició el segundo tiempo, ya inició, comenzó a rodar el esférico, lo movieron los hombros de Huachipato en el fondo con el Rafa Caroca, ahí insistía con Lucas Velázquez, que no podía frente a la marca de un hombre, se proyecta en ataque, ahí aparece José Miguel Ovalle, para el conjunto de Everton, intentaban con el Nico Montiel, que no podía, responde en el fondo la extrema defensa del cuadro salero, la tiene el capitán, el Chepo Sepúlveda, a ras de piso intentaba tocar Sepúlveda, hay un cambio, sustitución en el conjunto de Huachipato, Rodrigo Cáceres, el número 16, parece que ingresa en el conjunto local.
2: Así es, Marcelo, cambio en Huachipato, entra el 16, Luciano Arriagada, sale con la 21, Carlos Herrera.
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1: Allá ya está Luciano Arriagada, agradecemos a Rodrigo por esa confirmación, abandonó Carlos Herrera con el 21, casaquilla número 16, Luciano Arriagada ya está en el césped del CAP, jugando también sus opciones, apuesta el Toro García a este cambio, este refresco, vamos a ver cómo le va, la pelota la tiene el conjunto ruletero, la deja salir nomás en forma inteligente, el número 8, Lucas Soto, corresponde la reposición manual para el cuadro de Viña del Mar.
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1: Mira lo que salvó. Golpe metálico. Golpeó arriba el horizontal. Quedó Bravo. Se salvó. Se salvó el conjunto de Huachipato en la arremetida. Venía con pierna zurda el Nico Baeza. Después de un tiro directo arriba al horizontal, golpe metálico, se salva el conjunto local, Rodrigo Cáceres.
2: Se salvó Jabonado el cuadro de Huachipato, de verdad que está haciendo agua, se entró un poco dormido, pero vamos a ver qué puede pasar en este segundo tiempo, a ver si con el ingreso de Luciano Arriagada puede afirmarse un poco más en la zona delantera.
1: Estamos atentos en el comentario de Rodrigo Cáceres. También momento de dar pausa a nuestros auspiciadores en la voz de Mario Enrique Salazar.
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1: Acá sale jugando el conjunto de Huachipatos, el Meta Bravo, que jugaba largo de 30 metros buscando a Sepúlveda, que no podía. Cuidado que viene la contra del conjunto de Everton de Viña del Mar a través del Beja de Ríos. Por el sector derecho echó a correr, allá aparece Montiel, la Torre Montiel, el Nico Montiel. Regatea Montiel por dentro, por fuera buscando. Allá prefiere jugar por el carril derecho. Se equivoca también el conjunto de Everton, ganaba media Sepúlveda, le cobraban falta. Cobraba falta un toquecito por atrás a Sepúlveda, el capitán. Es lo que avisó a Gastón Filip, corresponde el tiro libre que favorece al conjunto de la usina.
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1: Allá viene el conjunto de Everton. Muy de puñetazo de Bravo. Otra vez salvando el espigado portero de Huachipato. Jugándose el pellejo con manotazo así como puede. Nomás defendía Bravo, ¿eh? No con tanta técnica de sutileza, pero sí evitando el cuarto. Evita el cuarto, antes hay un fuera de juego, estaba todo invalidado, pero ha sido figura en estas dos últimas jugadas el meta de Huachipato, Rodrigo Cáceres.
2: Buena salvada, buena reacción por parte del portero Bravo, pero estaba todo anulado por posición de adelanto de los jugadores de Everton de Viña del Mar.
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1: Ahora corresponde el tiro libre que ya hizo efectivo el conjunto de Everton. Allá jugando por el carril derecho a toda máquina viene un hombre. Es el Nico Baeza jugando con José Miguel Ovalle. Tocando ras de piso con el Benja Berríos. La perdía nomás, recupera en el fondo. Es el Nico Vargas, ya sale jugando para el conjunto de Huachipato. Es Super Mario, en definitiva Mario Briseño. Cumpliendo labores defensivas, tocando el corazón Mario Briseño. Por su escuadra le cometían falta entre dos. Es lo que indica definitivamente Gastón Filip. Falta en ataque, corresponde el tiro libre. ¡Tiro libre que favorece al conjunto acerero!
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1: Cuidado que viene la contra, yo viene la Torre, viene Nico, el Nico Montiel por el carril izquierdo, va a percutar.

0: Viña del Mar. Un contragolpe letal. Apareció el Nico Montiel. Llevó la marca de su cancerbero, dejó en el camino. Se atrevió a levantar la vista, a buscar el ángulo superior izquierdo, allá donde no hay teléfono, allá donde tejen las arañas. Soltó el riflazo con pierna derecha, le rompió yo la red. Pelota en la red, pelota en la red, pelota en la red. Golazo, golazo de Nico Montiel. El marcador Energía Deporte nos indica 1 para Huachipato, 4 para Everton de Viña del Mar.
1: 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Lo digo, ¿qué le pasó a Huachipato?
2: Una mala salida por parte del Nico Vargas después del tiro libre de una jugada fuera de juego. Pero de verdad increíble la mala marca, de verdad muy mala marca por parte del jugador, si no me equivoco. Intentaba Vargas nuevamente cubrir esa salida, un cabezazo, habilita muy bien a Montiel y este lo manda al fondo de la red, nada que hacer. El portero Bravo y es el 4-1 y se pone cuesta arriba el marcador.
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0: Allá se jugó la personal de Mario Briceño en solitario. Mario Briceño jugando a puro corazón. Mario Briceño con Luciano Arriagada, que no alcanza a llegar. Se construye inteligente Mario. Un tiro de esquina que favorece al conjunto de Huachipato. ¿Qué número vendría siendo esto, Rodrigo Cáceres?
2: Tercero para los de la usina.
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0: Ya se sirvió el tiro de esquina. Así es, mañana partido de infartantes, ¿eh? Partidos a través de Energía Deporte muy temprano con Deportes Concepción versus la UD Conce, más tarde Colo Colo con Calera, así que atento a la señal en vivo por Energía Deporte. Acá el fútbol está retenido, corresponde a la reposición manual, ya la hizo a través de Nico Vargas para Huachipato. Arriba, regala un golpe de cabeza, la pelota que queda flotando la tiene Renzo Malanca, tocando con Lucas Velázquez en la mitad del campo de juego. Avanza el tiempo y en contra, esta oportunidad es contra, en todo en contra del conjunto acerero. La tiene Briceño jugando con Michael León, aparece tapado el Nico. Lo tuvo el conjunto de Huachipato, descolgado el Nico Vargas por el carril derecho, proyectado en ataque. En vez parecía un centro, al final parece que intentó la personal nomás jugar al arco. La pelota que se fue cerquita del parante derecho que defendía el meta, el Nacho González. Lo tuvo el descuento el conjunto acerero, Rodrigo Cáceres.
2: Así es, Marcelo, tuvo otro descuento la escuadra acerera. Muy buena jugada por parte de Cañete, que abre el juego por la banda derecha para que Michael León aparezca. No se atreve, ve mejor posición al Nico Vargas. Este abre el pie derecho, le pega como viene, muy buena técnica. Y por poquito se salvó la escuadra de Everton de Viña del Mar.
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0: Cuando vemos ahí el campo de juego, sustituciones, don Rodrigo Cáceres, te escuchamos.
2: Eso mismo te iba a comentar, que se vienen sustituciones. Se viene el 33, Álvaro Abarzúa, y se va el número 27, Lucas Velázquez, y también el número 2, Nelson Guillermo Guayquil, en la escuadra de Huachipato. Y se va Ezequiel Cañete con la 10, dos cambios. Empieza a mover la pizarra Jaime García para ver si le puede encontrar la vuelta a este cotejo que lo está cayendo 1-4 en 10 minutos de la segunda etapa.
1: 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Rodrigo, si nos puede por ahí seguir, ¿qué está pasando con Lota frente a Velázquez? Está jugando liguilla por el descenso de la categoría en Coronel, a ver si tenemos datitos. Está ganando Lota, dicen por acá, 2-0 a Velázquez. Sí, señor, a esta hora gana Lota allá en el Mineral, 2-0 a Velázquez. Estamos hablando de el descenso, Rodrigo, ¿no?
2: Así están peleando los últimos puestos de la segunda profesional. Lota, que no quiere volver a la tercera A, y hasta este momento se está quedando con un último cupo. Y ojo que viene un cambio ahora en Everton. Se va el número 9 Alfaro e ingresa el número 11 Emiliano Ramos en la escuadra ruletera.
1: 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El 4-1 lo sigue narrando Marcelo Sepúlveda.
0: Escuchamos la sustitución también del conjunto ruletero, apostando el refresco de piernas después de este amplio marcador que favorece el conjunto de Viña del Mar. 4-1 lo gana acá en el CAP. Viene acá el jugador Michael León jugando la personal, buscando a Arriagada, que no puede llegar. La pelota la tiene ahora el Rafa Caroca en el fondo, levanta la vista el Rafa Caroca haciendo visión periférica, tocando el cortito con Renzo Malanca, buscando a Arriagada, que no puede. La recupera la mitad del campo de juego, el conjunto roletero, el conjunto de Everton de Viña del Mar a través de Medina. Medina jugando, metiéndole cuerpo, un caballazo nomás, ganaba la que te creaste. Ahí era recuperado otra vez Sepúlveda, el capitán Sepúlveda, a puro esfuerzo nomás, a puro corazón. Ahora va a servir la reposición manual el conjunto de Huachipato. No hay tiempo que perder. Ahí está Guayquil, el Guillermo Guayquil con la reposición manual, buscando Arriagada, un pase largo, avanzaron 30 metros. Ahí aparece otra vez Briseño, que no puede, ya un poquito cansado, extenuado de tanto desgaste. Marito Briseño, la pelota ya está fuera del rectángulo, corresponde otra vez reposición manual para el cuadro acerero.
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0: Allá intentaba Emiliano Ramos para el conjunto de Everton, recién ingresado con la casaquilla número 11. Ramos y Medina tocando ras de piso, estaba todo invalidado antes, bandera en alto, estaba fuera de juego. Ramos, en definitiva, va a servir el tiro libre. El conjunto de Huachipato lo pierde 1-4 acá en el CAP. Desolación, tristeza también en el conjunto de Huachipato, en su barra, que lo vino en la barrita, que vino ahí también, sí, a apoyar. Está calladito hace rato y al público, escaso público acá en Las Higueras, no más de 2.000 y tantas personas, diría yo, no más que eso. La pelota está fuera del rectángulo, corresponde la reposición manual para el cuadro ruletero.
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0: La pelota ahora siente el poder del conjunto de Huachipato. Corresponde el saque de meta después de esa jugada de Everton. Allá viene Cristian Bravo, el saque largo, se equivoca, así le salió pase nomás a la que te creaste. Buscaba ahí al jugador de recién ingresado en el conjunto cerero, era Álvaro Barzúa. La intentaba tocar, la pierde en la mitad del campo de juego, recupera Medina para el cuadro de Everton. La charrón a correr por el carril derecho, allá aparece otra vez Everton de Viña del Mar. Lo cortaba todo el Nico Vargas, tocando ras de piso con Michael León. Allá abriendo por la izquierda otra vez con Álvaro Barzúa, comienza a proyectarse Barzúa por el carril izquierdo, le quedaba largo el pase, impreciso, cancha también no en las mejores condiciones, hay que repasarlo, ¿verdad? Después de esta
2: sí,
0: lluvia
2: está copiosa, bastante mala la cancha,
0: muy mala, Rodrigo, ¿verdad? Consigue conmigo
2: sí.
0: Rodrigo y Mario Enrique, ¿qué dice?
2: Los jugadores están, sobre todo los de Everton, totalmente embarrados. El número 40 de Montiel casi ya no se distingue en su camiseta.
0: Así es. Acá ataca Everton de Viña del Mar en la mitad del campo de juego. Cuidado que se viene toda máquina a la torre. El arguirucho, el Nico Montiel, que ha hecho de la suya, que ha causado estragos. Acá aparece por la izquierda, destapado otra vez es Ramos. Ha tocando ras de piso el conjunto ruletero. Avanza, ya nos acercamos al primer cuarto, a los primeros 15. La tiene el Chepo Sepúlveda en la mitad del campo de juego. Lo echa a correr con Guayquil. Allá arrancó el de siempre Super Mario Briseño a toda máquina. Por el carril derecho va a ganar línea de fondo. Mario Vicente, ya corre, saca el centro, a ras de piso. Acá puede caer el descuento. Acá puede caer. Acá hay perfume de gol. Ha tocado Altamirano. Lionel Altamirano con el Chepo Sepúlveda. Vale, vale, aparece el Willy. El Willy Guayquil. Ahí aparece otra vez Mario Briseño. Va a sacar el centro. Oh, arriba hacía una pirueta de antología. Quería hacerla de lujo. Altamirano no logra conectar en media tijera. Ya sale jugando el conjunto de Everton. La tiene la mitad del campo de juego. Le echaron a correr. Cuidado que viene otra vez el peligroso, el insistente, el persistente, el Nico Montiel. Uno que la lucha toda sacando un centro impreciso. Se va a perder acá. Va a llegar Ramos nomás. Sobre atosigado sobre el banderín de esquina. En la marca está Guayquil. Saca el centro como puede nomás Ramos con pierna zurda. Arriba, tenaza, seguro el balón. El Metabravo ya sale jugando el conjunto metalúrgico.
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0: Acá intenta Briseño otra vez. Te escuchamos, Rodrigo Cáceres. Cuidado, atención. Ah, está todo invalidado. Te escuchamos. Ahora sí vamos contigo, Rodrigo Cáceres.
2: Se viene cambio en Huachipato. Va a ingresar el número 22, Cárcamo. En breve te confirmo quién va a ser sustituido en el campo de juego por parte del cuadro acerero. Nico Vargas, se va el Nico con la número 8, entra con la 22, Cárcamo, en la escuadra de Huachipato.
1: La mayor goleada de Huachipato incluye un partido de contra Católica el 2014, 7-1, y otro duelo frente a la Unión Española en la Libertadores el año 75, y un 6-0 contra Cobreloa en el Clausura 2015. Es un partido abierto, cuidado, hasta 4-1, Huachipato perdiendo. Y Marcelo, cada vez que avance el Everton, tiembla la barra y la saga de Huachipato.
0: Así es, Mario Enrique, de terror cada ataque de Everton. Cada ataque de Everton tiene el 90% de ser otra nueva estocada para el conjunto de Huachipato. La pelota la tiene la mitad del campo de juego. Sepúlveda, el capitán, el Chepo, tocando por el carril izquierdo. Ya agarró Michael León la moto. Agarró carrera Michael León, tocada regada, cuidado. Aquí puede quedar el descuento. ¡Oh! Le pegó horrible Altamirano, mordido. Era buena, una buena opción. La dejó inteligente, le dejó despejado todo el frente de ataque. Regada inteligente, la dejaba pasar para que el terminal lo conectara. Lamentablemente, para toda intención acerera, la pelota se va desviada sobre el parante derecho que defiende el meta González. Corresponde saque de fondo para el conjunto ruletero.
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0: Insiste Barzúa por el carril izquierdo, la ha tocado el cortito con Michael León, ahí aparece el Rafa Caroca, otra para el Chepo Sepúlveda. En la mitad del campo de juego se está haciendo el fútbol, la torta en el círculo central, la conduce Michael León para el conjunto de Huachipato. Le dejaba pasar al Altamirano en forma inteligente para Mario Briseño, que no alcanza a llegar. Despejan en el fondo como puede el conjunto de Everton de Viña del Mar. Llega acá blandito a los pies del Meta Bravo. Avanza el tiempo rapidísimo. Le pedimos el tiempo a nuestro compañero Rodrigo Cáceres. Tiempo de juego y marcador, por favor.
2: 18 minutos con 35 segundos de la segunda etapa. Cae Huachipato 1-4 acá en el CAP. 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
0: 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La pelota la tiene el conjunto de Huachipato en el fondo a través del Rafa Caroca, tocando ras de piso con Michael León. Levanta la vista, visión periférica, buscando espacio filtrado, y aparece un hombre destapado en Huachipato. Es el propio Cárcamo, la bajada Cárcamo para Huachipato. La pedía Guayquil, se juega en la personal. Es el Nico Cárcamo. Allá viene el centro de Cárcamo buscando, busca piernas. Allá pasado de largo Mario Briseño, extenuado ya de tanto machacar, de tanto insistir. Briseño pasado de largo. La pelota la tiene otra vez Everton de Viñamar, buscando el paso filtrado para el Nico Montiel, que no alcanza a llegar. Le llegó a los pies del meta Bravo, que se caía también en el barro. Barroso está la cancha, está encubierto de barro, más aún se nota en los hombres de Everton con su, no con su vestimenta oficial. Hoy día está completamente de amarillo hoy día el cuadro ruletero. Hoy día no es auricielo, sino que amarillo. hielo completamente el conjunto de Everton, de Viña del Mar. La pelota la tiene el conjunto ruletero, la mitad del campo de juego insiste nomás a través de el Benjaverrillo, levanta la vista buscando un compañero, ya aparece uno destapado por el carril derecho a toda máquina, allá aparece José Miguel Ovalle jugando la personal, lo marca de cerquita respirando en la nuca, el Rafa Caroca la envían fuera del rectángulo, corresponde la reposición manual para el cuadro ruletero.
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0: Ahí intentaba Valle otra vez para el conjunto de Everton de Viña del Mar, jugó la personal y lo consiguió, es el tiro libre que se viene, se va a venir un centro o reposición manual, solamente reposición manual, ya lo hicieron los hombres de Everton, a ras de piso lo hacen, entre el jugador Ramos, allá viene el centro arriba, responde Regado con un golpe de pecho, la bajada nomás en forma elegante, allá trepa Barzúa tocando con Guay Kill, la echaba a correr con la Regada en la mitad del campo de juego jugando la personal, ahora sí ganó en el duelo personal, echaba a correr al Altamirano que le alcanza a llegar, se cruza en el fondo, atinado nomás Magallanes, la envía fuera sin tapujos, corresponde reposición manual o tiro de esquina sería el número para Huachipato.
2: Cuarto para el acerero.
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0: Chepo Sepúlveda se vio el tiro de esquina, cabezazo. Cerquita, se lo perdió nomás, estuvo cerquita. Se lamenta Altamirano. Pase con lienza de Sepúlveda, parietal izquierdo. Rosando el vertical hacia vista. El Nacho González tuvo el descuento. Huachipato, Rodrigo Cáceres.
2: Así es, Marcelo. Se lo perdió Huachipato. Muy buen centro, tiro de esquina desde la derecha, arco sur, por parte del jugador Claudio Sepúlveda, el capitán de la escuadra acerera. Muy buen cabezazo de Leonel Altamirano, le puso mucho efecto, se va por poquito desviado, cuando ya tenemos público controlado, 1.644 personas llegaron hasta el Huachipato Cup para ver hasta el momento la caída de Huachipato 1-4 sobre Everton de Viña del Mar.
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0: Quedó que viene Medina, la bestia negra, el conjunto acelera, viene otro centro, rechaza Guayquil, así como puede. La recupera el capitán Sepúlveda, el Chepo Sepúlveda que sale en forma lenta, cansino, a paso cansino. El conjunto acelera, levanta la vista otra vez con Guillermo Guayquil, responde otra vez con el capitán Sepúlveda, buscando el gol del descuento, otro descuento, lo pierde 1-4 frente a Everton, la tiene Mario Briceño, por el carril derecho, ya está recostado Mario Briceño, tocado con Guayquil, en el centro buscando el Altamirano, la pelota que se pasea por el área, ahora sí está en poder de Huachipato, la tiene Michael León dentro del área, persiste el peligro, esto vale, aparece otra vez Altamirano, le cometían falta, sí, falta lo que cobra Gastón Filip, un puntazo ahí a los tobillos, no más Altamirano que se queja y hasta la vertical, corresponde el tiro libre que favorece al conjunto acerero.
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0: Allá va a venir el tiro libre que favorece al conjunto siderúrgico, está frente al balón Michael León, esperando la orden del referee Gastón Filip, está agazapado el Nacho González debajo de los tres palos, haciendo la línea el conjunto de Everton a la salida del área chica, va a venir el centro llovido al punto penal, zona caliente, arriba golpe de cabeza, rechaza Everton como puede, le quedó nomás en los pies otra vez de Barzúa que se juega el personal, se le quitan, aquí puede venir el quinto, arrancaron 2-2, 2-2, atacan 2, ahí viene Medina por el carril derecho, va a rematar, está dentro del área, se lo perdió la gente de Everton, el pase era demasiado largo, el busca pierna buscando a Montiel, persiste el peligro, viene al centro otra vez Medina, arriba golpe de cabeza, responde Michael León, le quedó servido el nombre de Everton, se lo pierde, está nomás el jugador pellejo, el meta bravo, rematado Baeza, era el quinto, responde otra vez Huachipato en la mitad del campo de juego. juego, rebotaba otra vez un hombre acerero, reposición manual, lo pasa mal el conjunto acerero, Rodrigo Cáceres.
2: Mal es poco, Marcelo, y amigas y amigos, auditoras, auditores, porque lo está pasando horrible. A Barzúa se quedó dormido después de capturar el rebote. Alan Medina que lo presiona, lo madruga, se la quita el centro. Después de una gran carrera de 30, 35 metros. Increíble lo que se comió la escuadra de Everton de Viña del Mar. El centro fue entre Montiel y Ramos, a ninguno de los dos. La fortuna, la divina suerte esta vez estuvo del lado del cuadro del acero.
1: Ataca Everton, Marcelo.
0: Ahí viene Medina, cuidado que viene toda la máquina tocando con el Nico Montiel, jugando la personal. El Nico Montiel lo derribaba, Guayquil, nada, dice el referee Felipe. La rechaza Renzo Malanca como puede, nomás allá buscando Arriagada. Responde el conjunto de Everton. Allá la tiene a través de Ramos, jugando la personal, rebota la gente de Guasipato que no encuentra la brújula, no encuentra la manija, está fuera del rectángulo. Reposición manual para el elenco ruletero.
1: Nos prepara luego los próximos rivales Huachipato, Rodrigo, porque como se la verá, nos presenta el programa Economía para la Región, artículos de aseo industrial y domésticos, abarrotes, calidad, marcas y ofertas, Janequeo 2028 en Concepción, en Talcahuano Colón 6742 y en el Paseo Lomas, Los Mañíos 7287, Lomas Coloradas.
0: Allá ganaba la persona en Manebriseño, el duelo con Medina, echaban a correr a toda máquina, viene Altamirano, paso cortito, allá es Petrolero también Altamirano, le cuesta encontrar velocidad Altamirano, la recupera en el fondo el cuadro de Everton de Viña del Mar, ya sale jugando a través del Benjamín Ríos, levanta la vista el conjunto de Everton a través del Nico Baeza, allá arrancó en la moto nomás a toda máquina, el conjunto de Everton lo hacía a través de Joaquín Moya, jugando la personal, limpiando toda la jugada, cuidado que viene Soto por el carril derecho para Everton de Viña del Mar, aquí hay peligro, esto vale, acá viene el centro, acá la tiene Medina, levanta la vista Medina, remato de 28 metros frontal a la portería de Bravo, responde el espigado portero de Huachipato, se salva Huachipato una vez más, Rodrigo Cáceres.
2: Un tiro lleno de veneno, bastante fuera del área, con buena colocación, poca potencia, un caramelo de menta, como decía Luis Dimas, para el portero Cristian Bravo, y Huachipato se sigue salvando. Tenemos los próximos rivales, cuando ustedes quieran vamos con ellos.
1: Vamos con ellos de inmediato, y tiro de esquina.
2: Corner para Everton, número 6.
0: Después de esa jugada de Benjamín Berrío, lo fusilaron, ¿ah? Lo fusilaron a Bravo, respondió con mano cambiada, le tiró el palo cuando esperaba el tiro cruzado, el remate cruzado, respondió al tiro de esquina, ¿ah? Excelente lo que hace Bravo dentro de su alcance y posibilidades. Lo pierde 1-4 conjunto de Huachipato. Después de este tiro de esquina vamos con la información. Allá viene el centro, al punto penal, arriba, golpe de puño, no se complica el meta Bravo y arrancó el peligro. Ahí le quedó otra vez a Everton. Super Mario Briseño tosigando ahí la marca, la corre por ella, por orgullo, corriendo con el corazón, no le responden las piernas ya a Mario Briseño. Vamos con la información, Rodrigo Cáceres.
2: Próximos rivales, fecha 19 para Huachipato, visita a Palestino en La Cisterna, y en la fecha 20 recibe al Cervecero Deportes Limache en esta cancha. Por su parte, Everton, dos partidos de local consecutivos. Primero, fecha 19 contra Audax Italiano, y luego al Campanil en la fecha 20, ambos duelos en el Sausalito de Viña del Mar.
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0: Allá sale Álvaro Barzúa por el carril izquierdo, ya sacando el centro, buscando un buscapierna, ya se encontraba Michael León. Levanta la vista Michael León, tocando por el carril derecho, aparece Guillermo Guayquil. No encuentra los espacios, los dirigidos de Jaime García, sin ideas, ya con la vista vendada, ya la vista nublada, intentaba Guayquil el pase lejos, sin destino, se escapa allá en el fondo, saque de mano finalmente, reposición manual para el cuadro ruletero.
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0: Otro centro después de el centro número 123, no alcanza a llegar a regada, no le resulta la fórmula por la aérea y para qué decir por bajo, agarra de piso tampoco. La pelota viene en profundidad, ataca Everton, se cruza Renzo Malanca, jugándose el pellejo Malanca, la envía, alcanza a evitar el córner. En definitiva, saque lateral, saque de mano para el conjunto de Everton de Viña del Mar.
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0: Tocaba el Nico Baeza con el Benja de Río, no podían profundidad, buscaban el pase filtrado con el Ramos. En definitiva, la envían al córner los hombres de Huachipato. Tiro de esquina que favorece a Everton, número
2: 7 para los ruleteros.
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0: Acá venir el tiro de esquina, primero juega el cortito Medina. Arras de piso lo hace Everton de Viña del Mar, tocando con el Nico Baeza. Otra para Medina, viene Medina al centro. Se equivocó, yo diría que es la primera que se equivoca Medina en todo el partido. ¿Eh? Allá le quedó largo el paso, un disparate nomás. Corresponde el lateral, el saque de mano para el conjunto acelero. Cuando hay cambio, se viene un cambio en el conjunto roletero. Rodrigo Cáceres, ¿qué puede ser?
2: Se viene un cambio, pero antes le dije el análisis de la jugada. De verdad que le pegó muy mal. Yo creo que no pudo ser buen pie por el terreno de juego, que está demasiado barroso, demasiado inestable. Los jugadores le cuesta hacer pie. Y como tú bien decías, Marcelo, el juego pasa netamente por los centros, porque a ras de pasto o a ras de barro cuesta mucho hacer circular la pelota.
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0: Eso es efectivo,
2: cambio. Sí, cambio en Everton. Se va el número 20, Josué Ovalle. Entra el número 29, Martínez.
0: Sí, ya vamos a estar ¿sí? conectados con Rodrigo. ¿Ah?
2: Sí. ¿Me escuchan? ¿Marcelo?
0: Acá la tiene la pelota el conjunto de Huachipato en el fondo, sí, su efectivo el cambio, ¿eh? Abandonado con el número 20, José Miguel Ovalle, ingresa con el 29, Miguel Ángel Martínez, el elenco ruletero. La pelota la tiene Everton en la mitad del campo de juego con Medina, echaba a correr, con el recién ingresado Martínez que no alcanza a llegar, Cabonosa, una patinaje que tiene en la mitad. Pues juego ya no hay pasto, ¿eh? Es solo barro. La pelota de Michael León echado en el correr con el Guayquil por el carril derecho, sacaba Guayquil el centro, rebotaba en la espalda del hombre del conjunto ruletero. En el Nico Baeza se escapa de fuera del rectángulo, ya hicieron la reposición rapidito, cortito, la gente de Huachipato. No hay tiempo de perder. Te escuchamos ahora sí, Rodrigo Cáceres.
2: Confirmamos el cambio, se fue el número 20, Josué Ovalle, entró con la 29, Martínez en la escuadra ruletera.
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0: Después de esa jugada en contragolpe, cuidado que cae quinto casi, ¿eh? La tuvo Martínez, intentaba la misma jugada similar a la de el Nico Montiel, ¿eh? Perfilarse para la derecha, sorprender en el ángulo superior izquierdo, afortunadamente rezando nomás con las manos cruzaditas, el meta bravo, se salva la portería de Huachipato. Ahora el balón está en el otro extremo, la tiene el meta, el Nacho González, ya sale jugando para el conjunto de Viña del Mar. Allá por el carril derecho aparece Soto, otra vez proyectado un ataque por el carril derecho, Lucas Soto se adueña de la banda, le cometían falta, lo que indica Filip, tarjeta amarilla, se viene un tarjetón amarillo para Álvaro Barzúa. En definitiva, corresponde tiro libre que favorece a Everton de Viña del Mar.
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0: Ya le hicieron cortito más tiro libre. Te escuchamos, Rodrigo, por favor.
2: Una patada a mansalva, no tenía nada que hacer a Barzúa, estira su pierna para botar al número 8 Soto, creo que la sacó barata porque se podría haber tomado incluso como agresión.
0: Ah, bueno, ¿eh? Gracias por esa información, Rodrigo. Jugada, diría yo, patadón así como la pichanga del barrio. Peor que eso, ¿eh? Peor que la pichanga del barrio. Sí, el patadón que le dio y tarjeta amarilla muy merecida por parte de Filip. Acá, señores y señores, Energía Deportes te lleva en vivo esta transmisión. Fútbol Nacional, campeonato de primera. Lo pierde Huachipato. 1-4 frente a Everton. Aquí puede caer el quinto. Aquí puede caer el quinto. Se salva una vez más. A ras de piso intentaba perforarle la red. Era el Nico Montiel, atento, responde Bravo. Se salva nomás desde el punto penal, ¿eh? Fue un penal. 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En la, temprano, ¿cierto? Juegan Deportes Concepción frente a Universidad de Concepción y más tarde La Calera con Colo Colo. 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
2: El Morro.
0: Vamos con el Morro.
2: Tenemos gol de Naval de Talcahuano. Matías Pino le puso todo el apellido con un zurdazo espectacular. Cuando quedan 11 minutos para que termine el cotejo allá en el estadio de Naval, lo gana Navalito, lo gana el Cañoncito. 2-1 contra Guará de la Reina. 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
0: Toda la actividad de Energía Deportes en el Morro de Talcahuano, en la voz de Rodrigo Cáceres. Ahora retornamos nuevamente al CAP. Acá el partido sigue en la misma condición que hace un momento. Lo pierde 1-4 conjunto de Huachipato frente a Everton de Viña del Mar. Campeonato de Primera División, fútbol profesional chileno. La pelota la tiene otra vez en conjunto de Everton con Martínez. Va a rematar, va a caer el quinto, rebota las piernas. El Rafa Caroca se lanza, atenaza al balón, el meta Bravo. Ya sale jugando el conjunto de la usina.
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0: La tiene Guillermo Guayquín en la mitad del campo de juego, buscando las opciones, las variantes. Allá viene el centro, buscando a Marito Briseño. Antes una pierna salvadora del conjunto de Everton. Responde en el fondo cuando hay cambio, sustitución en el conjunto acerero. Rodrigo Cáceres.
2: Así es, Marcelo, se viene cambio número 52, David Larraondo, que cumple 18 años el próximo 19 de agosto. Tiene 17 años, centrocampista colombiano, camiseta número 52, abandona el número 9, Lionel Altamirano.
1: Tal como lo comenta ahí Rodrigo, también en el Morro, está ganando Naval, pero allí en el Mineral le contó Velázquez 2-1, Lota arriba. Rodrigo, seguimos lo que está pasando también con la definición del ascenso.
2: Vamos a estar con esos últimos minutos finales también, Mario, no se preocupe.
3: Bien.
0: Acá, señores y señores, distinguidos compañeros, la pelota la tiene otra vez el conjunto de Everton de Viña del Mar por el carril derecho, pierna zurda, ahora sí, perfil cambiado, buscando Martínez, responde en el fondo, el mismo Larraondo, el recién ingresado, Larraondo con piernas frescas, intenta ayudar a su compañero, casaquilla número 52, la tocada con el Guillermo Guayquil, largo, buscando otra vez a Michael León, el pase es impreciso en la mitad del campo de juego, Barroso, hay más barrito que césped ahí en la mitad del campo de juego, donde patina todo ahí, en la mitad, es difícil. La tiene el conjunto de Everton de Viña del Mar, jugando con Soto. Es Lucas Soto por el carril derecho. Se proyecta en ataque otra vez en conjunto roletero, jugando lo personal por allá por el carril derecho. Va a sacar el centro llovido. Va a venir para la zona caliente. Está atento el meta Bravo. Acá va a venir el centro. Ahora sí, rebota en el Rafa Caroca, la pierna salvadora. Ya sale jugando con Michael León. Echó a correr. Ahí aparece Mario Briseño. El pase es impreciso, corto. Le quedaba cortito el pase. La recupera otra vez Soto. Es Lucas Soto por el carril derecho. Insiste. El conjunto de Huachipato esta tarde no responde a las piernas y tampoco responde el acertijo que tenía García, no responde el manual que trajo García esta tarde, no ha funcionado para nada. La pelota le llega al meta Bravo, ya pasó el peligro, ya sale jugando tranquilamente el conjunto acerero.
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0: Buscaban el pase filtrado Arriagada, no podía llegar, no podía conectar, la quiso bajar así de lujo dentro del área, le quedó largo el pase, está también presto, estamos atentos a lo que serán nuevos cambios en el elenco de Everton de Viña del Mar. Hay dos cambios, el tortapaso también lo vemos acá, con el número 2 pronto a ingresar, y otro también que no alcanzo a distinguir acá a lo lejos. Pronto vamos con esa información. La pelota la tiene Everton acá, cuidado que se viene toda la máquina, Montiel está dentro del área, acá viene Montiel para Everton, saca el centro, rebota Navarzúa, se salva el conjunto de Huachipato, le cometían falta a Rafa Caroca, sí, es lo que cobra Gastón Philip, tiro libre que favorece al conjunto de Huachipato cuando parece que van a autorizar a las sustituciones, Rodrigo Cáceres.
2: Así es, se vienen sustituciones en la escuadra de Everton de Viña del Mar. Creo que podría ser Vicente Fernández, no, el Chori Palacios, número 30. Y el Torta Opaso, un hombre totalmente identificado con Santiago Wanderers de Valparaíso, hoy juega por Everton de Viña del Mar. Cambios confirmados, se va el número 10, Alan Medina, entra el 30, Cristian El Chori Palacios, y se va el número 40, Nicolás Montiel. Y entra el número 2, Oscar, el Tortopaso.
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0: Ya está en el terreno de juego el número 30, Cristian Palacios, el Chori Palacios, ex Universidad de Chile. Y también está el número 2, ex Colo Colo, el Torta Opaso, Oscar Opaso, ya lo mandó al terreno de juego. Acá el fútbol está detenido porque corresponde al tiro libre que favorece el conjunto de Huachipato, ya lo hizo Guayquil.
2: Marcelo.
0: Buscando la Raondo. Te escuchamos ahora sí, Rodrigo Cáceres.
2: Tarjeta amarilla para un guata amarilla, tarjeta amarilla para Lucas Soto por codazo sobre el número 22, Nicolás Cárcamo.
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0: El fútbol está detenido en este momento después de una falta en ataque, ¿cierto? Que favorece el conjunto de Everton. Hay un alegato por parte de Nacho González, le llama la atención Filipa. Vino a alegarle de lejos el Nacho González por esta jugada a Filip. No hay mayores contratiempos. El marcador a través de Energía Deportes aún permanece 1 para Huachipato en la cuenta, 4 para Everton de Viña del Mar. Esto goleada acá en el Huachipato Cup. La pelota la tiene el conjunto ruletero, lo que metía falta en definitiva el capitán Sepúlveda, la frustración ya, lo jalaba de la camiseta, la hacía carga por atrás también. Corresponde el tiro libre. Tiro libre que favorece al conjunto de Everton de Viña del Mar.
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0: Intentaba Chori Palacios para el conjunto de Everton, que no podía, lo cortaba todo a Barzúa, sale jugando el conjunto de Huachipato a través del Nico Cárcamo. Se suma al ataque Mario Briseño a destiempo, cuidado que salía Nacho González lejos de la portería, regando el pellejo con golpe de cabeza ante la arremetida de Mario Briseño. La recuperó el Chori Palacios, no podía contener en la mitad del campo de juego, todo lo corta nomás, hacia la que te creaste, fuera del rectángulo a Barzúa, corresponde el saque manual, reposición manual para el conjunto ruletero.
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0: Intentaba la personal Lucas Soto hacerla de lujito, un lujo, intentó hacer a Renzo Malanca, no lo consigue, en el fondo responde el conjunto de Huachipato, la Raondo también responde. Respondiendo el recién ingresado David Larraondo, jugando la personal ahí, exigiéndose, ayudando a sus compañeros en defensa. La pelota la tiene Huachipato en la mitad del campo de juego, la recuperó Everton en el fondo, intenta con Hugo Magallanes saliendo en el fondo para el conjunto ruletero, por la banda derecha aparece recién el entre en contacto el Tortopaso tocando ras de piso con Martínez, otra le cometían falta, nada dice, Gastón Filip juegue, ahí sale jugando con Michael León, le echó a correr, aparece destapado Mario Briceño por el carril izquierdo, ahí alcanzó a llegar Mario Briceño jugándole personal hacia la bicicleta, dejaba en el camino al hombre, le ha tocado ras de piso, cuidado que puede caer el descuento, está dentro del área, rechazado el conjunto de Everton de Viña del Mar, acá puede venir la contra, hay dos hombres, tres hombres en tema de defensa defendiendo el conjunto Cerero, a ras de piso tocaba el Tortopaso tocando con Lucas Soto, otra para el Tortopaso, a ras de piso con Hugo Magallanes, se equivocaba Magallanes, le falta, le cuesta Magallanes también con los pies un poquito al espigado zaguero central, allá con golpe de cabeza arriba ganaba, la dejaba pasar, cuidado que le cobraría falta, juegue nomás le dice Filip, de aquí de adelante señores y señores, se juegan 6 minutos de adhesión, es lo que dictamina Filip, 6 minutos de adhesión para el final del encuentro, la pelota la tiene Martínez, Marcelo. Te escuchamos Rodrigo Cáceres.
2: Entre tiempo en el Mineral, en el Federico Schwager, lo gana 2-1 el cuadro de la Lamparita por sobre General Velázquez. Entre tiempo lo gana Lota parcialmente.
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0: Intentaba el conjunto ruletero a través de Joaquín Moya, le quedaba largo el pase a Moya, ahora sí recupera por el otro carril, por el derecho, allá donde está dando el solcito todavía en esta tarde luminosa, acá en Concepción, acá en Talcahuano, en el CAP, en directo a través de Energía Deporte, intentaba el Tortopaso asociarse con un compañero, no podía, el pase era impreciso, estaba la bandera en alto, corresponde en definitiva el tiro libre que favorece a Huachipato, ya lo sirvieron la gente del acero por el carril derecho, comienza a ir Banar Guayquil tocando con Larraondo con Guillermo Guayquil a ras de piso, ahora sí el bochazo largo buscando el golpe de cabeza arriba, ganaba el conjunto ruletero, otra vez le quedaba Michael León tocando por el carril derecho, aparece Mario Briceño, uno que lo ha dado todo, por derecha, por la izquierda, aparece Mario Briceño, la recuperó Everton, allá sale el Tortopaso relajadito nomás el Tortopaso, el balón ya está en poder del conjunto ruletero.
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0: Le tocaba el Chori Palacio con Lucas Soto, viene al centro llovido, cuidado que la pifiaba groseramente Guayquil, estuvo en segunda instancia, alcanza a reponer, ya la rechazó la gente de Huachipato en la mitad del campo de juego, en el barrial del campo intentaba jugar el conjunto acero que no puede, la recupera otra vez de Oscar el Tortopaso, el ex Colo Colo por el carril derecho, comienza a encumbrarse del Tortopaso, a trepar lentamente, avanzando, ganando 20 metros, le rebotan las piernas a Renzo Malanca, corresponde saque de banda para el conjunto de Viña del Mar.
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0: Intentaba salir Luciano Regado con la Barzúa que no podían, la cortaba todo el conjunto ruletero a la mitad del campo de juego, allá va a sacar el centro, tres cuartos de cancha, la domina el conjunto de Viña del Mar, aquí puede caer el quinto, insiste el conjunto de Viña, no se conforma con cuatro, quiere más goleada, quiere abultar el marcador, insiste el conjunto de Viña. Ahora tiene el Tortopaso tocando ras de piso con Joaquín Moya. Moya con Tortopaso, pared perfecta. Una tuya, tic-tac, para ti, para mí. La pelota que va por dentro, por fuera. Allá ha comenzado a atacar el Tortopaso por el carril derecho tocando ras de piso. Aparecía un compañero destapado. Era, en definitiva, el jugador Miguel Ángel Martínez. Rebotaba en las piernas de un hombre de Huachipato. Estiro libre, al final, estiro libre lo que cobra Filip. Corresponde para el conjunto Rulet.
1: 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En duelo de este campeonato también de la tercera B.
0: frente a Vicente Pérez Rosales, ¿eh?
1: Ah, sí, sí, allá juega el Vialito.
0: Todos con el Vialito mañana, allá en Santa Juana. También los pormenores de escucha de cada uno de los equipos de nuestra región. 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La pelota la tiene Huachipato, arrancó por el carril derecho, lo va agarrando a Lucas Soto, le cometía falta, sí, en la frustración no pudo hacerse dueño de ese balón. Era el Nico Cárcamo, le cometía falta a Lucas Soto, es lo que cobra a 2 metros de la jugada Gastón Filip. Corresponde el tiro libre y esto se nos acaba acá en el CAP.
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2: Quedan 4 minutos en el Morro, 1 expulsado para Aguará. Se fue el número 9, Parra, juega con 10 los últimos 4 minutos. Y puede ser un triunfo importantísimo para lograr el ascenso por parte de la escuadra de Yanaval.
1: Está cansando Mayeco, ¿cierto? Está a 2 puntos Mayeco, Rodrigo, en la tabla, ¿no?
2: Así es, esperando lo que haga Mayeco el día de mañana.
1: Ya estamos ahí con el datito de Rodrigo Cáceres. Acá lo narra Marcelo Sepúlveda.
0: Volvemos acá, la pelota la tiene el conjunto de Huachipato, lo tocaba Mario Briceño en el centro, ganando línea de fondo Marito Briceño. No podía en la personal, la pelota le queda a Sepúlveda en el fondo. Con complicaciones, Michael León recupera para el capitán Sepúlveda. Tocando con Guillermo Guayquil, viene el centro, el pase filtrado, buscando a Altamirano, que no alcanza a llegar. Allá recupera otra vez el conjunto de Huachipato a través del número 22. Es precisamente el Nico Cárcamo, jugando la personal con Mario Briceño, que no podía. Allá va alcanzando la ronda, el recién ingresado también, que la pierde, la recupera Everton, puede venir la cancha peligrosa, está vendido en defensa el conjunto de Huachipato. Esto es peligroso, esto vale, la tiene Everton. Allá comienza a trepar el conjunto de Viña del Mar a través del Benja Berrío, jugando la personal, dejando 2 hombres en el camino. La ha tocado intentando con el Chori Palacios, otra para el Benja Berríos, allá buscando el Chori Palacios. Se proyecta el ataque por el carril derecho, es el torto paso que no puede frente a la marca de su Cancerbero. Se juega el pellejo nomás, es el chico Barzúa, fuera del rectángulo, corresponde el lateral, reposición manual para el cuadro ruletero.
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0: Cuando, señoras y señores, silbato a la boca por parte de Gastón Filip, indica que esto terminó. Terminó. Esto ya es pasado, ya es historia, acá en el CAP de Talcahuano. A través de Energía Deportes te llevamos tres transmisiones vivo del fútbol profesional chileno. El marcador final nos indica 1 para Huachipato, 4 para Everton de Viña del Mar.
1: Y lo narró Marcelo Sepúlveda acá en la transmisión de Energía Deportes. En el CAP a 0, otra derrota más del equipo de Huachipato. Rodrigo, vamos viendo la opinión del compromiso.
2: Un partido que quedó totalmente desfigurado para la escuadra de Huachipato. Everton muy bien ordenadito, aplicado, nada que hacer, nada que decir, como se dice por ahí. Un fútbol afiatado, un fútbol muy dinámico, que supo aprovechar las licencias que daba la escuadra acelera, sobre todo en defensa, y lo que más me llama la atención, y no creo que soy solo el único, que supo aprovechar las condiciones de la cancha. Pero vamos con declaraciones, con la señal oficial, escuchamos a Alan Medina, jugador destacado de este cotejo.
3: Sí, el partido es Alan Medina con 2 goles y 1 asistencia. Felicitaciones por este partido, porque lo conversábamos en la previa, era lo que necesitaban para reafirmar las convicciones y también por el premio. Felicitaciones.
4: Sí, era lo que necesitábamos, lo que vinimos a buscar. La verdad que se nos dio el triunfo, golpeamos primero en el primer tiempo, sacamos ventaja y la supimos aguantar.
3: ¿Es un gran partido? ¿Es de los mejores partidos de Everton en este torneo?
4: Y yo creo que sí, el de Colo Colo también fue bueno, pero se fue opacado por la derrota. Y hoy lo pudimos ratificar y llevaron el triunfo.
3: Además fueron muy contundentes.
4: Sí, golpeamos los momentos justos, yo creo. Y con eso creo que lo matamos al rival también, anímicamente. Y bueno, supimos sacar la ventaja.
3: El jugador experto dice el partido es Alan Medina. Alan, felicitaciones por el premio y por la victoria.
4: No, muchas gracias a usted. Gracias.
2: Escuchábamos a Alan Medina, jugador destacado. Mario, voy contigo.
1: No, te estamos escuchando, sigue.
2: Bueno, lo que seguíamos analizando el partido, creo que Huachipato vendió demasiada cara la poca actitud que se veía en la cancha de juego. Everton les pasó absolutamente por encima en todas las líneas. No tuvieron cómo frenar a Alan Medina, un gran jugador que creo que va a estar jugando sus últimos partidos este año 2026 con la casaquilla oro y cielo. Recordemos que el cuadro de Everton pertenece a un grupo deportivo mexicano. Y obviamente después, al minuto 33, apareció con golpe de cabeza el destacado por parte de la señal oficial y también por nosotros, Alan Medina, con golpe de cabeza, un centro al vacío, al punto penal, como le gustan a los técnicos, por parte de Lucas Soto. Fácil el cabezazo, nada que hacer. Renzo Malanca se quedó mirando, ¿no?, que se quería perder el gol, creo yo. Y luego el minuto 38, otro horror en defensa. Ahora nuevamente Renzo Malanca botando y pegándole en su pie derecho al número 40, Nicolás Montiel. Y Medina, que está intratable. El fin de semana pasado me dejó la garganta adulterada con el partido entre Colo-Colo y Everton de Viña del Mar allá en el Sausalito. Y ahora definió de muy buena manera. Pero los hinchas acereros se vieron un poquito de luz al final del túnel, un poquito de sol, después de un error de Medina, para mí creo que el único error que tuvo dentro del partido. No pudo despejar una pelota, le pasó de largo, y Mario Briceño, que no da una pelota por perdida. Qué corazón, qué garra, qué ánimo, qué actitud la de Mario Briceño. Ojalá que hayan muchos más jugadores en nuestro fútbol nacional, no solamente la escuadra de Huachipato, con el ánimo y con el pundonor que tiene Mario Briceño para dejar solito a Lionel Altamirano y obviamente marcar la cifra del descuento. Pero tempranito, un gol psicológico, aunque se enojen los psicólogos y las psicólogas. Montiel pilló paviando, en buen chileno, perdonen el término, a la escuadra acerera, la despilló dormida, y obviamente nada que hacer para la escuadra del acero. Marcador final 4-1. Si no por Bravo, esto podría haber terminado con un guarismo mucho más abultado en favor de la escuadra de Everton de Viña del Mar, que quedó en el puesto 6 con 26 unidades, a la espera de lo que hagan un rato más la escuadra de Coquimbo.

0: mismo en césped como lo es en Sausalito. Y vamos a ver si con este resultado puede ser un saca técnicos, como se está rumoreando ya, hay ruido de sables, como dicen por ahí. Podría ser este haber sido el último duelo de Jaime García en la dirección técnica del cuadro acerero, Mario Enrique Salazar.
1: Sí, bueno, vamos a esperar alguna nota más al paso allí. Yo te digo lo de García puntualmente, ¿con qué plata van a traer otro técnico? ¿Y con qué van a reforzar
0: si,
1: el equipo?
0: Si es el tema.
1: Si es el tema, es un tema grave, es un forado. Lo de Huachipato es grave, es decir, si va el técnico, ¿a quién vas a traer? Y lo otro, ¿de qué refuerzo me habla? Si están despotenciando todo el equipo, dijimos que Malanca podría partir. Entonces se han despotenciado el equipo constantemente y creo que está, como se dice antes, cuesta abajo en la rodada para Huachipato, y lo decimos con mucho pesar.
0: Claro, porque lamentablemente no se le ve algún tipo de cambio. Hace tiempo que no está Gris Martínez, Kevin Altés está suspendido. Le quedan dos partidos más todavía de sanción por parte de esa agresión y esa niñería que cometió contra el juez Héctor Jona. Pero de verdad creo que Huachipato en el tema dirigencial está haciendo aguas, y esta actitud por parte de los dirigentes del cuadro de la usina se está viendo repercutida y se está viendo en cancha. Porque de verdad no le veo un buen futuro a Huachipato. No creo que esté peleando el descenso, ojalá que no. No queremos que ningún equipo de nuestra región del Biobío descienda de categoría. Queremos lo más alto posible, queremos ver a Lota en primera B, queremos ver a Naval en la segunda profesional, al Vial en tercera A el próximo año. Pero si los dirigentes no se ponen las pilas con su trabajo, eso se extrapola a la cancha y los jugadores lo están demostrando. O sea, al único que veo con actitud es Mario Briceño. Mario,
1: es un tema complicado lo de Huachipato. Bueno, redondeamos ya comentario de cierre de la transmisión deportiva de la tarde, ¿cierto?
0: Sí, Mario, netamente agradecer a ti, a Pedro, a Marcelo el trabajo perdón, del día de hoy. Y raya para la suma que Huachipato tiene que empezar a sumar puntos sí o sí, porque se le viene muy complicado este torneo 2026. Yo me aprovecho de empezar a despedir, nos reencontraremos con ustedes mañana, porque hoy día en la noche tomamos el bucecito y nos vamos a La Calera, porque mañana vamos a estar con el partido entre Unión Calera, el Cementero y el Cacique, el cuadro popular. Desde las 17 horas, el fútbol comienza a las 17:30 horas, así que viajamos a la ciudad del Cemento para estar ahí presentes con el partido entre Calera y Colo-Colo. Y a contar de las 11:30, Marco Muñoz y toda la pandilla lila para el partido entre el León de Collao y el Campanil, el clásico entre el Conce y la Universidad de Concepción, mañana a contar de las 11:30 de la mañana. Mario, Pedro, Marcelo, amigas, amigos, muchas gracias. Será hasta mañana. Muy buenas tardes.
1: Gracias, Rodrigo Cáceres, ahí con los atinados comentarios, también con lo que el trabajo para este partido que pierde Huachipato acá por 4-1 en el Capacero. Marcelo Sepúlveda.
2: Sí, escuchamos atentamente a Rodrigo Cáceres, muy atinado. Comparto las palabras de nuestro compañero, absolutamente, y contigo, Mario. Una jornada no grata para el fútbol de nuestra zona, porque, como ustedes bien remarcaron durante toda la transmisión, es una situación muy preocupante la que está viviendo la institución del Club Deportivo Huachipato. Así que vamos a estar muy expectantes a través de Energía, llevando los pormenores de este caso lamentable, que ya sabemos a nivel nacional escandaloso, de temas económicos, y que se están dejando ver notoriamente en el rendimiento, en el
0: Marcelo,
2: desarrollo de cada partido. ¿Te escuchamos, Rodrigo?
0: Sí. Una última información antes de despedirnos.
2: Sí.
0: Ganó Naval 2-1 sobre Aguará de la Reina en el Morro. Ahora sí, muchas gracias. Buenas tardes.
2: Gracias a ti. Buenas tardes, Rodrigo. Era también el marcador, ¿cierto? Que se movía ya en el Morro de Talcahuano. Y como Energía Deportes estamos atentos acá.

0: por menor de aquello, ya sea en tercera A, tercera B, segunda división, todos los pormenores del fútbol nacional se viven aquí en Ejea Deportes. Por mi parte, despedirme, agradecer a los auditores, ¿cierto?, la confianza de estar ahí conectados a través de nuestros medios de Ejea Deportes en cada una de nuestras transmisiones, a través del 95.7 para el Gran Concepción, el 101.9 el Lebu, provincia de Arauco, y en nuestro canal YouTube también, activando la campanita, dejando sus comentarios. Un abrazo grande. Quiero también tomarme las palabras por el mañana anticipado, mañana Día del Niño, enviar un... y la niña, me repasan aquí, Día del Niño y la Niña, me digas, ¿ya? Muy bien, Día del Niño, le mando un saludo afectuoso a mis hijas cariñosos, Matilda, Magdalena, Josefa, Antonia, a Nicolara, que están mañana pasando un día muy hermoso, en especial a ellos y a todos los niños de nuestro país también, como no, muy cariñoso, que Dios los bendiga. Tele Muñoz también un gran saludo afectuoso. Será hasta la próxima oportunidad, muchas gracias, que Dios los bendiga.
1: Muchas gracias.
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es decir, de la capital y también de otras ciudades, que a veces, bueno, se originan estos pleitos, estas situaciones donde tiene que actuar la fuerza policial. Bueno, eso es lo que sucede, pero nos gustaría, cómo nos encantaría tener la hinchada de ambos equipos vitoreando y apoyando a sus respectivos equipos. Esta vez, el escenario del estadio Francisco Sánchez Rumoroso, solamente con hinchas aurinegros. Ya estamos listos entonces, preparados para conocer la formación que va a presentar Felipe Gutiérrez, el técnico de los Granates, para esta jornada.

0: Atención, hinchas granates. Atención, hinchas papañeros. El equipo visitante, esta vez acá en el estadio Francisco Sánchez Rumoroso, lo hace con el canterano en portería, el número 31, para José Tapia.
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0: Este chico es de Huascoa, es huasquino, José Tapia. En la extrema defensa, el calerano cedido por Colo-Colo, viste la camiseta número 21, Bruno Gutiérrez. Con la 34 aparece el argentino Gian Razo. 26 para Fernando Dinamarca. En la 17, cedido por la U. El 17 es para Jair Salazar.
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0: En el medio campo aparece el argentino Gonza. La número 8 es para Gonzalo Escalante.
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0: La número 4 es para el argentino, para Francis McAllister, el pulpo. Aparece con la número 4 en el medio campo. Cerrando lo que es este sector para Deportes La Serena, el 14, Felipe Chamorro.
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0: En la parte ofensiva aparece el de Temuco, el Guaso. La número 6 para Sebastián Díaz. El 2 para Gonzalo Figueroa. Raro nombrar el número 2 como 9. El 2 para Gonzalo Figueroa, el argentino. Y cierra la oncena titular, Felipe Gutiérrez con el 10. Ojo con este, Jason Vargas.
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0: Para cualquier eventualidad aparece el 38, Ignacio Sáez, arquero suplente. El 16 para Joaquín Gutiérrez, 28 para Joan Carlos Orellana. La 7 para Alexander Oros. La 20 para Milovan Velázquez, 29 Matías Pinto, 23 Matías Marín. Y la 33 para Rafael Delgado.
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0: Muy bien, señoras y señores, ahí está la formación, ya hemos completado. Formación titular del equipo de Deportes La Serena, formación titular del Barbón, querido.
2: Así es, formación del cuadro granate, formaciones del cuadro local de Coquimbo Unido. Ya lo pasamos a escuchar en voz de nuestro relator oficial, Pedro Antonio Castillo, lo mejor que tiene Coquimbo Unido para este cotejo. Y por parte del elenco granate, llama la atención, de alguna manera viene a tratar de jugar al contragolpe, de poner mucha gente en el medio campo, de contrarrestar la zona de Coquimbo Unido de la creación. Yo creo que ahí va a tener que ser muy inteligente Coquimbo Unido. ¿Quiénes son los inteligentes para poder recuperar y generar fútbol? La recuperación tenemos a Camargo y Alani. ¿A quiénes se la tienen que dar? Badalá. Badalá tiene que ser el 1-2 y entregársela ya sea a Zavala, a Zócar o Johansen en alguna medida. Porque le van a caer encima a Badalá. Seguramente el hombre que lo va a tomar puede ser McAllister u otro. Entonces, ¿quiénes van a tener que estar muy atentos a poder ayudarlo en la creación alternadamente? Ya sea Camargo en algún instante, que pueda subir hacia el sector medio del campo, en la media luna central, o el caso de Galani. Nunca los dos en la misma línea, uno atrás y uno adelante, por si se pierde el balón, siempre tienen uno en la zona central para obstaculizar el avance del club de la Puerta de La Serena. Y en la banda, Cornejo, no sé si será un buen agente ofensivo en este partido, yo creo pensar que sí, cuando lo amerite, y lo mismo pasa con el caso de Salín. Pero el elenco de Serena va a venir a poner mucha gente en el medio y a obstaculizar el trabajo de Coquimbo Unido en la creación.
3: Yo lo estaba viendo en la alineación, viendo los jugadores, ¿no? me parece que Díaz va de central, va Salazar y va el chico Gutiérrez, ¿no? Que son laterales que generalmente están jugando. Me faltaba la pareja Razo central, me falta el otro central, yo creo que es Díaz. Y quedaría McAllister con Escalante en el medio.
4: Targa libre para la creación.
3: Dos fijos, más por el lado izquierdo, el chico Dinamarca, ¿cierto? Va a tener dos para la subida, tanto de Salina como la pasada de Zavala. Y van a cerrar ese, como tú lo dijiste, van a cerrar esa línea, ¿ya? Y delante de ellos dos, de los tres que van a jugar en el medio, para mí, que va a ser un 4-3-2-1, va a estar Chamorro y Jason Vargas, y más arriba Figueroa solo, ¿cierto? Porque van a tener la subida, de, en este caso, que puede subir un poco más Dinamarca, o Dinamarca juega de cuatro, o Gutiérrez juega un poquito más arriba. Que ahí vamos a tener que ver ahora cuando
4: ¿cómo se paran?
3: ¿Cómo se paran? Pero sí, fijo, que va a defender con 7, como puede defender con 9, ¿cierto? Cubriendo la línea, porque acuérdate que Coquimbo, cuando tenga el balón, se va a abrir Chamorro por un lado y se va a abrir Jason Vargas para el otro, y se quedar sentado como hombro punta para retardar la jugada el chico Figueroa.
2: Para mí, Vargas lo va a dejar solo como embo de rombo libre, cosa cuando recupere la zona media. No, pero cuando la recupere la Serena. Sí, ahí sí.
1: Sí, ahora sí.
2: Cuando la recupere la Serena y cuando la ataque Coquimbo y la recupere Serena, va a dejar a Vargas libre como émbolo del círculo central para salir hacia las orillas. Porque ¿qué? En la línea va a tener en zona propia del círculo central hacia atrás, va a tener a 4 o a 5 hombres bien marcados para cerrar los espacios. Y en la zona defensiva prácticamente lo mismo. Entonces yo creo que el hombre que va a tener que tener mucha paciencia, porque le van a caer 2 o 3 en la marca, encerrar en el sector por donde vaya, es el caso de Badalá.
3: Ese va a ser fundamental, va a ser fundamental. Como el equipo junta muchos jugadores, cuando tiene el balón, va a ser re importante que haga esa para que vayan descubriendo mucho más espacio y pueda jugar con Quimbo.
2: Tiene que desahogar, él llevar la marca hacia su costado, llevar a dos marcadores que
3: exacto,
2: lo sigan,
3: exacto.
2: Y el puntero nuestro se abra bien arriba para que pueda llegar una pelota en profundidad. Y cuando no, cambiarla de izquierda a derecha y rotar rápidamente el balón para descompaginar los movimientos de la zona defensiva bloqueadora del Club Deportivo de la Serena.
3: En el fondo, utilizar bien cuando tenga el balón, utilizarlo súper bien, no arriesgarlo mucho para no pillarlo en contra, porque ellos, si bien es cierto, en el papel se ven con 3 jugadores en punta, ¿no? Jason Barra, que Chamorro, ¿cierto? Mal el centro delantero, que Figueroa, ¿no? Figueroa, ¿ya? Hay que tener cuidado, porque sabe que Coquimbo va mucho por los laterales, lateral Salina con Sabana, ¿cierto? Y por el otro lado Cornejo con el chico Azócar, que pueden hacer la dualidad para poder tener más gente arriba de Coquimbo y así que Serena, toda esa gente que se va a plantear en el medio, tratar de abrirlos a la orilla y como te dije recién yo, que lo que tiene que hacer importante va a ser Badalá, en que maneje toda esa zona, a juntar jugadores en la zona media para descargar por la orilla.
2: Ahora bien, ¿dónde está un aspecto importante? Si Coquimbo logra quebrar esa zona defensiva de 3/4 que va a poner Serena y abrir por las bandas, asociarse rápidamente, juntar a 2 de esa misma zona de línea y quebrar la zona defensiva a través de un buen centro, un buen pase en profundidad. Y al revés, cuando Club Deportes de La Serena lo ataque, tiene que caer o Galani o el mismo Camargo sobre Vargas, porque ese debe ser el hombre creador de pase. Y tener bien marcado
3: el problema que yo veo, si tú le cargas, sacas a Camargo a marcar tanto a Chamorro como a
2: no, pero lo digo Vargas. zonal.
3: Si no, está bien, pero no, olvídate que ellos van a tener, el que se descuelga mucho de ellos es Escalante, ¿no? Se descuelga mucho, o sea, revienta la zona media y puede ser un agente más ofensivo. Entonces, y tenemos dos, porque los otros son los que están más arriba, que son los aleros que juegan abiertos. junto a la línea de Badalá. Entonces, ¿cómo vamos a contrarrestar eso? ¿Cómo lo contrarrestamos? Teniendo el balón y haciendo jugar mucho Badalá para que se active y juegue mucho con Johansen de espalda para poder
2: ahogar.
3: Claro, desahogar con él y aguantar para que el equipo se vaya formando, porque va a ser muy complicado.
2: Ahora bien,
3: ellos no vienen a perder.
2: No, yo creo que en el caso de Zavala no va a seguir al lateral. Lo van a estacionar de tres cuartos hacia arriba, porque Coquimbo lo va a recuperar y necesita una velocidad de vuelo por la banda. Y lo mismo va a hacer al otro lado. Y en el caso de Johansen, sacar a los centrales para desahogar y que alguien venga de atrás para hacer el 2-1-2 y Johansen ponerse a la espalda de los centrales.
0: Compañeros,
3: como yo como técnico, contrarresto ese sistema que me va a plantear Felipe Gutiérrez, ya, es trabajando la presión acá arriba. Ahí, haciéndole esa presión, no vas a poder que el dibujo de ellos se presente más arriba. La manera es presionarlo para que no jueguen, no se conecten y no le cause problema a la zona media de Coquimbo, porque tenemos dos. Ellos van a tener prácticamente cinco, ¿cierto? Prácticamente cinco. Tres en la contención, más
2: nosotros tenemos dos de contención y uno de creación. Ahora bien, Coquimbo tiene armas. Tiros libres con Cornejo, en su vida de Salina, remates de Badalá, lo mismo el caso de Galani, el mismo pelado Camargo.
3: Pero tenemos que tener espacio.
2: No.
3: Es tener mucha gente
2: cuando tiene espacio. Cuando tiene ataque y a través de los lanzamientos de esquina. Bueno, a eso voy.
3: Las pelotas
2: detenidas son importantes. Perfecto. Más allá que tú puedas poner 10 atrás, Coquimbo tiene ese armamento de poder contrarrestar y quebrar ese tipo de juego. Así es que esperemos que ya esté todo dispuesto. Prácticamente yo iría a Prox, unas 11.000 personas en el reducto, Pedro Antonio.
3: A eso me quería referir, porque, como dijo recién nuestro relator, que falta la gente de visita, que sería el anhelo. ¿Por qué? Si sabiendo que no viene gente de visita, el encargado del delegado regional hace un aforo de 11.000 personas. Cuando el estadio hace 18.000, 20.000.
2: Estadio lleno de Coquimbo Unido.
3: Estadio lleno.
2: Prácticamente la bandeja inferior de la barra del Hueso Pirata se está llenando. La tribuna antes prácticamente ya está casi llena. Ya hay un callejón central con las copas de Coquimbo Unido a la salida del túnel, a la espera del cuadro pirata que está pronto va a salir al campo de juego, Pedro Antonio.
0: Toño,
2: dígame.
0: Sí, hasta ahora, compañeros, allá en el estadio Francisco Sánchez Rumoroso, la noticia viene del departamento de prensa de RRC Radio Riquelme Coquimbo y confirma la alerta amarilla Senapred para nuestra región por lluvias e isoterma alta en la zona norte. Así que ya lo saben, precaución, se presentaría los días 11 y 12 de agosto con lluvias de intensidad variable. Así que reiteramos, Senapred confirma alerta amarilla para la región de Coquimbo.
1: 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A cuidarse, chiquillos, a cuidarse. Don Pedro Antonio Castillo.
0: Señoras y señores, somos RRC Deportes, el equipo gigante de la región de Coquimbo. Agradecemos a todos nuestros auditores que ya están en nuestra sintonía a través de todas las plataformas de la Radio Riquelme, por Radio Guayacán, por la 98.9. Un abrazo grande, fraternal, un abrazo pirata, porque ya estamos a la espera para que aparezca el conjunto de Coquimbo Unido y Deportes La Serena en esta gran jornada deportiva que se juega acá en el Sánchez Rumoroso. Señoras y señores, hincha, parcialidad aurinegra, se vienen ya los equipos al campo de juego, que ustedes van a escuchar a través del ambiental de RRC Deportes, el Vítora, y por parte de la fanaticada aurinegra que recibe a su equipo. Y por supuesto que al lado también viene Deportes La Serena, que lo hace con Tapia, con Gutiérrez, con Razo, con Dinamarca, con Salazar, con Escalante, con McAllister, con Chamorro, Díaz, Figueroa y Vargas. Así lo hace el equipo de Deportes La Serena, mientras que nuestro representativo, el Barbón querido, con Diego Sánchez en portería, con Francisco Salinas, Benjamín Gasolo, Manuel Fernández, Juan Cornejo, en el medio campo para Sebastián Galani, para el Pela Alejandro Camargo, el número 10 para Guido Badalá, para Cristian Zaván en la parte ofensiva, Nicolás Johansen, el 11 para Alejandro Azócar. Señoras y señores, se viene el fútbol a través de RRC Deportes, el equipo con más cancha, edición número 130. Para llevarles a ustedes el relato y los comentarios de lo que va a ser esta gran jornada deportiva. Y nos preparamos porque el próximo miércoles estaremos en la Conmebol Copa Libertadores de América, octavo de final, acompañando al Barbón, acompañando a Coquimbo Unido cuando enfrente al equipo de Platense, y después revancha acá en el estadio Francisco Sánchez Rumoroso cuando le corresponda recibir al pirata querido, al equipo de Platense, en nuestra cancha, en nuestra tierra, en nuestro feudo. Señoras y señores, en la esencia del fútbol, es RRC Deportes, el equipo con más cancha que activa sus micrófonos para ya llevarles a ustedes la edición de esta nueva jornada, de este nuevo clásico. Equipos en el campo de juego, el canto que se escucha en el recodo por la calle Carmona, donde aflora el cántico de la parcialidad aurinegra, con banderas al viento, con los sones que se escuchan en los cuatro puntos cardinales acá, en este hermoso recinto deportivo. El fútbol se viene, el partido ya está por comenzar. Recordemos que el juez del compromiso es Diego Flores Seguel. Por acá, por el sector de las tribunas preferenciales, va a correr Claudio Urrutia Córdoba. Por el sector de las populares lo hará don Juan Serrano Santibáñez. El cuarto juez será don Rodrigo Carvajal Molina. En el VAR, Juan Sepúlveda Lillo. Y en el VAR, Alejandro Molina Bravo. Señoras y señores, se viene el clásico, versión 130. Y usted lo vive con la emoción, con la fuerza, con el dinamismo que lo caracteriza. RRC Deportes, el equipo con más cancha.
1: 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Y nos vemos dos cámaras ahora, Pedro Castillo.
0: Un abrazo grande, por supuesto, para todos los hinchas aurinegros que están en nuestra edición. Gracias por preferirnos, gracias por estar con nosotros. Un abrazo fraternal, un abrazo pirata, un abrazo aurinegro para miles de hinchas dispersos, no solamente en nuestra conurbación, no solamente acá en nuestra comuna, ciudad puerto, sino que a lo largo de Chile, en el mundo, hay un pirata, hay un barbón de corazón que escucha nuestra señal, que escucha nuestra emisión. Vaya para ustedes, un trozo de nuestra tierra, de nuestra patria, para poderles llevar nuestro trabajo al estilo de RRC Deportes.
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0: Ya se hizo el sorteo correspondiente. Ahí estuvieron los dos capitanes, Galani, para el equipo de Coquimbo Unido. Y por el otro sector estuvo Jason Vargas. Ahí ya están los jugadores haciendo ese círculo.
2: La última arenga.
0: La última arenga para hacer resonar en sus oídos lo último que dijo el técnico, o lo que ellos pretenden hacer en el campo de juego. Señoras y señores, el Mono Sánchez va a dar la espalda a donde está la populosa barra del Hueso Pirata, donde se escuchan los cánticos, donde se escucha el sonido de los instrumentos de viento, de las cajas, del bombo. Ahí está el Mono Sánchez alzando sus brazos, felicitando a la gran hinchada aurinegra y dando la espalda al Hospital San Pablo. Ahí estará José Tapia, el canterano serenense, que está de rodillas con los brazos al cielo pidiéndole a Dios que le ayude para esta jornada deportiva. Señoras y señores, está todo listo está todo preparado para lo que va a ser este compromiso válido por la 18ª fecha del fútbol profesional chileno. Ya está Diego Flores mirando, observando cada sector del campo de juego, que todo esté ordenado, que todo esté en condiciones para comenzar a jugarse una nueva etapa en este año 2026 de lo que es el clásico del norte chico entre serenenses y coquimbanos, coquimbanos y serenenses. Señoras y señores, se viene el partido, se viene una nueva edición del clásico. Activamos cronómetro, ya estamos listos, estamos preparados. Nerviosismo en la fanaticada serenense, nerviosismo en la en los hinchas piratas, porque todos quieren ganar, todos quieren ver un buen partido. Vamos a ver si todo corre como lo queremos, como lo hemos pensado y como los jugadores lo quieren desarrollar en el campo de juego. Se viene la edición número 130 del clásico del norte chico entre Coquimbo Unido, Deportes La Serena. Diego Flores Seguel se lleva el pito, lo hace, va a hacer sonar, señoras y señores, le va a corresponder mover a los hombres del equipo granate. Se viene el fútbol, comenzó a rodar la redonda en la edición número 130 del clásico entre Coquimbo Unido, Deportes La Serena. Pelota que no está en el campo de juego, se va el primer saque de costado lateral que favorece al equipo aurinegro, sector de las populares. Por allá va el de Pichidangue, Juanito Cornejo. Recién comenzó el fútbol, señoras y señores, y usted lo vive con la emoción que nos caracteriza en RRC Deportes de Radio Guayacán y Radio Riquelme de Coquimbo.
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0: Señoras y señores, hace algunos instantes comenzó, hace algunos segundos comenzó ya a rodar la pelota acá en el estadio Francisco Sánchez Moroso. Balonazo que venía para Zavala, pero va irrumpiendo porque por ahí también aparecía esta vez la figura de Dinamarca. La pelota que se viene para los pies del jugador Jason Vargas, la va perdiendo, a recuperar el Toto Fernández, va entregando de inmediato para que se vaya arriba. Cornejo prefiere pegarle con pierna de zurda, buscaba Calani, pero ahí antes también había un serenense, aparecía para entorpecer todo Sebastián Díaz. La pelota que vuelve atrás, atención, para jugar por el sector de las populares. 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
0: Pelota que nuevamente la va sacando el conjunto de Coquimbo Unido, su propia zona, pelotazo arriba, atención. Ahí el coreano buscaba en la parte ofensiva Zavala, pero nuevamente va recuperando La Serena por intermedio de Dinamarca. Arriba para que se vaya, quería burlar lo que es la marcación de Gasolo. Aparecía Gonzalo Figueroa, el argentino. Pelota que no está en el campo de juego, se va al saque de costado. Ahí lateral que favorece al equipo de Deportes La Serena, cuando hay un jugador de Coquimbo Unido que está resentido. Hace un instante atrás recibió un golpe. Vamos a ver qué es lo que ha pasado. El juez se acerca. Está con la tarjeta amarilla en la mano, parece.
2: Sí, puso la tarjeta amarilla al jugador de La Serena, el número 8 del cuadro serenense Escalante. Entró muy fuerte al jugador de Coquimbo Unido, que lo dejó atendido. Se demoró mucho en cobrar esa falta, infracción sobre el jugador de Coquimbo Unido. El lineman que cubre por la tribuna oficial estaba de frente a la jugada y tiene que haberlo llamado. Es por eso que pinta el jugador de Coquimbo Unido, o sea, perdón, el jugador de La Serena, con la primera tarjeta amarilla del compromiso.
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0: Toño, ya está recuperado el jugador del equipo de Coquimbo Unido. No, ahí recién se pone en la vertical el jugador, Toño.
2: Prácticamente llega tarde el jugador de La Serena, lo pintan de amarillo. Esperemos que no sea cuantía, ya está de pie para que el cuadro coquimbano tenga 11 jugadores en el terreno de juego. No sé si por reglamento fue atendido en el campo, tendrá que salir y esperar un minuto. Me parece que no, porque eso están esperando implementar en el fútbol. Vamos a ver, hay lateral me parece, o va el lateral en favor del cuadro de la
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2: Dígame.
5: Fue daría para revisión de VAR. Hoy fue un planchazo sobre el tobillo de Galani. No sé qué en las imágenes en directo, pero fue un planchazo con más color naranja la tarjeta, Toño.
2: Lamentable, el juez estaba de espalda aquella jugada, el lineman de frente, no lo llamó, no lo consideró así y le puso solamente tarjeta amarilla al jugador de la Serena. Cuidado que va poquito.
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0: Señoras y señores, jugándose el clásico, cuidado que arriba se va a Dinamarca. Por ahí aparece Figueroa, le pega por bajo. La pelota queda en el tubo, ángulo inferior izquierdo. Se salva el pirata. Se salvó el pirata, señoras y señores. Todavía se tambalean los tres tubos en la portería del Mono Sánchez. Minuto 4 de esta primera etapa. Cerca estuvieron los granates de abrir el marcador, Toño.
2: Así es, atacando la Serena, cuidado que va Coquimbo.
0: Atención que ahora viene la réplica. A la carga se va el conjunto de Coquimbo Unido. Pelota que la tiene Zavala, viene Zavala del centro, la va sacando el equipo de la Serena, pero solamente a media, al Pela Camargo, entrega más, ahora abierto ahí para el coreano en profundidad, para que vaya Zavala alcanza a pegarle cerca a Mandarín de esquina, la pelota que va sobrepasando, defensoría de atacante, le pega Juan Cornejo a sacarla desde el fondo, ahí estaba McAllister, nuevamente vuelve a recoger Juan Cornejo, la pelota que la tiene el conjunto de Coquimbo Unido, se va a tocar arriba, le suelen a marcar el centro que viene Zavala, golpe de cabeza de Zavala, golpe de cabeza del bala Zavala, la pelota que se aleja de la portería defendida por José Tapia. Gusta el partido, sí, tiene buen ritmo, primero lo tuvo la Serena, más cerca la Serena de abrir el marcador, y después vino la réplica por parte de Coquimbo Unido, Toño.
2: Sí, la primera jugada al minuto 4, Figueroa lo tuvo en diagonal, no pudo salir Coquimbo, prácticamente le pega pifiado, y esa pelota que va pegando en el parante de la portería de Coquimbo Unido, se salva el cuadro pirata en la primera llegada de la Serena, y por su parte acto seguido lo tuvo Zavala con ese golpe de cabeza, que fue besando el parante izquierdo del portero Tapia de Deportes La Serena.
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0: La pelota que la va bajando Vargas Jason en el sector de Coquimbo Unido. Va tocando la pelota el equipo de La Serena, abriendo las posibilidades. Adelante, este va cambiando de inmediato por el otro sector para que pueda agilizar el fútbol por intermedio de Gutiérrez. La pelota siempre la tiene el equipo granate, la va a solicitar Jair Salazar, ahí va buscando la salida el equipo de Deportes La Serena, se queda proyectar desde el fondo por intermedio de McAllister, que está como el centro defensivo en la saga del equipo de La Serena. Así está en estos momentos repartido atrás en la defensa el equipo de Deportes La Serena, por el otro sector para salir por las populares, por ahí está Bruno Gutiérrez. Señoras y señores, marcamos ya los siete minutos de esta primera etapa, el marcador todavía no se mueve, pelota que está en territorio el equipo de Coquimbo Unido, desde atrás venía esta vez Salazar para poder poner la pelota en el césped, toca La Serena, busca esta vez Jason Vargas por bajo, cuidado que recoso que se va arriba el conjunto de La Serena, va subiendo Dinamarca por sector izquierdo frente al marco grande, la pelota que viene, el centro le sale a marcar, esta vez ahí el coreano se quiere quedar con la pelota, viene ahora Zavala para poder conquistarla y hársela más arriba, pero se la envían fuera del campo de juego, aparece Dinamarca, se la envía al saque de costado, lateral que favorece al equipo de Coquimbo Unido, son los RC Deportes, el equipo ganador.
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0: Insiste esta vez en el campo de juego. Díaz le echa más atrás para McAllister. Ahora el portero ya la tiene Tapia. Ahí la tiene el arquero Tapia del equipo de Deportes La Serena. Ahora recién se ve Argolla. Le va dando con pierna diestra, pelota que va arriba buscando proyección para los hombres que están en la ofensiva. Entre ellos también estaba Figueroa. La pelota que llega sin problemas hasta la ubicación del Mono Sánchez, señoras y señores, para poderla sacar, para poder hacer la cobertura correspondiente. Ahí de media vuelta para el coreano Salinas, que quiere hacerse un autopase, pero viene desde atrás ahora para quedarse con ella Salazar. Entrega siempre La Serena en buena posición en el campo de juego, abriendo opciones para poder buscar, para poder contragolpear en territorio. territorio del equipo de Coquimbo Unido. Es Escalante ahora que retrocede la pelota más atrás. Ahí para Salazar, nuevamente para Escalante. Se descuelga por el sector izquierdo, sector de las tribunas preferenciales. El tiro que iba arriba en ofensiva para Dinamarca lo va capturando el coreano. Entrega para el Tigre Coquimbano. Ahí lo tenía Galán y vamos, coreano, que lo va perdiendo. Y igual le va pegando esta vez Dinamarca. Llega sin problemas hasta el Mono Sánchez para hacer la salida. Para que se vaya arriba Juan Cornejo. Pelotazo arriba, atención, para que vaya corriendo esta vez. Corría, corría, corría, corría. Era Zócar, son el portero Tapia raudamente. Pelota que se va, saca de costado. El lateral que viene, que favorece al equipo de Coquimbo Unido, que imprime velocidad por ese sector izquierdo. Era al final Zócar, la pelota que nuevamente la tiene el equipo de Coquimbo Unido, buscando a Johansen. Atención, Juan Cornejo, el centro que viene desde atrás, Escalante con golpe de cabeza, alejar lo que es la redonda. Y viene también el Toto Fernández para quedarse. El Pela hacia atrás ahí para que vaya apareciendo esta vez Gasolo. Gasolo, el San Felipeño. Entrega para el Tigre Galani. El Tigre Galani para el coreano. El coreano ya se va internando en tres cuartos de campo, sector de las tribunas preferenciales. Mete un balonazo arriba para Zavala. La saca solamente a media el conjunto de la Serena. Es el correcamino que se quiere ir. Cae al final Badala. El juez no marca nada. No hubo falta en esa jugada. Va a salir desde el fondo el equipo de Deportes La Serena, pero al parecer se ha marcado. Se ha marcado en favor de Coquimbo Unido. Queda resentido esta vez Guido Badala, Toño.
2: El juez cobró lateral en favor de Coquimbo Unido. Seguramente va a tener que devolver el balón, pero lo alcanzó a tocar abajo. Lo alcanzó a tocar abajo en el tobillo, lo enganchó y ese golpe duele. Caramba, que duele en ofensivo cuando está buscando desbordar para poder tirar el centro en plena área del Club Deportes La Serena. El juez, yo creo que va a dar pica tierra, va a tener que salir el jugador del Club Deportes Coquimbo Unido para ser atendido prontamente. Es bastante intenso el dolor.
1: Caramba, caramba, que viene el lunes. Saludamos a Miriam Carcet, dice vamos, vamos Coquimbo a escribir historia. Los que vendrán, un gran clásico también a Sebastián Rosa, dice vamos Coquimbo aquí escuchando la RRC Deportes desde Santiago de Chile, junto a la familia. Saludos a mis hijas coquimbanas Deportes de Corazón, Montse y Anto, piratas de corazón, y a Chuncho de Corazón. Vamos Coquimbo, le mandamos muchos saludos a la USU, Chuncho de Corazón.
0: Ya salió del campo de juego caminando Guido Badala. Tendrá que ingresar de nuevo. Instrucciones de Caputo para Zavala. A ver, tiene que jugarse. Ya se jugó el saque de costado, pero tuvo que devolverla el equipo de Coquimbo Unido a los hombres de La Serena. Marcamos ya los 11 minutos, señoras y señores, de esta primera etapa. El marcador todavía no se inaugura acá en el Sánchez Numeroso. La pelota que la va colocando en profundidad McAllister arriba, atención en ofensiva para que se vayan los hombres del equipo Deportes de La Serena. Gutiérrez ahora abriendo los espacios para poder encontrar el pasillo adecuado. Cuidado, la pelota que iba arriba, impulsada por Salazar, no tiene problemas el Mono Sánchez. Sale rápido el Mono desde el fondo. Van a quedarse con la redonda. Marcamos bueno, ya los 11 minutos.
2: Coquimbo sigue con 10. Aún no es trabada la cuidado.
0: A la carga se va a salvar la atención. Sale desde el fondo la pelota. Le revienta con fuerza raso el argentino. Pero esta vez se lucha cerca de la mitad del campo de juego. En La Serena, que toma personalidad, hay que decirlo. Es Jason Vargas que la va perdiendo. Al final va recuperando el conjunto de Coquimbo Unido. Con fuerza ahí para que pueda levantar. Darla, llevarla más arriba a Galani, pero va encontrando el frontón de un hombre de La Serena que se va al saque de costado. El lateral que viene, el lateral que va a ser ejecutado por sus manos por intermedio del coreano Salinas. Ahí se prepara. Es la edición de RRC Deportes a través de la radio Guayacán 98.9. La pelota que la va jugando el coreano Salinas arriba, buscando la mente al toro Johansen. Insiste lo de La Serena, quiere sacarla. Queda ahí Salazar, ahora nuevamente la proyecta hasta la retaguardia. El conjunto de Coquimbo Unido, corre el Toto la mira, se la deja ahí al Mono Sánchez, no hay problema en el fondo del conjunto aurinegro para quedarse con la pelota, para esperar que sus compañeros se distribuyan bien en territorio antagónico para poder ejecutar la pelota de su propia zona. Lo va haciendo el Mono Sánchez, pelota que va haciendo el dibujo correspondiente vía aérea. No puede el toro Johansen en el fondo, Dinamarca que le pega de media vuelta en ingresar al marco grande. Atrás venía Zavala, la pelota que ahora va descendiendo el coreano no puede frenarla bien. Tenía la marcación de Jason Vargas esta semana. Al saque de costado, hay lateral que favorece al equipo de Deportes La Serena.
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2: Bueno, Antonio, Coquimbo está muy acelerado. Prácticamente La Serena con 5, 2-1 a veces cuando ataca, y Coquimbo muy acelerado no encuentra el camino para poder desbordar esa zona futbolística que tiene Deportes de La Serena con mucha gente en el medio, pero prácticamente no ha sido visitado el portero de Coquimbo a través de ese tiro en el palo. Más allá, hasta ahí nomás llega La Serena, y por parte de Coquimbo, el cabezazo de Zavala, muy poquito hasta este tanto en los primeros 15 minutos.
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0: La va ejecutando Jason Vargas, cuidado que hay riesgo, casi frontal a la portería, Escalante, cuidado, la pelota que la tiene, de la vuelta el conjunto de La Serena, cuidado que se aproxima Chamorro, pelota que se va por el otro sector, no alcanza a llegar Gutiérrez, ahí saque, al final había posición adelantada, se va a jugar desde el fondo, había posición adelantada, así lo indicaba don Juan Serrano Santibáñez, que corre por el sector de las populares.
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0: Vamos, pirata querido, gritan los aurinegros, vamos, Barbón, desde atrás, ya solo con golpe de cabeza, Escalante que quiere frenar, le envía hasta la mitad del campo de juego, Jason Vargas que viene en el mano a mano frente al coreano, desde atrás ahora, McAllister, va empujando la pelota, cuidado que se equivocan los hombres, intentaba por ahí nuevamente retomar, era Zócar, pero desde atrás ahí estuvo a punto raso para poder impulsar la pelota hasta más o menos tres cuartos de campo, se enreda Gutiérrez, la pelota frente al final de jugador Azócar, cae el jugador de Coquimbo Unido, tiene que jugar en un saque de costado Juan Cornejo, que favorece al equipo aurinegro. El tiempo transcurre, el tiempo avanza, señoras y señores, acá en el estadio Francisco Sánchez Rumoroso, en el Coloso del Llano, viviendo la emoción del clásico número 130 entre Coquimbo Unido y Deportes La Serena. Pelota que va esta vez para el Toro Johansen, se la van quitando, Juan Cornejo hace estrellar la pelota al final en un zaguero del equipo de Deportes La Serena, Jan Raso, el argentino. Esta se va al saque de costado lateral, que va a jugar de inmediato, buscando esta vez ahí para que la pueda tocar Azócar con Juan Cornejo, pelota que va rebotando en Gutiérrez, se juega rápidamente, qué buena es, atención, para que llegara arriba en profundidad el conjunto de Coquimbo Unido, balonazo en profundidad para que corriera, para que llegara, para que prepara al final Galán, y pelota que se desprende del campo de juego, juega en el fondo José Tapia, el canterano de Deportes La Serena, con prestancia, con mucho profesionalismo, el arquero serenense ya tiene la redonda para jugarla desde el fondo.
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0: La pelota que va descendiendo, donde está Camargo, golpe de cabeza, llega hasta círculo central, Badalá que no puede, y Johansen tampoco, desde atrás Gasolo, que intenta frenar a Jason Vargas, cuidado, se desordena un tanto el conjunto de Coquimbo Unido, Camargo que metió el botín, va reanudando desde el propio sector de Coquimbo Unido, Dinamarca, atrás ahí para que la vaya levantando Salazar, en la semergolla apareció el Toto Fernández, sí señor, estuvo atinado el Toto Fernández ante la presencia de Gonzalo Figueroa, el argentino, pelota que se va por la mitad del campo de juego, y que ve costado lateral por las populares, que favorece al equipo papayero.
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2: Pedro, yo creo que hasta este rato, ya ha transcurrido 17 minutos, ninguno de los dos ha tenido la supremacía del balón. Va, viene, no hay claridad, no duran dos, tres pases seguidos ambos elencos, hay mucha marca, mucha fricción en el medio, y no hay profundidad por las bandas para poder llegar hacia la portería de Tapia y viceversa, si la Serena quisiera llegar hacia la portería de Sánchez, no ha podido llegar porque hay mucha gente en el medio, mucho roce y el juez de este compromiso está dejando jugar.
1: Saludamos a Enzo 2K26, dice vamos Coquimbo Unido, saludo desde Punta Mira también a Jorge Lobo, dice vamos Serena a ganarle los de cartón, eso es lo que dicen a través de las plataformas de Radio Riquelme, Radio Guayacán. Montserrat Vélez dice vamos Coquimbo a ganar, a también a Héctor Morales dice saludos a mi hija Isabela Morales Cuello a través de las plataformas de Riquelme, Guayacán.
0: La pelota que no está en el campo de juego, hay saque de costado lateral, favorece al equipo de Deportes La Serena, con el sector donde está Gutiérrez, por el lado de las populares, por ahí se va a ejecutar el lanzamiento de costado que favorece al equipo, al elenco granate. Ya marcamos los 18 minutos de esta primera etapa, balonazo que venía para Figueroa, pero va respondiendo, ahí estaba Juan Cornejo, le va sacando nuevamente el conjunto de Coquimbo Unido, en la zona que buscaba Antonio Johansen, muy marcado al final, muy presionado, cae el atacante del conjunto de Coquimbo Unido, ha marcado el juez del compromiso, don Diego Flores, tiro libre que favorece al elenco urinegro.
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0: En su propio sector, ahí estaba el Toto. Entrega para el coreano, ahora para Zavala, en la mitad del campo de juego. Tienen que internar solamente el territorio de Coquimbo Unido. Camargo que va buscando arriba en ofensiva, pero no puede porque es bloqueado. Estaba atento ahí McAllister. Pelota que está en tres cuartos de campo. Puede seguir avanzando la Serena. Esta vez es Camargo. Recuperaba. Entrega para Juanito Cornejo. Ahí está el mágico con pierna zurda. Arriba en proyección para Zócar, pero no puede porque en el fondo nuevamente está la Serena tomando posición, pero se equivocan. Cuidado, que va el toro, entrega esta vez para Zavala, pégale Zavala, le pegó Zavala. La pelota que se va por sobre el travesaño, puñetazo de José Tapia. El canterano serenense ahogó el grito de gol del balazo a bola, señoras y señores. Minuto 19 de esta primera etapa. Estuvo a tiro de cañón. Estuvo a punto de pulverizar las vallas del equipo serenense. Hay lanzamiento de esquina para el pirata. Póngale número.
1: ¡Uno! 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
0: Atención, el mágico pelotazo arriba, Camargo. La pelota que se va por sobre el techo, hace un forado, cuidado que va a llover. La pelota que queda ahí, enredada en la red, en la parte superior del arco defendido por José Tapia. Va a sacar desde el fondo el arquero serenense. Señoras y señores, hay momentos donde Coquimbo Unido se atreve a llegar jugando, movilizando a sus hombres con mayor claridad, pero a veces como que se complica un poco.
2: Así es, se complica en el sentido de poder progresar porque la gente de la Serena pone mucha gente en el medio y en ofensiva, entonces quebrar esas dos líneas para poder progresar sobre la portería de Tapia le cuesta, pero lo tuvo Zavala con ese remate que pasa por sobre el techo y lanzamiento de esquina que era el primero, cuidado que da Coquimbo.
0: Atención que la pelota la tiene Zavala, vamos Zavala, imprime velocidad Zavala, que rápido Zavala, Zavala, Zavala, Zavala, el centro que viene hacia atrás, deja pasar Galani, toman ahí a Johansen, lo tomaron hacia Johansen, pero nada indica cuál es el compromiso. Ahora es el Pela que entrega para que se vaya el coreano, prefiere entregar nuevamente para Zavala, el centro que viene en el fondo raso. Pelota que se va, un nuevo lanzamiento de esquina. Me está gustando esto porque Coquimbo está llegando. Coquimbo se está esta vez buscando las opciones para poder llegar a la portería de Pinto, de Tapia, digo, pero al final se ha cobrado en favor desde el fondo que favorece al equipo de Deportes La Serena.
2: Posición de adelanto.
0: Posición adelantada.
2: Posición de adelanto. Recién a partir de los 17 minutos en adelante, Coquimbo se está atreviendo a encarar, a buscar los vuelos en un 2 a través de las bandas por el costado de Zavala, por el costado derecho de Zavala, que ha tenido interacción interesante para poderse aproximar sobre la portería de Tapia. Me parece a través de la revisión que podría haber habido un lanzamiento penal en favor de Coquimbo, que lo tenía tomado a Johansen y no lo cobró.
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0: Ahí está el Toto Fernández, vuelve con un golpe de cabeza hasta la mitad del campo de juego. Ahí la veía colocando Dinamarca, pero entrega mal para Camargo. A salir por intermedio de Juanito Cornejo. Vamos, mágico Cornejo. La pelota que la tiene, la arrastra con pierna zurda. Le sale a marcar por el otro pasillo Chamorro. La pelota que va arriba para Soca, taquito atrás, pero al final los hombres de la Serena por intermedio de Escalante la van sacando del fondo Gutiérrez, pero se va al saque de costado. El lateral que viene, el lateral que se prepara, el lateral que ya se ejecutó, le pega por bajo ahí el Toto Fernández para que la vaya recuperando. Esta vez el coreano arriba para Zavala. Vamos Zavala, enciende las luces Zavala, decide jugar más atrás ahora nuevamente para el coreano. Zavala que entrega para que se vaya arriba nuevamente. Atención, el coreano para Zavala, pero se enreda la pelota que se la alcanza a pinchar desde ese sector. Salazar insiste siempre, deporte en la Serena. Cuidado que arriba se va Figueroa. Figueroa fintea, se queda atrás la pelota. Y Camargo, que es vivito, es muy despierto Camargo. Como trajeron en el medio campo, alcanza a pinchar esa pelotita y llega hasta la ubicación del Mano Sánchez. Y ahora va jugando el Mano Sánchez hasta el círculo central. No puede Johansen. En el fondo está raso el argentino. Irrumpe por altura con golpe de cabeza. Es Escalante ahora que tiene la pelota en tres cuartos territorio propio. Insiste arriba para Figueroa, para Gonzalo, para el argentino. Se va quedando con ella casi frente al marco grande, sector de la tribuna preferencial. Ahí tiene la pelota. Engancha hacia adentro. Cuidado, que puede levantar centro. Marcado por Gasolo. El juez ha marcado al final en favor del equipo de la Serena. Cuidado. Queda resentido el jugador de deporte en la Serena.
6: No, cobró saque de fondo.
0: Al final cobró saque de fondo, pero...
6: Cobró saque de fondo, toca el balón y lo pasa a llevar involuntariamente. Pero la primera acción para mí, toca el balón el jugador de Coquimbo.
1: 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Y don Pedro, me acordé de alguna promoción de un relator comercial de por ahí.
0: ¿De quién?
1: Del churrasco palta.
0: Víctor, 2x1. Señoras y señores, marcamos los 24 minutos, señoras y señores, de esta primera etapa. Nerviosismo en la hinchada serenense, nerviosismo en los hinchas piratas. El marcador está 0-0, se aprovecha para dar las indicaciones, todavía está resentido con...
5: Pedro,
6: tiene que salir de campo.
5: Adelante. Efectivamente, primero Gasolo, primero el balón, después con el envión de la barrida, claro, tocó al jugador de la Serena, primero balón en la reiteración por televisión.
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0: Señoras y señores, se reparten todavía en la igualdad.
6: Pero,
0: cero para el conjunto de Coquimbo Unido, cero para la Serena.
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2: Pedro, se viene el primer cambio en Club Deportes La Serena. No va a seguir el jugador Papayero, cuidado.
0: Atención que la está luchando Johansen. Se le cruzó McAllister en el fondo. Pero el ataque se va al lanzamiento de esquina. Tiro de esquina. ¿Qué número tiene para el Barbón querido?
1: ¡Dos! 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
0: Atención que se viene el lanzamiento de esquina que favorece al pirata. Vamos, Barbón querido, se prepara esta vez para ejecutar el lanzamiento de esquina. Está el mágico Juan Cornejo. Le dan con la zurda, bonita arriba. Pasa entre defensor y atacante. La pelota al final se pierde por el otro sector. Pelota que va a ser movida en el fondo por el arquero Tapia. ¿Se viene el cambio o se viene nuevamente el jugador al campo de juego?
2: Va a entrar, pero con mucha dificultad parece, pero quiere ser resistido el cambio. Va a ingresar nuevamente el jugador del Club Deportes La Serena, que aún está al costado del campo, para luego ser autorizado por el juez del encuentro. Ya están con 11.
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0: La pelota que se juega por intermedio de Díaz, por el sector de los populares, desde atrás, el cabezazo de Razo, el cabezazo de Camargo, el arriba para Zúcar, para que se vaya, atención, Johansen. Oh, falta, sí señor, pero la va sacando a Escalante. La pelota que va rebotando nuevamente en Johansen, que estaba en el piso, por bajo, era Galán, entrega para Camargo, el pase venía de Zavala, ahora por el sector de los diestros, va subiendo el coreano, centro que va, centro que va, centro que va, se pierde por el confín del campo de juego, en el fondo va a jugar nuevamente Deportes La Serena, señoras y señores, el tiempo transcurre, avanza, marcamos ya los 27 minutos, 27 minutos de este primer tiempo.
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0: 0-0 están las cosas, reiteramos, congelados los guarismos acá, en el estadio Francisco Sánchez, rumoroso en el Coloso del Llano, en el fondo. ¿Qué pasó? Hay tarjeta amarilla para Juan Cornejo, parece. Tarjeta amarilla para Juan Cornejo, un hombre de Deportes de La Serena que está resentido. Vamos a ver, parece que se trata de... De Díaz, ¿o no?
6: No me parece falta, porque los dos van a disputar el balón cuerpo a cuerpo en esa fricción del terreno de juego, pero el jugador de La Serena era como que si lo hubiesen pegado, perdonando la expresión, un balazo, se deja caer y el juez se impresiona en relación a esa posible falta de Juan Cornejo, que lo pintaron con la tarjeta amarilla, la primera para el cuadro pirata.
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0: Está caído Yair Salazarra. Todavía no se pone en la vertical, todavía está ahí tendido.
6: ¿Cómo es la repetición, compañeros, en relación a la televisión? Yo lo que vi es que va el balón, choca con el caso de Cornejo, no sé si en la extremidad del codo, el hombro, y el jugador de La Serena se cae, se desploma, tomándose el rostro, y lo pintan inmediatamente de amarillo. No me pareció para tan gravedad, tiene que salir, están haciendo tiempo, están igualando en el marcador, están enfriando el partido. Lo que no hace bien para Coquimbo Unido, que quiere ir en busca de abrir el marcador.
5: Toño,
1: le escuchamos.
5: Como ustedes dicen, compañeros, efectivamente con el hombro. El jugador de La Serena impacta con el hombro, pega un grito, se van encima los jugadores de La Serena y ante esta presión mediática el árbitro muestra tarjeta amarilla. Cuando vemos, tiene problemas. Todos los jugadores de Serena reclamando, todos los jugadores, todos los fallos se van encima del árbitro y realmente, como te reitero, no fue falta de ninguna manera la tarjeta amarilla que se le dio a Cornejo.
1: Está esa raza de Portasol, el equipo con más cancha, el equipo ganador. 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

0: guardia aérea. Insiste, golpe de cabeza de Figueroa, pelota que se pierde en el fondo, pelota que se va al tiro de arco, tiro de arco, tiro de arco, que favorece al elenco urinegro.
1: Saludamos a Diego Canales, dice Wander, el más grande de la cuarta, Club Deportes La Serena. También a Yasna Cuello Álvarez, dice vamos con Quimbanos. A Lucema Alfaro, dice escuchando el clásico desde Ovalle, junto al mejor relator de la cuarta región, don Pedro Antonio Castillo. Eso.
0: Un abrazo grande, Chamacuti, fraternal, por supuesto, para la provincia del Limarí, para esa linda tierra, hermosa tierra, la tierra de los molinos, la tierra de los valles generosos, la tierra del lápiz lázuli, la tierra
1: del queso de cabra.
0: El queso de cabra, señoras y señores, arriba, pelota, buscando en la zona del punto penal, McAllister le envía al lanzamiento de esquina que favorece al elenco de Coquimbo Unido. Por aquí viene, por aquí puede estar. Olfato de gol, aroma de gol para el Pirata.
1: ¡Tres! A pegar. ¡Tres, tres, tres, tres, tres, tres! ¿No sonó? 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
0: Señoras y señores, lanzamiento de esquina que se jugó. Por ahí la impacta de volea. El rápido, el bala Zavala. Pero le faltó dirección para invocar esa pelota en el arco defendido por Tapia.
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0: Exactamente. Debería haberle frenado primero y después haberle pegado. Le pegó de primera, pero podría haber sido también más cerca de la portería defendida de Tapia. Vamos, Pirata, dice la hinchada urinegra. Vamos, Barbón. Le va jugando la mente el coreano por bajo para que vaya arrastrando. Se quería conseguir la Camergo. Al final estaba rebotando en Díaz. Pelota que se va al saque de costado. Ahí la tiene Johansen. Ahí la va jugando el toro, pero muy larga, muy larga. No, no creo que llegue. A ver si sí, llegó. Llegó igual. Ahí la tiene Azócar. Vamos, Cano. Atrás ahora para Juan Cornejo. El centro que viene. La sacando el equipo de Deportes La Serena. Salazar insiste siempre el conjunto de Coquimbo Unido. La pelota que la tiene el coreano. Entrega esta vez ahí para Galani. Galani nuevamente. Atención para el coreano. El coreano para Galani. Galani se la va a dejar nuevamente. A ver. No prefiere jugarse la personal. Lo llevan contra banderín de esquina. Ahí hay dos hombres que salen a marcar. Más atrás ahora para el coreano. El centro que viene. El Jano que no puede. También está el toro Johansen. La pelota que va rebotando en un serenense. Aparece Juan Cornejo por altura. Johansen. La pelota está allí. Atención. Pero pitó el juez del compromiso. Porque cayó un hombre de Deporte en La Serena. Da la impresión que el argentino ya en raso, que cayó ahí en el marco grande, pegadito al ingreso del marco menor. Ahí está resentido el argentino raso. Ha marcado el juez del compromiso, don Diego Flores Seguel, cuando Coquimbo Unido ahí estaba. Estaba dentro del marco grande, colocando toda la fuerza para poder batir a Tapia, pero no se pudo al final, Toño.
2: Sí, Coquimbo Unido intenta incendiar el rancho de La Serena, busca, intenta, pero lamentablemente le falta la puntada final. Y cuando todos podían pensar que se podía abrir el marcador en esa jugada, el juez cobra infracción del jugador de Coquimbo Unido, se desploma el jugador de La Serena y hay lanzamiento libre para el cuadro papayero.
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0: La pelota que va a ser jugada. Atención por los hombres del equipo de Deportes La Serena, sector de las populares. Por allá se va el saque de costado para el elenco papayero. Marcamos ya los 34 minutos, señoras y señores, este primer tiempo. Ahí la extrema defensa, aparece Camargo. Camargo de inmediato abriendo para que se vaya arriba el equipo de Coquimbo Unido. La pelota que viene para que la vaya levantando. Esta vez ahí le pegaba buscando, era Salinas, pero también estaba muy atento McAllister para poderle enviar fuera el rectángulo. El saque de costado que se va a jugar rápidamente. Vamos, Pirata querido. Hay nerviosismo acá en el Sánchez. Rumoroso. Está igualando Coquimbo Unido con Deportes en La Serena en este clásico versión número 130. El saque de costado que se jugó. Aparece McAllister. Golpe de cabeza el argentino. Pelota que no está en el campo de juego.
2: Chichichi. Se empezaron a encender las luminarias. Espero que estén absolutamente potentes.
1: Que no nos transformemos en los gremlins.
2: Que no estemos a oscura y Coquimbo se ilumine y abre el marcador. Cuidado.
0: Atención, pelota que va arriba para el toro Johansen. Camargo, golpe de cabeza. Nuevamente la deja para Galani. Galani que alcanza a arrastrar la pelota para Zavala. Engancha hacia adentro. Le pega nuevamente a Galani. Taquito. La pelota que está ahí en el marco grande. Nuevamente vuelve a recuperar Galani. Atrás para que la vaya levantando. El coreano no prefiere jugarla por bajo. Pelota que rebota en Chamorro. Felipe.

0: pelota que se va. El lanzamiento de Ospina que favorece al Pirata. ¿Y quién va? El de Pichilegua. Ahí va el mágico Cornejo. Tiro de esquina. ¿Qué número tiene para el Barbón?
1: ¡Cuatro!
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0: Vamos, Juanito Cornejo, zurda arriba. El extrema defensa, parece Salazar, golpe de cabeza. Pelota que se viene fuera del campo de juego. Hay saque de costado lateral que favorece nuevamente al equipo de Coquimbo Unido. Se demora Zavala. Ahí viene el coreano para ejecutarlo mejor. Ahí va a agilizar el saque lateral casi frente al banco del elenco de Coquimbo Unido. Aprovecha Hernán Caputo de dar las indicaciones al Pela Camargo. Entrega nuevamente para el coreano. El coreano que se va arriba. El coreano va cizaqueando. La botada queda atrás. Intentaba Zavala. Es Jason Vargas ahora que va recuperando. Pero Zavala es rápido. Queda enredada en las piernas de Salinas. Queda atrás la pelota. Un hombre que cae del conjunto de Coquimbo Unido. Ha marcado el juez del compromiso. Solamente saque de costado. Lateral. Sector de la tribuna preferenciales que favorece al elenco de Coquimbo Unido. El tiempo transcurre, señoras y señores. 37 minutos. Marcamos ya de esta primera etapa. Todavía no hay movimiento en el marcador. Acá en el Coloso del Llano. El saque de costado que se viene por parte de Salinas. Pelotazo que va arriba en el fondo en la saga del conjunto de La Serena. Ahí se defiende la pelota que ya va saliendo al marco grande. Nuevamente intenta Salinas. Lo sujetan, lo bajan. Se va jugando con fuerza en esa zona. Al final aparece esta vez uno de los hombres del conjunto de Deportes La Serena para poder enviar esa pelota, bueno, con bastante precisión después de un rebote que favorece al equipo granate en saque de costado. Era Chamorro al final que la luchó. Pelota que va a ser nuevamente ejecutada por Dinamarca hasta la mitad del campo de juego. Chamorro que no puede, la quiere bajar esta vez Escalante, pero se enrede los pies, va por bajo. Ahí está Guido Badalá. Dice el juez que cometió falta, que le dio al jugador de La Serena. Y Badalá le dice: yo no fui. La pelota que al final queda ahí para ser ejecutado el tiro libre. Ahora ya se recupera al final Gonzalo Escalante, el Gonza, el argentino. El tiro libre que viene tres cuartos de campo en su propio sector, recostado por el lado de las tribunas preferenciales. Ya la tiene Tapia, el arquero del equipo serenense. Entrega para McAllister, nuevamente atrás para Tapia. Este le pega arriba hasta la mitad del campo de juego. Aparece Juan Cornejo, golpe de cabeza. Atención, la pelota que iba. ¡Oh! Era para el corre camino, no alcance de Garbadala a sacarla el elenco de Puerta de La Serena. Ya se va encontrando con ella Escalante en la mitad del campo de juego. Se le adelanta mucho Galán y va recuperando. Entrega para Azócar. Azócar da una vuelta. Ahora mira su entorno. Entrega nuevamente. Atención para que se vaya arriba el conjunto con Coquimbo Unido. No puede apresurar al final el capitán Galán. Y pelota que se desprende. Es enviada fuera del campo de juego. Ahí saca de costado el lateral que favorece al elenco serenense. El tiempo avanza. Marcamos los 39 minutos. 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
0: Muy similar al fútbol que vi frente a Universidad Católica, que está imponiendo el equipo en La Serena, con muchas características, con mucho juego mediocampo, obstrucción en ese territorio. La pelota desde el fondo, es raso. Ahí está Escalante, pelota que está en la mitad del campo de juego. Nuevamente va apareciendo por ese sector. No pudo seguir avanzando Chamorro. A recuperar Coquimbo Unido. Desde atrás viene el Toto. Entre el cuarto de campo el equipo serenense se turna populares. Cuidado. Falta. Le cometieron al Jano. Hay falta para Alejandro, en favor de Alejandro Azócar. El juez ha mostrado tarjeta amarilla para un serenense. Juega rápidamente Juan Cornejo, pero está...
3: Se tuvo que retroceder. Está anotando la tarjeta amarilla en relación a la falta cometida para el jugador de Coquimbo Unido. Hay lanzamiento libre, importante, interesante, ya cuando has transcurrido 40 minutos de esta segunda fracción. ¿Para quién fue la tarjeta amarilla, compañeros?
4: Estamos ratificando. Están ahí recién en la repetición. Como dijeron ustedes, la falta es el número 21. El número 21 de La Serena.
0: Perfecto, tarjeta amarilla. Gutiérrez, Bruno.
4: Así es, Pedro.
0: Bruno Gutiérrez. El lanzamiento libre que se jugó. Ya nada, sacando de atrás Escalante. Ahí le sigue. sigue nuevamente a Azócar, caen ambos jugadores. El juez ha marcado, saque de costado lateral, saque de mano que favorece al equipo aurinegro. Vamos, pirata querido, el tiempo avanza, ya marcamos los 41 minutos. 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La pelota que está en saque de costado, el lateral que viene, era para Johansen, para el correcamino, Tapia, el portero cerca de ahí del vértice, el ingreso, última raya, el marco chico, recoge la pelota, va al centro y se queda con ella. Señoras y señores, sigue el marcador en blanco.
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0: ¡Frénenlo! Ahí está Zavala.
1: ¡Congélenlo!
0: Ahí saque lateral, ya lo tiene el coreano, atrás ahora para Gasolo, que no está solo, está con Juanito Cornejo y con el Toto Fernández en el fondo. Ahí la tiene ya el Totín, ahí viene la pelota incursionando para que se vaya arriba el coreano, pelota que nuevamente la tiene Salina, Salina movilizando a sus compañeros, va apareciendo el corre camino, entrega para Badalá, atención, se va arriba, Badalá, vamos Badalá, el centro que viene, la pelota que sobrepasa al Jano, al Toro, la pelota que la va recogiendo la mente el conjunto con quien bonito, pelotazo que le envía Juan Cornejo arriba, ahí está Razo nuevamente para poderla sacar o en otra zona, insiste siempre, era Díaz que le impulsa hasta el círculo central a recoger nuevamente, a preparar la artillería, el equipo aurinegro, vamos por el botín, pelota que va por altura, no puede llegar el Jano por el otro sector, estaba esperando también Badalá, pelota que viene para él, quiere ganar por altura, no puede, pelota que la va sacando desde su propio sector Gutiérrez, hasta donde está el Toto Fernández que la baja con golpe de cabeza, entrega para Galani, Galani para el Toto para Galani, la pelota que ya viene pegada a su botín diestro, avanza el conjunto aurinegro, ya la tiene Salinas, sí señor.
3: Se viene el número 7 en Club Deportes La Serena,
1: Oroz. Oroz.
0: Alexander Oroz se viene en el conjunto de Deportes La Serena y al parecer se va el malogrado Figueroa, ¿no es así?
3: El número 2 en el cuadro de La Serena, compañeros.
1: Oroz por Figueroa.
3: Sí, en el golpe se le enfrió, parece, esa lesión que tuvo, no aguantó más. Ya prácticamente ya ha transcurrido 43 minutos de la primera parte. Agota la primera modificación en el cuadro de La Serena. Va a ser la primera sustitución, va a tener que ser retirado en camilla probablemente. Así es, va saliendo en camilla el jugador del Club Deportes La Serena por el sector de la tribuna oficial.
2: 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Saludamos a Alan Torres, y ya dice vamos Coquimbito a ganar, también a nuestro querido fiel auditor Roberto Pizarro García. Vamos, vamos, pirata de Chañaral. A Joana Elisa Holguín dice vamos Coquimbito, hoy se gana, saludo desde la parte alta. También a Taborga Daniela dice vamos pirata. A Pablo Martínez, Serena y FM 97 Radios, excelente transmisión. También a Néstor Álvarez dice saludos amigos, escuchándolo desde Rivadavia, San Juan, Argentina, vamos, excelente transmisión, un abrazo pirata. A Carolina Ramírez dice vamos Coquimbo, y Antonio Roy Alonso dice vamos, lo quiero ver pirata el bailarín, pero por supuesto ya viene, ya viene, ya viene.
0: Así es, señoras y señores, ya estará bailando el pirata danzarín de RRC Deportes. Bueno, el ya marcamos los 44 minutos de esta primera etapa. Ha ingresado el Flecha Oroz con la camiseta número 7. Pelota que va arriba, el Toto. Ahí golpe de cabeza hasta el círculo central. Aparece Guido Badalá. Ante Escalante va recuperando nuevamente. Atención, el conjunto con Kim Bonet, pero solamente a medias se esfuerza. El Toro Johansen. Hay tiro libre. Hay tiro libre. Fuerte patadón al Toro Johansen. Y hay tarjeta amarilla, señoras y señores, para McAllister. Minuto 45. ¿Cuánto de agregado dieron?
3: Pedro Antonio, 3 minutos de adición. 3 minutos de adición. Y cante, canta la barra del hueso pirata.
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0: Vamos, pirata querido, gritan los hinchas, saltan los barbones, saltan los piratas. Aquí viene el tiro libre.
3: Apuesta el tiro gol, libre. Apuesta el gol.
0: Atención, ahí se prepara Cornejo. Pierna zurda. Ahí no, la deja Juan Cornejo. Le pega a Zavala. El Toto abajo. Para Badalá, para Johan. Pero se equivocaron. Johansen era para Badalá. No para devolvérsela al Toto. Bueno, ¿qué le vamos a hacer? se pierde una gran opción el conjunto de Coquimbo Unido, minuto 45, Toño.
3: La más clara, solo, solito, solo en el corazón del área mayor, en este lanzamiento libre, tenía que haber rematado de primera, quiso dar un pase al jugador Camargo y estaba fuera de juego cuando tenía la mejor opción de rematar sobre la portería de Tapia. Se pierde la mejor opción Coquimbo Unido.
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0: Atención, se va arriba Juan Cornejo, pelota que la llega al conjunto de Coquimbo Unido, va apareciendo, la tiene el Jano, vamos Jano, que no se la quiten. Jano, entrega esta vez ahí para el Tigre, la tiene Galani, Galani, Galani, engancha adentro, le sale a marcar esta vez Orosa y vuelve a recuperar el conjunto de Coquimbo Unido. La pelota la tiene el conjunto aurinegro, transita esta vez ahí para Gasolo, para Salina, para Zavala, buscando el medio para Camargo, arriba para Calle, corriendo, corre, que corre, que corre, que corre, que corre el balón a Zavala, pelota que no se alcanza a ir, alcanza a recuperar, qué buena la jugada Zavala, le pega con el borde externo y ahí actúa el portero Tapia, Mirko Chico para embolsar la pelota con seguridad, se queda con ella, señoras y señores, cuando Zavala casi trajo el estrago en la extrema defensa al recuperar una pelota que ya la dábamos por perdida, Toño.
3: Sí, al rápido quiso recuperar ese balón con la línea de fondo, la recupera, centro a tres dedos, prácticamente no llega nadie al corazón del área para poder conectar el balón, para poder abrir el marcador, cuidado.
0: Atención, el pirata vuelve a irse arriba, viene la contrarréplica buscando al Jano, se equivocó un defensor de La Serena, el Jano que entrega por bajo, atención para que vaya ahí esta vez Guido Balán, marcado por Razo, atrás Juan Cornejo, el salto que viene para Zavala, la pelota que queda ahí, le va a dar al final Johansen, alcanza a pinchársela a McAllister, a recuperar Camargo, está todo el conjunto de Coquimbo Unido en territorio del elenco serenense, recostado por el sector diestro, ahí va recogiendo, la tiene el momento el coreano Salina, atrás para Camargo, vamos Pela, entrega nuevamente para el coreano, se cierra bien atrás el conjunto serenense, solamente quedan segundos para que finalice esta primera etapa, señoras y señores. Diego Flores Seguel apunta al círculo central, indica con su dedo índice que el partido en los primeros 45 minutos y 13 de agregado han terminado, han concluido, se van al descanso los piratas y los granates, se van al descanso con el marcador 0 para Coquimbo Unido, 0 para Deportes La Serena en la versión del clásico número 130.

0: Así es, los primeros 45 minutos ya fueron historia y usted lo escucha a través de la señal poderosa, la señal que está con ustedes en Radio Riquelme Coquimbo, en Radio Guayacán 98.9 en el área metropolitana, 103.9 en Salamanca y todas sus multiplataformas, www.radioguayacán.cl, www.radioriquelme.cl. La pregunta del millón, don Mario Loco Rodríguez, ¿le gustó o no le gustó el partido?
1: Me gustaron los últimos 25 minutos del cuadro pirata, porque los primeros 20, los primeros 18, muy trabado, como lo dijo Toño en un comentario, muy trabado en la zona media, nadie quería tocar más de 5 pases a la pelota con compañeros, era mucho de trabar, de ir a la lucha, pero cuando el equipo Coquimbo empezó a manejar por el lado de Chico Cornejo, no así con Azúcar, que en la primera que tuvo fue el primer desborde, ¿no? Y después se fue quedando, no empezó a tomar decisiones para poder favorecer la pasada de Cornejo, que lo dejó dos veces tirado cuando le esperaba la recepción nuevamente para que se la abriera. Pero en general, cuando empezó a jugar ya un poco más Galani para jugar hacia los costados, descargándose hacia los lados con Salina para conectarse con el Chico Zavala, empezó a ganar los duelos, empezó a trabajarlo y empezó a tener más que continuidad de juego por el ataque, porque Johansen medio flojo, no muy activo en el partido, junto con Badalá, que se quedó un poco con el golpe que le llegó en la primera pelota que tomó cerca de la banca de Coquimbo, y ahí fue reduciendo un poco su capacidad para poder administrar el juego de Coquimbo. No ha pasado por Badalá la pelota, no ha tenido el hombre que nosotros necesitamos para que pueda conectarse tanto con Johansen, como lo dijimos, para jugar de espalda, sino que ha tenido mucha refriega, se ha aislado mucho hacia los costados donde el balón está al lado contrario y así no tiene participación en el juego. Pero los últimos 25 minutos del cuadro pirata, muy bien, vamos a esperar. Yo espero que estos dos cambios que puedan venir, tanto Chandilla por Azúcar y Rodríguez por Badalá, pueda darnos la posibilidad de tener un poco más de activación del juego.
2: Sí, yo creo que sí, concuerdo con tu comentario. Creo que Coquimbo Unido en algún momento, los minutos iniciales, se le perdió el balón. No podía hacer dos o tres pases seguidos. Deporte La Serena la fue arrinconando en tres cuartos de cancha hacia el terreno de Coquimbo. No encontró la salida, no tenía la recuperación, no tenía la fluidez de pase para llegar a terreno del Club Deportes La Serena en ofensiva, y le fue complicando. Y a partir del minuto 20 en adelante, ciertos chispazos de Coquimbo con el balón, a través de Zavala, el mismo caso de el jugador, yo diría un poco Camargo, Cornejo, para poder llegar en ofensiva, pero con mucho espacio, con mucho dinamismo, el Club Deportes de La Serena en obstruir el juego, en hacer falta, en hacer tiempo, en no dejar crecer a Deporte, a Coquimbo Unido. Eso quiso ensuciar el juego Club Deportes de La Serena en esta primera mitad, y lo fue descontrolando a rato a Coquimbo Unido en lo habitual que tiene Coquimbo Unido. Torque Pulco por las orillas, por las bandas, el 1-2, en los duelos, activación de juego en el medio, lo fue complicando con tanta falta, con tanto reclamo, tiro al piso, tarjeta amarilla, vino a ensuciar un poco el juego Coquimbo Unido, o sea, por parte de La Serena sobre Coquimbo Unido, y lo fue descontrolando. A partir del minuto 27 en adelante, yo diría que mostró cierto chispazo de lo que es Coquimbo Unido. Jugar a ras de piso, abrir por las bandas, Zavala desbordando, ganando los duelos, un par de centros y activó al portero Tapia. Y por parte de La Serena, nada. Salvo ese tiro en el palo en la primera facción, yo diría que, y eso y basta para hacer la raya para la suma, porque el portero Sánchez no ha trabajado. La última línea defensiva de Coquimbo Unido es lo habitual. Seguro, sólido, lo mismo en el medio campo, la parte de contención. Pero ¿dónde estaba, para mi entender, un poco la falencia, digámoslo así, en buen sentido de la palabra? Era un hombre como era Badalá, del golpe de la patada que le pegaron, no volvió a ser el Badalá que nosotros teníamos acostumbrado, encarar el 2-1, la pared, remate de media distancia, porque estaba un poco sentido en esa situación del golpe que le propinó el Club Deportes La Serena. Y Zavala, el hombre más activo por la banda, Johansen muy marcado, y por la otra punta, le costó a Azúcar hacer los duelos. Entonces creo que en ese sentido, creo que Coquimbo Unido tiene que mostrar más paciencia. El fútbol, cuando está muy cerrado, sobre todo en un clásico, hay que tener la paciencia en los momentos precisos para buscar el desequilibrio. Y eso tiene que hacer en el segundo tiempo el cuadro de Coquimbo Unido, buscar un poco el desequilibrio a través del fútbol que nos tiene acostumbrados, porque tiene fútbol, tiene fuerza, tiene la pachorra, la fuerza y coraje de Coquimbo Unido, pero Deportes de La Serena vino a no perder, a que no le marcaran, a bloquear la línea defensiva y en la zona media para no dejar progresar al cuadro de Coquimbo. Y eso lo ha conseguido en esta primera mitad, prácticamente con una sola llegada de La Serena. Y yo cuento en mis anotaciones, el más activo Zavala con 4 aproximaciones claras, al minuto 5, al minuto 19, a los 34, al minuto 40 y algo, 45 y más uno, con tiempo de adición, Zavala, el hombre más activo en ofensiva. Tiene que activarse Johansen, tiene que activarse Azúcar, y no sé si será el motivo del cambio en algún momento, por el caso de Badalá, por ese golpe, para poder buscar otra alternativa de sustitución. Coquimbo Unido ya tiene tarjeta amarilla, como es el caso de Cornejo, a cuidarse ahí, prácticamente no ha sido desbordado, lo mismo que Salina, y los centrales también. Los hombres más recuperación, caso de Camargo y Galani, bien, pero ¿a quién se la entregaban si estaba disminuido Badalá por ese golpe? Venía a buscar un poco recogido hacia la zona central del campo, Johansen, muy marcado, no tenía con quién descargar porque no había movilidad, porque Deportes La Serena tiene mucha gente en el medio. Entonces tiene que tratar de quebrar esa línea con rapidez, toques de primera, 1-2, una pared en profundidad, y buscar no solamente el centro, que puede ser una alternativa, una segunda jugada, una jugada hacia atrás, para poder conectar un remate de media distancia de primera en el área mayor del Club Deportes La Serena. Pero en líneas generales, creo que ha sido un partido bien jugado por parte de Coquimbo, es el que más propone, el que más quiere, y por parte de La Serena viene a no perder, a no que le conviertan goles en su propia portería, y hasta este instante, en esta primera mitad, lo ha conseguido absolutamente teniendo la portería en cero. Queremos pensar y creer, porque queremos que Coquimbo gane, queremos que el Aurinegro sume 3 puntos acá en este reducto, con toda su gente, prácticamente el estadio casi lleno, en todas sus aposentadurías, para darle un triunfo al elenco pirata frente a su clásico rival, como es el elenco de Deportes La Serena, en relación a este duelo del clásico jugado acá en el Francisco Sánchez Romoroso, que lo están igualando. Coquimbo 0, Deportes La Serena 0.
0: 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Se me está yendo. Ahí sí, ahora sí está bien encuadrado. 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Saludamos a Antonio Roy Galonso, dice: vamos, que quiero ver al pirata bailarín. Obviamente, ahí le vamos a mandar muchos saludos. Antonio Roy Galonso dice: vamos, quiero ver al pirata bailarín, pero tenemos una sorpresita. Antonio Roy, a través de las plataformas, dice: Daniel Vega, el bueno. Daniel Vega, el bueno, don Andrés Sandoval. Buenas tardes, RRC Deportes. Saludos desde Valle Verde, Ciudad de Valle, escuchando su excelente transmisión. Saludos, vamos Coquimbo, vamos pirata a ganar el clásico. Grande tocayo. De Daniel a Daniel. Vega, Vega también. Así que le mandamos muchos saludos a don Daniel Vega de Ovalle. Ovalle, Ovalle, Ovalle. Alexito dice: dale pirata. Rosy Miranda, fiel auditora de Radio Riquelme, dice: nos mandan muchos emoticones. Ah, también a H. Marín dice: Caputo es un clásico, estamos de local. Que alguien le avise que un partido mediocre de Coquimbo. Gabriel C. dice: no hay gol, como siempre, por parte de Lauri, y embargando de contratar. Por ahí dicen que no tienen intención de traer parte al arco. Miren, Campuzano, lo estoy viendo y escuchándolos, pero se ve muy mal el estado de las luces en el estadio, muy oscuro el estadio. También a Luz Victoria Arancibia dice: vamos Coquimbo, desde Santiago, los hermanos Urtubia le manda muchos saludos a través de la plataforma de Radio Riquelme, Radio Guayacán. 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
1: Daniel.
0: ¿Se siente? Sí, dígame.
1: Haciendo, ratificando su comentario, amigos que están presentes en el Francisco Sánchez Romoroso también lo ha dicho, la deficiencia que presenta las luminarias a esta hora allá en el estadio. No sé, nuestros compañeros ahí ustedes en la caseta, ¿se han apreciado lo mismo?
2: Así es, Daniel, muy, muy deficiente las luminarias, no sé si están mal dirigidas, poca potencia, hay algunas que están prendidas y otras que están absolutamente apagadas, lo que implica que en el campo de juego hay mucha luz y sombra en ciertos sectores. Uno ve ciertos sectores del campo, como en el arco que da hacia calle de la Barra del Hueso Pirata, luz y sombra, una parte bien iluminada, otra no tanto. Y en el arco que da hacia el hospital, absolutamente iluminado, hay mucha deficiencia en algunas luminarias y no están todas prendidas. En lo que es la tribuna hacia la tribuna Andy, digámoslo así, el banderín del córner, absolutamente esa cabecera apagada la luminaria, lo mismo acontece hacia el sector del túnel que va hacia el banderín del córner y la tribuna algo prendida, alguna luminaria. Así es que se ve absolutamente deficiente las luminarias acá en el Francisco Sánchez Romoroso. No sé si faltará dar más potencia, dirección en cuanto a las luminarias en el campo de juego o falta sí, aún más una situación de revisión por las luminarias.
1: Yo bajé y a mi madre se ve bien, de abajo se ve bien, ¿ya? Sí, del primer piso se ve muy bien, así que, pero sí, como tú dices, el lado del cóndor del lado que va para allá, para calle Trigo. Y también el córner que da para calle Trigo, para el lado de Coquimbo Unido, en este caso atacando y defendiendo por el lado derecho. Ahí falta un poquito de lo que es luminosidad.
2: Yo no sé, bueno, tú me acabas de consultar, quiere decir que a través del monitor de transmisión de televisión no se ve en óptimas condiciones. Cuando ya están los equipos en el terreno de juego, vamos a ver si están las mismas oncenas titulares, tanto de Coquimbo Unido como Club Deportes de La Serena, preparan algún cambio.
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5: Señoras y señores, se viene la etapa complementaria. Se viene el segundo tiempo. Sin cambios el elenco de Coquimbo Unido. Sin cambios el elenco de Deportes en La Serena. Solamente Oroz, que ingresó por la lesión que sufrió Figueroa. Se viene el segundo tiempo. El portero Mono Sánchez va a la espalda del Hospital San Pablo hacia los juzgados de familia. Algunos llegan a temblar.
1: ¡Opa! ¡Opa! ¡Opa!
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5: Se viene la etapa complementaria, señoras y señores. El juez ya está listo. Ya está listo don Diego Flores Seguel para hacer sonar su silbato. Pelota en el círculo central. Ahora le corresponde mover a los atacantes de Coquimbo Unido. Hay pausa, hay diálogo, hay conversación.
0: Que no conversen tanto.
5: El juez mira, dice, ya, pues dice, empecemos. Está esperando la instrucción. Pero está esperando la instrucción.
0: Están hablando.
5: Después del compromiso, ahora sí, apunta para el norte, apunta para el sur.
0: Al este,
5: recibe. Recibe alguna información.
2: Todo ok, sentados en la banca.
5: Ahora sí. Señoras y señores, se viene. Indica ok. Pitazo a la boca. Cronómetro. RRC Deporte, listo, dispuesto. Señoras y señores, ustedes escucharon el pitazo del juez del compromiso. Ha comenzado la etapa complementaria. Vamos, Barbón, querido, dice la hinchada de Coquimbo Unido. La hinchada serenense también, por supuesto, que cruza los dedos para que todo salga bien. Segundo tiempo ha comenzado en el Clásico 130.
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5: Está caído Jason Vargas. Está caído. El jugador de Coquimbo Unido parece que ese Galanese ya está en la vertical. Ambos jugadores ya están listos para poder jugar. Se reanuda el fútbol, señoras y señores, en la mitad del campo de juego, pero en territorio de Coquimbo Unido. Ahí va a jugar Deportes La Serena. Desde atrás ahora está Razo para poder impulsar. Busca a uno de sus compañeros, Gutiérrez, que va subiendo por el sector. El diestro de la carga, el equipo serenense, pelotazo que la va pasando Chamorro en el círculo, en la semiargolla, digo. Ahí estaba Gasolo para despejar. Ahí pone el botín, va buscando a Zavala. El pase venía esta vez de Camargo. Es Zavala, atención, que apunta para el correcamino. La pelota que da un bote, llega sin problemas hasta la ubicación del portero Tapia, que no tiene ningún obstáculo para poderse quedar con ella con tranquilidad en el marco grande. Ya la tiene Tapia para hacer el saque de fondo.
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5: Era el ataque del equipo Deporte La Serena. Ahí aparecía el Toto Fernández. Quiso nuevamente buscar uno de sus compañeros, pero el plata se va al saque de costado. El lateral, a ver, alcanzó a rebotar un hombre serenense. El lateral que viene, ya va jugando. Cornejo, pelota que es interceptada. Por ahí estaba Díaz para el equipo de La Serena, tomando ubicación nuevamente para que Orozco la eche más atrás, ahí para Salazar. Salazar que saca un tiro al marco grande, intenta el conjunto de Deportes La Serena, tensionarse más arriba ahí para provocar zafarrancho en la estantería el conjunto de Coquimbo Unido. Pelota de Díaz más atrás ahí para poderla jugar, lo marca el Toto Fernández, al final no prospera la carga de Chamorro, se viene por la mitad del campo de juego, era el correcamino, cae el jugador de Coquimbo Unido en la mitad del campo de juego, cuando se iba en zona frontal de ataque, va consiguiendo Chamorro nuevamente la pelota, la disputa frente a Cornejo, Cornejo que la hace rebotar en Díaz, a recuperar Guido Badalá, atrás ahora para el último hombre en la extrema defensa, es Gasolo, Gasolo intenta ahora despejar esa pelota por el otro sector, por el lado de las populares, a correr Zavala, Zavala que le pega hacia atrás para buscando a Johansen, ahí está Salazar para poderla sacar del marco grande, pelota que viene en dirección a la mitad del campo de juego, aparece Camargo con golpe de cabeza, nuevamente está Escalante para poner la pelota ahí en el césped para poder salir de su propia zona sin ningún obstáculo, sin ninguna sobreexigencia, el conjunto de Deportes La Serena, ya tiene el balón desde atrás, desde la extrema defensa para salir, para poder tocar, para poder desahogarse, para que de esta forma entonces pueda avanzar el equipo granate, pero lo hace con cierta imperfección, a recuperar desde el fondo el equipo serenense. Estamos marcando los tres minutos de esta etapa complementaria. El marcador está 0 para el Pirata, 0 para el Granate. ¿Cuál es el marcador?
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5: En los comentarios el gran Toño Rodríguez con Mario Loco Rodríguez. Señoras y señores, acá en RRC Deporte, cuando la carga se va el conjunto Granate, brota que se pasea, mirota que la mira el Mono Sánchez. A cuidado que viene subiendo por este otro sector, la tiene Gutiérrez en Bruno. Pelota que atrás para que pueda agilizar el fútbol. Aparecía el Seba Díaz. Va conectando de inmediato. Todo esto se hace por el sector donde Razo va levantando centro, sector diestro. La va sacando del fondo. Eraca solo con golpe de cabeza. Jason Vargas que va recogiendo el tres cuartos de campo. La vuelve a retribuir para Díaz. Cuidado que le va a dar Jason Vargas. Afortunadamente resbaló el jugador de Deportes en La Serena porque estaba frontal a la portería del Mono Sánchez, Toño.
2: Una buena ocasión de aproximación de cuadro Deportes La Serena, se cae afortunadamente para Coquimbo, se pierde una oportunidad de rematar Club Deportes La Serena y la recupera el cuadro pirata.
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5: Vamos, todo Johansen, golpe de cabeza arriba para que se vaya el rápido, no alcanza a llegar, Badalá marcado por Razo. Cae el jugador de Coquimbo Unido. Nada indica el juez del compromiso. A ver, sí, ha marcado el juez del compromiso. Tiro libre que favorece al conjunto de Coquimbo Unido. Recibió un golpe.
2: Dice que tiene que abandonar el campo de juego. El juez de este compromiso ya está entrando, empezando este compromiso ya en la segunda mitad. A los 5 minutos ya están prácticamente los roces, las simulaciones, y va saliendo del campo de juego el jugador de Coquimbo para luego dar la autorización para que pueda ingresar.
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5: Balonazo, va a dar el juez del compromiso. Un bote ahí, mejor dicho. Un bote al césped para que se pueda jugar. Ya lo va haciendo Tapia con McAllister. Saliendo del fondo, el conjunto de Deportes La Serena. Marcamos los 5 minutos. 5 minutos, señoras y señores, de esta etapa complementaria. El marcador está en blanco, 0-0 acá en el Coloso del Llano. ¿Cuánto público más o menos? Unas 9.000 personas más o menos.
0: Yo diría.
2: Sí, una
1: 9.500
0: por
2: 10.200. Ah, es eso. ¿Y el gato cuánto da?
0: A la presta gana de Quimbo. A ver, ¿a quién lo que dice el gato? La predicción del gato Gastón. 12.000 dice el gato Gastón.
5: La pelota que la tiene, atención, La Serena. Abriendo para Gutiérrez, ahí lo tiene Bruno. Cuidado, el centro que viene. Golpe de cabeza en el fondo, venga solo a sacarle el Toto Fernández. Camargo que también la está luchando, cuidado, que va por ahí Escalante, abriendo las opciones. El conjunto de Deportes La Serena, Oroz que lo va jugando por bajo, cuidado para Jason. Y riesgoso el centro que viene, era Chamorro que ingresaba, está siempre arriba La Serena. Escalante que no puede, Gutiérrez, golpe de cabeza, el Toto Fernández que la va sacando, la pone por bajo Díaz a correr por el otro sector para que pudiese internarse en esa carga el conjunto serenense. Bueno, lamentablemente varios toques buscando opciones. El Mono Sánchez se enoja, Toño Rodríguez, con su extrema defensa, con sus jugadores.
2: Sí, acaba de ingresar el jugador de Coquimbo Unido y ya está con 11.
1: Se enoja con Badará porque tuvieron un jugador menos, por eso lo reta. Lo salió a retar para que no se tire más al suelo.
2: Exactamente, recién ingresó, pero el Deporte de La Serena, ¿en qué estuvo? En tratarse de aproximar, hace la portería del Mono Sánchez. Afortunadamente ya se jugó en favor del cuadro pirata y ahora la tiene el portero de La Serena.
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5: Vamos, pirata querido, grita la hinchada, pelota que le va recogiendo nuevamente. Era Azócar, el juez ha marcado esta vez en favor del equipo de Deportes La Serena. Va a jugar en su propio sector recostado, casi frente al banco, donde está el técnico Felipe Gutiérrez. Ahí va a jugar al final el elenco de Deportes La Serena. El tiempo transcurre, el tiempo avanza, muy similar a, muy similar el partido a los primeros minutos de la fracción inicial. La pelota que la va jugando desde atrás, Razo por altura, intentaba también, estaba atento Oroz. Pelota que viene hasta el sector donde va recogiendo Salazar por el lado de las populares. Ahí se va quedando Salazar con la pelota, tiene tranquilidad, tiene ángulo preciso para poder avanzar por ese sector, por esa zona, el conjunto de Deportes La Serena. Bueno, Nazo que viene nuevamente para Jason, lo va perdiendo, no puede Oroz a recuperar el conjunto de Coquimbo Unido. La pelota que la tiene para Johansen, arriba, atención para que se vaya arriba, Azócar. lucha la pelota, no puede ni el arquero ni la extrema defensa del conjunto de la Serena. Es Azócar ahora que le envía atrás Juan Cornejo, el centro, la va sacando la estantería del equipo serenense. Balonazo que viene a dar al saque de costado lateral, que la juega rápidamente es Juan Cornejo, avivando tensión para que se vaya arriba el Toro Johansson. Muy bien marcado, pero la pelota no le da la dirección correcta, no puede tomar altura y hasta se pierde al saque de arco que favorece al elenco de Deportes La Serena. El tiempo avanza, señoras y señores, marcamos en nuestro cronómetro de RRC Deporte de la Radio Guayacán, de Radio Riquelme, los 9 minutos ya de esta segunda etapa.
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5: El marcador está 0-0, reiteramos, para la hinchada de Coquimbo Unido, la hinchada de Deportes La Serena. Va a jugar el equipo de Coquimbo Unido. Todo se hace lento, todo se hace como con desgana, no sé, me da una impresión. Coquimbo Unido debería estar presionando, debería estar atacando con más fuerza. Pelota que la tiene Galani. Galani ahora la echa más atrás ahí para Cornejo en su propio sector. El paso es cortito para el Toto Fernández. El Toto Fernández apunta hacia arriba para que vaya corriendo Zavala. Vamos a ver. Ahí no puede. Por la otra zona al final. Muy marcado por ese sector por Dinamarca. ¡Cabezazo del coreano Salinas! ¡Magistral! José Tapia, el portero juvenil del conjunto sanarense, para cortar la racha de esa pelota que buscaba la red del conjunto serenense. Minuto 10, señoras y señores, esta segunda etapa. ¡Qué cerca estuviste, coreano! ¡Qué cerca estuviste, Pancho Salinas, para el saldo brazo! Hay lanzamiento de esquina que favorece al conjunto de Coquimbo Unido. El tiro de esquina que viene, que es el primero este segundo tiempo.
0: Cinco.
5: El zurdazo. ¡Atención! ¡Eso lo pierde el pirata! Nuevamente el coreano Salinas, el portero que va abajo, y con el botín diestro, señoras y señores, con la punta del botín derecho, saca esa pelota que iba a anidarse al ángulo inferior diestro de la portería serenense. Minuto 11, dos emociones se han vivido en la estantería, en el arco defendido por el arquero José Tapia. Ahora hay saque de costado lateral que favorece al elenco de Coquimbo Unido, Toño.
2: Así es, en la primera jugada un centro diagonal del área, prácticamente de palomita, Salina cabecea y la salva el portero. Acto seguido, córner, la tiran al corazón del área, el primer palo le pega de primera y el arquero la salva con el pie. Cuidado.
5: Atención, que insiste, lo mete el conjunto de Coquimbo Unido. Se ha transformado en la figura el canterano José Tapia, por eso que tiene el respaldo de Felipe Gutiérrez. Bueno, se lo preguntamos a Mario Loco Rodríguez. Estas dos atajadas, estas dos ubicaciones, bien el arquero serenense.
0: Micrófono.
1: Muy bien, a pesar de la juventud, ya la confianza que le ha dado Felipe Gutiérrez a este chico, lo está haciendo bien. Imagínate, en un clásico, jugó con Católica, jugó con O'Higgins, y ahora un clásico, está haciendo figura en estos segundo minutos del segundo tiempo.
5: 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Vamos, Coquimbo Unido, dice la hinchada urinera. Vamos, Barbón querido. La pelota que se va fuera del campo de juego. A ver, saque al final. Saque
2: Zavala, Badalá, se fue en pescar con una discusión con el jugador de la Serena. Para mí, el cuadro de Coquimbo Unido tiene que ya empezar a preparar un cambio. Caputo mira la banca, analiza, ve cuáles son las opciones que puede tener para un posible cambio en cualquier minuto.
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5: La pelota que va buscando el conjunto de la Serena en la parte ofensiva. Ya solo con golpe de cabeza. Ahí se la entrega al portero el Mono Sánchez. Arriba de inmediato para que vaya corriendo Zavala. Atención, se va llevando de Dinamarca. Siempre se va arriba Zavala, pero va ganando. Va ganando el extremo de defensa. Al final se queda Dinamarca con la pelota. Viene arriba nuevamente. Atención, cuidado. Escalante va pasando a la mitad del campo de juego. Se proyecta el equipo de la Serena. Juan Cornejo que lo lucha. Va ganando ante la presencia de Jason Vargas. Cae el jugador del conjunto de Coquimbo Unido. Nada indica el poder
6: comunista. Es amarilla.
5: En esa falta de Díaz, la pelota que ya la tiene el equipo de Coquimbo Unido, se va por el sector de las populares. Nuevamente va Zavala, la atención buscando arriba. Ahí está el corre camino, entrega nuevamente para Zavala. Le salen a marcar a Salazar. La pelota que alcanza a rozar en su pierna, va apoyando Oroz. Se va quedando con la redonda por esa otra zona, por ese otro sector. Insisto, siempre el ataque por intermedio de Oroz, hasta la mitad del campo de juego. Lo sigue que Camargo. Cae el jugador del equipo serenense y el juez ha marcado en la mitad del campo de juego en territorio serenense. Tiro libre que favorece al equipo papayero.
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5: En cualquier momento seguramente se va a venir cambio en el equipo aurinegro. Tranquilidad en Felipe Gutiérrez con esta igualdad y con lo que están haciendo los 11 jugadores en el campo de juego del Onceto Granate, Toño.
2: Así es, creo que Serena está aguantando el resultado, no perder, enreda, hace tiempo. Y Coquimbo lo único que quiere es aproximarse a la portería de Tapia, que lo está convirtiendo en figura, para abrir el marcador cuando se viene Rodríguez en Coquimbo Unido.
5: Se va a dar la misma que no.
2: Es muy probable, hombre por hombre.
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5: Vamos, vamos, vamos. El mágico Cornejo saca centro para Badalá. La pelota que la va sacando la estantería del equipo de la Serena. La tiene Zavala. Golpe de cabeza de Escalante. Al correr Salazar. Va llegando Badalá. Badalá que intenta. Badalá que quería ingresar con pelota dominada al marco grande, pero la va sacando nuevamente Salazar. Ahí está Gasolo con golpe de cabeza. Sector de las populares. Vuelve a entregar para Zavala. Le sale a marcar Jameson. Larga. Entrega para Camargo. Camargo la tiene. Quiere buscar hasta el círculo central. Apareciendo la figura del Toto Fernández. Zurdita nuevamente para que vaya subiendo Gasolo por este otro sector. Está nuevamente por este lado para poderse quedar con la pelota. Alejandro Azócar esperando por el sector izquierdo de la subida. No viene la pelota para él. Ahí la tiene el Toto. Ahora recién lo apoya. Pelota que la tiene Azócar. Le salen a marcar. Vamos a ver si puede ingresar. No, va rebotando un hombre en la Serena. Se esfuerza el jugador Azócar. Camargo que no puede. Echa morro ahora que la echa en la parte ofensiva para Oroz. Se equivoca porque va cortando el coreano Salina. Es Camargo que va recuperando, entrega nuevamente para el Toto Fernández. Ahí está Juan Cornejo. Juan Cornejo la deja pasar arriba para que se fuera en ataque al final el coreano, pero no puede. Se viene el cambio en el conjunto de Coquimbo Unido y tal como lo dije, se va Guido Badalá con la número 10 para que ingrese al final el jugador Pablo Rodríguez.
0: ¿Para qué te traje, Pablito? 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
5: Vamos, Camargo, entrega arriba para que se vaya Zavala. Le sale a marcar Dinamarca, se va quedando Zavala con la pelota, puede ingresar al marco. Vamos, vamos, vamos, Zavala, remata. La pelota que va dando nuevamente en Dinamarca. Se va el lanzamiento de Ospina. Se va el lanzamiento de esquina que favorece al Pirata. ¿Qué número le ponemos a este tiro de esquina?
6: 6.
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5: El Guaso Díaz ahí quedó tendido.
2: Haciendo tiempo, haciendo teatro, reclamando. Hay lanzamiento de esquina, ha puesto el gol. Vamos, Coquimbo.
5: Vamos, aroma de gol, olfato de gol. Ya está recuperado el temuquense. Atención que hay lanzamiento de esquina. Se prepara, ahí está el mágico. Vamos, mágico, confío en ti, mágico, dice la hinchada. Pelotazo que viene arriba. Le va sacando la estantería el conjunto de la Serena. Pelota que viene hasta a la mitad del campo de juego. Aparece esta vez ahí Galani, le pega con fuerza hasta el sector de las populares, casi frente al marco grandes. Ahí se va a desarrollar el saque de manos.
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5: Pongan el freno, esta vez ahí a Bruno Gutiérrez. Claro, le puso el freno. Salió en la marcación Azúcar, pelota que no está en el campo de juego. Azúcar de costado, lateral que favorece al equipo de Deportes La Serena. Recordemos que el Mono Sánchez está dando la espalda al Hospital San Pablo. Ahí se está ubicando Gutiérrez para el saque de costado. Pelota que iba para Chamorro, marcado por Juan Cornejo. Esto se va al saque lateral nuevamente para el equipo aurinegro por esta vía, por esta banda. Es Camargo que la quiere luchar. Hay una fea falta, sí señor. Una fea falta que le comete Vargas ahí a Camargo. Ha marcado el juez el compromiso. El tiro libre que tiene que ser jugado, donde dice el juez del partido, don Diego Flores.
2: Mira, y se moró y juegue, dijo. Y nadie la movió de ahí mismo. O sea, para que se pusieran toda la gente de La Serena para tratar de defender en zona defensiva. Cuidado que va Coquimbo.
5: Vamos, pirata querido. Pelota que la va levantando a Zavala arriba buscando. Buscaban al toro Johansen, pero antes está el cabezazo de McAllister. Insiste siempre por esa vía, por esa zona. Ahí está Dinamarca, quería buscar a Oroz, pasa arriba, pelota que se va, saca de costado, el lateral que viene, que favorece al elenco, Granate por el sector de las populares, el tiempo avanza, el tiempo transcurre, sí.
0: Micrófono, gracias.
2: Si usted me pregunta, Pedro, yo haría dos cambios, haría Pons y el caso del chico Chandía.
0: 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Y Pedro Antonio Castillo, ¿qué tenemos para la próxima semana?
5: Tenemos Copa Libertadores de América con Conmebol, donde el conjunto de Coquimbo Unido va a enfrentar a Platense. Allá en Buenos Aires, señoras y señores, ahí estará RRC Deportes, el equipo con más cancha. Y después estaremos miércoles. Cuidado que la tiene Escalante. Escalante buscando a Gutiérrez. Cuidado, sale el Mono. Y hay gol de La Serena. Hay gol de La Serena. Señoras y señores, hay gol de La Serena. Minuto 20, minuto 20 de esta segunda etapa. El gol en ataque, descolocada la estantería del equipo de Coquimbo Unido, y se produce el tanto del equipo de Deportes La Serena. Señoras y señores, a festejar los granates, a festejar. Da la impresión que fue Chamorro, sí señor, el número 14, Felipe Chamorro, en el minuto 20 de esta segunda etapa, para anotar el gol del equipo de Deportes La Serena. Balde de agua fría para el conjunto de Coquimbo Unido. Qué lamentable.
2: Muy lamentable, porque Coquimbo estaba atacando, estaba jugando a los Coquimbo, lo que tenía acostumbrado a hacer Coquimbo Unido, buscar, ingresar por las bandas, abrir la cancha, y prácticamente a través de un lateral las juegan hacia el medio y no cierran en la zona defensiva. Sale el Mono Sánchez para tratar de cazar ese balón y se la ponen al segundo palo, prácticamente cuando toda la defensa de Coquimbo Unido estaba descolocada. Balde de agua fría, Deportes La Serena lo gana 1-0 en el Francisco Sánchez Rumoroso. Vamos Coquimbo.
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5: Vamos, pirata querido, dice la hinchada. A no descolocarse. Puede venir la paridad. Estamos en el minuto 21. El minuto 20. Anotado entonces para el conjunto de Deportes La Serena. El 14, Felipe Chamorro, pone el 1-0 para el elenco serenense. Y ahora, bueno, hay una tole-tole.
2: Eso es lo que quiere Serena, mira, uno tirado en el piso al otro lado, cerca de la línea de lateral, en el medio de la falta de Coquimbo, buscan a los jugadores de Coquimbo para que se descontrolen y los pinten de amarillo. El juez está muy quejilloso con los jugadores de Coquimbo Unido, y los jugadores de La Serena están ganando, están haciendo tiempo, y el cuadro de Coquimbo Unido prácticamente buscando la igualdad cuando hay lanzamiento libre en favor de La Serena.
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5: Vamos con quien bonito. Vamos con quien bonito a reconectarse. Vamos a sincronizar nuevamente. Para. Hay una tarjeta amarilla. Mostró el juez una tarjeta amarilla. No sé si es para Johansen. Ahí vamos a revisar.
1: Galani y el 14.
5: Para Chamorro y para Galani ya. Perfecto.
2: Ahí cambio, está. Pedro. Se vienen dos cambios en Coquimbo.
5: Vamos a esperar entonces las modificaciones que se vienen en el equipo de Coquimbo Unido.
1: 34 en amarilla. y Galani.
5: Vamos a esperar entonces las modificaciones en el equipo Pirata.
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5: La pelota que la va sacando Juan Cornejo arriba, buscando a Johansen. Esta la retiene Díaz después del pase de McAllister en la mitad del campo de juego. Oroz, que también quiere llevarse esa redonda. Desde atrás venía Dinamarca, pero el juez ha marcado tiro libre que favorece Pedro al elenco de Puerto de la Serena cuando se ven los cambios.
2: Pons y Chandía ingresan. Se va el número 9 en Coquimbo Unido, Johansen, y el número 11 a Socar.
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5: Vamos, pirata querido. Vamos, Barbón. La pata que la va jugando desde atrás, desde el fondo. McAllister arriba, atención, cuidado para Gutiérrez. Se le pega cayendo, pelota que se pierde. Se desfigura por el confín del campo de juego. El saque de arco que favorece al equipo de Coquimbo Unido. El Mono Sánchez ahí, alentando a sus compañeros para que se vayan arriba. El Toto Fernández se entrega para Juan Cornejo. Recordemos que ingresó el tanque Pons y también el vicuñense Chandía. Ya están en el campo de juego. Ahí va a sacar en saque de costado el equipo de Coquimbo Unido. Ya casi en tres cuartos de campo, territorio del elenco de Coquimbo. El vicuñense ya la jugó rápidamente. Insiste esta vez para Galani. Galani la tiene. Galani arrastra la pelota. Galani busca un claro en proyección para Pons. Ya la tiene el portero Tapia.

0: Ángel Chamorro, el que abrió el camino del triunfo hasta este momento del equipo de Deportes La Serena. Minuto 20 de esta primera etapa. Es Tapia ahora que le envía hasta la mitad del campo de juego. Se defiende el conjunto de Coquimbo Unido ante la arremetida de La Serena, que viene desde atrás de Dinamarca. La pelota que está allí a pie firme nuevamente después de esa marcación del coreano. Arriba se va Zavala. Zavala se va descolgando por el sector de las populares. Va entregando atención arriba nuevamente para que se vaya el coreano. Entrega para Zavala. ¡Qué buena es! En el fondo McAllister. Se cruza en el marco chico en el primer poste. Pelota que se va al lanzamiento de esquina que favorece al elenco de Coquimbo Unido. ¿Qué número tiene?
1: 7. 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
0: Atención, lanzamiento de esquina que favorece los coquimbanos. Cruzan los dedos, pelota que viene. Atención por arriba, Camargo. Eso lo pierde Camargo. El pela Camargo. Le faltó un pelo que no tiene para que esa pelota pudiera ingresar en el ángulo inferior diestro de la portería defendida por José Tapia. Qué cerca estuviste, Camargo. ¿Para qué te traje?
1: ¿Qué te traje? Está de Sarra, Rezada Portas, el equipo con más cancha, el equipo ganador. 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Saludamos a Rosy Miranda. No caigan en provocaciones, el que ríe último río mejor. También a Waldo Cavers dice: quedamos dormidos con Coquimbo a ganar. Los payasos van a hacer tiempo, los papayones. ¡Ganos!
0: Ah, sí, un saludo grande. Vamos, que se puede. Para todos los hinchas aurinegro, ahí va reconectando la mente Pablo Rodríguez. Pota que la va entregando para Galani. Galani no alcanza a pillarla bien. Galani desde atrás venía nuevamente para sacarla. Era McAllister. Insiste siempre Juan Cornejo. Apunta el centro que viene. Aquí está. La pota que la va sacando a la extrema defensa. El equipo de La Serena se la juega bien. La pota que la tiene Chandía. Chandía que va buscando esta vez el pase corto entre Galani. Juan Cornejo venía al centro. Pelota que al final se va nuevamente al saque de costado. El lateral que viene. El público alienta, el público empuja al conjunto de Coquimbo Unido. La hinchada, aparece el Toto Fernández, pelota que está por bajo, la tiene Chamorro, cae jugador del equipo de La Serena. Ha marcado el juez del compromiso. Corre para pitar Don Diego Flores, tiro libre para el elenco papayero, ya en los 28 minutos de esta segunda etapa.
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2: Pedro, Coquimbo Unido intenta, busca Deportes de La Serena con este igualdad, se refugia hace tiempo, lo está ganando Coquimbo Unido con la desesperación del resultado, pero está buscando a lo Coquimbo jugar, abrir la cancha y en cualquier momento puede venir la igualdad.
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0: Vamos al coreano Salinas, le pega la pelota para que vaya corriendo el Bala Zavala. Ahí va llegando el Bala Zavala, el centro que viene para el tanque. Casi llega Pons, pero ante McAllister. Pelota que se va al tiro de esquina. ¿Qué número tiene?
1: 8.
0: Para el pirata.
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0: El lanzamiento de esquina para el pirata, querido. Ahí se está preparando la mente. Atención, se va la para poder levantar la redonda. El tiro que viene por altura. Ahí la va sacando Gutiérrez, golpe de cabeza, vuelve nuevamente para Zavala, pero se la van sacando. Vargas le pega hasta la mitad del campo de juego, la defiende Chandía, se va al saque de costado. El lateral que viene se juega rápidamente, es Jalani ahora que está tomando la ubicación en la extrema defensa. Abre, entrega para Juan Cornejo, nuevamente para Jalani, círculo central. Ahí la tiene el conjunto de Coquimbo Unido. Vamos, pirata querido, el aliento que llega desde los sectores donde está la barra, el hueso pirata, de las populares, de todos los puntos. Llega el vítore para el pirata, para que se vaya arriba, para que busque la paridad. Ya estamos en la media hora de juego de esta etapa complementaria. Vitor, el juez del compromiso. Ahora hay tiro libre en su media zona, sector de las populares, que favorece al onceto papayero.
2: Entra el 16 en el cuadro de La Serena, Gutiérrez, y sale, vamos a ver, me parece que es el número...
0: Chamorro se va.
2: Chamorro, así es. Gutiérrez por Chamorro.
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0: Ha ingresado entonces Joaquín Gutiérrez con la camiseta número 16 y se fue.

0: el jugador Chamorro. En Deportes La Serena, ahí la tiene el Toto Fernández, cuidado, la extrema defensa, le pega más alto que largo, tiene en tres cuartos de campo Díaz, que no puede, se esfuerza ahí para poderse quedar con ella hasta el día, pero también por detrás va apareciendo Galani, Galani que quería impulsarla para que corriera Pons, al final es enviada al saque de costado por parte de los hombres de La Serena. Camargo prepara una nueva carga, apunta ahora para que vaya pasando la mitad del campo de juego, se va arriba, esta vez solo, impulsa la pelota por el sector de las populares, siempre la tiene el conjunto de Coquimbo Unido, vamos Coquimbo Unido. Camargo que cayó, nada cobró el juez del compromiso, a la carga se viene el conjunto de La Serena, la pelota que la tiene Díaz ahí nuevamente, pero no tiene a quien tocarla, se va quedando solo, se diluye la carga del conjunto de La Serena, ya apareciendo de atrás, ahora recién asume Gutiérrez para que se vaya el recién ingresado, el otro Gutiérrez que la tiene, atención, el Juaco puede levantar centro, engancha, la pone a la pierna zurda, aparece Juan Cornejo, ahora le entrega para el capitán, para Galani, intenta ahora Pablo Rodríguez, pitó el juez del compromiso porque hubo una falta, pero ya se generó, atención, ya está tocando, ya está jugando el equipo de Coquimbo Unido, vamos Pablo Rodríguez, ahí la va tocando arriba para Ponce, nuevamente para Pablo Rodríguez, este va achicando los espacios en el campo de juego, ya en tres cuartos de campo, territorio del equipo de Deportes La Serena, Echandía que va apareciendo por el sector de tribunas preferenciales, vuelve a tocar más atrás para Juan Cornejo, ya tiene Pablo Rodríguez, quiso levantar centro, al final lo cerraron, lo madrugaron, es siempre Deportes La Serena que intenta poder deslizar la pelota, pero el sector de las preferenciales, entre ellos estaba el Juaco Gutiérrez, estas estrellas, la pelota que se va fuera del rectángulo, me pareció que dio un jugador de Coquimbo, pero no indica el juez del compromiso, el saque de costado ya está ejecutado por parte de los hombres pirata.
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2: Pedro, ¿sí? Se viene el número 14 en Coquimbo Unido, con Cordero.
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0: Atención en el fondo raso que la va sacando, la pelota que viene por intermedio de los hombres del equipo de Deportes La Serena, en el fondo, sacando, diluyendo los ataques del elenco aurinegro. Se va a venir cambio entonces en Coquimbo Unido, tratando de buscar el mejor
2: acomodo. Lado Camargo. Camargo sale, entra el número 14, Cordero.
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0: Esperando que con estos cambios se pueda reorganizar, reorientar el equipo de Coquimbo Unido. Ya la va jugando Bruno Gutiérrez. Ahí lo va haciendo el Calerano. La pelota que la va sacando McAllister desde el fondo hasta el círculo central. Intentaba Oroso, no pudo llegar bien a esa pelota, pero antes sí estaba el coreano. Va entregando para Zavala, atrás, para comenzar todo de nuevo. Ahí está Gasolo. Vamos Coquimbo Unido, buscando la mitad del campo de juego. Paulo Rodríguez atrás nuevamente para Gasolo. La puede levantar Gasolo, prefiere jugarla por bajo. Ahí nuevamente para que vaya Ponce junto con Pablo Rodríguez. Desde el fondo está el conjunto de La Serena. Se refugia bien. Aparece Juan Cornejo. Pelota que viene para Chandía por la subida izquierda. Vamos Chandía. Vamos Vicuñense. Ahí en 21. Quiso pasar. Quiso ganar la última raya. Al final la pelota va rebotando en Gutiérrez. El saque de costado lateral que viene. ¿Qué pasó? Al final. Ahora tiene que jugar nuevamente el equipo de Coquimbo Unido más atrás. El saque de costado. Ahí lo va haciendo nuevamente Coquimbo Unido. Retoma Juan Cornejo. Entrega para el Toto Fernández, para Galani. El centro que viene por el otro sector. La pelota que se pierde en el campo, por el confín, sí señor. Hay lanzamiento de esquina. Hay tiro de esquina para el Pirata. Póngale el número 9.
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0: El lanzamiento de esquina que viene, atención, se prepara Zavala. Ahí está, vamos, bala, Zavala. El
1: ay,
0: lanzamiento de
1: gol,
0: esquina.
1: Ay,
0: vamos, Pirata, pelota que viene por elevación. Le va sacando nuevamente el conjunto de La Serena. Sandía que no puede, cuidado, que puede venir el contragolpe para el conjunto papayero. Arriba se va el contragolpe que viene. La tiene Vargas, pelota que la va dejando ahí para que venga rápidamente subiendo, atención, pelota que viene. ¿Dónde aparecía? Desde atrás, el otro Gutiérrez, el Juaco buscando a Vargas. Ahí estuvo el portero para quedarse con la pelota en los 35 minutos. Señoras y señores, susto, pánico, pasó la retaguardia el conjunto de Coquimbo Unido. Está ganando La Serena en el clásico edición número 130. Acá en el feudo del Sánchez Rumoroso, está ganando por 1-0 el equipo Granate al local Coquimbo Unido. Es Pablo Rodríguez, ahora nuevamente que entrega para Sabana, sectores populares. El miércoles estamos en Copa Libertadores de América. Platense recibe al conjunto de Coquimbo Unido. Próxima semana estaremos nuevamente apoyando al equipo aurinegro de local acá en el Sánchez Rumoroso cuando reciba por la Conmebol al equipo de Platense. Somos el equipo viajero, somos el elenco que acompaña a Coquimbo Unido en todas las fases. Copa América, estamos en Copa Libertadores, digo, Copa América, Copa Libertadores, en Copa Chile, estamos en la Copa de la Liga, estamos en la Liga propiamente tal, estamos en todas las copas. Vamos, Toto Fernández, entrega para Cornejo, Cornejo saca el zurdazo, la pelota que va a dar, ¿dónde está Escalante? Ahí se lucha, la pelota que nuevamente, después de Galani, va asumiendo la responsabilidad Escalante en el fondo, le pega hasta la mitad del campo de juego, a resumir de nuevo, a resetearse el conjunto de Coquimbo Unido. Es Gasolo que entrega para que se vaya arriba, esta vez nuevamente el conjunto aurinegro por intermedio del Salva, entrega atrás ahí para Juan Cornejo, para Pablo Rodríguez, ahí la tiene Pablo Rodríguez, se da una vuelta completa, busca uno de sus compañeros, ahí va ahora oxigenándose, Chandía, entrega para Juan Cornejo, viene el fondo, responde bien Macalister, golpe de cabeza, le va sacando la pelota del equipo de La Serena, a retomar el Toto Fernández, va buscando en tres cuartos de campo. Vamos, capitán, ahí está el Tigre, levanta el Tigre la pelota, se defiende La Serena, el Toto Fernández, entrega para Chandía, ahí está Chandía, quiere ingresar al marco grande, saca zurda, se cruza Bruno Gutiérrez, pelota que se va, un nuevo lanzamiento de esquina que favorece el Pirata.
1: 10. 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
0: Cruzan los dedos los hinchas aurineros, lanzamiento de esquina, lluvia de emociones, atención la pelota, buscando Juan Cornejo, al primer poste al final, le dio con mucha fuerza, no tomó altura esa pelota, esta se viene al saque de costado, hay un nuevo lateral que favorece al equipo de Coquimbo Unido, casi la mitad del campo de juego, ya lo hizo Chandía, entregó ahí para el capitán Galán y la mitad del campo de juego la tiene, ya se interna en la tienda papayera, va sacando centro, arriba corre el Toto, la pelota que se desprende del campo de juego, se pierde en el fondo, se va al saque de arco para José Tapia, el portero serenense.
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0: Pelota que ya está en la mitad del campo de juego. Está cayendo el Barbón acá en el Clásico 130. Baja la moral esto para el partido que tendrá que jugar con la Conmebol. Cuidado que la carga se va a Zavala. Todavía quedan minutos 39. Atención arriba, se va el conjunto de Coquimbo Unido. Iba también Gasolo corriendo como eventual hombre en punta. Al final se va al saque de costado, rebotó el hombre serenense. A retomar una vez más el ataque el conjunto de Coquimbo Unido. No baja la guardia, se va arriba el Toto Fernández. Vamos, Totito. Entrega esta vez ahí para Pablo Rodríguez. Se le queda untando atrás la pelota. La vuelve a luchar Galani. Y hay tiro libre. No hubo tarjeta amarilla, pero sí tiro libre. Tiro libre, casi frontal en la portería que defiende José Tapia. Señoras y señores, marca el juez Diego Flores que el tiro libre que favorece al equipo aurinegro.
1: Lanzamiento libre de frenos, Rivera.
0: El tiro libre que se va a jugar. Miramos a la ubicación donde está Tapia, el arquero serenense, ubicando a su barrera. Ha contabilizado los pasos correspondientes. El juez en el compromiso se va a jugar. Pelota que seguramente va a alzar el vuelo en los pies del mágico Cornejo. Ahí se acerca el juez del compromiso para que se aleje el Juaco Gutiérrez, el número 16, ingresado en esta etapa complementaria. Ahí va a ubicar la redondita y hasta lista, puesta. Hombres en barrera, casi a la semi-argolla. Ahí está Juan Cornejo, va a levantar el centro. Puede venir el gol, puede haber aroma de gol. Puede bailar el Pirata en nuestra pantalla. Atención, señoras y señores, Juan Cornejo. Por allá estaba Marco Grande, pero insiste Zavala. Ante la presencia de Oros, va ganando esa se quiere quedar con la pelota. Intentaba en segunda incursión, pero no pudo. Cayó el jugador del conjunto de Coquimbo Unido. Arriba se va Oroz, quiere desplazarse bien por el sector de las populares, pero va perdiendo la pelota. A recuperar Coquimbo Unido. Miramos el cronómetro, 41 minutos. Pablo Rodríguez, atención para que se vaya arriba. El tanque Pons, cayó el tanque Pons. A recoger Pablo. La pelota que la va recapturando nuevamente. La deja ahí el Coto para que vuelva nuevamente Calani. Atrás para Juan Cornejo. El zurdazo que va por el otro sector. Por allá, por el lado de los populares. Vamos a bala. El centro que viene. La va sacando el equipo de La Serena. Cuidado que puede venir contragolpe, pero se va fuera del campo de juego. No alcanza a llegar Jason Vargas. Se va al saque de costado. En lateral lo apresura. Es el Tigre Galani. El Tigre Galani que checa para Gasolo. Gasolo nuevamente ahí. Traducción para el Salva Cordero. El Salva Cordero elige a su compañero, el coreano Salina, por el sector de las populares. Y ahora está pidiendo a Zavala. Se va descolgando a Zavala. Por ese lado le salen a marcar. Prefiere nuevamente tocarla. Ahí para Pablo. Insiste siempre para Zavala. ¡Qué buena jugada! ¡Atención que ganó la última raya! Ingresaba el jugador de Coquimbo Unido. Y hay lanzamiento de esquina, sí señor. Hay tiro de esquina para el Pirata. Póngale número, póngale número.
1: 11. 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No se agarrenme de las mechas, por favor. No se agarren.
0: Cuidado. Hay un hombre que está caído del conjunto de Deportes La Serena.
2: Está haciendo tiempo, tiene que salir al fuera del campo de juego. Entran los paramédicos del Club Deporte. Hasta prácticamente hay cuatro hombres de la línea técnica de La Serena en el área, junto al cuarto árbitro. Pero tiene que agilizar el juego, lo tiene que sacar para que Coquimbo Unido pueda tener el lanzamiento de esquina. Y tiene que adicionar minutos por toda esta demora que está haciendo el Club Deporte de La Serena, haciendo tiempo, en donde está en ganancia de 1-0.
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0: Bien. Ponele, ponele azúcar, chicos. Atención, hay lanzamiento de esquina para el Pirata. Aquí puede estar Juanito Cornejo, centro que viene. Puñetazo al portero, me da vuelta el hombre que ya resentido. Le va sacando, está McAllister. Le gusta que la tiene Pablo Rodríguez. La le va levantando Zavala. El portero Tapia se cuelga de la redonda. Señoras y señores, otro jugador de La Serena que cae. Parece que hay tarjeta roja para el Toto Fernández. Hay tarjeta roja para el Toto Fernández en esa jugada. Qué terrible. Todo se descompone al final, en los 43 minutos, señoras y señores. Tarjeta roja, expulsado Manuel Fernández, el Toto, después de esa jugada de lanzamiento de esquina. Todo se malogra y ahora, bueno, a esperar que el tiempo transcurra, don Tony.
2: Sí, es complicado, en busca del tiro de esquina, hicieron tiempo, vino el lanzamiento de esquina, la sacó el portero, la defensa nuevamente, y cuando prácticamente Coquimbo trataba de ir en busca de la igualdad, vino este tole tole, este encontrón entre Fernando y la gente del Club Deportes de La Serena, que cae al piso, y el juez inmediatamente no titubió y le mostró la tarjeta roja. Coquimbo queda con uno menos y está en desventaja de 1-0 en este clásico frente al Club Deportes de La Serena. Hay que adicionar todos los minutos que está haciendo tiempo el elenco papayero para que se jueguen íntegramente, por lo menos que lo saquen del campo de juego, entre la asistencia. Ahí sigue tendido el jugador del Club Deportes de La Serena.
1: No hay me huele un alargue de 10 minutos.
0: No hay imagen clara de la falta.
2: Todavía no se reitera.
4: En el estudio, compañeros.
2: Todavía no, ahí está, recién toma la pelota.
0: Miren,
2: la
0: 7 minutos. Hay un cambio.
1: Ay.
0: Se va. Sí.
2: Un codazo.
0: Va a ingresar el
2: número 11.
1: No, el 10.
2: El 33 por el 17 en Club Deporte de La Serena.
0: Ingresó Delgado.
2: Sí. Y el 17
0: Club Deporte. Salazar.
2: Correcto.
0: Jair Salazar.
1: Y miren, en la roja, plataforma
2: roja en Serena.
1: Mire, en las plataformas estaban diciendo qué pasa con el estadio, con la luz del estadio. Mire, no nos habíamos fijado en un detalle, las pantallas del Francisco Sánchez están apagadas.
0: Ya está
1: Sí, la de allá está bien, está navegada, entonces puede que haya...
2: La barra del hueso pirata está apagada, para el hospital está prendida.
1: ¡Ay, señor! Está cerrada, rezada por el equipo con más cancha, el equipo ganador. 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
0: Sí, señor.
1: Ahora sí.
4: 7 minutos de descuento, muy poco, ¿ah?
0: 7 minutos de descuento. El Toto Fernández, entonces, expulsado. Y por Deporte La Serena también hubo un
4: expulsado. Díaz, camiseta número 6, Díaz, expulsado.
0: Perfecto. Díaz, entonces, expulsado. A propósito de las luces para el partido frente a Platense, tienen que estar en óptimas condiciones, o si no,
4: la Conmebol puede haber sanciones.
0: Claro, la Conmebol puede ahí.
1: Se va a enojar.
0: No, buscar otro escenario deportivo.
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2: Mira, todo el tiempo, el expulsado se va por la orilla de la cancha, no sale por la línea de banda, el juez lo sigue, el juez de línea, pero tiene que salir, y el juez lo mira el juez central, por todo este tiempo que estaba haciendo el Deporte de La Serena, ya salió del campo de juego, y se reinicia las acciones, el lanzamiento libre para el elenco papayero.
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0: Ambos elencos con 10 hombres en el campo de juego cuando lo va sacando Tapia, atención de su propio sector, arriba Juan Cornejo en la lucha, pero antes ahí el Juanjo Gutiérrez, el saque de costado que se juega rápidamente. Estamos ya en los 47 minutos, 7 minutos de agregado, señoras y señores. Vamos con Quimbo Unido, todavía quedan algunos minutos. Va jugando el elenco orinero, arriba para calle poniendo el balas a balas, sale el portero, le envía Tapia al saque de costado lateral que favorece al conjunto de Quimbo Unido. Ahí está, nuevamente, para jugar la Salina, entrega para el Tigre, para Galani, le pega a Salina, pero muy fuerte. Al final, cruza defensores y atacantes, Chandía que no puede, pelota que se pierde, saque de arco que va a recuperar el portero Tapia para el elenco serenense que está ganando acá en el Coloso del Llano por 1-0.
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0: Llega solo ante la presencia de Jason Vargas, entrega atrás ahí por el portero Mono Sánchez para el Salvador Cordero. Ahora para Juanito Cornejo. Vamos, entrega para Pablo Rodríguez. Pablo Rodríguez, cuidado, antes que la pelota se le escape, siempre la tiene Pablo Rodríguez. Busca un espacio para generar fútbol. Entrega para Galani. Galani que se da una vuelta ante la presencia de Jason Vargas. A buscar por el otro sector, subiendo esta vez. Ahí está Gasolo, puede levantar el centro Gasolo, prefiere jugarla, va apareciendo Escalante, vuelve nuevamente para Gasolo, por el otro sector está Zavala, ahí va corriendo, también el coreano, atención, se va arriba el conjunto, va pasando Zavala, el tiro que viene, ahí aparecía en esa zona, en ese sector, ahí está Dinamarca, pelota que se va nuevamente, lanzamiento de esquina, qué número,
4: 12.
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0: Atención, lanzamiento de esquina que viene. Esteban Delgado para el cabezazo. La va sacando, pero va recibiendo esta vez a Pablo Rodríguez. Arriba para que se vaya. Cordero que entrega para Juan Cornejo. Entrega nuevamente para Cordero. Cordero que la va levantando. Se refugia bien el conjunto de La Serena. Aparece el tanque. Ahí le va a dar también. Es Galani. Pelota que se pierde por el confín del campo de juego. No alcanza a irse. Vuelve Zavala. El centro que viene. El medio

0: atrás, entró de atrás, no estaba fuera de juego. No hay offside, no hay fuera de juego, y el arquero, no hubo foul en contra del arquero, el arquero la manoteó y no hubo foul en contra del arquero.
1: Tiene que haber revisión.
2: Ya, vamos, te tenemos fe, que salga el pirata, sí.
1: Tiene que haber revisión, a ver, para que baile el pirata.
0: Vamos, revisa el gol.
1: Vamos a ver, señoras y señores, anulado el gol de Pablo Rodríguez, pero está conversando el juez, está conversando con el VAR. Esperemos entonces.
2: Vamos, que sea de error, que sea de error.
1: Lo que se cobró en definitiva. En la carga del conjunto de Coquimbo.
2: Que sea de Ron,
0: Canta la barra del hueso pirata.
1: Tendrá que venir al bar el juez del compromiso. Diego, vamos. Flores.
2: Que sea de Ron.
1: Ahí están revisando la imagen para dejar claro qué fue lo que realmente aconteció, qué fue lo que sucedió. ¿Quién de los hombres de Coquimbo está en posición adelantada? Sí, el arquero prácticamente estaba bajo los
3: Sí. Quieren cobrar que Zavala, la pelota salió cuando la rescató Zavala y la línea de fondo, pero al parecer no salió íntegramente.
0: ¿No salió?
3: No, esa es la duda.
0: Íntegramente la pelota en el campo de juego.
1: Perfecto, ahí podría estar. Sí. Por ahí podría estar la situación.
2: Vamos, que sea de Ron. Pero no cualquier Ron.
1: Pero todavía hay diálogo.
0: Vamos. Para mí no salió. De esa posición, la pelota estaba en el campo de juego, no salió en el centro de Zavala.
1: ¿Gol? Va a ir a ver el VAR. Viene al VAR el juez del compromiso.
0: Vamos que se puede.
1: Señoras y señores, ya se cumplieron los 7 minutos. No sé cuántos más podrá dar.
2: Si hay gol va a tener que gritarlo. Fuerte y claro.
1: Vamos. El gol fue de Pablo Rodríguez. El gol fue de Pablo Rodríguez en el minuto 48, parece, ¿no?
2: Sí, 48.
1: Señoras y señores, el juez está mirando el VAR. Vamos a ver qué es lo que sucede. Aquí estamos mirando también las imágenes, allá en los estudios. Ahora el juez del compromiso también está milimétricamente observando qué es lo que va a pasar. El público aurinegro sufre, está esperando si se concreta o no el gol de la igualdad. Vamos ahí.
0: Yo apuesto al gol porque la pelota no salió y no hubo foul en contra del portero. Para mí es un gol válido de Coquimbo Unido.
1: Vamos, pirata. Vamos, Barbón querido. Vamos, Coquimbo Unido. Todo esto, por supuesto que se demora. A ver, ahí está. Alcanza a llegar, sí, o sea, llega el jugador, claro, eso es lo que se está cobrando, como que la pelota salió y no alcanza a salir la pelota. Alcanza a llegar oportunamente el jugador, se puede apreciar, ¿eh? Alcanza a llegar oportunamente el jugador esa pelota. Ahí se está revisando.
0: Pedro, en esa jugada de la revisión del VAR, me parece que dice que salió en el aire el balón cuando lo toca el jugador de Coquimbo, pero para mí no, fue legítimo. Y acá no hay un foul en contra del portero en el gol de Coquimbo Unido.
1: Un gol legítimo de Pablo Rodríguez. Señoras y señores, todo esto se ha demorado.
2: Ay, por favor,
1: 53
2: por favor.
1: Minutos. Vamos a ver.
2: Que se han demorado con el VAR.
1: El juez ha revisado una y otra vez, junto con el VAR. ¿Qué es lo que hizo el juez del compromiso?
2: Que sea de error.
0: Hay una tarjeta roja para alguien de la banca de Coquimbo Unido. Me parece que para el doctor de Coquimbo Unido.
1: Le va a tocar hablar al juez del compromiso. Lamentablemente nosotros no tenemos.
2: No
1: escuchamos bien.
2: Vamos a tratar de colocarlo con la herramienta.
1: No escuchamos bien el audio. Señoras y señores.

0: A ver si me copian este. Señoras y señores, después de esperar tanto, después...
1: ¡Llora, llora, Monte Carmelo!
0: Haber pasado horas y horas esperando que el juez diera el VAR, que el VAR revisara. Llega la paridad, el gol.
2: Pedro.
0: Al final se marca Pablo Rodríguez. Anota el gol en el conjunto de Coquimbo Unido y queda 1-1.
2: Pedro, incidentes. La gente de Deportes de La Serena del banco le tira un manotazo a Caputo. Se van entre las manos. Va expulsado Caputo y alguien más del banco de La Serena.
3: El técnico Felipe Gutiérrez.
2: Gutiérrez y Caputo expulsados. Tiene que haber más tiempo de adición.
4: Es un gol con sabor a run, pero no es cualquier run. Es un run sabrosón de Radio Riquelme, Radio Guayacán, con el pirata. Con el piratita. Ahí.
0: Señoras y señores. Ay, ay, ay. Qué hace manera de sufrir.
4: Hacete esa, Marlene.
0: Hasta el pirata esperando ahí bailar estaba sufriendo.
2: Mira el estadio con los celulares prendidos. Vamos, que se puede. Tiene que dar más minutos de adición por esta demora. Por lo menos unos 5 más.
0: No han dado nada, ¿no? No han indicado nada. Se fue expulsado Caputo. Y también el técnico Felipe Gutiérrez. Los dos técnicos fueron expulsados. Se fueron. ¿Y por qué se habrá producido esta situación?
2: Revisando el gol, se tiraron un par de manotazos por parte de Gutiérrez, Mario.
3: Después que cobran el gol, el peladito que está ahí se va encima del cuarto árbitro. El Caputo está hablando con el cuarto árbitro, le tira un manotazo y ahí lo saca Caputo y se mete Felipe Gutiérrez.
0: Qué malo que termina esto así. Señoras y señores, estamos viviendo ya los últimos instantes de esta versión del Clásico 130. Ha igualado Coquimbo Unido. El gol fue anotado por Pablo Rodríguez. Minuto 48 lo convirtió. La pelota que viene para Chema Defensa. A sacarla. Salvador Cordero. Pelota que viene para Sandía. Se lucha. Taquito de Sandía. A buscar esta vez nuevamente el artillero. El hombre de la igualdad del conjunto de Coquimbo Unido. Pablo Rodríguez. Amonestación para Escalante. Por parte de Diego Flores. El juez del compromiso. El tiro libre que va a jugar. Equipo de Deportes La Serena, se está preparando Jason Flores, está equiparado el marcador, señoras y señores, sufriendo acá, en el Sánchez rumoroso, próximo compromiso, Copa Libertadores, Conmebol, Coquimbo Unido, viaja a Buenos Aires para enfrentar a Platense, jugando Jason, atención, el tiro cruzado, buscando el segundo poste, arriba para que vaya. Raso, pero la va sacando el conjunto de Coquimbo Unido. Manotazo que va para Zavala. El pase que venía Galani. Atención arriba nuevamente. Buscándose. Ahí va buscando Galani. Rota que viene para Tanque Pons. Va bajando el Tanque Pons. Vamos, Tanque. Pégale, Tanque. La pelota que está dando ahí para Chaldía. Y está desenviada. Marcó falta el juez del compromiso. Marcó falta el juez del compromiso. El marco grande que favorece al equipo de Deportes La Serena, donde se zambulló ahí Jason Vargas a sacar el portero del fondo. Tapia, señoras y señores, estamos ya en la agonía del partido, en el último respiro, en la última capa de oxígeno que nos queda. Señoras y señores, esto va a terminar, esto va a concluir acá en el Sánchez rumoroso. Está igualando con Coquimbo Unido frente a Deportes La Serena 1-1. La pelota que la sacando al Salvador Cordero hasta territorio Coquimbo de Deportes La Serena. McAllister haga la entrega para Tapia. Los del equipo de La Serena intentan refugiarse también el conjunto Coquimbo Unido. Atrás en la retaguardia Salvador, entrega para Jason Vargas. Cuidado que la carga se va nuevamente. Es Gutiérrez se le enreda la pelota, aparece Pablo Rodríguez, la va sacando Salvador Cordero, su propio sector arriba para que la pueda defender el Tanque Pons, le dice que se pare. Ahí insiste siempre el conjunto serenense, pero eso que va, él salva, ha jugado bien como hombre defensor, la pelota queda enviada, atención esta vez buscando por el otro extremo, es Bruno Gutiérrez. Queda ahí, se lucha, cuidado, cuidado, Dinamarca, pelota que viene más atrás, se lucha con fuerza a recuperar esta vez. Qué Monedo, arriba se va Pablo Rodríguez, pelota que va para Galani, Galani que no puede llegar con prontitud a esa pelota. Se viene el conjunto de la Serena, arriba buscando, viene la réplica por parte de los hombres Granate, cuidado, a buscar la portería defendida por el Mono Sánchez, insiste siempre Salvador, la pelota que es jugada al final por Coquín Munido desde la saga, desde el fondo. Señoras y señores, esto está por terminar, está por concluir en cualquier instante. El juez del compromiso indica que el partido ha terminado. El partido ha concluido acá en el Coloso del Llano. Así lo indica Diego Flores Seguel. Partido terminado. Partido angustioso para los hinchas aurinegros, porque ya cuando estábamos en los descuentos llegó la paridad por intermedio de Pablo Rodríguez. Señoras y señores, después de revisión en el VAR, recién el juez pudo indicar que era un gol que no podía haber sido anulado. Ha igualado el conjunto pirata, ha igualado frente a los papayeros, 1-1. Se retiran del campo de juego, partido con suspenso, partido en el cual se vivió de extremo a extremo, señoras y señores, en el campo de juego. Ojalá que no haya ninguna situación extradeportiva,
4: por favor,
0: que se vayan del campo de juego ambos jugadores, por su manera, de ambos equipos, y que no haya ninguna situación que pueda menoscabar lo que ha sido el trajín que se ha cumplido en este recinto deportivo. Partido concluido, partido finalizado, 1-1 entre Coquimbo Unido y Deportes La Serena.

0: deporte, pero el resultado seguirá con el análisis de los que saben. 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
1: Las 8 en punto.
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